lo hebreo. Son de otras culturas, de otros pueblos que ellos tomaron, adaptaron para de alguna forma darle una historia épica e importante a todo el legado hebreo desde aquellos tiempos, desde hace unos 5.000, 6.000 años al pasado. De esa forma, el pueblo hebreo tendría una historia bastante llamativa, ¿no? Llena de mitos, leyendas, epicidad, llena de héroes que marcaron la historia de este pueblo y de ahí en adelante la historia humana. El tema de Noé como aquel personaje perteneciente a este mismo linaje, ¿no? A los ancestros de esta raza hebrea, pondría a este pueblo, sin lugar a dudas, como ese grupo o núcleo social escogido por un dios. Gracias a que eligió a Noé y su familia para sobrevivir, es que la semilla humana se pudo preservar. Y como vemos, se genera todo un halo de santidad en torno a esta historia, ¿no? De este legado, de esta raza. Pero bueno, esto como a modo de introducción, para contextualizar un poco, vamos a hablar entonces de la historia sumeria de Siusudra. Y a lo último vamos a tocar otro documento para entender qué fue lo que ocurrió realmente. Siusudra, el misterioso Noé sumerio del poema de Gilgamesh. En algún texto es mencionado como hijo de Ubartutu Ubaratutuquín, pero por otras fuentes se podría conjeturar que es su abuelo. En otro libro, su padre es Sukurlam, que también es traducido como Shurupak, similar al nombre de la ciudad en que vive Unadpistim. Sukurlam aparece como padre de Siusudra. Siusudra sucedió a su padre Sukurlam como rey de Shurupak. En otro texto, Napitzin escribe a su hijo Siusudra y también se refiere a él como hijo de Ubartutu. Por lo tanto, no está claro si Siusudra era el mismo, su hijo o su hermano, en el caso que hayan sido ambos hijos de Ubartutu. Unapitzin, y también conocido como Siusudra por sumerios y Atrahasis por acadios, es un personaje presente en el mito del diluvio mesopotámico, siendo además el sabio al que recurre el héroe mitológico Gilgamesh para poder encontrar la inmortalidad en el poema de Gilgamesh. El nombre se compondría de los elementos Ut y Napitzin. Hasta ahora no se ha podido encontrar una explicación satisfactoria para el primer elemento, aunque en otras inscripciones se presenta como un sumerograma cuneiforme que se leería Ut Si, siendo Si la representación sumeria para vida. El segundo elemento es del babilónico antiguo acadio. En el caso nominativo sería Napistum y significa aliento y por extensión vida. Derivado de la palabra consonántica napushu, que respira. En el caso genitivo, este segundo elemento sería un compuesto de la vida. También hay una ortografía alternativa del nombre como Utanaishtim en la antigua versión babilónica de la tablilla 10, fragmento Meisner. La omisión del signo ahí puede ser un error del escriba, de lo contrario, el nombre significaría el que funda la vida o el reposo Na de los hombres Ishtim. La leyenda del diluvio mesopotámico es un episodio del poema épico de la epopeya de Gilgamesh. Cuenta la leyenda que hubo una época en que los dioses vivían junto a los humanos en la ciudad de Shurupak. Estos decidieron un día acabar con la raza humana con una inmensa inundación, pero Ea tuvo piedad y a través de las paredes de la choza de Unapitzin le dio la orden de destruir su casa, construir un barco y subir a este a todas las especies vivientes conocidas. La tierra fue asolada por una tempestad que duró 6 días y 6 noches hasta que el séptimo todo se calmó. Unapitzin se asomó desde su barco y vio cómo toda la humanidad se había convertido en arcilla y cómo en el paisaje solo emergía el pico del monte Nisir, lugar donde estaba posada el arca. Después de una semana, Unapitzin soltó una paloma que volvió, después soltó una golondrina que también volvería, por último soltó un cuervo que no volvió, indicando a Unapitzin de que las aguas habían bajado, ya que el pájaro había encontrado un lugar donde posarse. Solo entonces salió del arca, hizo una libación y quemó como ofrendas cañas y maderas de cedro y mirto. Al fracasar el plan del diluvio ideado por Enlil, este se enfureció y se quejó a Ea. Pero Ea defendió su causa y la de los hombres de tal forma que Enlil se emocionó y bendijo a Unapitzin y su mujer, las cuales, según palabras de Enlil, desde ese momento serían semejantes a los dioses. El poema de Gilgamesh no cuenta las causas de este diluvio, pero de las muchas versiones mesopotámicas,
que hay de este relato existe una, la Atrahasis, que sí nos narra dichas causas. Al parecer, antes de la existencia del hombre, los dioses trabajaban la tierra, pero esto les costaba mucho y se quejaban hasta el punto de que algunos llegan a rebelarse. En este momento, Ea propone la creación del hombre para que realicen el trabajo de los dioses. Primeramente se creará un hombre y posteriormente 14 más, 7 hombres y 7 mujeres. Sin embargo, la humanidad comenzó a multiplicarse y el ruido que hacía era cada vez mayor, de tal forma que Enlil no podía dormir. Intentaron reducir su número con una epidemia y con una sequía, pero ni de esta manera conseguían los dioses reducir notablemente el número de hombres. Como último recurso, se decidió convocar el diluvio. Siusudra es un héroe de la mitología sumeria, protagonista del mito sobre el diluvio universal encontrado en una versión más antigua en una tablilla hallada en Nippur. El mito relata cómo los hombres habían cansado a los dioses con su comportamiento y sus ruidos, por lo que estos deciden destruirlos enviando un diluvio. Enki, que había sido el creador de los humanos, según el texto de Nippur, después que An, Enlil, Enki y Ninhursag hubo creado al pueblo de las cabezas negras, se apiada y comenta que no desea la destrucción de los humanos. «Yo no quiero la destrucción de mi raza humana», decía Enki. «Para Nintu, quiero atajar la destrucción de mis criaturas. Haré retornar a las gentes a sus establecimientos, construirán ciudades en todos los lugares y haré que su sombra sea apacible». Luego pide a Siusudra que cree una embarcación y se refugie junto a las distintas especies de animales hasta que pase el diluvio. Siusudra oyó a su lado la voz de Enki, estando de pie en el lado izquierdo del muro, junto al muro. «Yo te diré una palabra, escucha mi palabra, presta oído a mis instrucciones. Un diluvio va a inundar todas las moradas, todos los centros de culto para destruir la simiente de la humanidad. Tal es la decisión del decreto de la Asamblea de los Dioses, tal es la palabra de An, Enlil y Ninhursag, la destrucción de la realeza». Más tarde la narración continúa con el relato del diluvio. Todas las tempestades y los vientos se desencadenaron en un mismo instante. El diluvio invadió los centros de culto después que el diluvio hubo barrido la tierra durante 7 días y 7 noches, y la enorme barca hubo sido bamboleada sobre las vastas aguas por las tempestades. Utu salió, iluminando el cielo y la tierra. Siusudra abrió entonces una ventana de su enorme barca. Utu hizo penetrar sus rayos dentro de la gigantesca barca. El rey Siusudra se prosternó entonces ante Utu. El rey le inmoló gran número de bueyes y carneros. «Invocaréis por el cielo y por la tierra». An y Enlil invocaron por el cielo y por la tierra. Hicieron aparecer los animales que surgieron de la tierra. El rey Siusudra se posternó ante An y Enlil, y estos cuidaron de Siusudra, le dieron vida como la de un dios, hicieron descender para él un eterno soplo como el de un dios. Entonces el rey Siusudra, que salvó de la destrucción la simiente de la humanidad en aquel tiempo, allende los mares en el oriente, en Dilmun, le hicieron vivir. Esto luego se vio reflejado en la mitología siria, en el poema acadio Atrahasis, en el cual el héroe es Atrahasis, que vendría siendo la versión acadia de Siusudra, que sería el mismo Noé bíblico de la tradición hebrea. Como podemos escuchar en el relato, la historia de Noé del Génesis proviene de la historia sumeria de Siusudra. Y este a su vez es el mismo Atrahasis. Atrahasis también es un documento que relata la historia del el diluvio, ¿no? Es otro documento de esa antigua civilización. Y sería el mismo Unapistín para los babilonios. Entonces tenemos a el Noé bíblico, tenemos a Siusudra, tenemos a Atrahasis y Unapistín. Cuatro nombres que parecerían cuatro personajes distintos, pero son el mismo. La historia de estos cuatro personajes está enmarcada en lo que es el diluvio. Cada uno de estos relatos pone un protagonista, que es el que los dioses escogen para salvarse del diluvio, y gracias a esta acción la semilla de la humanidad se preserva, ¿no? En la historia de Siusudra y Atrahasis sería Enki el que habla con ellos y les advierte del diluvio que tiene pensado su hermano Enlil para arrasar a la raza humana, ¿no? Gracias a esto él puede hacer un arca y salvarse
con las especies animales y algunas personas. En el caso de la Biblia, el que advierte a Noé es el mismo Jehová Yahvé. Entonces vemos que por un lado es Enki, por otro lado es Jehová, pero al final estos pertenecen a los mismos dioses, ¿no? A las mismas razas extraterrenas que cayeron aquí y que fueron los que tenían la intención de destruir al ser humano. Pero obviamente aquí vemos reflejada los dos bandos, ¿no? La batalla y la división que hay dentro de este mismo grupo de antiguos dioses, ¿no? Por un lado están unos que eran más benefactores con la humanidad, encabezados en el contexto de Sumeria por Enki, y por otro lado había otros que eran más radicales, ¿no? Entonces, mientras Enlil quería arrasar con todo, Enki era un poco más conservador, le decía: no, hermano, vamos a hacer las cosas de forma distinta. No le obedecía en algunos casos. Y bueno, en este caso terminó advirtiendo a Ciusudra para que se salvara. Pero la intención de Enki no era salvar a la humanidad hacia el futuro. La intención de él era que esa especie humana o esa raza humana que ellos habían manipulado siguiera existiendo para que el reinado y el legado de estos dioses sobre el planeta no se perdiera, porque si se destruía la humanidad por completo, ¿a quiénes estarían gobernando ellos hoy? Pues a nadie, porque no habría humanidad y muy seguramente tampoco habría planeta. Entonces Enki se aseguró que la raza que ellos esclavizaron desde ese momento siguiera existiendo para seguir ejecutando sus planes. No es que Enki o Jehová en el tema bíblico hayan sido los salvadores de la humanidad. No, eso fue estratégico por parte de esa fuerza oscura para ellos seguir estando en el poder. ¿Y quién les da ese poder? Bueno, una humanidad inocente manipulada por ellos que lo sigue viendo como los dioses. Pero ahora vamos a tocar el libro secreto de Juan, porque en el libro secreto de Juan nos ayuda a dilucidar qué es todo esto, ¿no? Nos ayuda a entender si Noé, Ciusudra, Atrahasis o Unapistín realmente fueron personajes verdaderos, que existieron, fueron reales. O si estas son unas historias que están ocultando una situación distinta. Por acá tenemos el libro secreto de Juan. Y en este documento, desde el capítulo 15 hacia el versículo 10, del 10 en adelante, podemos estudiar lo siguiente. El primer gobernante, que es Yaldabaos, ese engendro que se desprendió de la desviación de Sofía, que es la oscuridad, el padre de la oscuridad, ese primer gobernante lamentó todo lo que había nacido a través de él. Una vez más hizo un plan y decidió traer una inundación sobre el mundo humano. Entonces recordemos que Yaldabaos, con sus demonios o ángeles, ellos en un punto copian los rasgos de la humanidad original y logran crear una quinta raza posterior a ese caos. Es la raza de humanos, los Adanes. Luego aquí dice que ese primer gobernante lamentó o se arrepintió de esa situación. ¿Por qué? Porque ese plan no le salió como ellos esperaban. Ellos esperaban una raza sumisa, esclavizada, que les sirviera a ellos como dioses. Sin embargo, sabemos por el relato del libro secreto de Juan que la luz ayudó a esa raza adámica y esa raza adámica se levantó más poderosa, más iluminada que los gobernantes y que el primer gobernante. Entonces ellos, al ver esto, en su desespero, quisieron destruir esa raza humana. ¿Y cuál fue el plan? Una inundación. Sin embargo, la grandeza iluminada del pensamiento anterior advirtió a Noé. Y aquí está la primera incógnita que este libro nos ayuda a revelar, ¿no? O a entender. Según estas historias que leíamos anteriormente, quien advierte a Ciusudra o a Atrahasis es Enki. Enki, el hermano de Enlil, dioses sumerios, Anunnakis, reptilianos. Pero aquí el libro secreto de Juan nos está advirtiendo quién fue o qué fue lo que le advirtió a Noé en el símbolo. Entonces vamos a entender algo. Este diálogo lo está teniendo el Salvador con Juan el Apóstol. Esto es un diálogo, este libro fue posterior a la muerte y resurrección de Jesús. Jesús, una vez resucita, él no se fue inmediatamente. Dice el apócrifo de Valentino que Jesús
estuvo en contactos en distintas ocasiones con los apóstoles, entregándoles conocimientos, y estos contactos duraron alrededor de 11 años más del Cristo visitando a sus apóstoles, reuniéndose con ellos y entregándoles información. En uno de estos contactos, él se le acerca a Juan, el apóstol. Se le aparece a Juan y ahí es donde le dicta el libro secreto de Juan. Ahí es donde él le revela toda esta información. Entonces hay que entender esto, que cuando Jesús hablaba con sus apóstoles, los apóstoles eran judíos y ellos habían crecido bajo la tradición judía. Es decir, ellos seguían pensando de alguna forma que Moisés había sido un profeta, que Abraham había sido un gran personaje, que Noé había existido y que había sido importante dentro de la historia de su pueblo. Y entonces Jesús no entraba a chocar con ellos diciéndole, no, mira, es que Moisés era un perverso, Abraham era un perverso y Noé era un perverso, o eso fue mentira y no existió. No, él las enseñanzas se las entregaba respetando en ciertos momentos sus creencias o su cultura, para no tener que chocar. Simplemente les explicaba ciertas cosas en el lenguaje que ellos podían comprender para que pudieran asimilar la información. Entonces, aquí está hablando el libro secreto de Juan del tema del diluvio. ¿Qué comprendía Juan del diluvio? Pues lo que todos comprendemos hoy en día, ¿no? Que Dios había mandado el diluvio y que gracias a Noé la humanidad había permanecido. Pero en esta revelación él le dice que quien envía el diluvio es el primer gobernante, el diluvio que iba enfocado a destruir a la raza humana, porque hay otro evento que también es un movimiento de los cuatro elementos en aquel tiempo que iba enfocado no a destruir a la raza humana, sino a destruir a los visitantes o invasores extraterrenos negativos que cayeron a este planeta Tierra. Entonces, uno es el diluvio que envió la fuerza oscura con su tecnología y armamento para destruir a la humanidad, y otro es la respuesta de la luz con el movimiento natural de los elementos para repeler el ataque de la fuerza oscura. Son dos eventos. Uno es enviado por la fuerza oscura hacia la humanidad y el otro es enviado por las fuerzas de la luz para destruir a la fuerza oscura, para diezmarlos físicamente. Entonces, eso es importante y seguramente en otro video vamos a ampliar más esta parte, porque sé que quedarán algunas dudas. Pero en este caso estamos hablando del diluvio que enviaron los falsos dioses de la antigüedad para destruir al ser humano. Entonces, en este diálogo, el Cristo, hablando con Juan, le habla en sus términos. Le dice, sin embargo, la grandeza iluminada del pensamiento anterior advirtió a Noé. Él anunció a su vez esto a toda la familia humana, los vástagos de la humanidad, mas los que eran extraños no le escucharon. No ocurrió, miren lo que le dice el Cristo a Juan aquí. No ocurrió de la manera que dijo Moisés. ¿En dónde? En el Génesis. El cuento del diluvio no fue como Moisés lo contó. ¿Y qué dijo Moisés? Que Noé y su familia se habían escondido en un arca para sobrevivir al diluvio. ¿Pero qué pasó? Sino que se escondieron en cierto lugar. No solo Noé, sino muchas otras personas de la raza inconmovible. Entraron en ese lugar y se escondieron en una nube brillante. Esto es lo que nos revela el libro secreto Juan. Entonces, ¿qué ocurre aquí? En el tiempo del diluvio, no es que haya habido un personaje escogido por un dios para salvar a la humanidad. No. En el tiempo del diluvio, lo que hubo fue un plan remanente para preservar lo que era original de la creación, como dice ahí, la raza inconmovible de la humanidad, los seres humanos originales de este planeta, junto con pues, las especies, la genética animal, porque no fue el cuento que está en el Génesis, que fue un arca de madera y entraron todos los animales allí, no. Las jerarquías de la luz establecieron un plan en ese momento, y el plan era preservar la creación de este planeta ante el ataque inminente de los dioses antiguos en contra de esta humanidad, las especies animales y el planeta en general. Entonces, se estableció este plan remanente a través de naves, por eso dice que se escondieron en una nube brillante. ¿Y qué es una nube? Bueno, uno en una nube no se puede parar. ¿Cómo se van a montar muchas personas en una nube? Se caen. Entonces, aquí no estamos hablando de nubes
sino de naves con todas las condiciones para albergar la vida humana mientras transcurría ese evento catastrófico. No solamente Noé, es decir, él le está diciendo ahí que no es un héroe mitológico el que se salvó con su familia, no, muchas personas. Es decir, parte o gran parte de la raza humana que existían en ese tiempo y que las jerarquías de la luz decidieron ayudar por el ataque de la fuerza oscura. Entonces, cuando dice que el pensamiento anterior advirtió a Noé, no fue un mensaje de un dios hipotético a este personaje para que salvara a la humanidad, no. Ahí lo que ocurrió es que dentro de ese plan remanente se enviaron mensajeros a la humanidad, mensajeros que advirtieron lo que iba a venir. Mensajeros provenientes o conectados más bien a ese pensamiento anterior de la creación. Es decir, mensajeros que pertenecían a razas más avanzadas de la luz que visitaron a la humanidad en esos tiempos para advertirles lo que iba a ocurrir. Se dio un tiempo para que la humanidad se preparara y cuando ya el tema del ataque de esta fuerza oscura era inminente, llegaron las naves y sustrajeron lo sagrado de la creación, lo que debía preservarse. Pero miren lo que dice por acá. La familia humana, los vástagos de la humanidad, es decir, la humanidad original de este planeta, y dice que más los que eran extraños no le escucharon. ¿Qué fue lo que no escucharon los que eran extraños? El llamado de los mensajeros de la luz. ¿Y quiénes eran los extraños? Los extraños son los visitantes negativos, que obviamente no pertenecen a la creación original. Ellos no escucharon ningún llamado, no se prepararon, no hicieron nada, y bueno, llegó el tema del diluvio, no solamente el que envió la otra fuerza, sino el posterior movimiento de los elementos por parte de la luz que arrasó con gran parte de las razas oscuras que se habían establecido en este planeta para gobernar y manipular. Ellos son los extraños, los que no pertenecen ni a la familia humana ni a los vástagos de la humanidad. ¿Quiénes son esos extraños? Los gigantes de la antigüedad. Las razas híbridas de seres extraterrenos con animales. Y los falsos dioses que eligieron pueblos y se hicieron adorar en las culturas antiguas. Esos eran los visitantes extraños que no eran propios de este lugar. Entonces, para resumir, cuando la historia de Siusudra, Atrahasis, Unapistín o Noé de la Biblia nos cuentan, ¿no?, toda esta historia épica de un salvador que eligió un dios para salvar a la humanidad del diluvio, eso es falso. Estas son historias que se han adaptado a ciertas culturas para engrandecer el legado de estas culturas y hacerlas ver como importantes en el desarrollo de la historia humana. Pero no ocurrió de esa forma, como dice el libro secreto de Juan, no fue como te contó Moisés. Ahí lo que ocurrió fue una acción de la luz para preservar a la humanidad a través de un programa remanente de naves donde se sustrajo a la humanidad de este planeta mientras todos los movimientos telúricos y de los elementos y la inundación esta pasaba, porque si no nadie hubiese sobrevivido. No hubo un personaje elegido. Fueron mensajeros de la luz que advirtieron a la humanidad. Durante algún tiempo fueron advirtiendo y dieron ese espacio de tiempo para que la humanidad se preparara. No existió un Noé, no hubo un Siusudra, no hubo un Atrahasis o un Unapistín, salvadores de la humanidad, porque todos estos cuatro personajes son invenciones de la fuerza oscura para engrandecer su historia. Si nosotros notamos, la Biblia está plagado de dioses o semidioses épicos, ¿no?, grandes personajes que gestaron proezas, ¿no? ¿Y eso qué hace? Pues engrandecer a los pueblos de los cuales surgieron estos héroes. Pero muchos de ellos no existieron y los que existieron eran híbridos entre los dioses y seres humanos. La mezcla genética entre estos seres provenientes del espacio exterior con su tecnología con mujeres humanas. Entonces ahí nacían los semidioses, que es lo que narra el Génesis 6, cuando se juntan los hijos de Dios con las hijas de los hombres. Y eso es lo que nos va a mostrar aquí el relato del libro secreto de Juan, que es otra de las cosas muy interesantes que revela. Noé conocía su supremacía. Con él estaba el iluminado que les había iluminado, toda vez que el primer gobernante había traído tinieblas sobre toda la tierra. El primer gobernante formuló un plan con sus poderes. Y ojo a esta parte.
envió sus ángeles a las hijas de la humanidad para que tomasen mujeres y criaran una familia para su placer. Al principio no tuvieron éxito. ¿Por qué? Porque estos seres eran horribles. Eran unos engendros. Entonces, claro, se le presentaban a las mujeres y las mujeres, pues, no les gustaban, ¿no? Salían espantadas. Entonces, cuando hubieron demostrado que no tenían éxito, se reunieron de nuevo e idearon otro plan. Crearon un espíritu despreciable parecido al espíritu que había descendido con el fin de adulterar las almas a través de este espíritu. Los ángeles cambiaron entonces su apariencia para parecerse a los compañeros de estas mujeres y llenaron a las mujeres del espíritu de las tinieblas que ellos habían confeccionado y del mal. Entonces, ¿cuál fue el plan de ellos? Como de primeras las mujeres no los aceptaron porque eran feos. Entonces ellos con su tecnología la utilizaron para hacerse semejantes a seres humanos, hombres normales. Y así fue que las mujeres pues les comieron cuento. Y ahí es donde ellos aprovechan para mezclar la genética de ellos con la genética humana y ahí es donde nacerían los gigantes o semidioses que habla el Génesis 6. ¿Qué hicieron estos personajes para conquistarlas? Además de cambiar su aspecto, trajeron oro, plata, presentes, cobre, hierro, metal y toda suerte de cosas. Hicieron sufrir a las personas que les siguieron, conduciéndolas por el mal camino y engañándolas. Estas personas envejecieron sin experimentar el placer y murieron sin encontrar la verdad ni conocer al Dios de la verdad. Entonces, a mí me llama la atención porque la acción de estos enviados de Yaldabaoth, de estos ángeles, y hay que decirlo, ¿no?, es muy parecida a el accionar que en muchas ocasiones tenemos nosotros los varones, los hombres. Y esto, evidentemente, ya estamos viendo de dónde nosotros lo aprendimos. ¿Cuál es el accionar? Cuando usted va a conquistar una chica, una mujer, y de pronto usted no es muy agraciado físicamente, lo más seguro es que la mujer lo rechace. Entonces, bueno, ya dice, no quiero nada contigo. ¿Y qué tiene que hacer usted si la chica le gusta? Usted tiene que cambiar su aspecto. Entonces usted se arregla, se pone más elegante y usted vuelve y se presenta a la mujer. Y no solamente eso, sino que usted le lleva detalles, que es lo que ellos hicieron, ¿no? Le llevaron oro, plata, presentes. Usted le lleva un regalito, le dedica una canción y además de esto le echa un cuento. Le baja el cielo, las estrellas, la luna, si al final ella decide salir con usted. Y como dice ahí después, y al final cuando logran todo esto, pues la hicieron sufrir, ¿no? Bueno, es curioso y es hasta jocoso, pero eso sí sucede. Ese comportamiento de mentir para conquistar a una mujer lo aprendió el varón y desafortunadamente muchas de las relaciones entre hombres y mujeres están viciadas, ¿no?, por estos comportamientos negativos. Pero a su vez las mujeres también aprendieron cosas de estos falsos dioses, como por ejemplo el tema de la vanidad, el maquillaje, todas las piedras preciosas que utilizan para vestirse. Digamos que también transforman su imagen para atraer al varón, pero es un cambio de imagen que no es del todo, no es del todo real y verdadero. Entonces ahí es donde entra el juego de las apariencias, tanto del varón como de la mujer. Ya vemos de dónde proviene toda esa costumbre. Seguimos con el libro secreto de Juan por acá. De esta manera, toda la creación fue esclavizada para siempre del principio del mundo hasta ahora. Los ángeles tomaron mujeres y de las tinieblas produjeron hijos parecidos a su espíritu, que ahí es donde están los gigantes y todo lo que cuenta el Génesis. Cerraron sus mentes y se hicieron tozudos a través de la tozudez del espíritu despreciable hasta el día de hoy. Bien, eso es lo que el libro secreto de Juan en el tema que estamos tocando hoy nos revela, ¿no? Nos muestra varias cositas, ¿no? Como por ejemplo, quién envió ese diluvio para destruir a la humanidad, quién fue el que se arrepintió de haber creado a la humanidad, porque muchos han creído que ese había sido Dios. Por el mal comportamiento humano se arrepiente de crear al hombre y manda el diluvio. No, ese diluvio no fue enviado por ningún Dios verdadero, fue enviado por las fuerzas negativas. El diluvio para destruir al ser humano. Además entendimos que no fue como contó Moisés en el Génesis, que hubo un personaje llamado Noé que creó un arca y ahí se salvó él y su familia y gracias a eso
pues la humanidad prosiguió, ¿no? Luego de que todos ellos se siguieran reproduciendo. Y bueno, no fue un arca, sino fue una nave o naves, ese programa remanente por parte de la luz para salvaguardar a la humanidad. No existió un personaje Noé como tal, un Ziusudra, una Trajasis, un Unapistín. Fue un programa de salvación, de

0: planeta, pero ya con menor fuerza. Si la luz no hace esa acción de diezmarlos, seguramente la humanidad hubiese sido destruida en ese entonces y ya no habría ni planeta. Entonces, eso lo diezmó y hoy en día ya ellos no gobiernan como antes lo hacían, que eran ellos personalmente gobernando a los pueblos, sino que ahora lo hacen a través de personajes o personas que parecen seres humanos, pero que son sus elegidos, no son su descendencia genética en este planeta, y ellos crearon esa raza humana semejante a nosotros, pero que dentro de ellos no hay un espíritu, no hay un alma, no hay una condición humana que les haga iguales a nosotros con esa condición original, ¿no? Como dice el libro secreto de Juan, esa familia humana o los vástagos de la humanidad propios de este planeta Tierra. ¿De dónde proviene la historia del diluvio? Principalmente de Sumeria. De ahí fue tomada esa historia en la Biblia, ¿no? Se adaptó al Génesis y a la historia hebrea. Y como vemos, esa raza que eligió Jehová es un pueblo que desciende de estas culturas anteriores como los sumerios y acadios. Recuerden que Jehová se contacta con Abraham en Ur de Caldea y de ahí en adelante ya comienza toda esta historia. Entonces vemos siempre la relación de los antiguos dioses con estas poblaciones cercanas a ese Oriente Medio de esa zona donde se establecieron fuertemente. Se inventaron estos seres mitológicos como Noé o Xiúsudra para engrandecer sus leyendas y el legado de sus culturas, para que ellos fueran los que de alguna forma hubiesen tenido el papel protagónico en el desarrollo de la historia humana. Y esto lo hicieron con la intención de dejar por detrás o menospreciar el verdadero legado de la humanidad original de este planeta, que no surgió, como cuentan la historia oficial, por allá en África o de allá de Medio Oriente, en el famoso Edén. Les recomiendo los videos que hicimos. Hicimos tres videos. El verdadero génesis de Adán. Hicimos el ser humano, si es creación o evolución. Y también hicimos un live donde hablamos de orígenes humanos. En esos tres videos usted puede ampliar más la información que acabo de mencionar sobre el origen de la verdadera humanidad. Las otras historias que provienen de aquel viejo continente son el legado de los falsos dioses y su influencia en estas culturas. Ese era el video de hoy, queridos amigos, sobre el diluvio, sobre Noé, sobre el Xiúsudra sumerio, falsos personajes que hasta el día de hoy la humanidad cree que, bueno, gracias a ellos estamos aquí. Si les gustó este video, les agradecería su like, la suscripción al canal y compartirlo para que llegue a muchísimas más personas. Les envío un fuerte abrazo y nos vemos en un próximo video.
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0: 7 de la tarde con 38 minutos.
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0: 3, 2, 1, 0.
2: ¡Cero!
3: El animal más veloz en el agua es el pez aguja. Puede nadar a 110 kilómetros por hora. Difícil para poder pescarlo, ¿verdad?
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5: 8 de la tarde con un minuto.
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Hola, hola, ¿qué tal amigos? ¿Cómo están? Bienvenidos a Descubriendo con la Certeza en la Búsqueda de la Verdad para compartir con ustedes como todos los días en vivo y en directo a esta hora en punto a las 8 para seguir ampliando nuestro conocimiento en este camino de la búsqueda, de real esencia de la verdad. Bien, hoy vamos a tocar este tema que tiene que ver con el Ciro, el rey Ciro el Grande, un personaje muy importante en su época porque además de esto, a partir de unos acontecimientos que ocurrieron, terminó beneficiando al pueblo judío. Para invitarlos, había escrito esta, valga la redundancia, esta invitación. Ciro conquistó Babilonia. Ciro conquistó Babilonia y emitió un decreto permitiendo a los judíos exiliados regresar a Judea y reconstruir el tercer templo, o mejor, el templo de Jerusalén, que sería en este caso el segundo templo. Hoy estos dos pueblos, en la actualidad Irán e Israel, se enfrentan en una guerra fratricida. ¿Qué marcó la diferencia? Descubrámoslo. Eso es lo que les propongo hoy. Cómo un pueblo que en aquel entonces le permitió a los judíos salir del exilio, salir de la esclavitud y todo esto, hoy termina siendo enemigo. El enemigo número uno de Israel, de los judíos, del sionismo. Así que esto es muy interesante porque nos invita, nos obliga a tener que ir a esa historia y a analizar varios aspectos que pueden marcar las diferencias de cómo eso ocurrido en aquel entonces no es la misma situación que hoy se está viviendo. ¿Qué implicaciones tuvo lo que se hizo en aquel entonces, 2600 años atrás? ¿Y qué implicaciones tienen los cambios que hoy presentan lo que estamos viendo? Así que ese es el programa de hoy. Repito, vamos a hablar de Ciro de Persia, el rey persa que ayudó a los judíos. ¿Quién lo iba a creer? ¿Quién lo iba a intuir? ¿Quién lo iba a analizar? Pero bueno, vamos a ver de qué se trata. Lo primero que vamos a hacer, por supuesto, es analizar quién fue Ciro el Grande. ¿En qué tiempo se vivió todo esto, no? Vamos a hablar de 2600 años atrás, 600 años antes de Cristo, o como también podemos hablar del siglo VI antes de Cristo. De hecho, Ciro nació en el 600 y murió en el año 530. Ciro logró vivir 70 años. Hablemos entonces de este personaje. Ciro el Grande fue creador del primer imperio persa tras vencer a Astiages, que fue el rey Medo por allá en el año 550 antes de Cristo. Y extender así su dominio por la meseta central de Irán y gran parte de Mesopotamia. Entonces, esto es interesante porque Ciro era el rey de un pequeño pueblo, digámoslo en esos términos, de una pequeña región llamada Persia. Si ahí ven la imagen, en la región amarilla, al lado o en la costa este del Golfo Pérsico, ahí se ubicaba esa región de Persia. Él era el rey de Persia, y en ese proceso de expansión logró entonces controlar a Media, que quedaba al norte de Persia. Entonces, cuando logró esto, creó, primero tuvo que vencer a Astiages, el rey del imperio o de los Medos. Cuando lo logró, entonces surge el primer imperio persa de la historia, ¿no? Cuando ustedes escuchan que Irán tiene una tradición de 2600 años, se está refiriendo a Ciro el Grande, que tras la toma de Media y la unión con Persia, entonces nace lo que conocemos como ese antiguo imperio persa, ¿ok? Y así comenzó un proceso de extensión, como podemos entenderlo de los imperios. Más adelante llegaría hasta Lidia, que es lo que hoy conocemos como Turquía. Y más adelante entonces llegaría a otra zona muy importante. Sus conquistas se extendieron sobre Media, Lidia y Babilonia. Esta Babilonia en aquel entonces era el gran imperio. Babilonia en los tiempos de Ciro el Grande era como los Estados Unidos hoy día, ¿no? El gran imperio, los babilónicos. Entonces, en ese proceso, en ese avance de Ciro el Grande, conquistando Media, Lidia, entonces llega a Babilonia.
Para que tengamos en cuenta, esa Babilonia del tiempo de Ciro es la misma Babilonia que había tomado cautivo a los judíos. ¿Sí? En esa expansión del imperio babilónico, entonces estos llegaron hasta las tierras de Israel y de Judá y se llevaron a varios judíos de esclavos allá. Una clase más alta del judaísmo les sirvió al rey Nabucodonosor, entre estos el profeta Daniel. Así que el contexto histórico del que estamos hablando vincula a Ciro el Grande, pero también es contemporáneo en esos tiempos, en esos mismos años, el profeta Daniel, aquel que se encuentra mencionado en el Antiguo Testamento, en el documento, el libro de Daniel. Perdóneme. Entonces, sus conquistas se extendieron sobre Media, Lidia y Babilonia, desde el mar Mediterráneo hasta la cordillera del Hindu Kush, con lo que creó el mayor imperio conocido hasta ese momento. Incluso, si lo ven allí, en la imagen que les estoy presentando, podemos notar que la cobertura del imperio de Persia fue mucho más amplia que la cobertura que tuvo el imperio de Babilonia. Así que fue un imperio mayor que el anterior, el imperio babilónico, que era un imperio, amigos oyentes, con una historia bastante importante, bastante relevante. Tengan muy en cuenta que tenemos que también contextualizar esto en el marco de las religiones o de los cultos y los famosos dioses o Elohim que adoraban cada uno de estos pueblos, pero ahí lo vamos entendiendo. Además, entonces, este duró más de 200 años, el imperio que forjó Ciro el Grande, duró 200 años hasta su conquista final por parte de Alejandro Magno en el 332 a.C. Así que fue Alejandro Magno el que puso fin, después de 200 años, del gran imperio persa, como lo conocimos, o el primer imperio persa. Aquí entonces el personaje fundamental, Ciro. Ahí entonces encontramos cosas interesantes. Sin embargo, la lectura, la investigación nos puede arrojar algo sumamente extraordinario, diría yo, lo catalogaría con ese término. Algo extraordinario, algo diferente la gobernanza de este personaje llamado Ciro, en lo que sucedía en ese tiempo, en ese entonces, a lo que estaban acostumbrados los gobernantes de los grandes imperios. Si no recordemos, el gran imperio en el momento, Nabucodonosor de Babilonia. Habitualmente, como sucedía, y creo que hoy vuelve a ocurrir de una manera disimulada, las colonias que va captando, que va colonizando, valga el término, va colonizando cada imperio, entonces hay una imposición, ¿verdad? Hay una imposición de parte del imperio sobre los territorios que iba colonizando. Esa era la realidad en el momento en que vivió Ciro. Eran imperios dominantes, déspotas, que esclavizaban, que arruinaban, que imponían sus deidades, que imponían sus religiones. Pero en el caso de Ciro uno encuentra una situación extraña. Extraña para la época, ¿no? Nunca se había visto un imperio como lo planteó Ciro el Grande. Atención, porque Ciro el Grande respetaba las costumbres y religiones de las tierras que conquistaba a través de un modelo exitoso de administración centralizada y de establecimiento de un gobierno que funcionaría o funcionara en beneficio, ojo, ese gobierno centralizado funcionara en beneficio y provecho de sus súbditos. ¿Cuándo usted podía imaginarse eso, no? ¿Cuándo usted podía imaginarse que un rey como Ciro el Grande llegaba, conquistaba, respetaba las costumbres, respetaba las religiones de esos pueblos y además creaba todo un establecimiento que fuese provechoso para los súbditos? De alguna manera, algo parecido, no tanto, pero creo que inspiró de ahí en adelante a otros imperios, en ciertos aspectos, como Roma, que por ejemplo permitía a las colonias, bueno, ya Roma fue después, ¿no? Permitía a sus colonias que tuviesen sus autoridades religiosas y la cosa. Pero el primero que pensó eso, distinto a lo que ocurría antes de él, fue Ciro el Grande. Antes no, antes un imperio llegaba y avasallaba. Y no quedaba rastro de la costumbre, religiones y nada. Esclavitud total.
para el pueblo que terminaba bajo las garras del imperio que entraba. Entonces, ese contexto es muy importante. Y yo me preguntaba, ¿qué había de especial en este personaje? Sí, claro, porque tenía que haber algo especial en este tipo, que instauró una forma de gobierno diferente a lo que en el entorno era lo normal, era la norma. Llegar, destruir, aprovecharse, implantar el lenguaje y toda la vaina como era, ¿no? Entonces, es reconocido Ciro por sus logros en materia de derechos humanos. ¿Cómo así? Sí, sus logros en materia de derechos humanos, su política y también su estrategia militar. A diferencia de lo que ocurría habitualmente, donde llegaba a los reyes llegan y asesinan, acaban a todo el mundo, si no recordemos la historia del mismo pueblo hebreo, el pueblo judío, en su época de monarquías. Jehová Elohim le decía a sus reyes, no dejes a ninguno vivo. Y así era, esa era la norma. Ahora, ya entendiendo esto, ¿quién impuso esa norma de gobierno? Los Elohim, y ahí tenemos el ejemplo de Jehová, le decía a sus calanchines allí del pueblo elegido, maten mujeres, niños, vacas, abejas, asnos y a niños también de pecho. Entonces Ciro no hacía eso. Ciro no hacía eso. Expandía su influencia, primero en Media, en Lidia y después en Babilonia, respetando gobernantes, estableciendo un sistema que funcionara en provecho de los súbditos, respetando costumbres y religiones, y le funcionó la cuestión. Derechos humanos, obtuvo logros en los derechos humanos, política y estrategia militar, así como por su influencia en las civilizaciones de Oriente y Occidente hacia futuro. Es decir, que hubo otros imperios de ahí para adelante que se vieron influenciados por esa forma, ¿no? La influencia aqueménida en el mundo antiguo se extendería finalmente hasta Atenas, donde los atenienses de clase alta adoptaron como propios aspectos de la cultura de la clase dirigente de la Persia aqueménida. Entonces, bueno, no copiaron estrictamente porque este imperio de Ciro fue algo extraordinario en esa época, amigos oyentes. Y de hecho, aquí hay algo que también me llamó la investigación, porque les recomiendo un documento que tengo allí en la página de RCPC, que se lo voy a mostrar, ahorita se lo muestro cómo lo pueden descargar, que se llama El Fuego Persa. Un documento, un libro que está para descargar gratuitamente en nuestra biblioteca virtual de rcpc.com.co. Ahí esa lectura me sirvió mucho para comprender que la narrativa que llega a nosotros de lo que fue el Imperio Persa es una distorsión occidental de lo que fue ese imperio. Es decir, que a nosotros nos hicieron ver las cosas al revés. Les recomiendo ese documento. Y cuando hacemos la investigación de Ciro y su forma de gobierno, se ratifica. ¿Ok? Entonces, importante, un gobierno extraordinario, diferente, respetuoso, con, digamos, logros en materia de derechos humanos. ¿Cómo así? Miren, que hasta se descubrió algo que se llama el cilindro de Ciro. ¿Qué es esto? Descubramos. El cilindro de Ciro es una pieza cilíndrica de arcilla que contiene una declaración en acadio babilonio cuneiforme, es decir, como lo están viendo aquí en la pantalla, del rey persa Ciro el Grande, ubicado esto más o menos en el 559 al 529 antes de Cristo, pleno siglo VI antes de Cristo. El texto marcó un hito muy importante en la tolerancia y respeto por los diferentes pueblos y creencias. Liberó a los esclavos, ojo, liberó a los esclavos. Declaró que todos los pueblos tenían derecho a elegir su propia religión. Estableció la igualdad racial, el respeto a las costumbres y tradiciones de las minorías étnicas. Este antiguo documento ha sido reconocido como la primera declaración de derechos humanos del mundo. ¿Había escuchado usted eso? El cilindro de Ciro, una pieza descubierta en el siglo XIX apenas, allí en algunas excavaciones en lo que antes fue Babilonia.
Ahí se puede notar las leyes, las formas de gobierno del señor Ciro. Destaca que liberó a los esclavos en una época en la que el esclavismo era pululaba. Liberó a los esclavos. Declaró que todos los pueblos tenían derecho a elegir su propia religión. Estableció la igualdad racial. Respetó las costumbres y tradiciones de las minorías étnicas. O sea, este tipo era un adelantado para... demasiado adelantado para su época. Diría yo, demasiado adelantado para su época. Porque eso puede ser un poco más entendido hoy. Pero en aquella época no. Aquella época, los imperios, los gobiernos, los reyes, los monarcas, que descendieron de o que tomaron el poder que habían dejado los Elohim, ejercían el control como lo habían ejercido los extraterrestres, de manera déspota, abusiva, con engaño, manipulación, control, esclavitud, todo aquello. Y llega este personaje, así, ¡pum!, y crea una revolución. Yo podría decir que este señor fue un revolucionario de la época. Ahora, yo me cuestioné lo siguiente. ¿Cuál era la estructura interna de ese personaje? Quise ir más allá. ¿En qué creía Ciro? ¿Qué lo movía espiritualmente? ¿Creía a Dios? ¿Creía en Dios, en un Dios especial? ¿Creía en los Elohim? ¿Seguía la misma, digamos, línea que el rey Salomón en la antigüedad, que vivió 400, 500, ¿sí? 500 años antes de él? Entonces, investigué eso y les traigo lo siguiente. Veamos qué encontré. ¿En quién creyó Ciro? Ciro el Grande, atención amigos, esto es muy interesante. Ciro el Grande era un devoto seguidor del zoroastrismo, o también conocido como el mazdeísmo, una de las religiones monoteístas más antiguas de la historia, basada en las enseñanzas de un personaje, de un ser humano, conocido como Zoroastro, o Zaratustra también, vamos a dejarlo en Zoroastro, y la adoración a Ahura Mazda, que sería como el dios supremo dentro del zoroastrismo. De lo que enseñó, de lo que les vino hablando este personaje llamando Zoroastro, que ahí lo coloco en pantalla para que más o menos podamos graficarlo y entenderlo. Como rey, Ciro gobernó bajo principios zoroastrísticos de rectitud y de verdad, llamado esto Asha, aunque destacó por su tolerancia religiosa, permitiendo que los pueblos conquistados participaran de sus propias creencias. Entonces, aquí me dio respuesta. ¿Qué era lo que movía en valores espirituales a Ciro? El zoroastrismo. Porque fue guiado por unos principios de rectitud y de verdad. Es decir, que el proceso expansivo, si lo notan bien, iba llevando libertad, porque cada vez que conquistaba, entre comillas, porque tenemos que poner entre comillas, cada vez que conquistaba esas colonias, prácticamente las liberaba. Porque el antiguo reino que controlaba esos territorios eran gobiernos ejercidos de acuerdo al dictamen, de acuerdo a las leyes, de acuerdo al orden establecido por los Elohim. Era un liberador de los pueblos a los que llegaba de ese yugo. Y permitía la libertad, el respeto, la rectitud y la verdad. Oiga, esta vaina se puso interesante, pues uno nunca se imaginó que en el 550 a.C. pudiese haber existido un rey, un político con una base doctrinal espiritual dejada por un personaje llamado como Zoroastro. Aclaro, inmediatamente va a surgir la pregunta. ¿Y quién es ese Zoroastro y qué tipo de deidad habló? ¿Verdad? Bueno, aquí recurro a una investigación que ya había realizado y que había compartido con ustedes ahí en el canal. La pueden ver, Zoroastro, ¿no? Ahí hablo de Zoroastro. Y en esa investigación hablaba de lo siguiente. Veamos, ¿qué aprendimos en esa oportunidad? La historia de Zoroastro. Zoroastro
fue un personaje estudiado a mediados del siglo XIX, ¿sí? A mediados del siglo XIX, recientemente, los primeros estudiosos del zoroastrismo asumieron la idea y propusieron que Zoroastro había sido una especie de reformador de la religión ya existente en Persia. ¿Qué quiere decir esto? Cuando llega Zoroastro al entorno de Persia, porque no solamente estuvo en Persia, fue un mensajero que caminó toda esa región. Él, cuando llega, tiene un espíritu reformador sobre las creencias que esa gente tenía, ¿sí? Que tendría los rasgos típicos, esas creencias con las que se encontró Zoroastro en esas tierras, tendrían los rasgos típicos de las otras religiones del ámbito indoeuropeo. Es decir, y uno de esos aspectos era el sacrificio cruento de animales a los Elohim, por supuesto, que Zoroastro habría suprimido. Y esto me dio aquí a mí un dato para descubrir. El zoroastrismo, o mejor, vamos a hablar de Zoroastro. Zoroastro fue aquel personaje que en esa región llegó hablando de una espiritualidad diferente, no la misma a la que venían acostumbrados esos pueblos por las religiones ya impuestas por los Elohim, que entre otras cosas caracterizaba el sacrificio cruento de animales, como por ejemplo el judaísmo, ¿no? Jehová y todos estos dioses de por ahí pedían sacrificios. Zoroastro llega y dice, no señor, por ahí no es la cuestión. Entonces, si me sorprende lo que hizo Ciro en aquel entonces, nos puede sorprender lo que hizo Zoroastro. ¿Quién fue este enigmático personaje? Por otra parte, amigos, por otra parte, para estos autores, la predicación de Zoroastro habría generado tanto el primer monoteísmo de la historia como la primera enseñanza de transformación, con la promesa de la victoria del bien sobre el mal y una vida plena en la inmortalidad del espíritu. O sea que si lo notan, esta fue la conclusión que yo pude sacar, Zoroastro fue un mensajero al estilo o altura o conocimiento de Jesús. Solo que a eso nosotros no llega, porque pues es un personaje que actuó, que caminó en aquel entonces y en aquellas tierras. Recordemos que para merecer el conocimiento de la fuente original, no lo vamos a obtener en una sola parte del planeta Tierra. Al planeta Tierra han llegado mensajeros, los conozco como los maestros de sabiduría, que han pisado el planeta Tierra en diferentes culturas. Nosotros, en lo que hoy llamamos América, también llegaron los mensajeros estelares a hablarnos de la primera fuente, de la esencia única de la creación, de rectitud, de paz, de equilibrio con el planeta. Eso llegó acá también. Lo que podríamos llamar el mensaje crístico. No crístico como Jesucristo, no. Crístico de esencia original en la creación. No como una persona, no, porque Cristo no es una persona. Cristo, en esta dimensión, estamos hablando de un conocimiento, de una, digamos, una frecuencia de conocimiento que es expresada por muchos mensajeros a lo largo del tiempo y la historia en todo el planeta. Entonces, por los lados de lo que es Persia hoy, también llegó uno llamado Zoroastro y que llegó diciendo, en lo que ustedes creen, por ahí no es. Eso de estar sacrificando animales, eso no sirve, esa vaina son, eso es alimento para los Elohim. Y habló entonces de la verdadera transformación interior, de la inmortalidad del espíritu, de la situación específica de la lucha entre el bien, o sea, el principio luz, y el mal, que es la imposición negativa de los Elohim. Zoroastro, un personaje maravilloso. Entonces, este personaje influenció notablemente la mente y el espíritu de Ciro. Y cuando él expande su y aquí tengo que poner entre comillas imperio, porque ya no deberíamos llamarlo de esa manera. Claro que la historia lo plantea así. Pero era una forma de expandir su acción liberadora en los pueblos a los que llegaba. Y claro, esto tenía que hacerlo con ejércitos, porque esos pueblos estaban gobernados por
reyes déspotas que cumplían las órdenes de los Elohim o los mandatos antiguos de los Elohim, ¿verdad? Entonces ahí lo vamos entendiendo. Babilonia, la cantidad de dioses que se adoraban en Babilonia, de los Elohim. Israel, su Elohim Yahvé, y muchos pueblos igual. Entonces, esa región recibió un personaje llamado Zoroastro. Les invito a que entren a mi canal. Ahí en la parte del canal hay una lupa que ustedes pueden digitar Zoroastro y les va a salir el contenido este y lo ven, ¿no? Hoy solamente traigo lo más importante para digamos, darle el sentido al descubriendo de hoy. Entonces, no solamente encontré eso. ¿Ah? Fíjense que la investigación nos va llevando a cosas sumamente interesantes. Entonces les hablo de Ciro, les hablo de Zoroastro, pero hay otro personaje contemporáneo. Y yo le llamo aquí una notable coincidencia. Me parece una notable coincidencia. ¿Cuál es la notable coincidencia? Bueno, académicos sitúan la existencia de Zoroastro en el siglo VII y VI antes de Cristo, como casi contemporáneo de Ciro el Grande. O sea, que Ciro y Zoroastro compartieron tiempo, espacio. Seguramente se conocieron, seguramente compartieron, o de pronto no. De pronto llegó el conocimiento de Zoroastro a oídos de Ciro, y eso generó un proceso de transformación y comprensión social y cultural de la época. Y se dispuso por designación propia a expandir esa justicia y rectitud alrededor. Y lo logró de verdad. Pero la investigación encuentra algo también bastante coincidencia, entre comillas. Resulta que el profeta Daniel vivió, ya les dije, durante el tiempo en que Ciro permitió el retorno de los judíos a Jerusalén, alrededor del 536 a.C. Daniel permaneció en Babilonia y Persia a pesar de la reconstrucción del templo de Jerusalén. Entonces habían tres tipos que coincidieron en tiempos, ¿no? Unos más viejos que otros, por supuesto. Daniel era un poquito más anciano que todos ellos. Entonces Daniel, Zoroastro y Ciro fueron contemporáneos. Estuvieron ahí los tres cerquita. Entonces miren esto. Nabucodonosor en el 580 y pico, si no estoy mal, invade como buen imperio guiado por dioses Elohim o Elohim, invade Israel, lo que llamamos hoy Israel, y se lleva a varios exiliados, entre ellos a Daniel. Esa historia ustedes la deben recordar. Daniel era un muchacho en ese momento en el que pues se depositaba un gran conocimiento. Fue llevado a trabajar al lado de Nabucodonosor. Nabucodonosor tenía sus sátrapas y sus magos, y Nabucodonosor tuvo sueños y visiones que dice el libro de Daniel que Daniel pudo interpretarle. Ahí está la estatua del rey Nabucodonosor, que él dijo: oh rey, usted soñó con una gran imagen, con cabeza de oro, pechos de plata, todo esto. Y este personaje habló en su momento de la caída de Babilonia, ¿sí? En la famosa escritura en la pared. Resulta que en los chaparranchos del rey Nabucodonosor apareció una escritura. Bueno, ya no Nabucodonosor, sino su hijo. Y apareció una escritura en la pared que luego Daniel le interpretó. Y lo que esa interpretación dio fue que el imperio babilónico caería. Eso lo dijo Daniel. Entonces miren ustedes. El libro de Daniel menciona a Ciro como el rey que sucede a Darío y pone fin al exilio babilónico, consolidando el dominio persa. Entonces, efectivamente, Ciro llega, invade Babilonia, que ya había sido profetizado ese acto por Daniel. Daniel se lo dijo a Belsasar, si no estoy mal es que se llama. Y sucedió. La toma por parte de Ciro de Babilonia permite, con el carácter de Ciro, le permite a los judíos retornar. Los libera. Recuerden que su principio era consolidar la libertad. Ahora,
no vayamos a creer, como puede creer algún religioso, que el rey Nabucodonosor tenía solamente exiliado a los judíos, a cuanto pueblo se le ocurría. Es decir, que la liberación que ejecutó Ciro al entrar en Babilonia salió beneficiado también el pueblo judío, entre otros pueblos. ¿Sí? Para no creer que solamente fue una designación del Dios Jehová para liberar a su pueblo. No, todos los que tenía controlado Babilonia. Él soltó eso y creó una nueva forma, un modelo moderno para su época de expandir el imperio persa. Entonces, allí se vio favorecido el pueblo judío. Miren que el pueblo persa, en cabeza de Ciro, beneficia a los judíos que estaban de presos, de exiliados, de esclavos en Babilonia. Les permite ir, pero antes recuerden que el exilio también significó la destrucción por parte de Babilonia del primer templo de Jerusalén, o sea, el templo que construyó Salomón. Los babilonios, cuando entran en el 580 y algo, destruyen el templo y se llevan exiliados a varios. Los otros se esparcen, pero lo interesante aquí es que es Ciro, el persa, que dándole este golpe, ya profetizado por Daniel, libera a todas las colonias que estaban allí exiliadas, entre ellas los judíos. Pero, amigos, vamos a ver cómo fue que Daniel profetizó dicha situación. En algún momento apareció una inscripción en la pared, dice el libro de Daniel, Mene Mene Tekel Uparsin. El profeta de Daniel, la profecía de Daniel sobre la caída de Babilonia, confirma que Ciro, la profecía de Daniel sobre la caída de Babilonia, confirmada por Ciro el Grande, se materializó en la interpretación de la escritura en la pared. Eso lo pueden encontrar en Daniel 5, donde se anunció que el reino de Belsasar, hijo de Nabucodonosor, sería dividido y entregado a los medos y persas. Y exactamente eso pasó años después. Daniel se conecta con la interpretación y le anuncia a Belsasar que hasta ahí llegaba el imperio babilónico, porque venían los medos y los persas, o sea, el imperio persa. Ciro, actuando como instrumento divino, entre comillas, conquistó la ciudad desviando el río Éufrates, entrando por puertas abiertas y poniendo fin al imperio babilónico. Así pasó, poniendo fin al imperio babilónico. Entonces vamos a tratar de hacer algo. ¿Cuál era el Dios, o cuál fue el Dios o la espiritualidad que vino enseñando

Jerusalén. Esto fue alrededor del 536. Daniel permaneció en Babilonia y Persia, a pesar de la reconstrucción del Templo de Jerusalén. ¿Saben quién financió, quién ayudó a los judíos a reconstruir su templo y su adoración? Ciro. No solamente con los judíos. En ese proceso de rectitud, él le devolvió las costumbres y la religión a todos esos pueblos. Sin embargo, me llama la atención algo. Si Daniel hubiese adorado a Jehová, cuando se acaba el exilio porque entra a Persia, entonces Daniel tenía la oportunidad de irse para Israel, adorar a Yahvé en el templo que iban a reconstruir. Pero no, prefirió trabajar para Ciro. Quiere decir que el Dios que predicó, que enseñó, con el que recibió conocimiento, revelaciones, como le llamemos, es el mismo Dios, o la misma fuerza, o la misma esencia, que entendía Ciro y que enseñó Zoroastro, el Dios universal. Ese es uno de los principios importantes. Ahora, no era el mismo Dios hebreo. Los hebreos lograron su libertad por la condición de Ciro. Pero cuando ellos se van y reconstruyen ayudados por Ciro, aquí lo dice, el persa que ayuda a los judíos. Ciro el Grande, rey de Persia, ayudó a los judíos a finalizar el cautiverio bíblico. Eso pasó en el 538, mediante un decreto que les permitió regresar a Jerusalén, reconstruir su templo y recuperar los objetos sagrados robados por Nabucodonosor. Este acto de benevolencia de Ciro está documentado tanto en la Biblia, en Edras 1 e Isaías 45, como por historiadores. Fue un acto de benevolencia de Ciro para con los judíos. Un persa ayudando a unos judíos por benevolencia. Y repito, no solo lo hizo con ese pueblo, sino con todos los pueblos que habían sido esclavizados por Nabucodonosor. El que les diga de que no solo lo hizo con él o con ese pueblo, es importante para mostrar lo que había ocurrido en el entorno de ese imperio dominante de Nabucodonosor, el imperio babilónico, y a qué llegaba Ciro. Además, amigos, Isaías 45:1, ustedes lo pueden leer. Mire lo que dice. Así dice Jehová a su ungido. Así dice Jehová a su ungido, a Ciro, al cual tomé yo por su mano derecha para sujetar naciones delante de él y desatar lomos de reyes, para abrir delante de él puertas y las puertas no se cerraran. Entonces en este baile se metió Jehová. Supuestamente Jehová dice que le mandó a un ungido, o sea, a un Mesías. El judaísmo considera, por esta escritura, Isaías 45:1 y Edras 1, a Ciro como un Mesías. El primer Mesías, según ellos, en su interpretación, no judío. El primer Mesías extranjero, un persa. ¿Pero por qué lo denominan así? Hombre, porque los ayudó a salir de la esclavitud que los tenía Babilonia. Le resultó conveniente. Pero este principio, esta actuación fue de la benevolencia en la que vivió Ciro el Grande. Luego cuando muere ya esto pasa a Ciro III, salen otros, que ya va cambiando un poco el sentido de esto, ¿no? Pero aquí lo interesante es que incluso el pueblo elegido lo considera actualmente como un ungido de Jehová. No siéndolo, ¿ah? ¿Eh? Aclaro. ¿Por qué aclaro? Porque ya sabemos que la fe que movió a Ciro fue enseñada por el zoroastrismo, por Zoroastro, que era contemporáneo con él, y complementada incluso con Daniel. Daniel que terminó también en Persia. O sea, terminaron ellos actuando bajo las leyes de rectitud y benevolencia, mientras que los judíos se fueron con su

0: cuento, a vivir en una nueva etapa. Y en esa nueva etapa de la reconstrucción del segundo templo es que ellos estructuran el judaísmo. El judaísmo como religión se estructura realmente con el rey Josías después del exilio de Babilonia. Y ahí es cuando ellos, ese Josías, y que por revelación, crea el Pentateuco, ¿sí? Recopila los textos del Pentateuco haciendo una reinterpretación, creando historias fantásticas, exageradas, copiadas de otros textos, para crear un sentido de identidad al pueblo hebreo después del exilio en Babilonia. Pero quien permite que salgan de ahí es la benevolencia de Ciro. No siendo Ciro congruente a Jehová, porque pues, si Ciro hubiese sido un alumno de Jehová, donde entrara, arrasara. Y eso no hizo Ciro. ¿Verdad? Entonces ya ahí podemos entenderlo. Pero los judíos, a quien le ayude, pues ellos felices, ¿no? Desde aquel entonces mostraron su principio de conveniencia. De hecho, hay otro personaje en la actualidad, Donald Trump, que incluso los judíos dicen que es su Ciro moderno. Presten atención, pues. Después de la declaración hecha por Donald Trump en su primer gobierno, su primera etapa de gobierno, el 6 de diciembre del año 2017, a través de la cual reconocía a Jerusalén como capital de Israel, han venido sucediendo acontecimientos que ratifican el apoyo total del imperio actual, USA, para el cumplimiento de los planes judíos en la Tierra Santa. Importante. Desde la llegada de Trump al poder en la primera y la segunda, en la segunda temporada, primera temporada y segunda temporada, primera presidencia y segunda presidencia, siempre mostró su respaldo irrestricto a Israel. En aquel entonces, 2017, hizo algo inesperado Donald Trump. A pesar de que la resolución que le permitió a los judíos regresar a Tierra Santa o a tierras de Palestina, Jerusalén debía quedar como ciudad neutral. Desde el 47 se estipuló eso. Es decir, no bajo el control judío, no bajo el control palestino. Y fuera de todo respeto a convenios internacionales, típico en Trump, reconoció a Jerusalén como capital de Israel, violando eso, favoreciendo a Israel. Y en el año 2018, Jared Kushner, su yerno, trasladó la embajada de Estados Unidos de Tel Aviv a Jerusalén, como hoy está ahí. Eso le valió el agradecimiento eterno de los judíos. ¿Qué pasó en ese entonces? A su vez, una organización israelí acuñó en febrero del año 2018 una moneda con la imagen del presidente estadounidense Donald Trump en honor al reconocimiento por este de Jerusalén como capital de Israel. Adivinen quién estaba en la moneda. Dos caras, dos rostros. El rostro de Donald Trump y el rostro de Ciro. Los judíos en tamaño despropósito, comparando a Ciro con Donald Trump, por el hecho de que Ciro, hace 2600 años, les permitió salir de la esclavitud. Y porque Trump en el 2017-2018 les permitió que fuese reconocida, por lo menos por Estados Unidos, después comenzaron a sumarse otros países a hacer ese mismo reconocimiento que hizo Trump. Recuerdo que El Salvador lo hizo, varios países comenzaron a hacerlo, simplemente por el reconocimiento de Jerusalén como capital de Israel. Y entonces lo llamaron el Ciro. Y no podemos comparar el imperio de Ciro con el imperio que controla Trump en su primera y segunda temporada. ¡Jamás! ¡Jamás! ¿Ya vieron por qué? Porque la fe, la estructura interna, la estructura intelectual y espiritual de Ciro era completamente diferente. Mientras que la estructura de Trump es una estructura sionista, de violación de todo derecho internacional, del fin justifica los medios, de nada de rectitud, sino miren los problemas que tiene ahí en los papeles de Epstein. Pero, bueno, ellos hacen el comparativo simplemente porque los ayuda, nada más. sin interesar qué hay en torno de Ciro o qué hay en torno de Trump, sino quien les, en algún momento, les sea conveniente, les sea estratégicamente conveniente. Así entonces, amigos oyentes, Ciro de Persia se constituyó en aquel entonces en un personaje diferente. Quiere decir que en la investigación, para entender el personaje que en algún momento ayudó a tantos pueblos, entre ellos al judío, nos da y nos muestra una situación que no hubiésemos imaginado, que en aquellos tiempos y en la antigua Persia también caminaron mensajeros luz. Ahora, vamos a hacernos un cuestionamiento. ¿Por qué hoy estos dos pueblos, el persa y el judío, no son tan amigos como en los tiempos que hubo, por ejemplo, en los tiempos de Ciro? Bueno, por una sencilla razón. El zoroastrismo fue la religión desde los inicios del imperio persa, a través de Zoroastro y la adopción que tomó de esas enseñanzas Ciro, el fundador de ese imperio. Y esa religión, una de las primeras del mundo. Ahora, hay algo que en el programa de Zoroastro yo explico, y tengo que aclararlo de inmediato. Zoroastro tampoco vino a crear una religión, vino a enseñar una forma de vida. Solo que los seres humanos utilizamos esas enseñanzas y luego las convertimos en religión. Es una estructura que tenemos allí. Bien, esa enseñanza de Zoroastro se transformó en religión y fue la que adoptó el imperio persa. Esa religión cae, amigos oyentes, cae, porque el imperio persa cae en el 300 y pico con Alejandro Magno. Más adelante, ya después de Cristo, surgen otras dinastías en Persia, y en ese momento surge o se sostiene el zoroastrismo hasta el siglo VII, ya después de Cristo, cuando llega el Islam. Y ya esto marca una diferencia. La religión antes del siglo VII, que se manejaba en el imperio persa, era el zoroastrismo, como una especie de mensaje más ligado a la esencia o la conciencia crística, por llamarlo así. Pero cuando entra el Islam, ya el Islam es una revelación que surge, amigos oyentes, de un personaje llamado Mahoma, y con un Dios, ya este es otro Dios, Alá. Y ayer, en el programa que hicimos con Trinidad, les explicaba que el término Elohim, que la gente entiende como Dios, realmente se está refiriendo a unos seres extraterrestres de carácter negativo que enseñaron la estructura de dominio, de control, de engaño, de manipulación, de guerra, de muerte, todo eso. Y Alá es la misma raíz, ya en árabe, Alá, de Elohim, Elohá, Alá. Por lo tanto, la deidad adorada en el Islam está más cerca a los Elohim que más cerca al zoroastrismo. Son diferentes. Entonces, obvio, recuerden que Mahoma, además de ser un líder religioso, se convirtió en un líder militar, expansionista, con la supuesta orden de conquistar para transformar a la gente al Islam. Se convirtió en un imperio también, que avasallaba. Y entre esos cayó lo que era el imperio persa, y con el tiempo adoptaron el Islam. Pero también encontré algo significativo, muy interesante, muy muy interesante, así que mucha atención a lo que les voy a plantear. Del siglo VII en adelante surge el Islam, y posteriormente allí en Irán se adopta, bueno, no era Irán todavía, eso era Persia, porque Irán ya es el nombre en el siglo XX. En el siglo VII, octavo en adelante, eso todavía es Persia, lo que hoy llamamos Irán. Entonces ellos adoptan, dejan el zoroastrismo. Ya hoy el zoroastrismo en Irán no se practica, son unos grupos muy minoritarios, y empieza el Islam. Pero pasa algo, que el Islam, como lo explicamos ayer, tiene dos tendencias, dos facciones o dos grupos. Aquellos que creían que la descendencia de Mahoma después de muerte debía ser la que continuara el Islam, se convirtió en la facción chií, o sea, los chiitas. Y el otro grupo pensaba que no debía ser un descendiente, sino simplemente alguien que se eligiera para continuar el liderazgo o el califato del Islam. Y esos se convirtieron en los suníes. Y resulta algo también muy interesante. La mayoría de los pueblos de cultura y lengua árabe adoptaron el Islam suní. Sí, el Islam suní es practicado en su mayoría por pueblos de cultura y lengua árabe. O sea, Arabia Saudita, por ejemplo, es un país islámico suní. Qatar es un país islámico suní. Irak, en su mayoría, es un pueblo islámico suní. Y el único que adoptó el chiismo no fue un pueblo persa, perdón, no fue un pueblo árabe, ni de cultura ni de habla árabe, sino un pueblo y cultura persa. O sea, los persas, que hoy son Irán, no son árabes. Son persas, iraníes. Y su religión no es la que la mayoría de los árabes islámicos manejan. Tienen similitudes, pero cambian aspectos importantes, sobre todo el concepto mesiánico en cada uno de ellos. Entonces, indagando, intuyendo sobre la guerra que hoy estamos viendo, encuentro sentido. Atención. Hoy en geopolítica investigamos y nos damos cuenta que los pueblos árabes tienen hoy y han logrado firmar acuerdos con Occidente, reconociendo a Israel. De hecho, hemos podido escuchar en estos días de guerra entre Irán, Israel y Estados Unidos, de que Estados Unidos tiene bases militares en Medio Oriente, es decir, en pueblos árabes de religión islámica suní. Y esos pueblos no están muy del lado de Irán. De hecho, hacen esos convenios con Estados Unidos para que les brinde, dicen ellos, seguridad ante el que ellos consideran peligroso, Irán. Irán, entonces, no es un país árabe, sino persa, de religión chií. Y la visión escatológica del Islam persa no es la visión escatológica del Islam árabe. Solo pude entender, tienen similitudes, es como si habláramos, vamos a explicarlo así. El cristianismo católico maneja unas cosas, unos intereses, pero está el cristianismo evangélico. Tienen una misma raíz, el cristianismo, pero tienen unos propósitos y unos manejos diferentes. De hecho, hasta se tiran, ¿no? Se tiran. Ah, ya, nuestros hermanos, los que se alejaron. Así dicen los católicos de los cristianos. Y los cristianos dicen vaina de los, y así se la pasan. Acá algo parecido. Solamente pongo el ejemplo para que veamos las diferencias. Entonces, ese Islam chií de los persas, de alguna manera, está influenciado con la idea de la lucha del bien y el mal del zoroastrismo. ¿Qué quiero decir? Hay una mezcla, o sea, el Islam persa, chií, iraní, tiene un componente cultural y religioso más antiguo que el Islam raso que conocemos. Y eso le da una connotación diferente. No estoy hablando si es positiva o es negativa, no. Porque aquí estamos hablando de religiones. Y pues las religiones ya sabemos que su trabajo está agotado. Aquí lo que estamos asimilando o entendiendo, ¿por qué las diferencias? Desde el punto de vista geopolítico, porque por ejemplo hoy entendemos que fue mucho más fácil en los tratados de Abraham, realizados por los Estados Unidos en dirección de Jared Kushner, convencer a los pueblos de Qatar, Emiratos Árabes Unidos, en dirección más cercana a los intereses occidentales, el Islam suní. ¿Y por qué en ese baile no entra Irán, siendo Islam? Porque esta gente tiene otra cultura, otra historia, una religión que, si bien es el Islam, también está marcada por principios teológicos que vienen del zoroastrismo. No contundentes, porque el zoroastrismo, como ya dije, desapareció desde del siglo VII. Sin embargo, ahí quedan esencias que pueden ser, que pueden marcar a los pueblos, sobre todo estos pueblos tan antiguos. Pero allí nos damos cuenta que esa diferencia hoy, que no se presentó en los tiempos de Ciro, porque en los tiempos de Ciro, Ciro vivió el zoroastrismo puro. Ya Irán no tiene ese zoroastrismo puro. Fue contaminado con el Islam. Es como, para que lo entendamos los occidentales, es lo que hizo la Iglesia Católica con el mensaje de Jesús. Contaminó el mensaje de Jesús. Porque al mensaje de Jesús se le introduce el judaísmo. ¿Sí? Se mezcla con el judaísmo. Entonces a nosotros llega un cristianismo deformado por esa mezcla. En el caso, justamente, del zoroastrismo, se contamina. Y luego llega el Islam y ya pierde. Entonces, hoy son enemigos. Hoy Israel e Irán son enemigos. Porque son movidos por unas religiones que fueron impuestas ambas por los Elohim. Por los Elohim. El principio de la venganza, la enseñanza de la venganza es una enseñanza Elohim. Entonces, Israel ataca y téngalo por seguro que Irán ataca. O si fuese al revés, claro que Irán no lo ha hecho. Irán siempre ha respondido a los ataques de Israel. O sea que el cansón número uno, el peligro número de uno de esa zona es la estrella de seis puntas, el pueblo elegido de Yahvé. Ese es el problema. No queriendo decir que los otros sean unos santos, tampoco. Pero hay que entender los contextos. Aquí no podemos ponernos, ay, que a mí me gusta este, no me gusta este. No, lo que tenemos que es entender lo que está pasando. Ay, que sí, que no, que a mí me gusta este, que no me gusta este. Y ahí nos quedamos en la bobada. Nosotros somos del conocimiento, somos de la comprensión de estas situaciones. Y hoy, por ejemplo, entendemos que Israel está comiendo de su propio veneno. En estos días, Irán, por ese principio islámico de venganza, enseñado por un Elohim, Alá, está haciéndole pagar, por causa y efecto, los bombardeos que hizo el pueblo elegido de Jehová sobre Gaza. Causa y efecto. Por ahí me preguntaban, Neil, ¿tú estás de acuerdo con lo que está haciendo Irán sobre Israel? ¿No crees tú que eso sea venganza y eso es malo? No sé, pero me da un fresquito, ¿no? ¿Por qué? Porque hemos visto tanto abuso. Yo recuerdo en la época más cruda, eso no se ha acabado, en la época más cruda los bombardeos sobre los niños en Gaza. Y todos decíamos, ¿quién puede parar esto? ¿Quién puede enfrentar esto? Parecía nadie puede hacerlo. Y esta gente, ya influenciadas por el chiismo, están decididos porque les tocaron a un líder, a un ayatolá, como le explicamos ayer. Bien, amigos, ese ha sido el tema de hoy. Espero que entregue algunas pinceladas de información, de conocimiento, que a todos ustedes les pueda contribuir en lo que llamo yo acá en el programa la construcción de este gran rompecabezas de la verdad. Yo lo armo de una manera, usted lo arma a su manera, el otro lo arma a su manera, pero aquí yo estoy compartiendo una forma, ¿ya? De pronto toma piezas para el suyo, ¿de acuerdo? yo aquí no me siento para que piensen, crean y digan como yo. Yo aquí me siento solo para compartir. Y usted luego saca sus propias deducciones, sus propias asociaciones y sus propias conclusiones. ¿Verdad? Ok, entonces voy a leer, como siempre al final hago, mensajes de ustedes. Saludamos a Ima Fairi, dice, saludos Neil, gracias. Reinaldo nos dice, buenas noches, saludos, tengo una pregunta. Si se supone que los profetas de los judíos y los árabes no provienen de la luz, ¿por qué se cumplen sus profecías? ¿No deberían llamarse agenda más bien? Bueno, aquí hay cosas que hay que aclarar. Cuando tú hablas de profetas de los judíos, estás suponiendo que es Jehová dándoles mensajes a ellos. No. Jehová no es un personaje que va a inyectar profecías a profetas para que las enseñen a los hombres del planeta Tierra. No. Hay profetas que han sido contactados por mensajeros de la luz y han entregado unas profecías que advierten, escuchen bien esto, que es que aquí es donde está la incomprensión, que advierten de los... ¡Ay! Esto me está saliendo al revés. Vamos a ver si lo arreglamos, que no se me vaya a olvidar lo que les estoy diciendo. Aquí, este es el navegador. Ahora sí. Ok, ahí para que vean todo lo que dice Reinaldo. Entonces, un mensaje estelar, llamado profecía, porque ese término se lo damos nosotros, es un mensaje de mensajeros luz, humanidades positivas, para advertirnos de lo que la otra fuerza pretende hacer. Voy a poner un ejemplo, alguna vez lo puse, ojalá Reinaldo esté escuchando, todavía lo escuche. Es como si yo les dijera, no vayan a pasar por la esquina a tal hora, porque ahí va a suceder una situación compleja, hay un atracador y está atracando. ¿Por qué yo sé? Porque yo tuve la precaución, de alguna manera me di cuenta de que ahí estaban. Entonces yo doy la profecía, o sea, doy el anuncio. Hey, no se metan por ahí porque ahí hay un ladrón. Yo no estoy diciéndoles para que eso pase. Yo les estoy diciendo porque el ladrón tiene un plan, que es atracarlo a ustedes. ¿Me he hecho entender? El anuncio no es porque yo quiero que eso pase. Yo les estoy denunciando algo que otro quiere hacer y se los digo a ustedes para que no pasen por ahí. Es decir, que cuando hay la profecía que nos dice que viene un anticristo, no nos están diciendo porque ellos quieren que venga el anticristo. No, porque ellos han leído el proyecto que tiene el pueblo hebreo. Es un proyecto, no es una profecía, es un proyecto de dominación mundial. Y la profecía lo que te dice, hey, estos manes quieren hacer esto, esto, esto y esto. ¿Se me ha entendido? ¿Me he hecho entender? Por favor, escríbemelo, Reinaldo, allí. Entonces, no es que los mensajeros de la luz nos digan lo que va a pasar porque ellos quieren que pase. No. En el Antiguo Testamento, como Daniel, como Isaías y como muchos otros, pudieron haber recibido mensajes estelares, ya sea por telepatía o cualquier mecanismo de los que ya conocemos, para advertirnos a todos nosotros los planes que tiene la otra fuerza. Y esos planes que tiene la otra fuerza, ellos lo han estudiado. ¿Por qué? Porque esa fuerza ya estuvo en sus mundos haciendo lo mismo. Es como cuando usted le dice al hijo, oye hijo, no vayas a hacer esto porque te va a pasar esto, mijo. Y no es que uno como padre quiera que le pase, sino que a uno ya le pasó y lo está advirtiendo nada más. El hijo que es cauteloso toma el mensaje, el que no lo toma. Es nada más eso. Entonces, esa es la respuesta de esto. No hay profetas judíos, no judíos, no. Hay mensajes estelares que se le entregan a gente que puede estar en Israel, que puede estar en América, que puede estar en Asia, entregándoles información para que la cuenten a otras personas. Ah, no, dice el mensajero estelar, yo no doy este mensaje porque este señor nació en Israel, yo no le puedo dar mensajes a él. No, eso no funciona así. O también como dicen, oye, pero ¿por qué Dios mandó a Jesús en el lugar más feo? Porque ahí es donde está el problema. ¿A dónde lo va a mandar? Y además, no solamente mandó a Jesús allí, mandó un Zoroastro allá en tierras persas, mandó a un Kukulcán allá en tierras de Mesoamérica, mandó a un Bochica en tierras de la sabana de Bogotá. Muchos tipos han llegado aquí a dar conocimientos, muchos, y advertir de los planes de los otros. Lo que pasa es que nosotros no entendemos bien eso, porque las religiones han metido un enredo, han hecho de un enredo eso, ¿ya? Porque las religiones no tienen claridad qué es Dios y qué no es Dios, cuáles son los seres positivos, no salen, las religiones no manejan esa información. Y sus preguntas están dirigidas a creer que aún es así. Estas respuestas que yo se les estoy dando es con la base de que ya sabemos quiénes son los que tramiten el mensaje. No es Dios, porque Dios no es alguien que hable. Son humanidades, seres extraterrestres, humanos estelares, gente con impulso espiritual más que vienen aquí y se contactan, le dan un mensaje a usted, como se lo dieron a Enrique Castillo, como se lo dieron a varios, se lo han dado. En la época que ella se lo daban también a los seres humanos. Porque aquí hay otra fuerza planeando proyectos. ¿Ok? Bueno, voy a leer a ver si Rey contesta aquí. Rey dice, qué bien. Él está en... eso es porque a veces pregunta y se van. Reinaldo dice, saludos desde Buga Valle, tata. Dice, superentendido. Es una advertencia para entender señales y prepararnos en todas las dimensiones. Exacto. Está diciendo, hey, este pueblo hebreo y esta gente incidida por los Elohim le gusta hacer esto, esto, esto. Están esperando un Mesías porque ellos quieren controlar el planeta. Y cuando lo hagan, van a querer controlar y utilizan unos sistemas de ¿cómo se llama esto? De control total. Solo que en el documento bíblico lo dice muy sofisticado, muy, muy vaina rara. Nadie podrá comprar ni vender si no tiene el nombre de la bestia. 666, y uno le pone una película. No, lo que nos está diciendo, loco, mira, esa gente tiene una aspiración de control mundial. Donde un Elohim llega y les enseña a controlar. Y ellos tienen un Dios que es un Elohim. Entonces ellos van a querer controlar. Van a querer tener un Dios o un ser que les dé la autoridad sobre los demás, que es lo que ustedes van a llamar anticristo. ¿Por qué anticristo? No es un señor con cacho y cola, no. Anticristo porque niega una esencia de verdad. Es mentiroso, manipulador. Un Netanyahu. Tampoco es mentiras que nos dice. Un trompeta, igualito. Son anticristo porque no son justos, no son verdaderos. No es que tengan cacho, cola, anticristo, no. Películas religiosas. Ya está bueno eso. Vamos a ver las cosas como la geopolítica, la situación mundial nos muestra. Llega un tipo a gobernar lleno de mentiras, de manipulaciones para justificar un control mundial y luego quieren tener el mundo agarrado por las pelotas. Lo hicieron en otros mundos. Y la gente que viene a otros mundos nos dice, hey, lo hacen así, así, así, así, asado. Ahí se está cumpliendo, son magos. No, es que ya lo han hecho por allá. Solo vinimos a decirle que no lo hicieron a nosotros, se lo van a hacer ustedes. Como el padre le dice al hijo, hey, no te metas por ahí, mijo, porque yo me metí y me pasó esto. Yo no quiero que te pase, solamente estoy advirtiendo. No, papá, yo quiero que me pase. Bueno, mijo, dele. Cuando venga llorando, me avisa. Eso es. No es Dios que... Dios le habló a los mensajeros. No, eso no existe. Despertemos juntos. Dice, excelente reflexión. Él es importante no caer en engaños. Se dice fácil, pero es muy difícil. Por eso debemos tomar toda nueva información con pinzas y pasarla por los filtros que ya conocemos. Ahí vamos. Ángela Mejía dice, hay que diferenciar profecía de adivinación. Bueno, ya adivinación es otra cosa. Profecía es una cosa, adivinación es otra cosa, proyecto es otra cosa. Claudia también nos dice, es que estamos bien adoctrinados y cuando oímos algo diferente decimos, están locos. Raúl también nos dice, Raúl Menéndez, he querido compartir información mediante un correo. Me pregunta si es posible que crearan un correo en Proton con una mayor privacidad y anonimato. ¿Qué tipo de información? Si hoy la información es pública, Raúl. Ahí en la descripción de este video está nuestro correo electrónico en Gmail, ahí puedes compartir. No le pongamos misterio a la cosa, porque han habido más misterios que han salido a la luz. Satan Yao se ríe, Bright Shit. También saludamos a Bryce Hill, que dice antes, excelente, gracias Neil por tu aporte. Claudia también nos dice, yo aprendo y veo todo lo que he vivido. También Luz Cárdenas, gracias, excelente tema. Claudio Monteda dice, en África se ha popularizado la búsqueda de pozos de agua mediante varitas Saori con péndulos por hambruna y funcionan. Bueno, no tiene que ver con el tema. También vamos a ver aquí, Francisco Aguilar dice, el catolicismo es una mezcla de judaísmo, sí señor, helenismo, sí señor, cristianismo, sí señor, y creencias prehispánicas americanas. Bueno, ahí no creo. Y seguro de creencias religiones europeas, africanas, saudíes. El cristianismo, el catolicismo, es la mezcla que hizo la reunión de Constantino, de el judaísmo, el mensaje de Jesús y diferentes cultos de que se adoraban en el Imperio Romano. Es el catolicismo. Lo que por allá los bárbaros del norte adoraban, lo que los celtas adoraban, y entonces agruparon todo eso, lo maquillaron, hicieron un sincretismo, ¡pum!, catolicismo. Uva también nos dice, ¿cierto, Neil? Entender que esa discordia de ellos es milenaria. Ángela también dice, gracias, muy educativo. También, ¿quién más nos dice por acá? Vamos a buscar por acá, buscar sus mensajes. También dice Ramesh, dice, propósito, este acto de dar poder a Ciro tuvo el fin de liberar el pueblo judío del exilio de Babilonia y reconstruir el templo de Jerusalén en Jerusalén. No. No fue una designación de Jehová para lograrlo, no. Fue que el carácter de Ciro, por eso digo, lo hizo con el pueblo judío y lo hizo con todos los pueblos que tenía prisionero Nabucodonosor. Claro que el pueblo judío utiliza la vaina para decir que Jehová puso en el corazón de Ciro tal propósito. Puro cuento chimbo. Esa era la actitud que bien lo hizo con Jerusalén, con los judíos, lo pudo haber hecho con otro, como lo hizo. Entonces, no nos dejemos meter el cuentecito de que, ay, que fue enviado por Dios. ¿Cuál Dios? Si Israel no adora a Dios, sino un Elohim, un bárbaro. Y un bárbaro no va a hacer a un hombre como Ciro, que la tenía clara por el zoroastrismo, hacer vainas que no eran. ¿Quién más está? Mario Cuba dice, pero ¿por qué Ciro ayudó a los pueblos? Prácticamente les dijo, vayan, vuelvan a sus tierras y adoren sus dioses y hagan sus sacrificios. Claro. ¿Y qué tenía que hacer Ciro? Le voy a poner un ejemplo, para que usted entienda. Mario, ojalá esté Mario ahí. Mario, hoy tú eres Ciro. Mario, hoy es Ciro. Vamos a ponerlo en el contexto, porque uno ve Ciro por allá, un hombre por allá. Un hombre, un ser humano común. O yo. Yo voy a hacer que las personas cambien su religión. ¿Yo o tú, Mario? No. Nosotros no estamos designados a que nadie cambie religión. Esa no es nuestra función. Nosotros compartimos conocimientos con las personas que tengan la mente abierta para recibirlas. Las personas que se encuentren bien con su religión, yo las dejo bien en su religión. Yo, una persona que siento que se siente cómoda en su religión, no le hablo ni una palabra de esto. ¿Por qué? Porque yo entiendo, como lo entendió Ciro, enseñado por Zoroastro, que todo tiene un tiempo y un lugar. Que son los seres humanos los que se darán cuenta en su propia conciencia que quieren y que no quieren. Y los que no, en su albedrío. O la de siempre, ¿no? ¿Y Dios por qué no ha hecho nada para que nosotros descubramos la verdad? Dios no le toca eso. Nos toca a nosotros. No es cuestión de Ciro dirigir y decir a quién tenían que adorar. Eso se llama libertad. Es otro chip. ¿Sí o no? Porque entonces el chip que tenemos, que es el de los Elohim, impón la buena religión que tenías a los pueblos que conquistabas. Entonces ya no era Ciro, entonces ya no era la primera fuente. ¿Se acuerdan del contacto de Enrique Castillo con los pleyadinos? Él le decía, en ningún momento escucharon, si han leído el libro, ningún momento los pleyadinos cuestionaron a alguien porque estuviera en una religión. Decía, Enrique, Ese es el proceso de cada persona. No estamos acostumbrados a eso, ¿verdad? El comentario de Mario va en esa dirección. ¿Por qué los dejó que fueran a su propia religión? Porque ese es su problema. El mayor problema que tenían era precisamente la esclavitud en la que lo tenía un imperio. Ahora, lo que hay que también tener en cuenta es que la adoración a Yahvé ya había cambiado, porque Yahvé en el 500 y pico antes de Cristo ya no estaba. Entonces la otra, que usted no contempla, ya había sido aniquilado por las fuerzas estelares. Ya quedaba era la adoración de un pueblo que siempre ha creído que está allí, creando sus propias entidades, sus propios demonios, sus propios arcontes, sus propios egregores y todo esto, con sus sacrificios y sus locuras. Pero ya el personaje, como muchos otros, habían dejado de existir, afortunadamente. Otro elemento que no incorporamos en los análisis, ¿verdad? Bueno, 9 y 20, se extendió la vaina, pero bueno, tomamos los últimos minutos para siempre leer sus mensajes y dar algún tipo de respuesta conforme a nuestra investigación. Lo que he dicho desde el primer minuto hasta este último minuto es la investigación, interpretación de Descubriendo, no la verdad absoluta. ¿De acuerdo? 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Y me voy y regreso mañana a las 8 en vivo, como lo hacemos todos los días, con la alegría, con la disposición, con todo el ánimo para seguir descubriendo. 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Chao, chao.
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0: 9 de la noche con 18 minutos.
1: Gina y Claudia.
2: Me llamo Claudia Guiquena, tengo 18 años.
3: Yo soy Gina, mamá de Claudia. Bueno, desde el vientre tuve muchas expectativas con mi hijita. Pensaba un futuro muy grande para ella. A los 5 días, cuando fue el pediatra a decirme que quería hablar con los padres. Entonces, no sabía decirme el pediatra. Entonces venimos a Lima para su evaluación y nos dijeron que era una niña especial. Visitamos a los mejores médicos y nosotros ya estábamos convencidos de que era una niñita con síndrome de Down. Entonces lloré un mes, acudí a miles de sitios, a oraciones. Después empecé a informarme acerca de todo, a leer mucho. Pensé y dije, mi responsabilidad de madre es luchar por mi hija. Y empecé a trabajar con Claudia de esa forma en Iquitos, en la Amazonía peruana. Ahí no tenía un futuro, mi hijita. En Iquitos formé un grupo de madres con los mismos hijitos que tenían Down también, otros tipos de retardo. Realmente no tenían mucho conocimiento, no sabían que, punto número uno, que nuestros hijitos eran como cualquier otro niño, que podía caminar, que podía hablar, que podía aprender miles de cosas. Nos venimos con Claudia a Lima a la edad de 6 añitos y la puse en un nido común y corriente acá en Lima. Y después, por el prejuicio de los padres, que los chiquitos iban a copiar algunas conductas de ella, que Claudia no tenía ninguna conducta anormal, ¿no? O sea, todo niño es travieso. Así que decidí que vaya a un colegio especial.
2: ¿De qué voy a hablar? Yo vivo con mi mamá.
3: Yo ya había perdido al papá, a mi esposo. Murió él cuando Claudia tenía 2 añitos y medio. Aún más así, mi meta se triplicó para sacar a Claudia adelante. Ahora en Lima empezaba con su colegio especial, con sus terapias de lenguaje, con su terapia física. Yo la hacía en la casa.
2: Hago mis tareas todas las mañanas y llego a mi casa a mis tareas. Y mi mamá llega la noche y me dice mi tarea, todo. Suma, cresta, caminos, jugar con mis amigos.
3: Realmente la meta de los profesores y de los padres también, que somos nosotros, que ellos aprendan a leer, a sumar, que aprendan a multiplicar. ¿Por qué todas esas cosas? Para que ellos puedan comprar, puedan subsistirse algún momento por ellos mismos.
2: Practico todos los días gimnasia, balón, cinta, aro y mano libre.
3: Primero empezó como nadadora, después empezó con la gimnasia. Y con la gimnasia tiene tanto éxito, mi hija.
2: Tengo medallas de oro, de bronce y de plata, de cinta, de mano libre y aro y balón.
3: Viajó al Mundial de Irlanda, en que se llevó a cabo en Dublín en el año 2003. Viajó como corresponsal de Olimpiadas Perú.
2: Yo viví de viaje a Irlanda. Yo sola con mi amiga Keliana y Joana. Yo hablé de inglés y conocí a famosos todos tipos de países, de Chile, Japón.
3: Se fue sola sin su mamá. Viajó sola Claudia 16 días y realmente fue una experiencia buenísima, porque comprendí que realmente puede compartir, puede valerse por sí misma, decir lo que siente, lo que no le gusta o lo que le gusta. Hace 2 años Claudia estaba en la selección de Lima y ahora este año nuevamente clasificó para hacer las competencias en gimnasia, que se va a llevar a cabo el Mundial en el 2007 en China. Me siento la madre más feliz de la Tierra, la verdad, con todos los logros de mi Claudia. Nunca me he sentido deprimida. Sí, momentos que cuando yo salía con ella, ¿no?, donde estaban otros niños más en los juegos infantiles, sí me sentía un poquito que yo sufría cuando veía que Claudia se acercaba a los demás chicos, y los chicos a veces tienen unas actitudes que los aceptan y no los aceptan, los separan del grupo. Entonces ahí sufría realmente, pero sacaba fuerzas y me iba, hablaba con los chiquitos y decirles que ella puede, solamente que tenían que esperar un poco más, pero que ella también podía hacer lo que ellos estaban haciendo.
2: Para el grupo de H. Bahía, Perreo, Erretón, Maninera y todo, como Ceviche, y yo canto. Canto de Axe Amo.
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3: Claudia ha participado en un congreso sudamericano de educación especial, y Claudia participó como exponente, aprendió el tema que tenía que exponer y leyó ella sin ningún papel. Al final del congreso, las cámaras para ella, fotos por todos lados, y yo tenía que estar lejos de ella mirándola, observándola, mientras el flash era para ella. Ay, fue algo maravilloso que Claudia, y yo aún más orgullosa de Claudia. Me gustaría tener mucho más recursos, por ejemplo, para yo poder invertir en ella, hacerla una carrera, que hacer que se especialice, por ejemplo, en un taller de decoración, trabajos en madera, que ella aprenda, trabaje y se capacite, y al mismo tiempo enseñar a otros chicos. Realmente esa es mi meta. Bueno, yo le diría a papás y mamás que son papás de jóvenes especiales, síndrome de Down o cualquier otro retardo mental, no tenemos que pensar que nuestros hijos son enfermos y que ellos no pueden lograr cosas que cualquier otro chico puede lograr. O sea,
2: saludos para todos mis amigos. Me llamo Claudia Vereda, que tiene Pinedo.
3: Nuestros chicos sí pueden lograr, sí pueden salir adelante. Ahí la tenemos a Claudia, feliz de la vida.
0: Apasionadas y apasionados. 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

0: Alexa.
1: Adiós. ¿Estás celoso?
2: No.
1: ¿Seguro? ¿Mm? Es que me han celado antes y se ve exactamente como tú ahora.
0: Provecho.
1: Igualmente.
0: Bueno.

0: Para que me inviten si saben cómo me pongo.
1: A continuación,
2: adultitis.
1: Una enfermedad que afecta la mente de las personas adultas. Las personas adultas dicen:
2: cuando los mayores hablan, los niños se callan.
1: Pero
3: yo creo que...
2: usted no cree nada, entrometida.
3: Pero papá...
2: mejor vaya a la cocina a ayudar a su madre.
4: Un momento, mi amor.
2: ¿Sí?
4: La niña tiene derecho a dar su opinión. ¿Por qué no?
2: Porque cuando los mayores hablan...
4: adultitis, mi amor, adultitis.
2: Pero si es todavía pequeñita.
4: Por eso mismo, tiene la mente más fresca que la tuya y la mía.
2: ¿Qué?
4: Déjala que escuche y que hable.
3: Tenemos edades distintas, pero valemos igual.

0: 10 de la noche con 3 minutos.
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los jóvenes entre 15 y 30 años, o sea, la generación Z, ha generado tremendo estallido social en Nepal, porque es que al gobierno se le ocurrió prohibir las redes sociales, Facebook, WhatsApp, YouTube y casi todas. Solo permitirían TikTok y Viber, que es una especie de WhatsApp muy popular en Asia, África y en el este de Europa. ¿Pero será que esto ocurrió solo por la censura impuesta especialmente a las juventudes por limitarles su libertad de expresión? ¿O será que hay algo más en el canto de la cabuya, como dicen en mi tierra? Cuando vi todo ese barullo, aun cuando estuviese localizado en un solo país, pero yo me atrevería a comparar el sentimiento de estos jóvenes como una especie de primavera nepalí. Además, no pretenden tumbar una democracia multipartidista, sino un régimen corrupto e ineficiente, por lo que me atrevo a insistir que es otra primavera, aun cuando sea local. Por lo que me he dado la tarea de investigar un poquito sobre Nepal y quiero comentarles alguito, aunque muy general, de todo lo que he descubierto, especialmente sobre la historia política reciente de ese país. Esto es Historia de Adelina. Yo soy Adelina Cobo. Sean todas y todos bienvenidos a mi canal. Esta historia comienza cuando Nepal se unificó como lo conocemos hoy. Eso ocurrió durante el siglo XVIII con la creación del reino Gorkha bajo el gobierno del Shah de Nepal. Pero sus herederos no estuvieron a la altura y fueron derrotados en 1816. Comenzaron entonces 30 años de inestabilidad hasta que la familia Rana asumió el poder e instauró una autocracia que aisló al país del resto del mundo, obviamente frenó el desarrollo. El descontento creció, pero en el siglo XX, en 1950, por cuenta de unos exiliados que habían sido educados en India y que habían participado en la independencia de ese país y se organizaron en partidos políticos. Ese mismo año, el rey de Nepal huyó a India y regresó liderando una revuelta en la que reinstaló al Shah y a la vez la democracia. Esto concluyó en unas elecciones que ocurrieron 9 años después, pero al año siguiente el rey disolvió el gobierno democrático e instauró una autocracia, eliminó a todos los partidos, o sea, la democracia fracasó. Una década después asumió el heredero, teniendo que afrontar protestas que acabaron en un referéndum en 1980, las que ganó e hizo unas reformas, pero tan tímidas, eso casi ni se vio. En 1990 creció el descontento por falta de reformas y el rey aplacó al pueblo, adivinen cómo, con una represión brutal, radicalizando a quienes querían unos cambios más profundos. En 1996, el Partido Comunista Maoísta comenzó una guerra civil llamada Guerra Popular para derrocar a la monarquía. La guerrilla se expandió hasta formar varios gobiernos locales con sus consabidas expropiaciones y todos los subsiguientes. Imagínate tú que en 2001 el príncipe heredero de Nepal asesinó a 11 de los miembros de su propia familia, incluyendo a su papá y a su mamá. Y él mismo después fue cuando Ganendrayah, su tío, fue coronado. Una vez en el trono, comenzó a disolver todos esos gobiernos locales y acumuló un gran poder. Pero como la guerrilla maoísta se intensificó, en 2005 asumió el control absoluto, disolvió el gobierno y se invistió con el poder absoluto y total para enfrentar a la guerrilla maoísta. Aquello generó un levantamiento masivo, liderado por los 7 partidos parlamentarios que todos tenían apoyo guerrillero. Las protestas de 2006 dejaron 21 muertos y miles de heridos y además obligaron al monarca a devolver gradualmente el poder al parlamento.
Hubo perdón y olvido para los maoístas. La ONU ayudó para que se diera el desarme. Se limitaron los privilegios del rey y a partir de ese momento el gobierno pasó a llamarse simplemente Gobierno de Nepal. En 2007 se abolió la monarquía. En 2008 se proclamó la república y Prachanda, el principal líder de la guerrilla maoísta, asumió como primer ministro. Pero en 2013 los maoístas perdieron las elecciones. Comenzaron a perder fuerza y no han vuelto a ganar ninguna elección desde entonces. En 2024, Sharma Oli, el primer ministro, asumió con el apoyo del Partido del Congreso. En 2025 surgieron diálogos para una nueva transición, pero también comenzaron a crecer las manifestaciones pro monarquía que pedían que regresara el rey. Imagínense eso. Hasta aquí lo que vemos es que Nepal es un ejemplo sobre cómo un pésimo gobierno y una clase política que vive de espaldas a su pueblo, que le importa un pepino su gente y que son demasiado corruptos. Imagínense ustedes que la principal fuente de ingresos de los nepalíes son las remesas. Más de la mitad vive del exiguo dinerillo que pueden mandar sus familiares desde el exterior. Esto representa el 30% del Producto Interno Bruto. Adicionalmente, 2/3 de la población vive de la agricultura de subsistencia y si acaso alcanzan a producir 1/4 del Producto Interno Bruto. Nepal es un país donde habitan unas 30 millones de personas. Es muy pobre. No tiene estructuras productivas, donde los jóvenes no tienen otro camino que emigrar para no morir de hambre. Es una nación con una gran inestabilidad política. No tiene una sólida institucionalidad. Ha tenido 13 gobiernos desde que terminó la monarquía en 2008 y va para el 14. Nepal vive en un caos permanente. Viene sufriendo un gravísimo vacío de poder. Por eso, pues, la república se desbarata en una revuelta, al extremo de que la gente está pidiendo a gritos que regrese el rey. Ya se imaginarán cuál es la magnitud de la corrupción de esa clase política que no hace sino robar y que los hijos de los politiqueros hacen ostentación de su plata mala vida, mientras en especial los más jóvenes siguen desempleados y resentidos con toda razón, pues tanta desigualdad, viendo además cómo toda la parentela inútil de los politiqueros disfruta de las mieles del poder. Esa es la verdadera razón del estallido que hemos visto recientemente, porque toda esa corrupción y encima la ostentación lo que generan es un odio en el corazón de los nepalíes más jóvenes, los de la generación Z, que son los protagonistas de las protestas. Ojalá este movimiento termine en algo mejor de lo que hay, pues esas manifestaciones de violencia, como el incendio del Parlamento y otros edificios gubernamentales, las casas de los politiqueros, por tanta corrupción, falta de oportunidades para los más jóvenes, eso debería servir para que los políticos escarmienten en pellejo ajeno y no sigan repitiendo los mismos errores de los politiqueros nepalíes y que no crean que las instituciones sólidas son suficientes para aguantar el hambre, la desigualdad y la falta de oportunidades. Ajá, al que le caiga el guante, que es el ochante. El problema en Nepal es tan grave que ni la renuncia del primer ministro Sharma Oli ayudó, pues las manifestaciones continuaron. Fue la fuerza pública la que tuvo que recuperar Katmandú, pero 2 días después, con un saldo de unos 25 muertos y varios cientos de heridos. Pero veamos cómo arrancó todo esto. La censura a las redes sociales no fue la causa de las protestas. Fue únicamente la gota que desbordó la copa. Esa chispa cayó en un inmenso tanque de gasolina que estaba listico y esperando el momento propicio. Eso fue lo que pasó. El movimiento nació por internet. Los activistas usaron en especial TikTok e Instagram para organizar la revolución Gen Z, así la llamaron. Y así se fueron llenando las calles de estudiantes
estudiante. Es que muchos iban en uniforme de colegio, o sea, eran unos niños con carteles que decían: callen la corrupción, no las redes sociales. Los jóvenes estamos en contra de la corrupción. Ese mensaje se regó como pólvora desde Katmandú hacia todas las demás ciudades. Las autoridades tuvieron que imponer toque de queda y sacar la fuerza pública a las calles. Y a punta de represión, con gas lacrimógeno, balas de goma y también balas de plomo, al gobierno le tocó recular sobre la prohibición de las redes sociales. Y el primer ministro Sharma Oli renunció y salió huyendo del país. El saldo: varios edificios de gobierno incendiados, las casas de muchos políticos, los aeropuertos cerrados, el país paralizado y en un terrible caos. Los activistas dicen que ellos no son miembros de ningún partido, que lo único que quieren es transparencia, democracia y justicia social, que lamentan la violencia, los saqueos e insisten en que los políticos tienen que rendir cuentas públicamente. Quieren un cambio real en el sistema político, que además sería la única justificación para todo este caos tan terrible que se ha generado. Bueno, amigos, hasta aquí este video con un poquita información sobre las revueltas de la generación Z en Nepal, porque ese problema es muchísimo más profundo. Pero aquí está lo general. ¿Crees que algo como esta indignación de los jóvenes de Nepal podría pasar en alguno de nuestros países de América Latina? ¿O es algo muy lejano? ¿O será que las condiciones nuestras son muy distintas de las de allá? Cuéntanos qué piensas, te leemos aquí abajo en los comentarios. 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

0: 10 de la noche con 16 minutos.
1: Adivina, adivinador, ¿a qué animal pertenece este sonido atronador?
2: ¡Así hacen los burros!
1: ¡Muy bien! Ese es el rebuzno de un burro. ¿Pero qué más sabes de este simpático animal?
2: Bueno, que los burros son muy burros.
1: Esa es la fama que tienen, pero nada que ver con la realidad.
3: Los burros o asnos pertenecen a la familia de los équidos, igual que los caballos, aunque los burros poseen una memoria mucho mayor que la de sus hermanos.
4: Los burros tienen fama de tercos. A pesar de esta mala reputación, son perseverantes, inteligentes y juguetones.
3: Los antepasados de los burros fueron asnos silvestres de África y Asia.
4: Un burro macho puede cruzarse con una yegua. De este cruce nacerá una mula.
3: Curiosamente, la posición de los ojos del burro le permite verse sus cuatro patas. Por eso son tan seguros al caminar.
4: Aunque usted no lo crea, estos enérgicos animales están en peligro de extinción por culpa de los verdaderos burros, nosotros, los humanos.
2: Los animales también son nuestros hermanos.
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0: Porque ese aplauso para mi amiga Julieta. ¡Viva México, cabrones!
1: Extraordinaria, fantástica. Esta novela es lo máximo. Vale oro.
2: Pues si es así, di que vale agua.
1: ¿Agua?
2: Claro, el agua es lo más maravilloso que tenemos en nuestro país y en nuestro planeta. Vale más y hasta brilla más que el oro.
3: El agua es vida. El agua vale más, muchísimo más que el oro.

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7: 12 de la noche, con 3 minutos.
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0: Hola y bienvenidas a un nuevo capítulo de Mama Tribu. En el mes de las madres estoy dedicada a saber historias y compartir estos saberes y estas esencias de ser mamá. Hoy estoy con tres invitadas porque vamos a hablar de la maternidad sin filtros, literalmente sin filtros. Entonces estoy aquí con María Celeste. Ustedes saben que mi dinámica es preguntar quién es María Celeste, qué hace María Celeste, quién es Margui, quién es Trinidad, saber de ellas y de quiénes son mamás. Así que bienvenidas y adelante, chicas. Comienza.
1: Hola, hola Sharon, hola a todos, todas. Bueno, yo soy María Celeste, soy mamá de Kanjinimare de 3 años. Divido mi tiempo entre cosas varias, aparte de la maternidad, que creo que vale la pena traerlo, ¿no? Que es un trabajo, empezando por ahí. Entonces divido mi tiempo entre mi trabajo como mamá, pero también la escritura y la fotografía, y por otro lado la astrología y el acompañamiento de la salud femenina materna.
0: Ay, qué súper, muchísimas gracias por estar aquí.
2: Hola, yo soy Margarita Pana, mamá de Eduard Fonseca y Valerie Fonseca. En este momento pues estoy trabajando en mi proyecto de vida y súper feliz de ahora de ser mamá. Y cada día mejorando, aquí apoyando en esta actividad tan linda en este mes.
0: Muchísimas gracias.
3: Hola, mi nombre es Trinidad Ortiz. Yo soy mamá de 3 hijas, Daniela, Valentina y Mía. Bueno, yo pues divido mi tiempo también en el trabajo de ser madre, ama de casa. Además de eso, soy creadora de contenido con mi esposo y también asesoro en la parte de seguridad y salud en el trabajo.
0: De todo tenemos aquí. Y bueno, para quienes no me conocen, yo soy Sharon Fernández, creadora de Mama Tribu, comunicadora social y periodista, actualmente ingeniera del hogar y maternidad a tiempo completo. Bueno, ahora sí, chicas, comencemos esta conversación y quisiera saber, porque esto va a ser una conversación sin filtro. Aquí vamos a hablar de la maternidad sin romantizarla, porque los comerciales y las redes sociales a veces nos venden una maternidad inalcanzable y que cuando llegamos nosotras a la maternidad real, sobre todo esta nueva generación, nos chocamos contra una dura realidad. Entonces, cuéntenme ustedes, la que quiera comenzar, ¿qué pensaban ustedes cuando ustedes quedaron embarazadas, que iba a ser su maternidad y con qué se encontraron en la vida real que ustedes dijeron, marica, esto a mí no me lo dijeron, ¿qué pasó?
3: Bueno, comencemos el mismo orden.
0: Ah, bueno, Mari, dale, comienza.
1: Bueno, esa es una gran pregunta y me encanta empezar por ahí porque siento también que hace parte de reivindicar los contextos, ¿no? Esto que traes, por ejemplo, de las propagandas y de todo este ideal que nos venden de la maternidad. Y en mi caso, por ejemplo, yo a las 2 semanas de haber parido entro en un contexto en el que tengo que ser madre soltera, cabeza de hogar.
3: Wow.
1: Y digamos que yo tenía muchas ideas acerca de cómo yo quería criar a mi hija o de pronto lo que yo creía que iba a ser lo mejor para ella, y vamos a ver que este contexto viene a cambiarme todas las reglas del juego, ¿no? A tener que ver de qué manera puedo yo mantener eso que quiero sembrar en ella, pero al tiempo que tengo que jugar y adaptarme a las posibilidades que tengo en el momento presente. Había una cosa muy particular y es que, por ejemplo, yo no quería que ella viera tantas pantallas o que tuviera tanto contacto con la tecnología. Y claro, uno entra a Instagram y se encuentra con esta cantidad de discursos en los que las pantallas son lo peor, o sea, las pantallas se han satanizado porque esa es la realidad. Y luego entro yo en mi contexto y digo, bueno, frente a la falta de otra persona que me pueda ayudar en el cotidiano, ¿qué me queda? Pues me queda la pantalla.
3: Claro, sí.
1: Y esa fue
0: una nana, al final es una nana.
1: Termina siendo como una nana, exactamente. Entonces, fíjate que fue algo que me costó mucho aceptar y que me generó mucha culpa, mucha frustración, porque yo decía, bueno, ¿cómo puedo limitar estos tiempos? Pero sencillamente vuelvo al tema del contexto, en un contexto en el que pues no tienes mucha red, porque es mi caso, ¿no? Yo no tengo mucha familia cerca o no tengo muchas personas en las que puedo llamar y apoyarme y decir, bueno, te quedas con mi hija. y siento que eso de alguna manera, claro, me ha traído como, o me ha puesto ese reto de ver cómo solucionar en el día a día. Y algo con lo que me he encontrado es con la necesidad de usar la pantalla, o sea, de poder ponerla o jugar en mis tiempos con ella para yo también poder de algún modo priorizar mi salud mental, porque también qué pasa cuando tú como madre estás 24/7 criando sin red, no tienes ni un solo momento ni siquiera para ir al baño, porque ya sabemos que para ir al baño también ellos están ahí, sí, sobre todo en los primeros años de vida.
0: Tal,
1: o sea, ya uno no puede tener ese momento del baño que antes era como el ritual y uno cerraba su puerta y bueno, se entregaba a lo que iba a hacer. Ahora ya no es así. Entonces, eso fue algo que nadie me contó, por ejemplo, ¿sí? De cómo, claro, cómo jugar con el hecho de que estás con una criatura 24/7 y cómo encuentras tu punto de equilibrio al tener que criar a esa criatura 24/7.
2: No, en mi caso, imagínate, Valerie, que tiene ya 22 años, no había tanta información, no teníamos acceso a tantas redes. Era simplemente la información que recibía de mi mamá, que era poca, porque allá tampoco le enseñaron, ¿verdad?, a comunicar todo eso. Y de entrada estás embarazada. Bueno, ¿qué me vino a la cabeza? Es una responsabilidad, voy a tener que cambiar solamente pañales, darle de comer, cuidarla y listo. No me imaginé los cambios de humor, no tuve en cuenta ni sabía que iba a llorar mañana, tarde, noche, madrugada, que yo no iba a dormir, que si me dormía se me iba a caer de los brazos, que me sucedió una vez. me tuvieron que levantar pilas, que se te va a caer. Fue un susto impresionante, nunca me olvidará. También no teníamos técnica de cómo amamantar bien. Ay, eso para mí fue horrible, doloroso, porque no había una técnica.
0: Y a ti te decían que normalmente eso tenía que doler.
2: Eso normal. Claro, lo normalizamos. Mi pezón ardiendo, sangrando.
4: Sí, sí.
2: Incluso pensé un momento en decir, no amamanto más. Pero bueno, ahí sí fue importante el apoyo de mamá. Mi mamá me decía, no, pero vamos a colocarte hielo, vamos a colocarte pañito, y así para ayudarme a seguir amamantando, porque eso sí, sí tenía información de que era muy fundamental para los bebés.
4: Claro.
2: Y hicimos todo lo que nos tocaba, pero dolor por esa parte, el trasnocho, cansada, ¿verdad? 24/7. Y aunque bueno, en mi caso sí tuve apoyo de mi mamá, fue una bendición tremenda, ¿verdad? Y mi hermana, pues a veces ve, duerme un ratico y yo te lo cargo, te ayudo a sacar los gases, termina de almorzar. Mira, almorzar con el bebé, comer con el bebé, claro, acá, y entonces que no le caiga la comida al bebé, que de pronto si tu alimento está caliente, no hacerle daño al bebé. Entonces, ¿cómo? ¿Lo dejo? ¿Qué hago? Él lloró, me tocó dejar el plato de comida acá, ¿verdad?
3: Claro, sí.
2: No, todo eso, nada más el inicio, ¿ok? Iniciando con eso, pero sabiendo que también había momentos lindos cuando te sonríen.
1: Claro.
2: Lindos, claro. Que te sonríen, que te miran, que sus ojitos, tu mirada se une con la de él, y saber que esa personita depende de ti es súper lindo, pero sí, más el susto ese cuando no se me olvida que casi se me cae, que me quedé dormido en la mecedora, así, ¿no? Impresionante.
0: Oye, Trini, de tu parte, por ejemplo, ¿cuál crees tú que ha sido el momento más duro de ser mamá y que a ti nadie te lo contó, que nadie te dijo, no sé? Cuéntanos tú, ¿cuál ha sido ese momento?
3: Bueno, yo siento que yo he tenido como dos momentos.
0: Ah, bueno, pero vamos a poner en contexto, sí, porque es que Trini es un caso excepcional, sí. María Celeste, ¿tú tuviste a tu niña? ¿Cuántos años tenías tú?
3: Espérate, ¿qué pasó?
1: Yo tenía embarazo a los 27, la parí a los 28, tengo 31 ahora.
0: Okay.
2: Está madurita. Yo me embaracé a los 24 con mi primer bebé. Lo tuve a los 25 ya cumplido, 25 y medio, más o menos maduro.
0: Bueno, ¿Y a
2: Edward? Fue a los 27.
0: Ok. ¿Y Trini?
3: Igual, yo las dos primeras la tuve a los 23, la primera, pero yo estaba estudiando y estaba terminando mi carrera profesional. Entonces no fue algo deseado, fue sorpresivo, y de ahí de entrada ya fue impactante.
4: Claro.
3: La segunda la tuve a los 27 y la tercera la tuve a los 43 años.
1: 17 años
0: de gap. Sí. De descanso. Entonces,
3: fueron dos etapas totalmente distintas, claro. Dos épocas totalmente diferentes, porque igual que tú, yo cuando tuve la primera fue, no había información, no teníamos casi acceso a internet ni a todo esto que hay hoy en día, no sabíamos cómo amamantar ni las técnicas, solamente te decían póntela
0: y aguántala
3: y aguántate. Y entonces uno ahí también sangrando el pezón, y uno es como que sí, es mi hija, yo la amo, la quiero, pero me duele. Es muy duro, difícil, porque llegan momentos en que tú no quieres, o sea, rechazas incluso hay momentos en que rechazas al bebé,
0: claro,
3: porque sientes dolor, y sin embargo aún así uno pasa pues todos esos momentos difíciles, pero es lo que no te dicen de la maternidad, claro. O sea, son las cosas que no te dicen, y de igual manera el hecho también de uno tener que aplazar sus retos profesionales es difícil, porque cuando uno está enfrentando pues una vida queriendo terminar la universidad para luego salir a trabajar y empezar a emprender, y tener un hijo, y te cambia todo, porque...
0: Y eso no lo dicen, porque es que no. Pensamos que entonces nosotros tenemos un hijo, una hija, y nuestra vida tiene que seguir no, como man. Si nada hubiera pasado, sí. Como si nosotros sí. No hubiéramos tenido sí, una persona sí, dentro exacto. 9 meses, como si no hubiéramos parido, 24 horas pariendo, o sea... No, a los 4 meses tú tienes que seguir tu vida. No sé cuánto tiempo era en el momento.
3: 3 meses.
2: No, mujer. Teníamos sí. teníamos
0: el micrófono.
2: En mi ¿cómo se llama? Cuando
3: la licencia
2: maternidad, yo nada más tuve 2 meses.
3: Sí.
2: Me tocó retomar enseguida. Y de hecho con Edu, bueno, con Valerie no lo tuve. Con Valerie no, porque no estaba laborando. No había problema. Pero con Edward me tocó reintegrarme a los 50 días. Literalmente hablando, porque yo saqué la cuenta, Eduardo acaba de cumplir el mes y ya yo tenía que retomar, porque también me tocó el tema de mamá soltera, ¿verdad? Entonces me tuve la oportunidad laboral, y eso es otra realidad, ¿verdad? Que tú tienes tu bebé y vienes tu vida laboral, era una oportunidad para sostener a tu bebé,
3: claro,
2: económicamente hablando, y me tocó reintegrar. Y entonces imagínate, en el trabajo, los senos cargados, bienísimo. Adoloridos,
3: sí, total.
2: Llegar y saber con tu mente laborando, pero tu bebé, con tu bebé allá,
4: así es.
2: Sintiendo una necesidad física, ¿verdad? Porque, sí,
1: claro, porque pasa ese cambio todavía también.
2: El cambio
1: claro.
2: físico todavía no has terminado de, claro. de tu cuerpo, ¿cómo se llama, Charon? Cuando tú ya tienes el bebé y hay un desorden hormonal, algo así es. Que tú cambias porque después del parto.
3: La época del posparto.
1: Sí, en la época del posparto tenemos una caída hormonal, sí, por supuesto, claro. Y nuestro cuerpo ha cambiado. Es decir, se han creado nuevos espacios dentro de nuestro cuerpo.
3: Claro. Sí. Y todo pues, vuelve, tiene que volver a empezar a ponerse en su lugar.
1: A restablecerse.
2: Y eso tampoco ellos lo dicen.
1: No lo dicen.
2: O sea, y es duro, porque yo también sentí, sobre todo con Edward, sentí ese cambio físico en mi organismo. Que yo te estaba contando ahorita que con Valerie no lo sentía, pero claro. con Edward sí, mira la diferencia en los embarazos y partos. Con Edward sentí todo tipo de cambio desde el momento de la concepción. Fue muy diferente, te estoy hablando literalmente, momento de concepción hasta el parto. Mi cuerpo cambiaba todo el tiempo y no entendía.
3: Claro, mira, bueno, que fíjate que eso también me pasó en la primera etapa. Como estaba joven, yo volví a mi estado normal. O sea, yo siempre fui delgada, pues volví a mi estado. Pero ahora en la segunda, me ha costado...
0: En la tercera.
3: En la tercera, exacto. La segunda etapa, porque vamos a dividirlas así, de la de los 20 y la de los 40. Ahora en los 40 me ha costado enormemente claro. volver a mi estado normal. Todavía en la hora, la niña va a cumplir 4 años y no logro regresar a mi estado normal. Me cuesta
1: uno
3: tanto
1: nunca va a volver
3: física,
1: a ser la misma.
3: No, como, claro que como no. vuelves.
0: No. Y eso tampoco nos lo dice.
1: Exactamente, que es lo que decías ahorita al inicio, y es Claro, si fueran solamente los cambios que uno experimenta luego del parto, ¿no? Este tiempo de posparto, que además es un tiempo que es tan variado para cada mujer y que nos dicen solamente que son 40 días y realmente, no, para mí, por ejemplo, no, yo sentí que realmente empecé a salir de mi posparto como a los 2 años y medio de
2: nacer. Sí, claro, también. Hasta el cabello se me cambió porque me di cuenta cuando decidí después de tener a Edward, llegué por quererme cuidar un poco, consentirme, que hasta eso se nos olvida, ¿cierto? Por tanto malestar, tú no siquiera te quieres peinar. A mí me pasó así, les digo, les confieso. No me quería peinar, no me quería lavar los dientes, yo no quería hacer nada. Simplemente quería estar durmiendo para poder recoger.
1: Descansando para poder criar.
2: Bueno, y sentí, decidí consentirme, porque Lili, mi hermana menor, ella siempre tan bella, me dijo, vamos a un salón. Claro, y la estilista me dice, como también es el conocimiento, ¿cierto? Me dice, tienes el cabello frágil, sí. Yo le dije, sí, me pregunta, la primera pregunta, ¿tienes alguna crisis emocional o qué? Yo no, acabo de tener mi bebé. Ah, claro. Mira tú eso.
1: Nadie te lo dice.
2: Nadie te lo dice que tienes que, no sé, hoy en día de pronto te dicen, toma como vitaminas, cositas así, antes.
1: Pero porque hay que tomarlas, claro. Claro, eso tampoco te lo dicen.
0: Exacto, si no, tómate tú, tienes que tomarte el hierro, tienes que tomarte el no sé qué, ¿por qué pasa eso, no?
1: Exacto.
0: Porque, ¿de dónde viene esta necesidad? Eso tampoco nos los cuentan.
2: No.
0: Yo quería preguntarles, a ver, ¿qué dentro de sus experiencias, cuál ha sido como el momento más difícil emocionalmente en donde ustedes dicen como, wow, ¿quién me mandó a mí a meterme en esta vaca loca de ser mamá? ¿De dónde tuve yo esta idea de pensar como voy a ser mamá en estos momentos de mi vida? Que uno dice, recojo mi gallo y no quiero ser mamá.
1: Bueno, en mi caso, yo creo que ser mamá en estos tiempos, en la sociedad y la cultura en la que estamos, que está por supuesto al servicio del producir más que el ser o el estar en un momento de presencia, yo creo que eso a mí me ha confrontado mucho, porque digamos que también era como parte de lo que yo siempre deseé cuando pensaba en ser mamá. Entonces, el tener que enfrentarme a una cultura en la que todavía lo comunitario está siendo rescatado, sí, está volviendo a ser recordado, e incluso siento que es parte de la misión de las madres que estamos tan comprometidas con nuestras crianzas o con nuestro trabajo, incluso también del hogar. Eso sin duda me ha costado mucho, y hay momentos en los que digo, Dios mío, ¿por qué no pude haber parido? No sé, en la época de las abuelas, en la que todo el mundo estaba en la casa y
0: que
1: uno,
0: había tribu,
1: y había tribu, y uno podía apoyarse más, o no sé, porque no parí en otro lugar del mundo en lo que de pronto esto todavía esté más vivo, ¿cierto? Y eso que pues vivo en Puerto Colombia sigue siendo un pueblo, digamos que eso me ha ayudado. Yo digo que el mar ha sido mi medicina, y el poder tener un estilo de vida más lento es también lo que de algún modo me ha permitido como equilibrar mi salud mental y emocional. Pero sin duda que los momentos en los que me veo tan sola, o me veo como que sencillamente no es que el otro no me quiera ayudar, sino que el otro está en un estilo de vida distinto y está atendiendo precisamente a esa sed de producir o de consumir, que bueno, es lo que termina siendo lo que te permite comer, ¿sí?
0: Sí.
1: Pero al verte tú en esa soledad y el no poder compartir esto, hay momentos en los que sí me quiebro y digo, Dios mío, ¿qué hago? O sea, ¿de dónde me agarro? ¿De dónde más me agarro? ¿Sí? ¿De dónde encuentro fuerza para continuar en esta crianza? De nuevo, también por el contexto en el que pues estoy tan sola.
0: Claro. Trini, claro. Tú, que nos ibas a contar.
3: Antes de que se me vaya a leer. Yo pienso que en mi caso, uno de los retos que más me ha costado es poder ser una mejor persona para poder criar. O sea, exigirme a mí misma que hay cosas que tengo que cambiar de mí, que traigo de mi crianza, que me han costado cambiar para poder que los hijos sean mejores que uno. Entonces, sobre todo que tu pareja te haga ver esos errores. Entonces, porque si nadie te los hace ver, muchas veces uno no se da cuenta que los tiene.
2: Claro.
3: Entonces, eso cuesta.
0: ¿Y tú sientes que por el tema de tu edad, o sea, pasar de una crianza, por ejemplo, de los años 90 a una crianza de los 2020, ¿sientes que te ha confrontado en la crianza que tú tenías antes?
3: Sí, claro, desde luego, porque antes yo vivía pensando era en producir para que ellas tuvieran todo, y para mí eso estaba bien. O sea, para mí criar era proveer. Sí. Y sobre todo porque, muy a pesar de que, aunque el papá de ellas estuvo ahí conmigo, pues él desafortunadamente no trabajó los primeros años, entonces yo era la que tenía que proveer. Entonces yo me acostumbré a que era así, y pensé que eso era ser mamá, y ser buena mamá era darle lo mejor a ellos materialmente. Luego, con el tiempo, que ya vi las consecuencias en la...
0: ¿Y cuáles eran las... ¿Cuál crees tú que fueron las consecuencias? Cuéntanos, como para que la gente también entienda, porque es que tomar... la decisión que uno tome, al final va a tener alguna consecuencia. Si uno decide quedarse en la casa con los niños, va a tener una consecuencia. Si uno decide enfocarse en su vida laboral, va a tener una consecuencia para con nuestros hijos.
3: ¿Sí? Claro, siempre hay...
0: Cualquier decisión tiene su consecuencia.
3: Siempre hay que mantener es un equilibrio. Y cuando uno se va a alguno de los dos extremos, pues ya hay consecuencias que no son tan agradables. Entonces, en mi caso, por ejemplo, que fue hacia el proveer cosas materiales, eso fue lo que yo enseñé. O sea, enseñé que lo valioso estaba era en lo material. Y sin quererlo, ¿no? O sea, fue algo que yo lo hice...
1: Pensando
3: que eso era lo mejor.
4: Y también
3: hoy en día, exacto.
4: Eso eran nuestros papás.
3: Ajá. Los papás de uno, pues eso fue lo que le enseñaron a uno, que uno, el éxito, la felicidad estaba en tener la casa, el carro, la beca.
4: Sí.
3: Entonces, yo sentía que para mí eso era lo más importante.
0: Tú lo estabas haciendo.
3: Y hoy en día, que ya ellas son jóvenes adultas, son totalmente materializadas. Okay. Materializadas, ¿sí? Totalmente pendientes de la plata, de la última moda, de la cirugía, de la no sé qué, y yo no quisiera que fueran así. Hoy en día, o sea, entonces yo siento que yo soy responsable de que ellas sean así. Ahora, ¿qué pasa? Ahora tengo que esperar que la misma escuela de la vida les enseñe a ellas que por ahí no era.
4: Exacto.
3: Entonces, ahora lo que estoy haciendo con Mía es corregir. Claro. Corregir eso sin irme al otro extremo, ¿no?
1: Claro, qué bonito.
3: Sin irme al otro extremo de que no, tampoco, o sea, tampoco podemos irnos a la austeridad total, pero sí que haya un equilibrio,
4: Y que... chévere que tuviste la oportunidad como de ver eso para corregirlo ahora.
3: Sí, bueno, yo siento que esa es una oportunidad que Dios me dio para que yo lo hiciera ahora esta vez mejor, de una mejor forma. Sí.
4: Yo voy respondiendo a tu pregunta, Charo. Bueno, sé que ahora, al ser mamá de un joven y un joven adulto, hay diferentes etapas en las que yo digo, ¿por qué me metí en este cuento? Porque sí, voy a ser sincera, cuando me embarazo la primera vez, bueno, antes de embarazarme, pensé que ser mamá, como dije al comienzo, era fácil. Ay, no, puede ser la idea, traer un bebé, traer una persona al mundo, vamos a poblar y hacer las cosas. Pero, bebé, hay momentos en que, lo que te digo, trasnochar, y cuando ya no tienes más fuerza, yo digo, ¿para qué me metí en esto?
3: Sí.
4: Cuando ya están creciendo, que se te están revelando, que sus personalidades se forman.
3: Terrible.
4: Y entonces, ¿qué? Te están diciendo... Bueno, en mi época hay que confesarlo, y no me gusta hoy en día decirlo, pero hay que decirlo porque las mamás tienen que saberlo. Claro. Niña, yo le pegué a mi hijo cuántas veces, a mis dos hijos, pero sobre todo al menor, ¿verdad? Uh-huh. Porque era en su infancia un niño normal, se subía a todos lados, jugaba a todos lados, todo lo quería hacer, todo lo quería aprender, y me desesperaba al frustrarme y no tener herramientas como hoy en día nos enseña. Yo, pobrecito, le pegaba todo el tiempo, y era la manera de yo decirle a mi hijo,
3: quédate quieto,
4: pero después ese sentimiento de culpa, yo, ¿y para qué parí? Si me toca pegarle y maltratarlo, porque llega un momento en que pierdes el control y lo maltratas, y esa no era la idea. Hoy en día me doy cuenta que tiene las consecuencias que tú estás contando. ¿Consecuencia de qué? De que un adulto violento, un adulto frustrado, un adulto que no sabe manejar emociones, y vienen los sentimientos de culpa, me equivoqué, pero también el tema de No lo hice con esa intención, pero ahí está el resultado.
3: Claro.
4: ¿Cómo se hace? Bueno, tú tienes la oportunidad de corregir. Yo ahora pienso que ya desde la conciencia y de todo lo que la vida me ha enseñado y que he querido aprender, porque eso sí también hay que reconocerlo. O sea, si nosotros queremos mejorar la crianza, si queremos mejorar el trabajo que hicimos, yo siento que desde el amor y desde el diálogo con mis hijos ha funcionado.
3: Así es.
4: Me equivoqué, hijo, lo reconozco, hija, vamos para adelante y corrijamos esto. De pronto esta conducta que fue gritarte desde pequeño, ya no te voy a volver a gritar porque ya eres un adulto.
3: Claro.
4: O eres un joven que ya no necesitas gritos, sino guía y paciencia, ¿verdad?
3: Claro.
4: Pero en esos momentos donde yo le decía a Valerie o a Edward, mira, vamos a... cámbiate que tenemos que salir, y entonces ellos así sentados viendo televisión y así engolosados en la televisión, ¿verdad?
3: Sí.
4: Y tú necesitas irte porque viene el transporte, porque ya son las 8 de la mañana, y tú jalas al pobre pelado.
3: Por Dios.
4: La jalaba y le ponía rápido la ropa, le metía la comida rápido en la boca para salir a tiempo, y siempre llegábamos tarde. Siempre llegábamos tarde. Pero era algo que se nos salía de las manos. Y hoy en día eso no sirvió para nada, porque cada uno se toma su tiempo para hacer sus cosas.
3: Así es.
4: Si, al que va a llegar uno siempre es más juiciosito, me salió uno más juicito que el otro, más organizadito, pero era el momento en que yo decía, Dios mío, ¿por qué? ¿Por qué no? O me hubiera quedado con uno solo. Con uno solo hubiera sido suficiente.
0: Completamente. Bueno, quiero hacerle otra pregunta, y es, por ejemplo, ¿cuál ha sido ese momento en el que ustedes se han sentido completamente solas en su maternidad? Completamente solas e incomprendidas, en las que dicen también como, Dios, o sea, uno se replantea muchas cosas, ¿no? Porque siento que, y esto lo digo muy personalmente, ¿no? Nos han enseñado que la maternidad es muy linda. O sea, nos hacen ver esto desde afuera. Es muy poco lo que se habla que me siento sola, me siento incomprendida. De pronto yo siento que en mi caso, además de que tuve a mi primera hija en pandemia, o sea, todo el mundo estaba enclaustrado literalmente. Yo jamás escuché de mi familia, porque yo fui la primera en tener hijas de mis amigas. Me dijeron como, posiblemente te puedas sentir muy triste, y eso está bien.
4: Sí.
0: Nunca lo escuchamos.
4: No lo tenemos.
1: Claro.
0: Al contrario, yo me acuerdo una vez que yo estaba dando teta, y les cuento, por ejemplo, este es mi caso. Y a mí me dolía horrible, o sea, era el sacrificio para mí. Yo estoy dando teta, estoy como... sanando mi historia de la teta con mi mamá y yo no sé qué, y el viaje y tal, pero me dolía horrible. Yo decía, odio esto, yo porque lo tengo que hacer, que es esto tan horrible, pero lo tengo que aguantar por mi hija, yo no sé qué. Y con Samantha, mi primera hija, wow, yo sí lloré, o sea, yo lloraba muchísimo, pero muchísimo, o sea, todo el tiempo yo lloraba, yo me bañaba y lloraba. Yo comía y lloraba, o sea, yo estaba en un llanto incontrolable todo el tiempo. Y me acuerdo que mi mamá...
1: quizás está en una depresión.
0: Yo estaba como en una distimia. O sea, no llegué en ese punto de depresión como tal, pero sí estaba en una tristeza muy profunda. Y mi mamá me decía, ya no llores más. Desde su conocimiento, ¿no? O sea, no la juzgo.
1: La invalidación.
0: Ya no llores más. Eso le hace daño a la niña. Ya cálmate. Y yo le decía, es que tengo que llorar.
4: Y te sentías culpable entonces también, porque ibas a hacerle daño a la niña.
0: Déjame llorar, yo le decía, déjame llorar. Es que yo necesito llorar. Pero a uno nadie le dice eso, como, ven acá, ya, todo va a estar bien. No, o sea, siento que ese fue un momento en el que me sentí tan sola, estando acompañada con otras personas, pero me sentía muy, muy, muy sola en la maternidad.
4: Brevemente,
0: ¿cuál
4: pasa,
0: fue,
4: ¿no?
0: en ese momento?
4: Yo creo que a todos nos pasó.
3: Sí, claro.
4: Que ahora, hoy en día, se puede identificar más fácil y se sabe que es normal. Pero en mi caso, yo sentí un punto en que me estaba volviendo loca. Pero pensé, porque me sentía, o sea, estaba sola, aunque tenía personas a mi alrededor, como les comento, mi mamá, mi hermana, ¿verdad? Hubo un momento en que yo creo que estaba en depresión. Ahora que tú lo dices, Charon, porque yo no quería nada. O sea, yo me alimentaba por lo que me decía mi mamá, que era bueno para el bebé, que necesitaba alimentarse bien, pero yo no tenía ganas de comer, yo no tenía, eso fue con mi segundo embarazo, yo no tenía ganas de comer, no tenía ganas de dormir, no tenía ganas de hacer nada. Y yo decía, ¿para qué? Ya nació, de pronto, incluso pensaba, si ya nació, cualquier otra persona lo puede criar. Yo creo, yo decía, hasta puede ser mejor mamá que yo. ¿Por qué? Porque no me sentía en ese momento, mira las
0: pensamientos. En una conexión.
4: En una conexión. Perdí la conexión con mi bebé. Y cuando yo pierdo esa conexión con mi bebé, o sea, fue un, yo digo que para mí fue como un mes o más, fue muy largo, porque la cesárea fue muy dolorosa, el parto fue muy traumático, o sea, fue una cosa que hoy en día, yo te digo, yo no me quiero ni siquiera arreglar, o sea, si yo necesito una cirugía aquí en la mano para quitarme una verruga, yo no me la quito, del dolor que a mí me causó, imagínate el trauma, y yo decía, no sirve de nada, yo entré en una depresión horrible. En ese momento, después de unos días, llega mi mejor amiga a visitarme y me dice, no te preocupes, pero porque ella tiene conocimiento en el área de la salud, y me dice, no te preocupes, Margui, vas a salir de eso, eso se te va a pasar. Y sí tuve el abrazo que necesité en ese momento y la palabra que ella me dio, me dijo, hay unas mujeres que no les va bien, a ti no te fue bien, porque ella estuvo en ese momento de la cesárea, en el cual fue tan, tan negativo. Pues para contarle un poquitico, incluso ella fue la que, como mi mamá no estaba aquí, no estaba el papá de mi hijo ni nada de eso, ella le tocó
1: firmar,
4: firmar y autorizar para hacer un procedimiento, el cual casi pierdo el útero, porque Eduardo estaba, ya estaba pasado de tiempo, estaba muy mal, y tuvieron que hacer tanto el rescate como el bebé, reanimarlo. Y tratar de detener mi sangrado. Entonces ella supo qué fue lo que pasó en todo eso y su conocimiento en el área de salud me dijo, después que me visitó, me dijo, es normal, pero eso se te va a pasar. Claro. Y entonces me dio como pauticas y esa fue la herramienta que sí que me ayudó, que mi papá Dios me regaló para que pudiera salir adelante, porque la depresión fue impresionante.
1: Claro, es que per se hay algo bueno que son los baby blues, que la mayoría de nosotras atraviesa esos baby blues, que es como esa tristeza que llega con esa caída de hormonas. Y es un momento de verdad tan vulnerable. Yo creo que nadie nos habla de la vulnerabilidad que una atraviesa cuando se convierte en madre y en ese tiempo de posparto que una está recién parida y una básicamente es como una perra cuando la perra está y se mete allá en un rincón con sus cachorros y no quiere que nadie la toque, pero al mismo tiempo está tan necesitada de apoyo, de ayuda, de contención. Y que en nuestro sistema de salud, pues por supuesto se prioriza la atención y el cuidado de nuestro cuerpo físico, pero ¿qué pasa con nuestra salud mental y emocional? Sí, que también es una prioridad en ese tiempo de posparto. Y ahora que te escuchaba, por ejemplo, me quedé pensando en, claro, cuál ha sido el momento en el que yo más me he sentido sola. Digamos que por mi contexto podría decir que la soledad para mí ha sido una sensación constante, pero yo sí siento que cuando más lo sentí fue justamente después de esas primeras dos semanas de haber parido, que llega todo el mundo, llega mucha gente, llega incluso gente que tú no te esperas, porque quieren conocer al bebé, porque quieren saber de ti en ese momento, ¿no? Es como esa llegada triunfal a la vida del bebé y de esta madre que acaba de parir.

0: madre, uno sigue teniendo necesidades, sigue necesitando también esos espacios de escucha, ¿sí? Sobre todo de escucha, de poder, como lo estamos haciendo ahora, poder dialogar de todas esas experiencias, sí, y todos esos sentimientos. Entonces yo sí siento que ese fue como el momento en el que más me he sentido sola, y que ahora incluso me ha llevado a sentir un peso extra, porque cuando uno es madre soltera pasa algo muy, muy, muy curioso, y es que claro, tú vas a pedir más ayuda que la media. Claro. Porque, o sea, naturalmente si estás sola 24/7, claro, y no tienes de pronto una red disponible, como es mi caso, más voy a necesitar decirle a mi amiga, oye, necesito esto. Más le voy a decir a mi papá, oye, necesito esto. Y a veces, claro, ven eso como que una está evadiendo la maternidad, como que una no está queriendo asumir esa responsabilidad. Sí, me han llegado a contestar como, es que eso te corresponde a ti.
1: Sí.
0: Claro, yo me estoy haciendo cargo de mi maternidad, yo estoy criando a mi hija 24/7, pero eso no anula que igual necesite ayuda. Claro. Sí, y que voy a seguir necesitando esa ayuda y te la voy a pedir porque es que en quién más me voy a apoyar, claro, ¿sabes? Entonces, siento que eso también es algo muy duro. Sí, pero viene también del mismo proceso de individualizar tanto las experiencias, ¿no? Aislamos a todo el mundo en sus experiencias.
2: Y sabes algo que quiero como agregar a eso, y es que creemos que la maternidad es muy sola, o sea,
0: claro,
2: tenemos que maternar solas, que todo lo que compete a la crianza de nuestros hijos y todo es mamá.
0: Claro.
2: Es solo mamá. Y si vemos apoyo de papá, oye, qué buen papá.
0: Sí.
2: Tiene la camiseta.
0: Está ayudando
2: ese papá,
0: cuando en realidad es
2: te está ayudando, te está, sí, colaborando. Oye, tienes que estar súper agradecida porque te sacaste, sí, la lotería.
0: No, es su responsabilidad.
2: Es su responsabilidad. O sea, yo no hice un bebé sola.
3: Y es, claro, que la cultura nos ha enseñado eso.
2: Y la cultura nos ha enseñado eso.
3: Es que hoy,
1: cultura machista.
3: En nuestra época, ¿cierto?
1: Sí.
3: O sea, parimos.
2: A ustedes les tocó completamente sola,
3: me imagino. Nos embarazamos, desde que nos embarazamos. Porque, te voy a decir algo, hay momentos en que ya la barriga no te deja hacer nada, ¿verdad? Y entonces, ni para eso contábamos con el esposo. Bueno, en mi caso te hablo de eso.
2: Okay. Guajiros.
3: Sí, guajiros. Peor todavía. Imagínate tú, más,
1: sí, yo creo
3: más
1: que
3: machista.
1: De la cultura.
3: Yo digo que más machista que, sí, que mejor dicho. Entonces, embaraza es como, yo creo que hacen, ¿qué animal es ese? Que embaraza a la hembra, la deja y ella pare sola y hace todo sola.
1: El león, creo que es con la leona.
3: Ajá. Y ya después, no sé, es que van a mirar. Y eso, proveyendo nada más, ¿cierto?
2: Uh-huh.
3: Dándote la ropa, el alimento, esto y lo otro, y vuelve y sale, y vuelve y entra. Y entonces, antes, eso era lo que debía hacer.
1: Sí.
3: Yo, o sea, tengo que darle muchísimas gracias, porque también es bonito que, además que están estos espacios, ya las chicas que vienen ahora a esta generación ya pueden decir, oye, no tengo que estar sola, esto no es normal.
0: Y no tengo, claro, que poder con todo, porque esa es otra, ¿no?
3: Otra, sí.
0: A mí, por ejemplo, claro, ¿de dónde viene también esa sensación de soledad? De tener que sentir que yo tengo que poder con todo sola.
1: Sí, somos las supermujeres.
0: Ninguna mujer, supermujeres, ¿sabes? Que ningún ser humano, si nosotros observamos, sí, somos seres sociales por naturaleza, de nacimiento, y aparte de eso, o sea, ningún ser humano se hace solo a
1: no
0: sí mismo.
1: Puede.
0: Es decir, siempre hay una persona cerca, de forma directa o indirecta, que está permitiendo que ese ser humano evolucione, crezca, aprenda. Entonces, esta sensación de tener que poderlo todo, porque también esa es una de las romantizaciones, y por ejemplo, pasa mucho con el Día de la Madre, que sí, es algo que yo
2: super
0: me he querido
2: heroína,
0: cuestionar.
2: Supermamá.
0: Exactamente, el discurso de superheroína, de supermamá, de que tú lo puedes todo, es como, yo no quiero que me admires por poder con todo.
2: Ven, o sea, ayúdame.
0: Ven, ayúdame. Exactamente, claro, ven, ayúdame, pregúntame cómo estoy, qué necesito, ¿sí? Preocupémonos más por las infancias, que finalmente no son solamente las madres, o sea, las infancias son de todos. Si estamos pensando en el mundo mejor se va a formar precisamente de nuestros de cuidados niños, y de cómo también creamos o construimos el, sí, cuidado entre
1: yo,
0: todos y todas.
1: Yo pienso que en ese sentido esta sociedad tiene una distorsión del concepto de los roles. O sea, yo siento que los roles no están claros en nosotros como sociedad. O sea, el rol de la madre es lo concebimos como eso que ustedes están diciendo, esa madre anegada, supermujer, super
0: sacrificada,
1: sacrificada, y además que super profesional y super de todo en,
3: sí,
1: todo.
3: Psicóloga, mamá, sí, amiga, exacto, consejera, médico.
1: Y el hombre entonces como ese proveedor, entre comillas, que también

0: También tiene pues sus roles en la sociedad, pero como muy pasivo. Entonces, realmente uno se cuestiona, y con lo que estamos hablando es, ¿realmente esos son los roles originales de nosotros como creación, como humanidad? Sí. ¿O es algo que por el paso del tiempo nos han querido como imponer? Entonces, a eso es a donde debemos cuestionarnos, porque lo que ustedes dicen, o sea, la crianza es de los dos. Cada uno en su forma complementaria debemos hacer algo para sacar adelante.
1: Y de más
0: a
1: la allá cría. De los dos.
2: Exactamente. Sí, lo que tú dices, yo siempre, y bueno, ya con el tiempo, aprendí mucho más de que es fundamental ambos papeles.
0: Claro.
2: Mira, cuando estaba criando sola, que ya llegó el momento en que me quedé totalmente sola, porque decido separarme, siento en ese momento de que hay conceptos, que hay consejos, que hay palabras, que hay abrazos, ¿verdad? Hay momentos en que se necesitó sí, a papá.
0: Claro.
2: E incluso sí. Siendo yo hija huérfana de padre, ya desde que ya yo empiezo a tener mi papel en la sociedad, a relacionarme con amigos, con compañeros, simplemente con la pregunta, ¿dónde está papá? Que llegó el papá de mi compañera, uh-huh. De pronto en los eventos del Día del Padre, o un evento antes que celebrábamos mucho los 15 años, ¿verdad?
0: Ajá,
2: que la
0: sí.
2: fecha, que el cambio, que ya eres niña, que ya eres mujer. Entonces, mira, yo necesitaba un consejo de papá.
0: Claro.
2: La voz de papá que me decía, de pronto, que puedo acordarme mucho cuando estaba pequeña, que me decía, mira, Margarita, no puedes comer y escribir porque no está bien. Concéntrate a comer para que estés comiendo tranquila y después sigas haciendo la tarea. Una pequeña uh-huh. cosita como esa que te va ayudando a formarte.
0: Claro.
2: Entonces, hoy en día me di cuenta, ya después, de que sí es fundamental. Aún si nos separamos, si somos papás separados, no se debe separar del hijo.
0: No.
2: Y eso es algo que muchos uh-huh. hombres no han tenido en cuenta ese papel. Si sí. tengo otra pareja, no puedo desatender, no debo desatender a mi hijo, mi hija.
0: Correcto.
2: Porque me va a necesitar.
1: Pero eso se explica en el tema de los roles, por ejemplo. Y es claro, los hombres crecen con la idea de que el rol de ellos se centra específicamente en proveer. Sí, hay que también, claro, tener en cuenta que ellos no crecen de pronto con un cuerpo emocional tan activo, o que digamos se les abra el espacio a ellos, sino como tienes que producir, y si vas a tener sí. hijos, tienes que mantenerlos, ta, ta, ta, ta, ta, ta. Y esto pues claramente lleva a esta consecuencia.
2: Sí, como un amigo sí. me dijo, incluso, de que me decía, y nunca me olvidará, la liberación femenina o la rebelión femenina es consecuencia del comportamiento del hombre uh-huh. anterior. Porque si el hombre hubiese sido realmente lo que debe ser su papel, de cuidar a la mujer, valorarla, darle la importancia que tiene, y no de pronto como en mi cultura, en La Guajira, que es, estamos juntos, nos casamos, me voy a rumbear, me voy a trabajar, me voy a hacer esto, y sí, tú solo en la casa.
0: Sigue en su vida.
2: Y entonces el papel bueno de mujer es parir los hijos, mantener la casa limpia, hacer sí. esto, hacer lo otro, y tener todo perfecto, como hoy en día dice, ay, la supermamá.
0: Exacto.
2: Entonces, si realmente eso ya hoy en día se empieza a corregir y le da el valor que cada persona tiene, porque el hombre también tiene su valor, hay que reconocerlo, tampoco, pues, ellos no son una
1: no
2: máquina
1: son el
2: de
1: enemigo
2: hacer.
1: Realmente.
2: No son una máquina de hacer, porque el hombre también siente. Entonces,
0: claro.
2: El saber identificar a cada ser, a cada persona, darle su valor real. Porque por Dios, yo soy mamá gracias a que mi ex esposo, me regaló la oportunidad de ser mamá, y decidí unirme a él en la manera natural, ¿verdad? Porque hoy en día tenemos la oportunidad de hacerlo de otra manera. Pero él es papel fundamental para que hoy mis hijos tengan las características, la personalidad y todo lo que
0: claro.
2: ellos también hay que reconocerlo.
1: Yo ahí volvería a este punto de la red, o sea, de la importancia de en definitiva estar acompañadas, y que yo a veces siento que la maternidad per se siempre va a ser un desafío, porque finalmente nos lleva a trabajar lo que por años de pronto hemos querido de algún modo tapar,
3: callar, sí,
1: o,
3: sí,
1: o procrastinar. Y la maternidad es como un intensivo, es como que o lo trabajas ahora o ya sabes en qué va a repercutir, ¿cierto?
3: Sí.
1: Pero al final también siento que el tema de la red es muy importante, porque vuelvo, por ejemplo, a este punto y que para mí va más allá de los roles, porque en mi caso, por ejemplo, yo llegué a un punto en el que yo tampoco me quería sentir víctima de que iba a ser monomarental y de que mi hija no iba a tener un padre presente. Sí, llegó un punto en el que dije, ¿y qué pasa si el papá no está? O sea, si como esa figura masculina se convierte en otra cosa y se convierte, por ejemplo, en más retos, más amistades u otras personas en las que yo pueda apoyarme y que de algún modo también tengan un impacto positivo en ella. Entonces, yéndome de ahí, me recuerdo esto que traías, por ejemplo, de cuando explotó la agresividad en ti, en tu crianza. Y una de las cosas que sucede es que precisamente las mujeres no gritan o maltratan. Bueno, hay excepciones, ¿cierto? Pero la mayoría de veces llegar a estos puntos no tiene que ver con que la persona en sí esté teniendo la intención,
3: sí, claro,
1: o no esté pudiendo maternar, sino que no tiene un sistema para maternar de formas amables. No tiene espacios en los que ella pueda comprender lo que está viviendo, lo que está sintiendo, el agotamiento, el tener un estímulo constante 24/7. Sí, o sea, son tantas cosas que hay dentro de cada contexto. Entonces es también preguntarse, claro, ¿de dónde está viniendo esta rabia o esta agresividad que se está expresando como parte de esa crianza?
2: Y hay veces que lo normalizamos.
3: Claro. Porque claro, eso es lo que te iba a decir.
2: En mi familia, vamos a hablar de ancestros, no es mentira, yo veía cómo mi abuela,
1: claro,
2: corregía a mis primos. ¿Y cómo los corregíamos? Un par de correazos fuertes, ¿verdad? Y un chancletazo con lo que encontráramos. Ella encontraba la forma de
1: fuerte
2: de corregir, porque de para ella
3: el comportamiento.
2: Para ella era corregir. No sabíamos que detrás de eso no estábamos corrigiendo. Exacto. En mi caso, yo me cohibí y empecé a reservar y a callar. Mi hermana se volvió rebelde, mi otro hermano se volvió mucho más rebelde, y en todos, cada uno de nosotros hubo un comportamiento diferente. Unos callamos, reprimimos, y otros fuimos adultos.
1: Nadie
2: agresivos
1: la rabia.
2: Y lo vimos. Entonces mi mamá también hizo lo mismo y yo iba haciendo lo mismo, que luego de un tiempo yo le doy muchísimas gracias a Dios por eso. Yo dije y tomé la decisión sin tener las herramientas. Yo dije, yo no quiero gritar, yo no quiero pegar, quiero que mis hijos me amen y me obedezcan desde el amor de mamá. Okay. Entonces tomé esa decisión y empecé a trabajarle muy juiciosa a ese punto. Yo soy súper creyente y hoy en día me di cuenta, yo dije, wow, sin estar tan unida a la religión y esto, tomé esa decisión a tiempo y no logré dañar más a mis hijos desde ese punto de vista, porque yo iba con el mismo patrón. Era claro.
1: Pero venía de no poder gestionar justamente la rabia.
3: Eso es lo que yo iba, a que por ejemplo, algo que a mí personalmente me pasa y es que con Samantha, que está un poquito más grande, ¿no? Y es que cuando ella está desbordada, yo digo que mi niña es como choca con mi adulta, ¿no? Porque mi adulta, claro, tiene toda la teoría, como sabes que la tienes que abrazar, sabes que la tienes que contener, sabes que la tienes que yo no sé qué. Por lo menos Kanji todavía está muy pequeña y todavía no va a tener como esos desbordes en donde te
1: no, ya los tiene.
3: En donde, no, es que por lo menos tiene el desborde, pero no te va a decir, te odio, eres okay, la peor mamá del mundo.
2: Eso es difícil.
3: Ya no quiero vivir aquí, me quiero ir, ya no sé qué. Y es el desborde y tú sabes que, o sea, está inmadura, entonces tú tienes que calmarte.
1: Tú eres la adulta.
3: Yo soy la adulta,
2: se te
3: pero
2: olvida en un momento.
3: Me doy,
1: claro,
3: yo se aún te olvida. Me cuesta mucho, o sea, yo soy muy sincera en esto. Y a mí me gusta hablar esto así porque
2: no, Charon, es que eso no, mira, va a llegar un momento en que tú no lo vas.
3: Lo que pasa es que en las redes nos muestran que las personas que acompañan la maternidad son como que tú no tienes que gritarle, tú tienes que contener mucho, tú marica, pero en la realidad, no. La realidad es que uno está muy inmaduro emocionalmente.
1: Y es un trabajo continuo,
3: y es
1: un
3: proceso con uno mismo. Entonces, claro, cuando yo me encuentro con mi hija que está desbordada y yo quiero abrazarla, mi realidad es que a mí me cuesta mucho porque me confronta como, sí, a ti nadie te abrazó. ¿Por qué lo vas a hacer? ¿Por qué lo vas a hacer?
2: Charon, y eso va a pasar. Ya. Mira, yo no sé si a ti te pasa, pero también tienes unos hijos ya de, jóvenes, adultos.
3: Y lo que quiero decir es que termino como que me cuesta porque al final no hago. No hago el abrazo. ¿Sí me entiendes? Como me quedo en lo que vi. Y a mí me cuesta. Y me llena mucho de culpa. Al final de todo es como, yo también pongo molesta, le termino regañando, la termino gritando, y le termino diciendo, ya cálmate. Y al final es como, marica, y todo lo que tú has escuchado, esta súper, súper, todo lo que tú has leído, no te ha servido de nada, Sharon Fernández. ¿Qué es lo que te pasa?
2: Es que iba a la humanidad.
0: Bueno, ¿qué es lo que te pasa? Yo en ese caso tuve con mi primera hija una experiencia, y fue que ella... de hecho fue, yo la llevé a la psicóloga y todo, porque tenía un grado de agresividad por encima de lo normal. O sea, ella, su intolerancia a la frustración era muy excesiva. Entonces, se ponía muy agresiva, tiraba todo. Entonces yo empecé también a hacer ese tema con la psicóloga, a seguir todas las instrucciones que ella me decía, pero había momentos en que no. O sea, había momentos en que o controlo yo la situación o ella controla la situación. Y entonces a veces uno no sabe cómo hacer para controlar la situación, porque entonces uno utiliza también la agresividad, el maltrato, y de pronto ahí los daña, como dices tú.
2: Sí.
0: Pero hay momentos en los que yo pienso que tenemos que aprender a controlar la situación con autoridad, sin maltratar. Y eso a nosotros nos cuesta. Y mira, nos cuesta como que, porque nosotros estamos acostumbrados es a la violencia, sobre todo.
1: Claro, la violencia está súper normalizada.
0: Exacto, en nuestro país es algo como muy normalizado. Entonces, el dejar de ser violentos nos cuesta mucho trabajo. Y empezar a trabajar, a hablar con autoridad y a controlar una situación con autoridad es algo que es retante y que tenemos que hacerlo.
2: Toca. Tenemos, y yo te iba a preguntar, porque como tú también eres mamá ya de joven adulto, todavía sigue pasando.
0: Sí, claro.
2: Sobre todo cuando ya ellos tienen una personalidad definida, ya ellos toman decisiones, sí, que es algo que me cuesta muchísimo. Uh-huh. Mamá, esto cuesta mucho, aceptar y respetar la decisión de los hijos. Cuesta, eso es mentira de que tú lo vas, sí, a poder. Eso cuesta porque se te olvida que ya es una persona. Mm. Incluso a veces se te olvida que crecieron. Ya Sammy tiene 5, wow, pero mi hijo que tiene 18, ¿verdad? Entonces se me olvida, sí, de que ya él es un adulto, de que, yeah, él ya tomó una decisión, que se va. Incluso ya trabaja, imagínate tú, tiene toda, yeah, economía, su autonomía. Y él puede ir y venir, y a mí, sí, se me olvida, no, y yo, ¿y tú para dónde vas, jovencito? Sí. Entonces voltean y me dicen, ¿voy a salir? Y yo digo, ya vengo. Yo, ok, voy a... Entonces se me olvida.
0: Claro.
2: E incluso me frustra porque siento que todavía deben de decirme, ya vengo, mamá, ¿me das permiso para salir?
3: Ah, claro.
2: Por Dios, hermano. Y eso también es difícil. Entonces, sí, me frustro, sí, y hay momentos, me pasó hace, no, como un mes. No, y
0: eso es un duelo que uno tiene que hacer. Porque
2: difícil.
0: Es ya, o sea, ya ese niño.
3: Despedirlo.
0: Sí, de ese niño que con el que tú vienes acostumbrado desde que nació a tratarlo como niño, como niña.
2: Eso es un
0: se
2: duelo.
0: Se fue.
2: Eso es un duelo.
0: Ya no está.
2: Eso es un duelo, duelo duro
0: que hay que vivir.
3: Yo creo,
0: llorar,
3: que...
0: Yo he llorado como por dos. No te imaginas
2: con yo creo que cuando mi hijo se fue a trabajar fuera de la ciudad, yo lloré y me acostaba en la cama. Y yo, ay, me hace falta mi flaco, sí, que no sé, claro, qué. Porque la niña se fue, pero a estudiar. Y yo la, claro, acompañé, pero él se me fue así, le salió su empleo y se me fue así.
0: Claro.
2: Y yo lloré, ay, mi flaco no está. Y entonces iba a la habitación y yo, ay, ¿verdad que no está? Exacto. Mira, todavía me dan ganas de llorar. Pero, ajá.
0: Sí, es un duelo que uno va a vivir y uno lo va quemando y luego ya lo empieza a ver ya, sí, como el adulto que
2: no,
0: es.
2: No, pero después feliz, ¿no?
0: Sí, que ya, claro, crece.
1: Yo creo que ahí, bueno, en resumen, se quiebra también el ideal o la expectativa tan grande que se ha puesto sobre las madres. O sea, además de poderlo con todo, tener que ser madres perfectas, ¿cierto? Madres, sí, que no se equivocan, madres que nunca maltratan. Sí. Y realmente, bueno, no hay mayor ilusión que esa, porque yo creo que como humanidad venimos a equivocarnos. O sea, venimos, sí, a cometer errores. el problema no creo que sea cometer errores, sino no repararlos.
4: No, ¿sí? Repararlos, sí.
1: Que no haya reparaciones, lo que creo que realmente puede generar un daño, ¿no? A largo plazo, o nos ha generado daños a largo plazo, quienes de pronto tenemos esos recuerdos de las violencias que se viven en nuestras familias. Entonces sí creo que es como un llamado a saber que uno se va a seguir equivocando como madre, pero también sí, como atreverse incluso a cometer errores nuevos y tener muy claro ese margen de reparación, ¿cierto?
0: Claro.
1: Que ese, que esa reparación no sea ausente. Y por otro lado, escuchándolas sobre estas historias de ese duelo que tienen que hacer, pienso también en que, claro, a mí nadie me dijo que la maternidad no era controlar, sino acompañar.
3: Total.
1: Sí. Y entonces, claro, uno llega a la maternidad y puede llegar inconscientemente creyendo que ese ser te pertenece y sí, te debe cosas.
3: ¿Puedo hacer esto? Pues yo como...
1: Y claro, a mí en un momento de los 3 años que llevo, yo empecé a darme cuenta de eso y yo decía, porque ella no me pertenece. O sea, yo fui un canal, claro, para que ella llegara al mundo. Claro. Sí, o sea, le serví como canal.
0: Ay, chévere, claro, pero yo no finalmente, me di cuenta de eso, mi pobre, sí, yo lo controlaba para todo.
1: Ella es un ser humano aparte, claro, que yo no voy a poder controlar y que solamente puedo acompañar. Así, o sea, es lo máximo que puedo hacer, acompañar.
2: Sí, nosotros sí, yo me di cuenta tarde. Imagínate tú y mi hija, hasta el peinado le quería cambiar. Y no le gustaba, y ella, pobrecita, en la primaria, mamá, pero no me gusta. Y yo, pobrecita.
1: A mí me pasa, y mira que pasa mucho con las infancias, que las personas creen que tienen un derecho sobre ellos por esta sí, creencia. Sí. Entonces, a mi hija, por ejemplo, a veces me la quieren tocar, me la quieren agarrar, y porque si yo te voy a tocar a ti, yo te pido permiso, ¿cierto?
3: Claro.
1: Como adulto.
2: Sí, es algo que tampoco
1: pasa igual con ellos.
2: En mi época no lo teníamos claro, no, mira, y todo el mundo llegaba, claro, a besarnos. La niña, el niño, ay, que no sé qué. Tienes que besarlo, salúdalo. Oye, no sabía, ¿verdad? Qué cosa. A mí me da mucha tristeza hoy en día de entender de que... Y veo a Samantha, veo a Emilia y a mis otros sobrinos que ahora están creciendo. Bueno, ahora con Lucas también. Y lo veo en otras familias. Acá ya empezamos a darnos cuenta y a concientizarnos de que no hay que obligar al niño a eso, ¿verdad? Porque ahí es donde viene también lo del abuso. Pero me doy cuenta.
3: Vamos a explicar algo, o sea, no obligar a que den besos y abrazos, pero yo sí soy muy creyente de que sí tienen que ser cordiales y decir hola.
2: Sí, claro,
3: hola,
2: claro.
3: ¿Cómo estás? De lejos. No, ven que, ay, es que no me has dado un beso. Yo le digo, ahorita te doy
2: beso. Es que eso lo veo todavía, lo veo todavía en los entornos y yo... A mí sí me perdonarán y yo soy irrespetuosa, pero yo sí le digo, no lo obligues a que le bese. Claro. Porque ya yo sé. Yo sé lo que va a venir detrás de esa obligación y entonces a mí me aterra, claro, nada más de imaginar que ese bebé, esa bebé, ¿verdad? Puede ser uno.
1: Claro.
2: Tener una consecuencia negativa. Yo no me puedo quedar callada con él. Sobre todo que ya soy mamá, ¿verdad? Sería como egoístísimo, o sea, no me cabe en la cabeza poderme quedar callada cuando veo que un adulto está cometiendo ese error, porque todavía lo veo.
1: Sí,
2: en pasa mi entorno lo veo full. Sí. Entonces yo digo, no lo obligues. No voy a darle un beso a Juana Pérez. No lo obligues a darle un beso a Juana Pérez. Así sea su mamá o su abuela, perdón, su abuela, su abuela o su tía. No lo obligues porque. Y empiezo a explicarlo. Y la gente no sabe todavía eso.
1: No se sabe. Mucha por gente eso, no nadie sabe. Te prepara para eso. O sea, la mayoría de personas a tu alrededor cuando te ven criando esperan que tú críes de una forma. Y esa forma está basada en el control. Y cuando te ven que tú no estás controlando, sino que estás acompañando, claro, viene para ellos una proyección que genera una incomodidad y viene un conflicto que hay que atravesar. Claro, o sea, tampoco es algo tan sencillo.
2: A veces es hasta egoísta.
3: Tiene que poner límites a otro adulto en decir como... Sí. Ok, está bien lo que dices, pero porque tú me lo dices no lo voy a hacer.
2: O sea. Mira, te lo voy a poner ejemplo muy claro. Mi hijo varón, 2 años, y yo soy reconsentida, repechichona, me gusta besar, abrazar. O sea, esa es mi manera de mostrarle amor a mis hijos. Y en mi cultura, ay, lo vas a volver marica. Me perdonan la expresión a los que les
1: hay
2: ofende.
1: Hay que decirlo.
2: Ay, ¿por qué lo besas tanto? Que no sé qué. Yo un día le dije a mi tío, ¿sabes una cosa? Se irá a volver marica, pero yo no voy a dejar de expresar el amor a mi hijo y cuidarlo, porque se me va a volver marica. Y lo vemos hoy en día, nada le pasó. No, ay, sí, que lo vas a malcriar porque es que lo consientes mucho. Mi hijo lloraba y yo lo cargaba. Y eso me cohibían, ¿ok? Claro. Y a mí me... yo lo veía, bueno, sí, me lo están diciendo porque que es el bien para mi hijo, para mi hija. Pero con el tiempo me di cuenta, y esto hoy en día, mamá, se los quiero recalcar muchísimo a las que están viendo y que de pronto todavía no han llegado a esa época, dejar llorar al bebé.
1: No.
2: Por Dios, a mí me decían...
3: Al niño grande, sí, al que sea.
2: A mí me decían, déjalo llorar porque así se le va a aprender y después va a dormir toda la noche. Por Dios, y yo hoy en día, mi hija tiene consecuencias negativas de ese dejarla llorar en la cuna.
1: Claro.
2: Una bebé, y dejar llorar a mi hijo varón porque se me va a volver marica. ¿Qué me dice mi hijo? Mira, ella me lo expresa, ella no sabe, pero ella se siente abandonada. Hoy en día todavía se siente abandonada y le ha tocado un proceso psicoterapéutico donde ella deje de sentir ese abandono. Y de mi parte, porque ella me lo ha manifestado, y un día, qué bonito que tuve la oportunidad de decirle, hija, pasó esto, esto y esto, y ya leyendo y actualizándome le pude decir, hija, yo hice eso y de pronto eso fue lo que a ti hoy en día te hace sentir abandonada por mi parte, ¿verdad? Y poder sanarlo, y yo le hablo mucho, le pido perdón todas las veces que ella me pueda expresar eso, yo se lo digo. Y le ha ayudado, todavía le cuesta, porque ella tiene un proceso un poco más lento que cualquier otra persona, pero ya ella sabe, puede identificar por qué. Que muchas, yo no sé si ustedes, pero a mí también me pasa, que también, como dijo Charon hace un momento, mi niña,
1: tu niña interior,
2: también sufrió.
1: Claro.
2: Y hay cositas por sanar y por corregir.
0: Así es. Bueno, en mi caso, yo soy hija única y soy hija de una mamá controladora y posesiva. Entonces,
3: el paquete completo.
0: Sí, entonces el hecho de vivir eso me hizo, pues, ser consciente de que no lo quería repetir con mis hijas. Entonces, aunque uno guarda los patrones,
2: sí.
0: Entonces uno inconscientemente hace cosas que uno vivió, que hicieron con uno, con los hijos, pero trata uno como de mantener un equilibrio cuando ya viene uno una experiencia de esa. Y ya, por ejemplo, que en mi rol de madre, yo trato de no controlar. O sea, soy consciente de que eso no es hace daño.
1: El margen puede ser muy delgado también.
0: Y que yo soy es un acompañante. Entonces, también he entendido eso, y que parte del proceso de acompañar es guiar, orientar, sí, poner límites, enseñar las normas, a respetar las normas que... Depende del ser humano que le tocó a uno. Hay un trabajo que más duro que otro.
1: Tampoco. Sí. Todo el mundo espera que los niños nazcan y todos sean igualitos.
3: Y tienen la concepción de que los niños tienen que ser tranquilos. Sí. Los niños buenos.
1: Que no lloren, que no patalen.
3: No son berrinchosos, sí. No te están ahí.
2: Claro, y por eso cometemos tantos errores.
0: Y creemos que como criamos al primero, entonces el otro también.
1: O sea, anulamos la singularidad también, sí, del niño.
2: Sí, sí, sí.
0: Total.
3: Bueno, ya para ir terminando este capítulo que está súper delicioso para hablar, seguir hablando, brevemente.
2: Sí, breve.
1: Intentaremos.
3: ¿Cuándo creen ustedes que se volvieron a encontrar con ustedes mismas después de desconfigurarse en esa maternidad? A los 4 meses, al año, a los 2 años, aún no se han encontrado, están en su búsqueda.
1: Estoy en el proceso.
2: Porque no nos hemos encontrado. No, mira, te voy a ser sincera, yo me acabo de encontrar.
3: ¿Después de cuánto?
2: Imagínate, tengo 47 años.
1: Wow.
2: ¿Por qué me acabo de encontrar? Por eso mismo, por lo que acabamos de decir. Claro. Entonces tengo que controlar, tengo que decidir, hasta que... Wow, tengo unos hijos maravillosos, y yo digo que es la importancia del diálogo. Los dos se sentaron y me dijeron, mamá, no nos controles, mamá, ya.
0: Claro.
2: Ya entonces crecimos. Empecé como allá a concientizarme mi disco duro y a decir, solo voy a acompañar, voy a respetar y voy a empezar a vivir mi vida. Ahí fue cuando me reencontré. Eso yo creo que sí, ahora que mi hijo se fue.
1: Wow.
2: Hace un año creo, nada más.
0: Bueno, yo siento que uno como que tiene momentos, o sea, momentos de que uno se reencuentra o vienen otras etapas difíciles donde uno vuelve y otra vez se enfoca, por ejemplo, la adolescencia, o ya cuando escogen sus vidas, si no escogieron una buena vida, entonces uno sufre también. Uh-huh. y ya entonces te toca desconectarte de ti misma, de tu vida, para poder enfocarte en los problemas de la hija que ahora y, entonces son como momentos, o sea, no hay un momento en el que tú dices, no, después de 3 años, 4 años, o después de cuánto, de 20 años, tú te reencuentras.
2: Sí, eso me lo permitió la edad, te voy a decir, y poder hablar con ella, porque yo digo, ¿qué hago yo perdiendo mi horizonte y desconectándome de mi esencia y de mi tranquilidad y mi paz mental para poder ayudar y guiar a Valerie y a Eva que están en este proceso, en esta crisis y en este momento? Claro. Con la conciencia de que ellos me ayudaron, porque cada hijo es diferente, ¿cierto?
0: Sí, así es.
2: Entonces ellos dos se unieron y me hicieron caer en cuenta de eso. Por eso pude analizar y entender, hey, tengo que...
0: Sí, yo todavía estoy en el proceso de ya ahora que son, con las dos mayores que son adultas, jóvenes, de soltar, o sea, soltar totalmente... No quiere decir que no me interese la vida de ellas, que no me preocupe por ellas, pero como tú dices, no puedo hacer nada.
4: No, ya.
0: Entonces, el estar yo
1: sufriendo no soluciona
0: nada. Entonces, estoy en eso, ya estoy entendiendo, comprendiendo en cuanto a no preocuparme tanto y no querer que las cosas de ellas estén bien. Y no están bien porque toman decisiones incorrectas, entonces...
3: Lo que para ti parece incorrecto.
0: Exacto, lo que para mí parece incorrecto.
1: Pero es curioso porque las escucho y incluso para hablar de que ellas se están reencontrando, siguen teniendo la atención enfocada en los hijos.
2: No, sí, eso es lo que les acaba de decir.
0: De ser madre.
3: Eso es lo que te iba a decir.
2: Preocupación.
3: O sea, ¿en qué momento has sentido tú que ya tú dices como que tu trinidad como persona, o sea, no como mamá, sino como individuo de trinidad mujer hacia ti misma, te has vuelto a encontrar? O por ejemplo, Mía, que apenas tiene 3 años, todavía estás en esa búsqueda de decir como, wow, esta nueva trinidad me gusta, me sienta bien, o sientes que estás trabajando en eso.
0: Bueno, yo en este momento todavía siento que tengo que dedicar mucho tiempo a Mía. Entonces, pero con la experiencia de las mayores, ya llega un momento en que ellos ya no necesitan de ti. Y entonces ahí uno empieza como que, bueno, ¿y ahora qué hago? Si ya no quiere salir conmigo, ya no quiere estar conmigo. Entonces eso te obliga a mirarte hacia adentro y a decir, bueno, ahora sí ya me toca a mí. Entonces me toca mirar qué voy a hacer con mi vida, cómo voy a hacer mi vida futuro, no va a estar toda la vida conmigo, y que entonces replanteo mi proyecto de vida.
4: Sí,
0: porque ya no es el proyecto de vida de mamá siempre, con los hijos ahí al lado, sino es ya de mujer.
2: Sí, ya no es mamá pollito.
0: Sí, exactamente.
1: Yo resueno mucho con eso
0: pasa cuando ya ellos ya... te sueltan, y depende mucho del control que uno tenga, porque
1: que uno haya ejercido,
0: porque hay veces que hay mamás que nunca, o sea, acostumbran a los hijos tan dependientes de ella, que están grandes y tienen 30 años y todavía están ahí pegados a la falda.
2: Que la verdad es respetable, pero me parece que lo que hago es que entorpezco el futuro de mi hija.
0: Así
2: eso es un daño. Para mí es un daño tremendo que le estoy haciendo a mi hijo. Mamá, suelten a los hijos, por favor, para que puedan aportarle a la sociedad.
3: Del control al sol. Eso es un episodio que hay.
1: Ese es otro episodio.
3: Eso es un episodio. ¿Cómo es? ¿Cómo es que se llama?
2: Sí, es doloroso.
3: Control. No, ¿cómo es? Mierda, se me olvidó mi nombre.
0: Acompañar.
3: No, yo tengo
0: control
3: un episodio que se llama Control. Tener el control, se llama el episodio que tengo, tener el control o soltar y confiar.
0: Okay, ya.
3: Entonces, para que se lo vea.
2: Importantísimo. Okay,
1: no, sí. Yo escucho, Mari. O sea, resuenó mucho con esto de los momentos. O sea, Kanjini tiene 3 años, yo creo que igual estoy todavía como lejos de poder sentir a un 100% que me estoy encontrando a mí misma. Pero yo sí siento que han habido momentos, en mi caso, a los 2 años y medio de ella, no sé, yo como que algo hizo clic en mí. Sí, como que yo finalmente asumí esa muerte que acababa de atravesar.
0: Claro.
1: Esa mujer que también se va, porque esa mujer nunca más va a volver, y esa es otra. Es como un constante redescubrirse a una misma y de nuevo jugar con ese contexto de maternidad, a ver cómo es que puedo encontrar esos espacios para de pronto desarrollar esos otros roles aparte de ser mamá. Entonces sí siento que algo como a mí hizo clic y empecé a sentir, por ejemplo, que ya quería salir más al mundo, que ya quería buscar más a las amigas, que ya quería como dedicarme más a lo laboral también. Pero en definitiva hay momentos en los que me retraigo y digo como que no tengo ni idea de qué estoy haciendo. O sea, no tengo idea de qué estoy haciendo, no tengo idea de quién soy, no tengo idea para dónde voy. O sea, estoy aquí todavía maternando, entonces como que en mi imaginación hay todo un mundo ideal de todo lo que María Celeste quiere ser y está aquí, para allá y se mueve. Y luego como que no sigo estando aquí.
2: Esa es otra parte que a mí se me había olvidado ahora que dices eso, ¿verdad? Que entonces tú estás aquí con el bebé, con la niña. Y dices, ay, pero yo quiero ir a una fiesta, quiero emborracharme. Quiero emborracharme y levantarme tarde. Ay, se me olvida que es que está aquí Valeria, que está Edward. No.
1: Sí, creo que ese proceso de encontrarse es continuo. Creo
2: no puedo,
1: no.
2: ¿Quién lo va a atender mañana?
1: No sé si exista algo tal como que ya me encontré. O sea, incluso para la vida, más allá de la maternidad. Pero creo que la maternidad, como de nuevo decía, te intensifica todos los procesos. Ahí aún más lo sientes, ¿no? Es como... antes de ser mamá, tú crees que puedes serlo todo y te defines y te concluyes y la maternidad.
3: Y creas
1: como...
3: la mamá perfecta, o sea, cuando antes de ser mamá, tú eres la mamá perfecta. Sí, pero cuando ya tú llegas, como, ¿dónde está esa mamá perfecta que había imaginado?
1: Yo creo que la clave, y sí creo que es algo, o sea, que yo siento que de algún modo estoy tratando de reivindicar para mí y trato como de también transmitirlo cuando me encuentro con otras madres. Y es como si encontrar esos pequeños espacios en los que una se sienta que se encuentra. Aunque no es el encontrar definitivo, pero que tengas esos espacios pequeños en los que tú de verdad te puedas desconectar.
2: Y que lo necesitas.
1: Exactamente, que es una necesidad realmente. Hace parte de ese equilibrio del que hablábamos.
0: Sí, sí. Ahora sí, que tú dices esto de las mamás perfectas, yo siento que no hay mamás perfectas, hay simplemente mamás. Y que uno no se debe comparar con nadie. Así porque es. Yo recuerdo que cuando yo iba a recoger los boletines de mis hijas al colegio, pues por mi trabajo yo no podía estar pendiente de las tareas de ellas. Y yo llegaba en la noche, ahí hicieron las tareas. Ah, bueno, chao, vamos a dormir. Y entonces yo llegaba y entonces las mamás, ¿y viste la tarea de español? Ay, no, es que esa tarea no sé qué. Y la tarea de matemáticas, ¿cómo te parece? Y yo, perdida.
2: Y cuando tienes un hijo que oculta las tareas.
0: Sí, no, entonces yo...
2: para que no le ponga total. Más trabajo, es peor, ¿no?
0: Entonces yo perdida y yo, ay, Dios mío, la de matemáticas, la de español. Y yo entonces me sentía como mal porque no tenía tiempo para dedicarles a ellas. Pero entonces cuando entregaban los resultados, las hijas mías, los primeros puestos, y las hijas de la señora que estaban pendientes, salían mal. Entonces yo salía
1: esa era tu recompensa.
0: Mi recompensa, sí. Porque yo decía... ustedes, la única responsabilidad que tienen son hacer las tareas, así que me hacen el favor y hagan las tareas. Sí. Pero eso no es bueno compararse.
3: Bueno, ay no, me encanta. Esperemos que tengamos otro. Voy a tratar de hacer más este tipo de contenido, de este tipo de conversaciones, porque la verdad es que sí tenemos que darle como más visibilidad. A estas maternidades reales, sin filtros, cero redes sociales en las que sí la embarramos, pero sí. Tenemos que decir discúlpame, así también le digo a mi hija cuando discúlpame, yo también estoy aprendiendo, estoy sanando y lo siento, hija, tú eres el conejillo.
0: Yo le digo, no, esta fue la que te tocó.
2: Y es lindo cuando tu hijo te mira los ojos y entiende que sí. Porque a veces como, los hijos dicen, ay, no, mi mamá, no se equivoca mi mamá. Claro. Pero tú dices,
3: no, me equivoqué. Y cuando ella me dice, no me hables así, cuando ella me dice, no me hables así, que no me gusta, yo es como...
1: A mí mi hija ya me dice, por ejemplo, yo le cuando se me escapa un grito, canjiniense, ella me dice, no gritamos a canji.
3: ¿Cómo?
2: ¿Qué te hace?
1: Bueno, pero eso como, es hermoso.
3: Claro, porque tú dices como, yes,
1: claro,
3: bien.
1: Sí se hizo la tarea. Claro, se está haciendo la tarea, exactamente. Claro. O sea, te voy a seguir gritando de vez en cuando, perdón. Pero te voy a decir perdón.
2: Está bien, mamá, te perdono.
3: Bueno, muchísimas gracias a todos por estar aquí. Espero que les haya gustado muchísimo este espacio.
2: Delicioso.
3: Sí, y sigamos rico. Creando tribu aquí en Mamá Tribu.
2: Gracias.
0: Gracias.
2: Bye.
0: Chao.
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0: Una de la mañana con 18 minutos.
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0: Grazie.
1: Un curita misionero es raptado por los caníbales y, como opone mucha resistencia, le sueltan a la mascota, un feroz león. El cura intenta huir del animal, pero se agota y empieza a rezar con mucha fe. Señor, haz que este león se vuelva cristiano. De pronto el león se para, se arrodilla, junta sus patas y dice: Señor, bendice los alimentos que vamos a tomar.
2: Dos de la mañana, con un minuto.
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0: bastante adormecidos, por decirlo así.
1: Claro, este es el tema. Bueno, ya está todo dispuesto. Recuerden que saludamos a todos ustedes en el chat, a todos los que se han venido uniendo. Glorita Mejía, hola, buenas noches. Por acá tengo una pregunta. ¿Cómo podemos tener seguridad en creer en los mensajes pleyadinos? Una pregunta muy interesante. Bueno, yo diría, para contestar la pregunta de Glorita, y es el fin, ¿no? El fin que tiene cada mensaje. Se puede sentir a través de la intuición verbo que tenemos todos los seres humanos el objetivo final del mensaje, venga donde venga. Y sobre todo esto se logra a través de una herramienta que nos trajeron hace ya un tiempo, que se llama la lógica de la lógica. Si tenemos esta herramienta, si la estudiamos, si somos juiciosos en comprenderla, seguramente, Glorita, podemos identificar cuál es el mensaje luz y cuál no es el mensaje. Recuerda que por allí hay unos que se llaman pleyadianos, que es una copia del mensaje original pleyadino. Los diferentes programas hemos intentado aquí contribuir para esclarecer un lado y el otro. Así que te recomiendo, te aconsejo que utilices esa herramienta de la lógica y además acompañes tu búsqueda con los diferentes programas que hemos realizado aquí. Beatriz Rodríguez, hola, buenas noches, buenas tardes, Neil, mesa de trabajo y grupo. Bueno, este no es Descubriendo, este es Planeta Conciencia. Como estoy yo aquí, gente cree que es sí, Descubriendo. Total. Este es un programa radial, voy a nuevamente presentar el programa. Este es un programa radial, una revista radial, no es Descubriendo. Aunque yo esté aquí, estoy acompañado de Carlos Pino y de Trinidad Ortiz, una revista radial que transmitimos en vivo los lunes, hora de Colombia, 7:30. El tema de hoy es el entretenimiento. Este es un programa radial que lo transmitimos también por Facebook Live. Descubriendo son los viernes en vivo a las 7:30 de la noche también por el canal en YouTube. Bueno, ya he explicado entonces el contexto del programa. Demos inicio a la investigación que cada uno de nosotros ha realizado con base al entretenimiento como una herramienta para el adormecimiento de la conciencia del ser humano.
0: Bueno, muy bien. Como primera medida vamos a definir lo que es la palabra entretener. Yo encontré en el diccionario de la Real Academia de la Lengua Española que entretener es distraer a alguien impidiéndole hacer algo. Otro significado de entretener en el diccionario es hacer menos molestos y más llevadero algo. Entretener es también divertir, recrear el ánimo de alguien.
1: ¿Entretener es?
0: Divertirse o recrear el ánimo de alguien.
1: Correcto. ¿Qué más podemos aportar, Pino, de esta definición?
2: Bueno, yo pienso que el entretenimiento se ha convertido en una mercancía de consumo tremendamente importante en la sociedad posmoderna en la que estamos viviendo. Es un producto que vende actualmente más que cualquier otra cosa. Okay. Y se está representado en los diferentes niveles de la sociedad, ¿no? No solamente en el aspecto cultural de, por ejemplo, un entretenimiento de un partido de fútbol, sino que también en la política tiene que ser entretenida y tiene que ser de alguna manera u otra espectacular para que llame la atención. Pero también hasta en la religión vemos los predicadores, por ejemplo,
0: los conciertos
2: religios, sí. En general, bueno, ahora en plena era de la era de la revolución tecnológica, la era de la información, el entretenimiento se ha convertido en algo básico, en algo esencial y que está muy ligado también a las redes sociales. Entonces, hay muchas plataformas, muchas perspectivas de la cual podemos abordar el entretenimiento. Yo pongo una pregunta en la mesa de trabajo y para el criterio de nuestros oyentes, ¿puede ser el entretenimiento un arma de distracción?
1: Ese es el objetivo, analizar durante todo este programa, la hora de programa, para qué realmente de fondo es el entretenimiento, y hacerlo o intentar hacerlo acá alejado de cualquier tópico fanático, ¿verdad? Y ver las cosas como deben verse, pragmáticas, pero sin olvidar que vivimos en un mundo en que hay estrategias, que se han diseñado estrategias para lograr objetivos puntuales, ¿verdad? Entonces, en la definición que tú das, Trinidad, El entretenimiento es cualquier actividad que permite a los seres humanos emplear su tiempo libre para divertirse o recrear su ánimo con una distracción, evitando el aburrimiento y enviándose temporalmente o evadiéndose temporalmente de sus preocupaciones, alegrándose o deleitándose, por ejemplo, jugando, leyendo. Entonces, en esta definición ya uno, bueno, tiene un pie para comenzar a desarrollar este programa, ¿no? Para emplear el tiempo libre. Ahora bien, ¿cuál es el tiempo libre que tiene un ser humano en este momento? Seguramente eso depende de la edad.
0: Así es.
1: Sin duda alguna, porque el tiempo libre que tiene un adulto, que tiene una familia, que tiene una responsabilidad, fuera del que dedica en su trabajo, tiene unas horas, mientras que, por ejemplo, un joven, un adolescente o un niño, varía el tiempo libre.
0: De hecho, el libreto que nos impone la sociedad, que es que uno nace, va al pues ya de niño va al colegio, cuando ya pues pasa a adolescente, ya llega a la universidad, entonces ocupa el tiempo en la universidad, lo que es, digamos, tiempo de ocupación tipo trabajo, estudio. Ya sale de la universidad, luego entonces entra a un trabajo y pasa entonces el tiempo, ese tiempo productivo, que le podemos llamar así, en el trabajo. Entonces, y así, de luego sale pensionado, pasa toda media vida trabajando y luego sale pensionado, y ahí es donde nos queda más tiempo libre. Entonces, digamos que ese tiempo libre es el que queda, es el tiempo restante entre el trabajo, el estudio, menos el tiempo en que dormimos. Ese espacio ahí es el que ocupamos entonces para lo que llamamos hoy el entretenimiento.
1: Entonces, el entretenimiento es para emplear el tiempo libre, para emplearse en el tiempo libre, con el objetivo de evitar el aburrimiento. Se supone en esta definición que los seres humanos, mientras no estemos haciendo algo, ya sea trabajo o estudio, inmediatamente, según esto, caemos en un estado de aburrimiento. Y para evitarlo, entonces aparece el entretenimiento, que es recrear el ánimo o distraer, ¿no? Fíjate que aquí esta definición también es muy interesante. Distraer. Sí. Distraer la atención, distraer el pensamiento, distraernos de la preocupación permanente. Ahora bien, en un mundo tan estresante, donde la competitividad es evidente, donde la exigencia de resultados en empresas, en escuelas y hasta en colegios, ¿no? Los colegios ahora exigen a los muchachos mucho más de lo que nos podían exigir a nosotros cuando niños. Entonces, en una exigencia, en una competitividad, en un mundo tan agresivo, sin duda alguna las preocupaciones han venido en aumento. Y la necesidad de evitar preocuparse o mantenerse así, entonces está invitando cada vez más a los seres humanos a buscar el entretenimiento.
2: Me hiciste recordar entonces que el entretenimiento es una especie de droga, ¿cierto? Y como toda droga, es un adictivo, que va dirigido simplemente a adormecer el pensamiento activo, despierto, crítico, es decir, una conciencia crítica y despierta. Bueno, esta droga, este adictivo que ha sido inoculado en la sangre de la sociedad de una manera, digamos, muy sutil, porque si nos ponemos a pensar, todo es entretenimiento, desde el trabajo, por ejemplo, hasta el partido de fútbol, hasta la prédica los domingos del cura, o hasta el discurso político para ganar votos, orientado a una demagogia y a una forma de venderse como el mejor candidato, como el más honrado, como la mejor opción. Entonces todo está orientado a entretener, y ese entretener va orientado a una persuasión, es decir, el arte de persuadir, de convencer, de simular, de hacernos creer que algo es real pero no siéndolo. Entonces vemos que el entretenimiento está, bueno, está mirando por la ventana, está, por ejemplo, conectado en el celular, en las redes sociales. O sea, se convierte en una especie de pantalla espectacular, en un espectáculo permanente, que está muy ligado a la vida moderna, o a la vida posmoderna, mejor dicho.
1: En esta definición que hemos compartido y la estructura sobre la cual se monta el entretenimiento se replica exactamente, por ejemplo, en un noticiero. Un noticiero empieza sus secciones mostrando toda una realidad, una cruda realidad que en diferentes regiones del planeta Tierra siempre se replica de alguna u otra manera, y luego, para despreocuparnos de la realidad que nos mostraron en las primeras secciones, se remata el noticiero o los noticieros con una zona de entretenimiento. ¿Y ha notado que siempre es al final? Quiere decir que todo el paquete de información que recibiste, que por supuesto corresponde a una cruda realidad, se distrae, se olvida la preocupación, se recrea el ánimo, se genera una distracción para que eso cierre el noticiero. Ahora, ¿de qué manera la persona, después de que cambia el canal o apaga el televisor, terminó? ¿Cuál fue la recordación?
2: Anestesiada.
0: Lo último.
1: ¿Queda lo último?
0: Sí.
1: ¿Sí? E incluso sucede algo aún peor. Y lo he notado, lo he visto. Y creo que los televidentes también y oyentes. En el que hay personas que esperan la zona de entretenimiento del noticiero para sentarse a observarla, mientras que la primera zona la evitan. Es decir, tú dijiste un término y me gustaría que nos atreviéramos a decir por qué se ha convertido el entretenimiento en una adicción. ¿Qué es lo que produce mentalmente y emocionalmente en nosotros los seres humanos que buscamos estar entretenidos para evitar una realidad? O para evitar el aburrimiento, o para evitar, como lo dicen los jóvenes de hoy día, para evitar la pava, para dejar de estar empavados, ¿verdad? Entonces, me gustaría que nos arriesgáramos, porque pues no tenemos ningún título de psicología y todo esto, pero sí somos seres pensantes y propositivos.
2: Bueno, yo pienso que en lo personal puede ser una válvula de escape a la angustia existencial, ¿verdad?, a las situaciones cada vez más asfixiantes en lo que respecta a la economía, por ejemplo, a la parte laboral. Entonces las personas buscan como una forma de liberarse del estrés aparente, de los compromisos, de la atención, de una realidad desbordante, de situaciones que desbordan, y ven el entretenimiento como una manera, entre comillas, saludable para poder distraerse. Por ejemplo, comentabas con el hecho de los noticieros. Al final muestran la zona de farándula, que es la zona light, de las noticias entretenidas, jocosas, amables. Pero al mismo tiempo, esas noticias del entretenimiento se convierten en grandes noticias del espectáculo, que incluso pueden acaparar muchas veces la primera plana de un periódico.
1: Claro.
2: O incluso pueden comenzar, porque se ha visto noticieros que comienzan con una noticia orientada al espectáculo como la gran noticia.
1: Incluso ya se han hecho programas dedicados 100% al entretenimiento, por ejemplo, como esos programas en los que repasan la vida de todo el mundo, que la farándula,
0: los chismes,
1: ¿no? Uh-huh. Entonces eso entretiene mucho, sí, porque es otro de los elementos que nos ataca fuertemente, y es el chisme.
2: Correcto. Entonces las estrellas, ¿no?, la vida de las estrellas de farándula, que hoy en día parece que es de interés general, la vida de las estrellas del cine o de la música, o incluso las nuevas estrellas que están arrojando las redes sociales, porque ahora los youtubers o cualquier persona simplemente que digamos que tenga una cantidad considerable de miles de seguidores en redes sociales se convierte automáticamente en una estrella, una nueva estrella de las tecnologías, de las redes sociales. Entonces las personas están muy interesadas en la vida del otro, pero como dices tú, a partir del chisme, a partir del entretenimiento, a partir de una información vacía, light, intrascendente, al menos las veces sin ninguna gran aportación. La pregunta es, estas noticias de entretenimiento, ¿qué aportaciones significativas realmente pueden producir al pensamiento consciente, a una mirada crítica, a una perspectiva más profunda?
0: Yo antes de contestar tu pregunta, Carlos, yo quisiera responder la primera pregunta que hizo Neil sobre por qué el entretenimiento se nos ha convertido en un vicio, o por qué genera un vicio en el ser humano. Yo pienso que como todo vicio, lo que busca es llenar un vacío, O sea, los seres humanos, cuando desconocemos las tres preguntas esenciales, ¿quién soy?, ¿para dónde voy?, ¿de dónde vengo?, lo que hace es que trata de llenar ese vacío de su esencia, de lo esencial que es, tiene que ser lo básico, que es esa esencialidad o esas preguntas esenciales. Entonces, cuando desconoce eso, trata de llenar esos vacíos con lo que encuentra, con lo que hay. Y lo que hay es lo que nos enmarca dentro de nuestro contexto, donde nos encontramos pues en en el sistema en el que estamos. Y es eso, o sea, ¿qué encuentra uno? Entretenimiento. Después de trabajar, después de una larga jornada, lo que encuentras es entretenimiento. Es lo fácil, es lo que está ahí y es lo que nos atiborrea pues por todos los sentidos, ¿no? O sea, si vamos, nos sentamos, llegamos a la casa, prendemos el televisor, nos entretiene. Prendemos el radio, nos entretiene. El celular, nos entretiene. O sea, absolutamente todo para donde tú veas es
1: claro, entretenimiento. Claro, mira, y hablando del modernismo, sin duda alguna, en la época que estamos viviendo, el tiempo que estamos viviendo, ofrece mayores elementos distractores, sobre todo el tema de la tecnología. Ahora, el tema de la red, de la web, la facilidad con la que nosotros tenemos a disposición canales, videos, bueno, de cuanta cosa en este momento, mientras que en la época, hace unos 30, 40, 50 años atrás, la gente pues buscaba también un proceso, un tiempo de esparcimiento, pero no había lo que en este momento había, ¿no? Lo que en este momento hay. Entonces, llego a una primera conclusión. Si lo definimos como un vicio, el vicio se define como aquella actividad que se desborda del equilibrio, ¿no? Queriendo decir con esto que tenemos derecho a estar en un momento dispersos, en un momento relajados, en un momento con un ánimo distinto, alejándonos de cualquier situación. Sin embargo, cuando eso pierde un equilibrio, el entretenimiento se convierte en un arma muy poderosa que están utilizando los poderes de control. Porque haciendo un video que hice hace unos meses, donde le llamé Pan y Circo, hace 2000 años un poeta romano llamado Juvenal entendió, haciendo un análisis como el que estamos haciendo nosotros, de que el pan y circo fue la estrategia número uno que se utilizó en la antigua Roma, incluso en sociedades más antiguas, para mantener a una población calmada, distraída y atendida en otras situaciones, para poder esos entes de control, esos agentes de control, sacar provecho de esa distracción. Y ese sería el caso más preocupante del entretenimiento, porque no hay entretenido sin la intención de alguien que quiera entretener, ¿de acuerdo? Entonces, el entretenimiento también evita que nosotros nos dediquemos o que aportemos más tiempo o algún tiempo a actividades productivas, no solamente para nosotros individualmente, sino también para nuestras sociedades. Sin duda, lo que estamos viendo, cuando tú hablabas de partidos de fútbol, de novelas, de realities, de canales en YouTube, de estos influencers que tienen unos contenidos para simplemente distraer, es una situación de adormecimiento total de la conciencia. Lastimosamente, tenemos que decirlo así, estamos entretenidos y de esto no nos escapamos ninguno. Quiero decir que el hecho de que estemos aquí conversando sobre este entretenimiento no quiere decir que nosotros no hayamos caído en algún momento en esa situación, por lo estresante, lo cansón que es este sistema, y buscamos, bueno, liberarnos por algún momento.
2: Ok, quisiste recordar cuando hablamos del anestésico, por ejemplo, un libro de Aldous Huxley donde habla del mundo feliz, donde manifiesta que las personas, para ser felices, tenían que recurrir a una especie de droga, de anestésico, para mantenerlos precisamente en ese estado de satisfacción o felicidad. En este caso, el entretenimiento vendría siendo una especie de droga o de anestésico. También, pues, así como vinculándolo en cuanto a las referencias literarias e investigativas, también a mediados del siglo pasado, un investigador llamado Guy Debord publicó pues un libro que fue muy provocador, porque fue demasiado revelador, sobre la sociedad del espectáculo, donde hablaba cómo la sociedad a sí mismo se mira a través de imágenes espectaculares. Y pues con todo esto del cine, de la televisión, la pantalla chica, la pantalla grande, luego, desde los escenarios artísticos que luego se han mercantilizado y se han convertido en eso, en un imperio de la mercadotecnia, orientado únicamente al arte del entretenimiento. Entonces, las personas, la sociedad, a manera de un espejo, a sí mismo se ve reflejado en esas imágenes espectaculares que luego del arte, del escenario artístico, de la televisión y de la cinematografía, se proyectaron también al escenario político, al escenario económico y hasta religioso. ¿Ya? Y hoy, por hoy, en nuestra era de la posmodernidad,
1: sí,
2: se ha llevado a las plataformas digitales, a las redes sociales, donde prima, bueno, efectivamente la imagen, ¿no?, la supremacía de la imagen, donde simplemente las personas, por ejemplo, siguen imágenes, la imagen que tú vendes, aunque esta imagen no sea necesariamente real, ¿cierto? Pero tú vendes una vida, un estilo de vida que la mayoría de los seguidores, incluso el término seguir a otro, viene o está muy relacionado, o lo encuentro muy relacionado incluso con la religión. En la religión nos enseñan a seguir, ¿verdad? Siempre seguimos a un líder religioso, a un predicador, a un pastor, a un iluminado, alguien que tiene la potestad del Espíritu Santo para tener la palabra y la última palabra siempre en su interpretación. Entonces te condicionan para seguir. Las redes sociales están condicionadas para que tú sigas. Es decir, eres un seguidor. En este caso, no de una figura religiosa, pero sí de una figura mediática. Y no solamente eso, sino que lo admiras. Y de alguna manera, si lo sigues, es porque te identificas, estás afinado con ese contenido, aunque sea superficial, intrascendente, sin mucha profundidad intelectual la mayoría de las veces, pero te sientes identificado y lo sigues.
1: Claro.
2: Ya, como un seguidor, como una especie de adorador, ¿verdad?, a esa figura. Entonces vemos que ese mecanismo de adoración, de la creencia, ha sido transportado también a las redes sociales. Es muy importante eso, porque estamos en la plena era de que quién sigue a quién. Ahora, en los políticos también se ve, ¿no? El político también necesita llamarla, claro, de seguir.
1: Ahora, en aras de entender esto, lo que es realmente el entretenimiento y lo que busca, en este preciso momento hay gente que nos está viendo, nos está escuchando, y seguramente lo está haciendo porque en este momento ya no está en horas laborales, está en un momento de
0: tiempo libre.
1: Un tiempo libre. Pero está conectado ya sea a la página de la emisora o está conectado a una red social. Está siguiendo nuestra señal. Ahí está, conectado. Entonces, en este momento podríamos decir que nuestros oyentes y televidentes están distraídos, están practicando un ejercicio de entretenimiento o no. Ya dimos definiciones.
2: Vale.
1: Claro. O sea, aquí es donde está el quiz de esta.
2: Yo pienso que lo que realmente define o delimita el concepto del entretenimiento es cuando te entretiene, pero para no hacerte pensar. Eso es importante.
1: O sea, cuando la acción que estoy realizando no está produciendo en mí un crecimiento, un aprovechamiento.
2: Una, exacto, reflexión coherente, un pensamiento orientado a cuestionarte, a pensar, a trascender. Eso me parece que es.
0: Porque de hecho también hay actividades dentro del entretenimiento que no son malas. Por ejemplo, leer. Tú puedes leer y te puedes entretener en algo que sea una lectura basura, que no te sirve para nada, o en una lectura que te instruye y que te haga crecer. O sea, realmente hay actividades que hacen parte, que han sido tomadas para entretener, pero que si son utilizadas de manera productivas para tu crecimiento, entonces ya ahí ya no es entretenimiento.
1: Miren, el entretenimiento colectivo tiene como requisito obtener y mantener la atención de una audiencia más o menos amplia. Las tres funciones clásicas de los medios de comunicación de masas eran formar, informar y entretener. Repito, formar, informar y entretener. En la radio nos preocupamos por informar, por educar y entretener. ¿De acuerdo? Entonces, pero ¿cuándo ese entretenimiento se convierte en veneno y destrucción? o en vicio, cuando en medio de la actividad no representa ningún tipo de valor o crecimiento. Es decir, nosotros podemos enseñarle a los hijos nuestros, de hecho hay mecanismos, estrategias, técnicas, procedimientos para hacer aprender a los niños mientras se distraen, ¿sí? Mientras hay un proceso educativo en el que el niño, en una manera lúdica, se está desarrollando, está aprendiendo. Es decir, que no es un tiempo perdido. Así que tenemos que buscar actividades que en nuestros tiempos libres, y cuando nos referimos a tiempos libres, al tiempo que ya le tenemos dedicado al sistema para sostenernos. Cuando acaba ese momento, tenemos que buscar momentos de crecimiento. Puede ser estudiar, informarnos, pero que el entretenimiento sea también acompañado de algo que me haga crecer. Si no, se convierte en veneno y destrucción.
0: Así es. Fíjate, ahora que tú dices así de los niños, ahora me estoy acordando yo de los juegos que uno jugaba cuando era niño. Bueno, por lo menos los de mi época. En mi época uno jugaba de niño a correr, a la lleva, a ese tipo de juegos que te permitían desarrollar una actividad física, compartir con otros niños, comunicarte, incluso aprendías valores como tolerancia, el turno es mío, el turno es tuyo, y eso te permitía crecer. Hoy en día los niños no salen de la casa, no salen del computador, no salen de esos videojuegos donde están solos, aislados, metidos en una realidad virtual que no les permite ni siquiera desarrollarse físicamente. O sea, son niños que son sedentarios, algunos obesos, y hoy en día es una problemática.
1: Miren, y bueno, tú acabas de decir que evidentemente pues los niños están así, los jóvenes, los adolescentes, pero los adultos también. Los adultos, impresionantemente, también. Una cuestión impresionante. Vamos a leer a nuestros oyentes, que también tienen mucho que aportar al tema, ¿no? César Rodríguez Charri dice: otra de las funciones de los medios es vigilar el entorno, según Laswell. Es una opinión de él. Ángel Bosel nos saluda. Einer García Vizcarra: cada quien escucha y lee tal como está su ser. Eso también es importante, porque hay personas, por ejemplo, que por mucho que se le quiera ofrecer algo para que mientras se entretiene aprenda, pues prefiere las cosas no tan tan pesadas, ¿no? Y evita ese tipo de situaciones. Armando Alfaro dice: hay muchas películas que tienen un doble fin, entretener y mandar un mensaje profundo. También importante. César Rodríguez Charri dice: por otra parte, no todo tiene que ser intelectual, también necesitamos el simple goce, ¿no? Sí, es cierto. Nosotros necesitamos, yo lo decía en ese video, miren que voy a definir otra cosa, la etimología de la palabra. El término entretenimiento es de origen latino, comenzó a utilizarse en Europa a finales del siglo XV, imagínense el término, siglo XV apenas, en relación con la acción financiera de desviar bienes ajenos en beneficio del propio. Escuchen bien. Se comenzó a utilizar en el siglo XV en Europa en relación con la acción financiera de desviar bienes ajenos en beneficio propio. Con posterioridad, tal acepción dio paso al de desviar la atención en general, asociándose luego a la idea de placer y de ocio. Así que en sí el término tiene como base, cuando se expresa y cuando se ejecuta esto, es desviar la atención. Por eso, cuando nosotros, como hace el ejemplo nuestro oyente, mientras estamos viendo una película que tiene un mensaje, estamos entreteniéndonos, yo diría que no, eso no es entretenimiento, eso es un esparcimiento. Incluso una película en ese momento se está convirtiendo en un elemento de educación, de información, porque el término como tal es desviar la atención. Y en ese momento estamos aprendiendo, y si estamos aprendiendo estamos conscientes de lo que está ocurriendo. Entonces, ¿qué sí es un entretenimiento? Tú hacías los ejemplos, ¿no? Cuando uno se mete en una red social a chatear con todos los amigos, a postear fotos, a hacer todo esto, ahí realmente sí estás en la completa desviación de tu atención. Es decir, en vez de estar utilizando un tiempo para cosas productivas, estás completamente, pues, ido. ¿De acuerdo? Ahora, ¿qué tan malo es estar ido en algún momento?
2: Bueno, yo pienso que si te has ido, no estás pensando. Si no estás pensando, estás en un estado como, yo diría que de automático, de piloto automático, en lo que simplemente eres una especie de ente, ¿cierto? Sin conciencia. Me parece que, bueno, el entretenimiento está íntimamente relacionado con el espectáculo, ¿cierto? El entretenimiento y el espectáculo se ha vuelto algo inherente a nuestra realidad, ¿cierto? Y a la, y a la economía del consumo, porque se vende como un producto. Es un producto cada vez más rentable. Bueno, este producto, bueno, actualmente a las personas es un producto que simplemente no te pertenece, ¿sabes? Tú solamente lo usas para entretenerte, para dejar de pensar, para anestesiarte, pero no te pertenece, ¿vale? Y tú permites hasta qué punto puedes perder el tiempo, porque ese es otro aspecto. ¿Qué es lo que se pierde cuando realmente estás entretenido? Además de no pensar, de simplemente castrar tu habilidad cognitiva, de castrar tu capacidad intelectual, en ese tiempo estás perdiendo algo que no vas a recuperar, y es el tiempo. Es el tiempo un recurso tan valioso que fácilmente lo pudiste haber invertido en algo más productivo. Entonces, ¿cuál es el propósito realmente del entretenimiento? Además de no hacerte pensar, es hacerte perder el tiempo.
1: Claro, miren lo que dice Armando Alfaro. Defino, hay entretenimiento que nos lleva a hacer conciencia. Ustedes me entretienen, pero me llevan a pensar con cosas más profundas. Y yo, mientras leía este mensaje, se me ocurrió definir o hacer un parangón entre el entretenimiento y el colesterol. Hay un colesterol bueno y hay un colesterol malo.
0: Ah, okay.
1: ¿Sí o no? Sí. Joder, he escuchado médicos, sí, que dicen que hay un colesterol bueno.
0: Sí, sí.
1: Tengo colesterol, pero el colesterol del bueno y el colesterol del bueno. Entonces, el entretenimiento es como el colesterol. Hay un entretenimiento positivo y un entretenimiento destructivo. Hay otro oyente que nos comparte lo siguiente. César Rodríguez dice: uso graficaciones y otras teorías de la comunicación que explican cuál es la función del entretenimiento, que suple varias necesidades básicas y genera diferentes gratificaciones, desde las novelas, los comerciales, los noticieros, que entre otras cosas son más que todo entretenimiento. Noticieros antes que noticias, solo en la presentación espectacular de las noticias. Posteriormente, los medios se dieron cuenta de ese potencial, y también se dice los estados para mantener entretenidos, léase distraídos, a la audiencia o a las masas. Excelente ese aporte que hace César Rodríguez Charri en este momento del programa.
0: Y es que con lo que tú decías al principio, de que cuando se rompe el equilibrio, ahí ya empieza como a haber un daño dentro de el proceso de entretenimiento. O sea, ahorita que decías que el entretenimiento, hay entretenimiento bueno y malo, sí es cierto, porque cuando el entretenimiento es bueno, debe haber un equilibrio, ¿no? Una armonía, que tú estás haciendo una actividad que de pronto es en tu tiempo libre, pero que te aporta. Que te aporta para tu vida, para tu crecimiento, para tu formación. Pero está el otro tipo de entretenimiento, que es el que nos distrae de ese crecimiento, porque nosotros estamos aquí para crecer, ¿no? Para desarrollarnos. Entonces, cuando hay algo que nos impide crecer y desarrollarnos, entonces es lo que rompe el equilibrio.
1: Bueno, pero entonces vamos a dar ejemplos de entretenimiento bueno y de entretenimiento malo.
0: Bueno, listo.
1: Hoy, escuchando Planeta Conciencia, es un momento de entretenimiento.
2: Un ejemplo muy ejemplo claro, muy por claro, supuesto.
1: Y nos lo acaba de poner Armando Alfaro. Pero un entretenimiento de esos, a ver,
2: improductivos, Pino, ¿vale? Algo que
1: es un tipo que no le gusta gastar su tiempo en lo que no es. Bueno, él va a ser bastante estricto.
2: Procuro. Bueno, por ejemplo, ¿cuándo perdemos el tiempo? Bueno, yo pienso que perdemos el tiempo cuando, por ejemplo, si vas a un partido de fútbol, y en el partido de fútbol, en lugar de disfrutarlo, uh-huh, como, ¿vale?, escenario deportivo, uh-huh, desde los valores deportivos, te confundes y lo distorsionas hacia la violencia, hacia el fanatismo,
1: ¿verdad? O hacia el estrés que podría
2: producir. O hacia el estrés, hacia la emoción completamente desbordada, descontrolada, hacia ese descontrol anímico que produce en ti, que es de infarto, literalmente, la palabra, gente se ha muerto por un infarto fulminante, porque simplemente su equipo de los sueños, su equipo de la vida está perdiendo o ha perdido.
1: Claro.
2: Es una manera de simplemente ponerse la lápida en el pecho.
1: Total.
2: Entretenidamente.
1: Entretenidamente, un veneno entretenido.
2: Correcto.
0: Yo, por ejemplo, puedo pensar en las actividades sociales, por ejemplo, las fiestas. Una fiesta puede ser un cumpleaños de un compañero, puede ser algo entretenido positivamente porque es un compartir y compartimos entre amigos. Pero ya cuando yo estoy de fiesta en fiesta, o sea, todos los fines de semana
1: tengo una
0: fiesta y de trago en trago y voy a cualquier cosa que se celebren, si llueve celebro y si cualquier cosa,
1: ya eso es un vicio, ya es el colesterol malo. También nos dice, aquí hay muchos opiniones muy interesantes. Saludos desde Guadalajara. Armando está en Guadalajara, México, tierra de los mariachis. Hombre, los encontré en iVoox y escucho sus programas, son muy buenos. Yo también me dedico a crear conciencia, es muy importante difundir este tipo de programas. Los felicito. Gracias, Armando, y que tu forma también de crear conciencia siga difundiéndose, porque es una de las ocupaciones que varios de nosotros tenemos en este momento, un mundo distraído. Y hablando de distraído, hay una canción de un personaje bastante admirado y querido por nosotros los latinoamericanos, me refiero a Facundo Cabral. Facundo Cabral habló y nos explicó un día de que no estás deprimido, estás distraído. Vamos a escuchar un poquito aquí en Planeta Conciencia lo que nos enseña el maestro Facundo Cabral.
3: No estás deprimido, estás distraído. Distraído de la vida que te puebla. Tienes corazón, cerebro, alma y espíritu.

0: que se siente viejo porque tiene 70 años, olvidando que Moisés dirigía el Éxodo a los 80 y Rubinstein interpretaba como Nadia Chopin a los 90, por solo citar dos casos conocidos. No estás deprimido, estás distraído. Por eso crees que perdiste algo, lo que es imposible porque todo te fue dado. No hiciste ni un solo pelo de tu cabeza, por lo tanto, no puedes ser dueño de nada. Además, la vida no te quita cosas, te libera de cosas, te aliviana para que vueles más alto, para que alcances la plenitud. De la cuna a la tumba es una escuela. Por eso lo que llamas problemas son lecciones. Y la vida es dinámica. Por eso está en constante movimiento. Por eso solo debes estar atento al presente. Por eso mi madre decía, yo me encargo del presente. El futuro es asunto de Dios. Por eso Jesús decía, el mañana no interesa. Él traerá nueva experiencia. A cada día le basta con su propio afán.
1: Aquí Facundo nos puso, ya nos puso un estándar, un nivel superior de reflexión, y entendemos qué es el entretenimiento. Fíjate esa definición que da él, es la condición en la que no estamos conscientes de lo que somos y lo que nos rodea. Como alguna vez vimos en una película también muy interesante, que no estás en el aquí ni en el ahora porque estás distraído. Y esa distracción, y ese tipo de distracción antes de ejercer sobre uno una felicidad, lo que está realizando es todo lo contrario, llenándonos más de vacíos. Y esos vacíos se suman hasta deprimirnos. Y la depresión nos lleva a consumir y a consumir eso mismo que nos está destruyendo. Distraerse en una puesta de sol sería completamente distinto, ¿no? Interesante lo que pone Facundo ahí. Nos dice Beatriz Rodríguez, en tiempos cuando no predominaba la tecnología, había más inocencia en los niños comparado hoy en día, ya que toda contaminación está en programas aparentemente para menores con mensajes ocultos y de doble sentido, y ya que hasta los bebés dependen de las tabletas o celulares porque los padres también están consumidos por la tecnología. Sin duda alguna, miren que los niños en Navidad ya piden tablets, niños muy pequeños, y los padres, bueno, con la intención de satisfacer a sus niños, le compran las tablets. ¿Y qué están haciendo con los niños? Pues sumergiéndolos en un estado de entretenimiento total y absoluto. Lástima, pero así está siendo, así está sucediendo.
2: Sí, otra cosa que está afectando bastante a los niños con este tema del entretenimiento es esas aplicaciones, por ejemplo, como Netflix. O sea, ya hoy día un niño no tiene una cuenta Netflix en la casa y el niño tiene posibilidad de ver cualquier tipo de película de cualquier género y no hay nada que se lo impida. O sea, anteriormente uno había hasta un horario donde hasta aquí llega el horario de los niños y de aquí para adelante.
1: No, incluso en el tiempo de nosotros, adulto, la televisión cerraba.
2: Así es.
1: Yo recuerdo que la televisión abría como a las 10 de la mañana. Yo tenía como 12 años, 15 años, y a las 3, 4 de la tarde o 2 de la tarde, ¡pum!, la señal se iba. Uno prendía el televisor, encendía el televisor a esa hora y salía cuculitos.
2: Cuculitos, sí.
1: Y a las 5 o 6 nuevamente iniciaba y a las 12 de la noche, chao. Entonces ya no. Ya hay un Cartoon Network, yo no sé si hay más, deben haber más, 24 horas al día, donde el niño incluso en la madrugada fácilmente puede estar entretenido.
2: Sí, pero igual, o sea, todavía en el tema del TV cable es un poquito como más restringido. Yo lo digo porque estos días tuve una experiencia con mis hijas, ahora con ese Netflix. Para mí eso es nuevo, yo eso no, casi no veo televisión, entonces para mí es nuevo. Y me puse a ver una serie con ellas y al principio lo vi como inocente. Bueno, sí, chévere la serie, pero luego cuando fue pasando vi, o sea, una cantidad de contenido de sexo entre parejas del mismo sexo, o sea, como algo totalmente natural que yo no lo soporté, o sea, no pude seguir viendo y me dio hasta pena con mis hijas y todo, y para ellas, no, mami, eso es normal. ¿Por qué? Porque lo ven todos los días, porque ya tienen el acceso y ya lo que para uno antes era algo
1: eso es preocupante,
2: tachado, hoy en día es normal.
1: Ya es normal, ya muchas cosas son normales.

0: Estamos aceptando todo por el entretenimiento. Lastimosamente, yo me pongo a echar para adelante el reloj. Facundo decía que no nos preocupemos por el futuro, porque de eso se encarga Dios. Nosotros preocupémonos por el presente, pero uno mira para el futuro y la ve oscura. Seguro que sí. Algo tiene que suceder y algo tenemos que hacer, porque así no están bien las cosas. Miren que, bueno, en el caso personal, yo para sentarme frente a un televisor a ver televisión, me tienen que amarrar. Me tienen que amarrar. Y si me voy a ver una película, me la han tenido que recomendar varios. Cuando ya yo veo que varios están diciendo que la película tiene muy buenos mensajes, ahí sí saco el tiempo y me siento. Pero tardo para sentarme, porque siento que sentarme a ver televisión, a mí personalmente, me quita tiempo para hacer algo. Tiene que ser que estoy cansado, alguna cosa, que ya, bueno, voy a descansar aquí y veo un ratico allí, pero no, generalmente no, o habitualmente no me gusta.
1: Correcto. Por ejemplo, yo pienso que una forma recomendable, además de sabia, para entretenerse, es el cine. Hay películas que verdaderamente son formativas. Y bueno, y partiendo del hecho de lo poderoso que es la imagen, ¿sí? Además de que el cine tiene pues todos los géneros del arte. O sea, en el cine encontramos, por ejemplo, encontramos el teatro, encontramos la música, encontramos la poesía, la literatura.
0: El buen cine.
1: El buen cine. O sea, bueno, todos los cines contienen esos elementos, solamente que hay cine que su contenido es intrascendente. Claro. Y solamente está orientado a entretener o a distraer únicamente. Pero hay un cine que es un cine, yo diría, para personas un poco más inteligentes, un poco más curiosas intelectualmente, donde el mensaje, además de resultar gratificante, es un mensaje que está orientado a despertarte la conciencia y a cuestionarte determinadas realidades. Entonces, ese cine es muy recomendable. Yo en lo personal hago lo mismo. O sea, en realidad no veo televisión. En realidad, más que nada me gusta ver documentales y claro, buen cine. Y cuando, bueno, y más que nada me gusta, y cuando leo noticias, prensa, me gusta contrastarla. O sea, contrastar las fuentes. Y lo mismo pasa con los noticieros. O sea, hay personas que se casan con un solo noticiero y no salen de ahí. Eso es fatal. Claro, es fatal porque estás viviendo una sola fuente, sí. Y realmente te están uniformando el pensamiento, te están condicionando, te están diciendo lo que tú quieres creer. No te dicen la verdad, sino únicamente la versión de lo que ellos quieren que tú creas como verdad. Entonces, es importante contrastar la fuente, investigar, comprobar. Si vas a ver un noticiero, perfecto, pero date la oportunidad de observar varios noticieros y de contrastar eso con otras fuentes periodísticas, y seguramente encontrarás versiones distintas de una misma realidad o hecho noticioso. Ya en ese aspecto, por ejemplo, estás permitiéndote pensar por ti mismo, lo cual es muy importante.
0: Claro, nos dice César Rodríguez, aparte de los entretenimientos improductivos, hay los nocivos, como ver, por ejemplo, la película El Joker, a menos que la veas para comprender las estrategias de distracción que puede tener. Opinión personal. No me he visto El Joker.
1: Yo sí me lo vi. Claro.
0: ¿Qué tal es la película?
1: Bueno, desde el punto de vista cinematográfico, tiene elementos, esa sería la palabra, espectaculares y sorprendentes, ¿no? O sea, está bien diseñada desde el punto de vista cinematográfico. Digamos que es de contraste. Si únicamente la ves para entretenerte, su contenido en varios momentos resulta fuerte, algo grotesco, es extremadamente violento. Pero si la ves con ojos más interpretativos y reflexivos, y analizas el mensaje que está dentro, o sea, de trasfondo en la película, pues realmente sí, te puedes alimentarte de alguna manera y puede servirte como un medio formativo. Ahora, ¿qué mensaje encontré en lo personal que me pareció interesante en la película? Bueno, el Joker es el Guasón, el enemigo de Batman, y era una persona, bueno, un trastornado mental, un hombre con problemas mentales, que sufrió muchos abusos, ¿sí? Carente de afecto, carente de amor, nunca supo quién era su padre en realidad. Bueno, venía de una familia disfuncional, y ese desarraigo emocional, pues a la final terminó explotando en conductas violentas. Esto aunado a enfermedades mentales, ¿cierto? Y bueno, terminó descargando toda su furia con la sociedad. El problema es cuando ven a estas personas, por ejemplo, como una especie de héroes modernos, que quieren hacer justicia por mano propia, se convierte en una especie de justicieros en las que solamente van a hacer daño a los malos, pero en realidad están incrementando más la maquinaria de la violencia de la cual se alimenta hoy casi todo en el mundo.
0: El Joker, hay que vérsela, a ver qué tiene, desde que la estamos viendo, ¿no? No hemos podido sacar un tiempo para sentarnos y hacer. Bueno, entonces el entretenimiento, hemos visto varios tópicos, ¿no?
2: Sí, yo aquí, ¿no?, tengo
0: paseado por
2: tengo
0: varios tópicos.
2: Otro también que
0: me un poquito más.
2: Tengo otro tópico acerca del entretenimiento que me parece interesante, y es esta frase: el arte de la medicina consiste en entretener al paciente mientras la naturaleza cura la enfermedad.
0: Esa está buena.
2: Sí. Y fíjense que el tema de la medicina es algo también que como lo dice la frase, consiste en entretener al paciente. O sea, cogen al paciente, le dan un montón de pastillas que al final termina entreteniéndolo mientras realmente el cuerpo hace su proceso natural de sanación, porque estamos diseñados para autolimpiarnos y autosanarnos. Entonces, esta frase me parece súper interesante con respecto a lo que es la medicina.
1: Claro, hay medicinas que son necesarias, ¿no?, por supuesto, para tratar algunas enfermedades. Pero también tenemos que ver el negocio farmacéutico multimillonario que se esconde detrás del consumo económico de los medicamentos. Entonces, por supuesto, hay algunas enfermedades que simplemente te conviene, ¿vale? O por no decir casi todas, te conviene que el paciente esté enfermo para que tú sigas comprando y comprando el medicamento, porque obviamente estas empresas farmacéuticas se alimentan, se benefician del consumo. Entonces, hay que ser en ese aspecto también, tener criterios, ser selectivos y seguir una medicación únicamente cuando sea verdaderamente necesario. ¿Cierto? Porque hay personas que toman medicamentos como comer dulces.
2: Eso y para iba a decir cualquier la famosa pastilla placebo, o sea, es una pastilla de azúcar que no te sirve para nada.
1: Sí, no, y hay personas que cualquier dolor enseguida es una pastilla.
0: Tienen entretenido el sistema inmunológico.
1: Y debilitado, por supuesto, porque a la más mínima dolencia, hay que ver si son hipocondriacos o no sé, pero a la más mínima dolencia enseguida es una pastilla. Sí. Y eso al final, bueno, además de que terminas debilitando el sistema inmune, te terminas convirtiendo adicto, por supuesto, y estás, bueno, en este caso entretenido, ¿verdad?, en una tendencia del consumo en el que sin saberlo estás siendo simplemente un títere, ¿verdad?, del monopolio farmacéutico. Entonces, claro, hay que saber cuándo realmente y cuándo no.
0: Vivimos en un mundo de poderes económico, político, militar, religioso. Mientras estás en la religión, estás distraído, estás prestando atención donde no es, para encontrar el verdadero Dios y la verdadera espiritualidad. Mientras estás buscando plata, estás bastante distraído en lo material. Cuando estás en el poder militar, estás bastante distraído en la muerte, en la destrucción. Y en la política, vaya, distraído con toda la corrupción.
1: Por ejemplo, Neil, ahora que mencionas como el último poder religioso, ¿no?, en el orden como lo dijiste, ¿cuándo se está entretenido en la religión? Por ejemplo, tú te pones a pensar, o sea, si sabemos que cada ser humano es el templo vivo del Dios vivo, ¿correcto? Y yo pienso que no existe otro Dios aparte del otro contigo, porque Dios, todos somos Dios.
0: ¿Verdad? Está escrito en vuestra ley, yo dije, dioses sois.
1: Correcto, lo dijo Jesús incluso. Entonces, ¿por qué perpetuar el hábito entretenido de asistir religiosamente al culto y para entretenerte con la palabra del predicador, del líder religioso? O sea, si te das cuenta, de alguna manera u otra, a ellos les conviene que tú estés entretenido en esa silla, claro, observándolos, recibiendo su mensaje según su parecer.
0: Ahora, y con todos los shows musicales que hay ahora en las iglesias, como que no.
1: Se convierte entonces el espectáculo religioso. Mm-hmm. Entonces ya estamos hablando del entretenimiento aunado al espectáculo, y de que entonces el pastor, el showman, tiene que entretener, ¿verdad? Además de moverte, tiene que ser un individuo muy entretenido. Es decir, si es demasiado tedioso, parco, aburrido al hablar, quizás como los curas católicos, de una vertiente, ¿no? Porque hay una vertiente católica que son los carismáticos, ¿verdad? Pero generalmente la tendencia religiosa del protestantismo actualmente, que tiene mayor fuerza en América Latina, está orientado a que el hombre tiene que ser un showman. Un hombre espectacular, un hombre de espectáculo. Y de hecho son conciertos, prácticamente es un concierto cuando asistes.
0: Una función.
1: Pues, por favor, tiene que ser un elemento puntual, si no, no cumple una buena prédica. Si no, la prédica está aburrida, ¿verdad? Sí. Y por supuesto también tienes que mencionar el acto del diezmo, ¿no? El diezmo también tiene que ser algo entretenido.
0: Como todo show tiene que ser pagado.
1: Tiene que ser entretenido. Sí, tiene que ser entretenido. Entonces, vemos que el entretenimiento religioso se convierte en un producto de consumo, como comerte una pastilla, cuando estamos hablando ahorita de las personas que son de alguna manera u otra dependientes de automedicarse, ¿verdad? O comprarte un celular, o comprarte cualquier cosa, un carro o lo que sea, un vehículo. Entonces, ¿hasta qué punto un predicador protestante tiene que ser muy entretenido y muy espectacular para poder no aburrir, ¿verdad?, al feligrés que debe entretenerse religiosamente
2: que
1: para
2: que no aburrir. De hecho, ahora que tú mencionas eso, yo recuerdo que una vez fui a una iglesia evangélica y era un teatro literal. O sea, era todo un espectáculo.
1: Se tiran al suelo.
2: Las sillas abullonadas, así todo, así como desnibladito. Allá el teatro, o sea, la función, el pastor era el show central. Y la música, o sea, todo oscuro.
0: Un show de entretenimiento.
2: Totalmente.
1: Y cuando están haciendo el acto de exorcizar, ¿verdad? De sacar el espíritu inmundo.
0: En la guerra espiritual, que
1: ¿cierto?
0: Le llaman.
1: Cierto. Bueno, si no te tiras al suelo, si no realmente como una especie de epiléptico, ¿verdad? Entonces realmente no estás poseído. Estás, y entonces realmente esa imagen, o sea, la supremacía de la imagen, ¿no? Porque cualquier persona que ve a alguien convulsionando es algo impactante para cualquier persona. Y más si estás, digamos, inmerso en un ambiente de creencia religiosa, pues va a tener seguramente un impacto psicológico y emocional fuertemente en el espectador en ese momento. Claro. Entonces, es decir, es importante que te tires al suelo para parecer que estás poseído y para convulsionar como epiléptico. De lo contrario, entonces no vas a ser liberado de ese espíritu que te está poseyendo.
2: Y es parte del show.
0: Por no, supuesto, eso, es parte eso del es show. Como las corridas de toro, que si no hay un cornado ahí,
1: si no hay muerte, no fue entretenida la corneja.
0: ¿Y cómo estuvo hoy? Hubo tres, ¿cómo le llaman? Cornados.
1: Tres corneados.
0: Corneados, creo que le llaman. Y estuvo buena.
1: Estuvo entretenida.
0: Bueno, entonces también nos saluda Cristina Jaraba. Ella nos dice, buenas noches en Sintonía de Santa Marta. No me estoy entreteniendo, estoy creciendo. Bueno, y también me entretengo creciendo. Eso es lo bueno, ¿no? Que el entretenimiento, que el esparcimiento sea positivo, que entregue herramientas de superación, de comprensión, de análisis, de aprendizaje. Carlos Centeno desde Costa Rica nos envía un saludo, está conectado. Gracias, Carlos. También Joselito del Rosario, que está en República Dominicana, un oyente fiel a RCPC. Saludamos también a Javier Ortega, Javi, que está conectado, viendo el programa en vivo y en directo. También nos saluda, amigos oyentes, está conectado Juan Carlos García desde la ciudad de Medellín, Zulma Martínez desde Paraguay, este país tan hermoso de nuestra querida América Latina, los guaraní. La herencia latinoamericana es brava. Amparo Ramírez, María del Pilar González, también saludamos a Eugenia López, a Totsky Matute, Matute, gracias amigos, gracias a ti por escribir y por estar ahí. Bueno, vámonos para la sección de la cultura.

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1: Bueno, a propósito del tema de conversación hoy, les vengo a recomendar un libro que es de verdad muy bueno. Se llama Divertirse hasta morir. Es así, divertirse.
0: Divertirse hasta morir.
1: Entonces ya vemos que el título es bastante sugerente.
0: Uy.
1: Oh. Bueno, habla por sí solo. Ya hemos comentado eso al respecto. Y es del escritor Neil Postman, escritor estadounidense. Bueno, este libro, publicado en 1985, se cuestiona realidades como de qué nos reímos y por qué hemos dejado de pensar. Lo que hablamos hace un momento, el objetivo principal del entretenimiento: evitar que pienses y hacerte perder el tiempo. Bueno, y dirige sus respuestas a la televisión y a su modo entretenido de presentar, que ha transformado drásticamente la política, la educación, el periodismo, la ciencia y hasta la religión. Así que, bueno, este libro está recomendadísimo, muy, muy puntual con el tema que estamos tratando. Y miren, Divertirse hasta morir. Así que lo disfruten.
0: Divertirse hasta morir. Bien, y en Planeta Conciencia, una frase.
2: Una frase: el entretenimiento y el aprendizaje no se oponen. El entretenimiento puede ser el modo más efectivo de aprender. Esto lo dijo Herbert Marcuse.
0: En lo lúdico. Bien, eres los libros que lees, las películas que ves, la música que escuchas, las personas que frecuentas y las conversaciones que tienes. Así que escoge sabiamente con quién alimentas tu mente. Bien, así hemos llegado al final de Planeta Conciencia, en este programa de entretenimiento del bueno.
2: Del bueno, así es.
0: Y los invitamos a que nos acompañen el próximo lunes. Los lunes, no es Descubriendo. Los lunes a las 7:30 es Planeta Conciencia, la revista radial. Yo me cuelo aquí.
1: Si
0: no, no está Salín, no está Juan Manuel, aquí está Trinidad y está Carlos Pinos. Este es Planeta Conciencia. Les invito a que mañana estén con nosotros en el noticiero de 8 a 9 de la mañana, hora de Colombia, Visión Noticiosa. Estamos transmitiendo en Facebook el clip de la reflexión del día en Facebook Live, para que la gente que está ahí en Facebook escuche la reflexión del día.
2: Está muy buena.
0: Y está muy buena. Y los miércoles a las 10 de la mañana escucharán este programa en diferido aquí en rcpc.com. Carlos, gracias.
1: Bueno, gracias a ustedes, gracias a nuestros oyentes, gracias por las opiniones, de verdad muy, muy puntuales de ellos. Y bueno, espero que el mensaje les haya servido, les haya entretenido de forma correcta. Y lo importante, como siempre les digo, atreverse a pensar de forma crítica, cuestionarse lo que les ha enseñado. Y lo más importante, no tener miedo, atreverse a pensar. Así que un saludo, un abrazo a todos y nos vemos en una próxima. No, nos escuchamos y nos vemos en
0: claro,
1: una próxima.
0: Nos vemos y nos escuchamos. Estamos por radio y por televisión.
1: Así es.
0: Gracias, Trinidad.
2: Bueno, muchísimas gracias a Neil, a Carlos, a todos nuestros oyentes, espectaculares sus aportes, de veras que nosotros también crecemos aquí con todo el aporte que hacen los oyentes. Y bueno, el tema de hoy me gustó muchísimo, me gustó mucho compartir con ustedes este tema. Muchísimas gracias a toda la mesa de trabajo. Y bueno, espero que les haya servido pues esta investigación que hicimos para ustedes y del concepto del entretenimiento, que no todo es tan malo. Solo no perdamos el equilibrio de las cosas, siempre mantener un equilibrio, una armonía en nuestras vidas, disfrutar lo que tenemos a nuestro alrededor, disfrutar de la naturaleza, salirnos un poco de la rutina, no está mal, solo debemos hacerlo para crecer y para trascender en nuestra vida aquí por este plan.
0: Que ningún entretenimiento sirva para que usted se olvide de lo que es, de lo que en esencia es, de dónde viene y para dónde va. Que no pierda por el entretenimiento la oportunidad de vivir con las personas y compartir con las personas que más ama. Que no lo mantenga distraído la tecnología, el celular, el Netflix y todo esto. Y con todo este entretenimiento su pensamiento se endurezca, se materialice y sea poco reflexivo. Es decir, se convierta en un payaso del sistema. no permita que eso suceda. Sea una persona inteligente, aprenda mientras se distrae y comparta con los demás mientras hace lo mismo. Regresamos el próximo lunes a las 7:30 de la noche aquí. Saludamos a Pico Memo, que está en Costa Rica. Me sorprende gratamente cómo ha venido creciendo la audiencia en Costa Rica. Muchas personas que escuchan la radio, que escuchan los programas desde Costa Rica. Un fuerte abrazo para ese hermoso país, porque lo es. Y no estoy diciéndolo para agradar a los costarricenses. Costa Rica es uno de los países más hermosos de América Latina. Tiene unos paisajes que usted dedíquese a verlo y se da cuenta que es un país muy bonito.
2: Tenemos que visitar.
0: Tenemos que visitar. Mabe Fit, gracias, buen programa. Mabe Fit dice, saludos desde Popayán. Un fuerte abrazo para Mabe Fit. Los dejamos, gracias por estar con nosotros. Regresamos entonces el próximo lunes. Estaremos en diferido el próximo miércoles 10 de la mañana. Aquí en Planeta Conciencia, la nueva forma de sentir y pensar en la radio. Hasta luego.

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0: 3:06.
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1: Jefe, ¿se trajo la casa o qué?
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1: 4 de la mañana con 2 minutos.
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0: 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Se trata de un tema histórico que todos conocemos, pero los detalles que te daremos a continuación, muchos saben de algunos, pero hay algunos que no saben de muchos. Ustedes me entendieron. Además, que debido a un hecho muy reciente, vale la pena revisar nuevamente el acontecimiento para reevaluar su significado. 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Gracias.
1: Bienvenidos a otro episodio más de la, para hablarte claro, de la misma pendejada de siempre. Una vaina sí les voy a decir, porque como ya sé que ustedes vieron la miniatura y eso, saben que vamos a hablar del...
0: No se puede mencionar el nombre.
1: Pero...
2: Si ustedes están pensando que yo voy a prender cámara, me voy a poner a editar como un pendejo y hacer todo este trabajo para hablarles de lo mismo que ya vieron en la película. No.
1: Vamos a hablar de datos que no salen en la película.
2: Además, como ya saben, nos acaban de pasar por un drama como de 4 días, de que un sumergible que bajó, que se estaban quedando sin oxígeno, y eso digo, yo me siento muy mal por los familiares que tuvieron que vivir como esa pendejada cuando ya ellos sabían que... Bueno, después hablamos de eso.
1: Ahora, solo para que sepan, un evento tiene que ver con el otro. Y hay un buen par de gente involucrada hoy día que, bueno, en el transcurso de mi relato se irán dando cuenta de qué les hablo. Bueno, volviendo acá. Miren, lo primero que tengo que decirles es que en estos días me puse a ver YouTube. Y el tema del tenía las bolas con un dolor bastante fuerte. Entonces, como ese tema fue hace rato, ya tú dirás, bueno, pero ¿y el chombo se va a poner a grabar un video de esa vaina a estas alturas? Si tú piensas así, no te equivocaste. Lo voy a hacer por dos razones. Primero, porque honestamente me vale mucha lo que piensen. No, mentira.
2: En verdad es porque cuando empezaron a salir los detalles del sumergible, empecé a entender muchas cosas.
1: Así que, hablemos
0: de casualidades.
3: Hablemos de casualidades.
1: El problema que tiene la historia del es la película.
2: Ya, muy buena, eso nadie lo puede negar. James Cameron hizo una obra de arte cinematográfica, al igual que las dos Avatars, tipo un duro.
1: Pero el problema de la película es que romantizó la tragedia.
2: Y se inventaron un poco de historias que honestamente solo era para que la película tuviera un drama, una vaina.
1: Lo cual es perfectamente entendible porque de eso se trata una película. Que la gente la vea, llore y vaina. ¿Tú me entiendes?
0: Obvio.
1: Pero en verdad, después de que yo termine de darte ciertos detalles, va a ser otro Titanic.
2: No el de Jack y Rose, que por cierto, Jack cabía en esa tabla. O sea, Rose se salvó flotando en una tabla en donde cabía el man. Él no tenía que morirse.
4: Y se marchó.
2: Lo que pasa es que lo tenían que matar porque si no la película entera, ¿vale? Piénsalo. Primero, Rose queda como una mismísima sabandija porque bajó a la parte de la carga del barco para comerse con un total desconocido en un carro mientras que el novio estaba arriba. ¿Y qué iban a poner al final de la película entonces? A Rose viejita con Jack viejito al lado viendo el barco hundido. Hey, ¿te acuerdas de cuando nos comimos en el carro? ¡No! Así que por eso no subieron a Jack a la tabla y lo mandaron a la puta tieso y congelado. Jack se murió tan tieso que si se chocaba con el iceberg, él hundía el iceberg. El man cabía en la tabla. Bueno.
1: Pero igual todo eso fue inventado para la película, así que habiendo dicho eso, comencemos.
3: El barco. Los datos.
1: Hablando de Jack y Rose, sí existieron dos pasajeros que coincidieron con esos nombres, pero nunca tuvieron ningún romance ni nada de eso. Estos son los verdaderos Jack y Rose, pero eso de que Rose bajó a la favela a bailar y se comieron en un carro, esas son vainas del guionista de la película para darle sazón a los personajes. Tú sabes, tipo novela, romance, drama, vaina. Pero bueno, igual les quedó bien. Volviendo acá. Vamos de menos a más.
0: El primer dato.
1: Todos los barcos de la época tenían 3 chimeneas. El Titanic tenía 4. Al igual que el Olympic, su barco gemelo, y el Britannic, que salió 2 años después y era un barco hospital que se hundió en 1916, creo.
2: Parece que en la época eso era como algo impresionante para la gente. Wow, tiene 4 chimeneas, vaina.
1: Pero el dato que mucha gente no sabe es que la cuarta chimenea era falsa. La cuarta chimenea era una salida que, por lo menos en el Titanic, estaba conectada, pero con una sala tipo lounge, donde los pasajeros de primera clase podían fumarse y que sus cigarros, sus cigarrillos, asumo que un par de porros. Yo ni sé qué fumaba esa gente en ese tiempo, pero recuerda que en 1912 la Mari, o sea, el weed, era legal. Pero en fin, esa cuarta chimenea que tenían para el mismo funcionamiento del barco.
0: Segundo dato.
1: Yo creo que mucha gente no está al tanto de que a principios del siglo pasado se hacían mucho los simulacros con botes salvavidas. Esa era la norma para todo el personal de los barcos en esa época y se hacía semanal. El día que el Titanic se hundió, ellos tenían que haber hecho uno de esos antes de zarpar. Y el mismo capitán, Edward John Smith, lo canceló. Ese era su último viaje antes de jubilarse y era el viaje inaugural del barco.
2: Así que el compa dijo, nada, qué pereza, ya no va a hacer esa vaina. O sea, total, ¿cuál es la posibilidad de que ese barco se hunda?
1: ¡Qué huevo! O sea, que si hubieran hecho ese simulacro es posible que hubieran podido salvar más personas. Pero no, en verdad el próximo dato explica por qué no.
0: El próximo dato.
1: En el iban más de 2.200 almas a bordo, pero ese barco solo tenía 20 botes salvavidas, cuando debía tener 64. Pero la gerencia de la empresa que manejaba el Titán decidió
2: que si ponían 64 botes, eso iba a dañar la estética del barco y a la vez le iba a tapar la vista a la gente que iba en primera clase.
1: Y aparte de que pensaron que ese barco jamás se iba a hundir, ellos pensaron que en la eventualidad de que se estuviera hundiendo iba a demorar horas, lo cual daría el tiempo suficiente para que esos 20 botes hicieran varios viajes de rescate y salvar más gente. Pero adivina, se hundió en 20 minutos. Y otra vaina, un par de años después se encontró un documento que certificaba la solicitud hecha por un inspector de seguridad que pedía que agregaran por lo menos 10 botes más. Por lo menos 10, lo cual fue totalmente ignorado por la empresa porque esperar esos 10 botes podría terminar en una demora en la salida del barco hacia Nueva York y quizás perderían dinero.
2: Hambrientos de la gran...
0: Otro dato.
1: Por la película todos sabemos que los músicos que amenizaban a bordo tocaron hasta el último momento para calmar a los pasajeros. Pero lo que muy poca gente sabe es que aparte de que realmente eran 8 músicos, porque la película solo aparece como un quinteto, los 8 músicos que estaban murieron. Y de los 8 solo recuperaron el cuerpo de 3. Incluyendo 2 semanas después que se encontró el cuerpo del violinista flotando aún con su violín y el estuche en la mano. Se asume que el estuche del violín fue el que lo mantuvo a flote. Ese tipo de datos no se conocen. Y por eso no vale la pena hacer la película Titanic 2. ¿De qué se va a tratar?
2: Si en la primera ya el barco, la mayoría de la gente, incluyendo a Jack, los músicos y todo el mundo se fue ya a la vez.
1: Ya, apaga la luz y vámonos.
0: Hay más datos.
1: Toda esta tragedia probablemente se pudo haber evitado si tan solo a bordo tuvieran una vaina que se llaman binoculares, para quizá ver más lejos y poder evadir el témpano. Pero ¿sabes qué? Sí habían binoculares a bordo, pero estaban encerrados en un casillero que no tenía llave, porque la llave de ese casillero se le olvidó a un man que se llamaba David Blair, que tenía que trabajar a bordo en ese viaje, pero que a última hora fue reasignado a otro barco y se bajó del Titán con la llave para el casillero de los binoculares en el bolsillo. Ahora, yo no sé si el compa de esta foto es el mismo man que se llevó la llave, pero se ve como sospechoso, ¿no? Ahora, nunca vamos a saber si eso jugó un papel importante en este desastre, porque la noche del siniestro el mar estaba en calma y no había luna. O sea que en realidad estaba como muy oscuro para ver un obstáculo a la distancia y poder maniobrar a tiempo para evadir una colisión. Digo, un barco no es como si estuvieras manejando una moto. Los cambios de curso se tienen que hacer con mucho tiempo de anticipación para que se hagan efectivos a tiempo.
0: Otro dato más.
1: ¿Sabías que antes de que ese barco saliera del astillero, ya habían muerto 8 personas durante la construcción? La mayoría de las víctimas fatales se cayeron del barco durante la construcción del mismo, pero hubo uno en especial que se llamaba James Dobbin, y ese fue el último de las 8 víctimas. Y él pasó a mejor vida justo cuando se terminó la construcción, o sea, cuando botaron el barco del astillero hacia el río. Ese obrero pasó a mejor vida aplastado por el mismo barco, frente a 10.000 personas en la ceremonia de inauguración.
0: Tremendo dato.
1: En el viaje del Titanic, la gran mayoría de los pasajeros eran de origen caucásico, europeos, gente blanca. Porque obvio, el barco salió de Inglaterra, hizo escala en Francia y después en Irlanda a recoger pasajeros, para después irse a Nueva York. Y asimismo, James Cameron lo representó en la película de forma correcta.
2: Si esa película la hiciera Disney hoy día, te la llena de negros y travestis. Hey, bro.
1: Digo, yo no tengo nada en contra de los travestis y evidentemente mucho menos contra los negros. Pero es que en 1912 no hacían absolutamente nada en esa historia. Ey, pero no me malinterpreten, porque originalmente en ese barco iban 3 afrodescendientes. Un ingeniero haitiano que se subió en Francia, obvio, con sus 2 hijas. La mujer no, porque ella es como de Medio Oriente, ella es otra vaina. Pero ellos estaban como mezclados. O sea que no eran tan de la Black Community.
2: Porque los verdaderos Black Community viajaban en otro tipo de barcos en esa época. Pero yo, ¿por qué estoy hablando de esta vaina?
1: Ah, en el barco iba un japonés.
4: Presentamos un momento de sabiduría chombal.
2: Honorable Jack, no tenía por qué molirse.
4: Hemos presentado un momento de...
1: En el barco iba un japonés solamente, uno, y viajaba en segunda clase. O sea, no abajo en la favela, él iba en la mitad. Su nombre era Hosono, y el compa trabajaba para el Ministerio de Transporte japonés. Lo habían mandado primero a Rusia y después él iba para Nueva York, por eso se montó en el barco. Cuando el barco se empezó a hundir, a ese compa lo despertaron, y él subió a la cubierta en donde estaban abordando los botes salvavidas. Uno de los oficiales gritó que en un bote cabrían 2 personas más. Y a pesar de que la prioridad era para la primera clase, más que nada para mujeres y niños,
2: lo cual el japonés No era ninguna de esas opciones. Un man de la nada se subió al bote y el japonés dijo, ey, qué carajo, si ese man se montó, yo también me monto.
1: Y se subió al bote, salvavidas. O sea que el japonés sobrevivió.
2: Y esa noticia cuando se supo en Japón, a los japoneses, no les...
1: Y esa noticia cuando se supo en Japón a los japoneses no les gustó.
2: Y entonces empezaron los rumores de que el man se tuvo que disfrazar de mujer para haberse subido al bote porque él ni siquiera viajaba en primera clase. ¿Cómo hizo para subirse en ese...?
0: Muy difícil de pasar como mujer con esos bigotes.
1: Y lo tildaron de cobarde. Lo botaron de su trabajo y hasta lo incluyeron en los libros de escuelas como un ejemplo de una persona no honorable y sinvergüenza.
2: En cualquier parte de Latinoamérica le hacen una estatua a ese man, pero en Japón...
1: No. Según la cultura japonesa, él se tenía que haber muerto ahí por honor. ¡Qué huevo!
3: El barco. ¿Casualidades?
1: Ya a estas alturas tú debes saber que el tenía dos barcos gemelos. El Britannic, el cual vamos a descartar porque estaba pintado diferente y estaba equipado para hacer un hospital en el mar durante la Primera Guerra Mundial, que aún no había comenzado. Recuerden eso. Y ese mismo barco después se hundió en la Primera Guerra Mundial porque le explotó una mina, una vaina. Pero el Olympic... Si era idéntico, solo que tenía algunos detalles diferentes y fue el primero que se construyó. El 20 de septiembre de 1911, cuando se estaba terminando de construir el Olympic tuvo un accidente bastante feo. Colisionó contra el HMS Hawk, el cual dejó un gran hueco en uno de los costados del barco. Para que ese barco siguiera funcionando de forma segura, la compañía tendría que correr con los gastos de esa reparación, las cuales, te imaginas, no son baratas. Un detalle muy importante es que el Olympic no estaba asegurado, pero el Titanic sí, desde antes de zarpar por primera vez. El Titanic estaba asegurado por $5 millones en 1912. Eso más o menos en plata de hoy día serían como más de $200 millones. Pero eso no importa.
2: Lo que sí importaría aquí es que cuando metes el Olympic al astillero a reparar, le borras el nombre y le pones Titanic y al Titanic le pones Olympic.
1: Recuerda que son barcos gemelos y este accidente sucedió durante la etapa final de la construcción del Titanic.
2: Haces el cambio, botas los dos barcos al río, entonces tú puedes decir, no, tú estás loco, tú sabes cuántos obreros en ese astillero se hubieran dado cuenta de ese cambio.
4: Presentamos un momento de sabiduría chombal.
1: No tanto si lo haces con poca gente en una fecha festiva durante la noche.
4: Hemos presentado...
2: Ya que de todos modos estamos perdiendo dinero, sacamos el falso Titanic, en realidad es el Olympic reparado.
1: Le metemos un beso con un iceberg y lo hundimos. Ah, no, espérate, es que había otro barco, el Californian.
2: Que casualmente estaba por el área, porque nunca supimos ese buque si estaba en una... ellos no estaban haciendo ni nada. Entonces pasamos los pasajeros de un barco al otro, en esos 20 botes, como esa vaina demora en hundirse, hacemos varios viajes y ya después ese barco que se hunda para la...
1: ¡Ey! Entonces ya sabemos que la parte de pasar los pasajeros de un barco al otro no salió bien. El Titanic tiró luces de bengala blancas, no rojas, que las rojas son las oficiales de los llamados de emergencia SOS. Pero, ¿saben que sí salió bien? El cobro de los $5 millones del seguro. Porque el que se hundió fue el Titanic, ¿no? Ey, escucha lo que va a salir de mi boca.
2: Jack, no tenía que morir, no, mentira.
4: Presentamos un momento.
1: Nunca menosprecies el poder del dinero, aunque para ganárselo sacrifiquen vidas.
4: Hemos presentado...
1: Te puedo dar un ejemplo. Yo no sé si tú sabías que el World Trade de Nueva York, sí, las torres que se cayeron por el ataque terrorista del 2001 estaban aseguradas por un señor llamado Larry Silverstein, que le sacó un seguro un par de años antes por si algún día pasaba algo. Y el día 11 del noveno mes del año 2001 pasó algo. Y el señor Larry cobró $3,550 millones.
2: Yo imagino la aseguradora cuando recibía los pagos la hacía diciendo, este viejo pendejo no está regalando la plata. ¿Cuándo va a pasar eso?
5: Muchos meses después.
1: Ah, no, espera. Construyen el Britannic, el buque hospital de guerra, justo antes de que empiece la guerra. Y aseguran las torres de Nueva York un par de años antes de que se caigan. ¿Cómo hacen para ver el futuro? Bueno, ahora sí, seguimos.
0: Otra casualidad.
1: En ese barco iban a viajar 4 multimillonarios, de los cuales solo viajaron 3, porque el cuarto a última hora canceló su viaje. ¿Por qué? Nadie sabe. Los 3 que viajaron y por ende murieron fueron Isidor Strauss, que después les hablo de él, Benjamin Guggenheim, el cual era un magnate del metal en esa época.
2: Ese era el man en la película que cuando le dijeron que se estaba hundiendo el barco se cambió de ropa y pidió fue un coñac. Vámonos pa' la b*** con Flow.
1: Y John Jacob Astor, magnate de bienes raíces de familia de hoteleros. El cuarto que nunca viajó fue Jean-Pierre Morgan. J.P. Morgan, socio de Rockefeller y los Rothschild en un pocotón de negocios. Incluyendo la compañía propietaria del White Star Line, la dueña del Titanic. Olympic y Britannic. Además, también era dueño del Californian.
2: Sí, el barco del que les hablé hace un rato que estaba cerca del Titanic cuando se hundió, pero no hizo nada.
1: Y también la aún no fundada Reserva Federal de los Estados Unidos. Para los que no tienen idea, la Reserva Federal es la institución financiera más poderosa quizás del mundo, porque es la que maneja el sistema bancario de los Estados Unidos. Por ende, es la que se encarga de imprimir el dinero y dárselo al gobierno a manera de préstamo, o sea, que cobra intereses cada vez que el gobierno necesita dinero para sus asuntos. Como por ejemplo, para las guerras. ¿Y sabes qué es lo más bonito de todo? Que el dinero que imprimen no responde al patrón oro.
0: El patrón oro es un sistema monetario que básicamente consiste en establecer el valor de la moneda de un país en relación a la cantidad de oro que éste posea.
1: Eso lo trató de cambiar más adelante el presidente John F. Kennedy.
2: Pero ustedes ya saben que él no pudo porque estaba bastante ocupado atendiendo su asesinato.
1: Pero es aquí como que no viene al caso. Volviendo acá. A última hora, J.P. Morgan, por motivos desconocidos, canceló su viaje en el mismo barco en donde casualmente viajaban unos colegas millonarios que supuestamente se oponían a esa Reserva Federal. Entonces tú dirás, sí, pero tres millonarios no harían el peso necesario para impedir la fundación de la Reserva Federal. Ok, pero lo que se supo es que esos tres iban de regreso a Nueva York para reunirse con más millonarios para impedir que sucediera. Entonces, la próxima pregunta que salta a la mente es, bueno, pero si ellos sabían que el barco en que iban era del man que estaba detrás de la fundación de esa Reserva Federal, ¿para qué se subieron? La respuesta es, ellos se habían enterado de que el impulsor de la Reserva Federal era Rockefeller. Lo que no sabían era que Rockefeller y J.P. Morgan, ambos banqueros, eran socios en ese negocio. Por eso se montaron al barco. Digo supuestamente porque eso no le consta directamente a ningún mortal de la época.
2: Lo cual tampoco es raro porque la élite no anda ventilando sus asuntos a los cuatro vientos.
1: Pero de todas maneras, si ellos se oponían por alguna razón, no sé, porque no les convenía, da la casualidad que no pudieron impedirlo.
2: Porque en 1912 se ocuparon ahogándose en ese viaje.
1: Y casualmente, la Reserva Federal se fundó y empezó a operar en 1913.
2: Y adivinen qué pasó en 1914, la Primera Guerra Mundial. Coño, cuántas casualidades, ¿no?
3: El Titán. Vainas raras.
1: Dentro de los fallecidos de ese reciente evento, iba un francés llamado Paul Nariolet, que ya había viajado varias veces a las ruinas del barco a través de otras empresas con sumergibles que se dedican a eso, pues. Él ya había bajado para recuperar objetos, mostrarlos en un museo que también hacía subastas. Obviamente estamos hablando de un mercado negro, porque desde el 2012 es ilegal hacer dinero con ese tipo de cosas. Ahora yo te digo por qué. Tú te debes imaginar que la mínima tuerca que tú recuperes de ese barco, cuando lo subas, eso vale un montón de plata. Ni hablemos de prendas ni artículos personales. Entonces, resumiendo para que tengas una idea, el francés que murió en el sumergible del Titán era uno de los que hacía negocios con los objetos recuperados del Titán. El 15 de abril del 2012, la UNESCO declaró ese hundimiento Patrimonio de la Humanidad, basada en una ley del 2001 que protege toda ruina u objeto arqueológico que lleve más de 100 años bajo el agua.
2: 1912, 2012. 100 años.
1: Queriendo decir que se hace totalmente ilegal la venta o recuperación de cualquier artículo que pertenezca a ese hundimiento. Bueno, el francés del que les acabo de hablar, a raíz de esa declaración, metió una solicitud de una patente. Una patente en donde pedía de manera exclusiva los derechos de salvamento, o sea que la UNESCO le otorgara de manera exclusiva el derecho de poder recuperar cualquier objeto que perteneciese al Titanic. Y seguir haciendo dinero con lo que había recuperado del hundimiento. Solo para que sepan, todos los artículos recuperados del Titanic hasta ahora tienen un valor de más de 250 millones de dólares. Y se estima que allá abajo todavía hay muchos más artículos por recuperar.
0: Mientras tanto en Ciudad Gótica.
1: Ahora, por otra parte, Wendy, la mujer del piloto de ese sumergible, era la presidente de la Fundación Ocean Gate y tampoco estaba de acuerdo con la patente que estaba solicitando el francés del que acabamos de hablar. También supongo que ella se sentía como con más derechos a los objetos recuperados de ese barco porque, aunque no lo crean, ella es la tataranieta directa de Isidor Strauss. Pero para que sepan quién es el que en la película murió abrazando a su mujer, la cual tenía prioridad para subir a un bote salvavidas por ser mujer y por viajar en primera clase, pero ella decidió no subirse a ningún bote sin su marido. Ya no las fabrican así. Isidor Strauss, además de ser uno de los que se oponía a la Reserva Federal, supuestamente, fue el fundador de la cadena de almacenes Macy's en los Estados Unidos.
3: Presentamos una opinión personal.
1: Oye, mira, yo no soy de los manes que se creen todas las conspiraciones a menos que me hagan más sentido que la versión oficial y que con los años las evidencias se vayan inclinando hacia la versión alterna.
3: Hemos presentado una...
1: Ya esta vaina se está poniendo fea y se va a poner peor. Espera y verás.
0: más vainas raras.
1: Entonces tú dirás, hey, pero como que a Wendy no le vemos mucho el sentido de que esté contenta con esa tragedia del sumergible. Porque aparte de que su empresa coge muy mal nombre, también se le murió el marido. Sí, pero primero, como ya les comenté, aquí la reputación de esa empresa como sumergible de turismo es lo que menos importa. Lo que importa es la habilidad para seguir bajando, para revisar primero y después a través de sumergibles robots recuperar artículos para seguir vendiendo.
0: ¿Y cómo hacemos con el difunto marido?
1: Es bien sabido que ella amenazaba a cada rato con el divorcio al marido si no metía la plata para pagar deudas de ellos de pareja. Ahora con su muerte, gracias al seguro de vida del marido, todas esas deudas quedaron más que pagadas. Y a ella también le cae mucho dinero en seguros a raíz del incidente. O sea, yo no estoy diciendo que ella lo planeó, pero considerando los resultados, yo no le veo muchas razones para estar triste. Porque en el mismo incidente murió el man que estaba estorbando con lo de la patente, el francés, ¿se acuerdan? Y cobró mucho dinero en seguros. Además que, como ya les dije, el verdadero negocio es bajar para seguir con el saqueo disfrazado de turismo.
0: Muchas más vainas raras.
1: Yo no sé si tú sabías que en el 2009 uno de los que financió la fundación Ocean Gate Inc. fue el señor Elongado Mosco. Porque el capitán del sumergible en cuestión lo convenció de que invirtiera dinero no solo en el espacio con su empresa SpaceX, sino también en las profundidades del océano. La empresa tuiteó un par de días antes de la desgracia que para esa expedición la encargada de la comunicación al barco en la superficie era la empresa de internet que maneja el mismo señor Elongado Mosco. Pero ese tweet después lo borraron cuando pasó la vaina. Ah, por cierto, esta imagen que ves en pantalla es un arte gráfico.
2: Porque siempre están los que piensan que es una foto real, tomada desde el espacio y vaina. No, eso no es foto. Que también debo mencionar que hay gente que los ha grabado lanzándolos en globos con helio, y no cohetes.
1: Bien, volviendo acá. Que no vamos a mencionar el nombre, pero en realidad es una empresa que se dedica a proveer internet en lugares de difícil acceso. Lo cual creo que es consono con estar debajo de la superficie del mar. Entonces, a raíz de haber sido uno de los financistas originales, o sea que económicamente colaboró con la existencia de toda esa empresa, a hoy día ser reducido a un mísero proveedor de internet para la misma, el señor Mosco ya no estaba contento ni con el capitán ni con la misma empresa en sí.
2: Es como decir, cuando me necesitaste estuve allí y ahora yo simplemente termino siendo tu proveedor de internet.
1: Ok, da la casualidad que apenas el sumergible bajó, perdió la comunicación. Te digo que son casualidades que aparte de ser incómodas, son como muchas, ¿no? Mira, todos los que iban en ese sumergible casualmente tenían conflictos de interés con alguien. Bueno, menos el muchacho de 19 años que pagó fue por el papá. Porque hablando del papá, la última casualidad incómoda del sumergible tiene que ver con el millonario pakistaní que murió con su hijo. Él estaba metido en el negocio de los paneles solares, la cual compite con Solar City, que es, para los que no saben, otra empresa del señor Mosco. Ese mismo pakistaní estaba también en el negocio de los carros eléctricos y tenía un contrato muy grande con varios fabricantes asiáticos, lo cual impedía la entrada de Tesla a varios mercados en ese continente. No, y aparte de eso, ese mismo man le frustró la victoria a Mosco en una demanda que tiene de bienes raíces con la realeza británica. Porque, para que sepan, las oficinas de Twitter quedan en un edificio que maneja el rey de Inglaterra. Ustedes pueden averiguar todo eso, dejen la pereza. Y lo último que dijo el pakistaní a su hoy día viuda antes de subir al sumergible fue lo siguiente: si no regreso, fue culpa de Elongado. Jajaja. Lo dijo en ese momento como un chiste, pero ya no da risa. Vamos al cierre.
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1: El otro señor que iba en el sumergible, el que era astronauta, tenía problemas con el señor de Amazon. Porque ahora que este señor no se dedica a Amazon, está metido en su agencia espacial que se llama Blue Origin. Y el señor de Amazon le ofreció un puesto en su empresa de exploración espacial. Y este lo rechazó, solo para irse a trabajar para la gente del sumergible. Pero ya no tiene empleo, porque ya todos sabemos lo que pasó. Miren, a lo que voy es a dos vainas. Primero, ya cabí en esa tabla. Mentira. A lo que voy es que toda esta vaina está rara, súper rara. Tanto el Titanic original como el sumergible de ahora. En el Titanic original hay un poco de coincidencias que honestamente conmigo como que no van. Son como 6 o 7 coincidencias, pero ya desde la tercera ya no me está sonando.
2: Es que yo tampoco soy de las personas que dicen, wow, qué coincidencia, wow. No, más de 3 casualidades.
1: Y con respecto al otro del sumergible, desde que lo empujan tanto en los medios convencionales, ya me parece más como una distracción.
2: Mira, tú sabes todo lo que estaba pasando durante esa novela de que no, se están quedando sin oxígeno, que les quedan 96 horas, que no sé qué. Y en verdad ya se sabía que eso había implosionado desde que bajó el mismo día.
1: Hasta el mismo James Cameron lo dijo. Ya ese desastre había sucedido desde el mismo día que bajaron. Ey, hablando de James Cameron, ¿tú sabes cuántas veces él ha bajado en un sumergible a ver el Titanic?
2: Desde antes de hacer la película y después.
1: 33 veces. No 10, ni 22, ni... no. 33.
2: Bueno, y los que saben de masonería ya saben qué significa ese número.
1: Bueno, para hablarte claro, yo puedo continuar dándote datos y coincidencias y vainas raras.
2: Pero honestamente, ya me aburrí de esta historia. Ya yo no quiero saber nada de barcos, ni de sumergibles, ni de ovnis, ni de monedas digitales, ni nada de eso. Dame mejor una hamaca y... ¿qué hora es? Hey, bueno, tengo vainas que hacer.
1: Si algún día alguien te pregunta sobre cualquier cosa de la que estuvimos conversando en este episodio, tú tienes que decirle, aparte de que toda esta vaina está rara, tú tienes que decirle que... te lo dijo el Chombo. Bien.
6: Soy arena, mar y sol, soy caribeño. Soy
2: argentino. Tú me vas a decir a mí que Jack tenía que morir. Tú me vas a decir que él no cabía en esa tabla. No podían flotar los dos ahí. Y Rose después. Fiu, fiu, fiu, fiu. Come back, come back, come back. Y el man hundiéndose.
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0: 4 de la mañana con 28 minutos.
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1: Mahatma Gandhi.
2: 5 de la mañana con 2 minutos.
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0: Hola, bienvenidos una vez más. Hoy vamos a hablar de Noé. Sé que muchos sabrán que la historia que está en el Génesis bíblico acerca de este personaje, el diluvio, el arca y toda esa historia que de muy pequeños nos han contado, saben que no es original del documento bíblico. Muchos otros siguen creyendo y pensando que esta es una historia propia de este libro que gran parte de la humanidad considera sagrado. Hoy vamos a hablar de el origen de esta historia, ¿no? ¿De dónde proviene esta historia de Noé? ¿Quién es este personaje? ¿Realmente existió? ¿Y qué fue lo que realmente ocurrió? Vamos a estar charlando de eso, pero cuando uno investiga, quiere profundizar e ir al origen de esta historia, obviamente aparece la tradición sumeria, ¿no? Las tablillas sumerias, toda la historia de la antigua Mesopotamia y los dioses Anunnakis. Esta historia del diluvio está relacionada completamente con el legado de los Anunnaki en Sumeria. Entonces, cuando queremos hablar de Noé, profundizar en esta historia, ir al génesis de esta historia, dónde salió, nos encontramos con un nombre. Y ese nombre es Siusudra, el misterioso Noé sumerio del poema de Gilgamesh. La versión de Noé en la antigua Sumeria es Siusudra. Pero ¿qué ocurre aquí? Que la historia sumeria es mucho más antigua que el Génesis. Por lo tanto, el Génesis adoptó esta historia o plagió esta historia, utilizó esta historia, la adaptó al legado del pueblo hebreo y obviamente se cree que es original del Génesis y la historia hebrea. Pero ya se ha denunciado en muchas ocasiones que muchas de las historias que están en el Génesis no son originales del pueblo hebreo. Son de otras culturas, de otros pueblos que ellos tomaron, adaptaron para de alguna forma darle una historia épica e importante a todo el legado hebreo desde aquellos tiempos, desde hace unos 5.000, 6.000 años al pasado. De esa forma, el pueblo hebreo tendría una historia bastante llamativa, ¿no? Llena de mitos, leyendas, epicidad, llena de héroes que marcaron la historia de este pueblo y de ahí en adelante la historia humana. El tema de Noé como aquel personaje perteneciente a este mismo linaje, ¿no? A los ancestros de esta raza hebrea, pondría a este pueblo, sin lugar a dudas, como ese grupo o núcleo social escogido por un dios. Gracias a que eligió a Noé y su familia para sobrevivir, es que la semilla humana se pudo preservar. Y como vemos, se genera todo un halo de santidad en torno a esta historia, ¿no? De este legado, de esta raza. Pero bueno, esto como a modo de introducción, para contextualizar un poco, vamos a hablar entonces de la historia sumeria de Siusudra. Y a lo último vamos a tocar otro documento para entender qué fue lo que ocurrió realmente. Siusudra, el misterioso Noé sumerio del poema de Gilgamesh. En algún texto es mencionado como hijo de Ubartutu Ubaratutuquín, pero por otras fuentes se podría conjeturar que es su abuelo. En otro libro, su padre es Sukurlam, que también es traducido como Shurupak, similar al nombre de la ciudad en que vive Unatpistim. Sukurlam aparece como padre de Siusudra. Siusudra sucedió a su padre Sukurlam como rey de Shurupak. En otro texto, Napitzin escribe a su hijo Siusudra y también se refiere a él como hijo de Ubartutu. Por lo tanto, no está claro si Siusudra era el mismo, su hijo o su hermano, en el caso que hayan sido ambos hijos de Ubartutu. Unapitzin, y también conocido como Siusudra por sumerios y Atrahasis por acadios, es un personaje presente en el mito del diluvio mesopotámico, siendo además el sabio al que recurre el héroe mitológico Gilgamesh para poder encontrar la inmortalidad en el poema de Gilgamesh. El nombre se compondría de los elementos Ut y Napitzin. Hasta ahora no se ha podido encontrar una explicación satisfactoria para el primer elemento, aunque en otras inscripciones se presenta como un sumerograma cuneiforme que se leería Ut Si, siendo Si la representación sumeria para vida. El segundo elemento es del babilónico antiguo acadio. En el caso nominativo sería Napistum y significa aliento y por extensión vida, derivado de la palabra consonántica napushu, que respira. En el caso genitivo, este segundo elemento sería un compuesto de la vida. También hay una ortografía alternativa del nombre como Utanaishtim en la antigua versión babilónica de la tablilla 10, fragmento Meisner. La omisión del signo ahí puede ser un error del escriba, de lo contrario el nombre significaría el que funda la vida o el reposo Na de los hombres Ishtim. La leyenda del diluvio mesopotámico es un episodio del poema épico de la epopeya de Gilgamesh. Cuenta la leyenda que hubo una época en que los dioses vivían junto a los humanos en la ciudad de Shurupak. Estos decidieron un día acabar con la raza humana con una inmensa inundación, pero Ea tuvo piedad y a través de las paredes de la choza de Unapitsin le dio la orden de destruir su casa, construir un barco y subir a este a todas las especies vivientes conocidas. La tierra fue asolada por una tempestad que duró 6 días y 6 noches hasta que el séptimo todo se calmó. Unapitsin se asomó desde su barco y vio cómo toda la humanidad se había convertido en arcilla y cómo en el paisaje solo emergía el pico del monte Nisir, lugar donde estaba posada el arca. Después de una semana, Unapitsin soltó una paloma que volvió, después soltó una golondrina que también volvería, por último soltó un cuervo que no volvió, indicando a Unapitsin de que las aguas habían bajado, ya que el pájaro había encontrado un lugar donde posarse. Solo entonces salió del arca, hizo una libación y quemó como ofrendas cañas y maderas de cedro y mirto. Al fracasar el plan del diluvio ideado por Enlil, este se enfureció y se quejó a Ea. Pero Ea defendió su causa y la de los hombres de tal forma que Enlil se emocionó y bendijo a Unapitsin y su mujer, las cuales, según palabras de Enlil, desde ese momento serían semejantes a los dioses. El poema de Gilgamesh no cuenta las causas de este diluvio, pero de las muchas versiones mesopotámicas que hay de este relato existe una, la Atrahasis, que sí nos narra dichas causas al parecer. Antes de la existencia del hombre, los dioses trabajaban la tierra, pero esto les costaba mucho y se quejaban hasta el punto de que algunos llegan a rebelarse. En este momento, Ea propone la creación del hombre para que realicen el trabajo de los dioses. Primeramente se creará un hombre y posteriormente 14 más, 7 hombres y 7 mujeres. Sin embargo, la humanidad comenzó a multiplicarse y el ruido que hacía era cada vez mayor, de tal forma que Enlil no podía dormir. Intentaron reducir su número con una epidemia y con una sequía, pero ni de esta manera conseguían los dioses reducir notablemente el número de hombres. Como último recurso, se decidió convocar el diluvio. Siusudra es un héroe de la mitología sumeria, protagonista del mito sobre el diluvio universal encontrado en una versión más antigua en una tablilla hallada en Nippur. El mito relata cómo los hombres habían cansado a los dioses con su comportamiento y sus ruidos, por lo que estos deciden destruirlos enviando un diluvio. Enki, que había sido el creador de los humanos, según el texto de Nippur, después que An, Enlil, Enki y Ninhursag hubo creado al pueblo de las cabezas negras, se apiada y comenta que no desea la destrucción de los humanos. «Yo no quiero la destrucción de mi raza humana», decía Enki. «Para Nintu, quiero atajar la destrucción de mis criaturas. Haré retornar a las gentes a sus establecimientos, construirán ciudades en todos los lugares y haré que su sombra sea apacible». Luego pide a Siusudra que cree una embarcación y se refugie junto a las distintas especies de animales hasta que pase el diluvio. Siusudra oyó a su lado la voz de Enki, estando de pie en el lado izquierdo del muro. Junto al muro, «Yo te diré una palabra, escucha mi palabra, presta oído a mis instrucciones, un diluvio va a inundar todas las moradas, todos los centros de culto para destruir la simiente de la humanidad. Tal es la decisión del decreto de la Asamblea de los Dioses, tal es la palabra de An, Enlil y Ninhursag, la destrucción de la realeza». Más tarde la narración continúa con el relato del diluvio. Todas las tempestades y los vientos se desencadenaron en un mismo instante. El diluvio invadió los centros de culto después que el diluvio hubo barrido la tierra durante 7 días y 7 noches. Y la enorme barca hubo sido bamboleada sobre las vastas aguas por las tempestades. Utu salió, iluminando el cielo y la tierra. Siusudra abrió entonces una ventana de su enorme barca. Utu hizo penetrar sus rayos dentro de la gigantesca barca. El rey Siusudra se prosternó entonces ante Utu. El rey le inmoló gran número de bueyes y carneros. Invocaréis por el cielo y por la tierra. An y Enlil invocaron por el cielo y por la tierra, hicieron aparecer los animales que surgieron de la tierra. El rey Siusudra se posternó ante An y Enlil, y estos cuidaron de Siusudra, le dieron vida como la de un dios, hicieron descender para él un eterno soplo como el de un dios. Entonces el rey Siusudra, que salvó de la destrucción la simiente de la humanidad en aquel tiempo, allende los mares en el oriente, en Dilmun, le hicieron vivir. Esto luego se vio reflejado en la mitología siria, en el poema acadio Atrahasis, en el cual el héroe es Atrahasis, que vendría siendo la versión acadia de Siusudra, que sería el mismo Noé bíblico de la tradición hebrea. Como podemos escuchar en el relato, la historia de Noé del Génesis proviene de la historia sumeria de Siusudra. Y este a su vez es el mismo Atrahasis. Atrahasis también es un documento que relata la historia del el diluvio, ¿no? Es otro documento de esa antigua civilización. Y sería el mismo Unapistín para los babilonios. Entonces tenemos a el Noé bíblico, tenemos a Siusudra, tenemos a Atrahasis y Unapistín. Cuatro nombres que parecerían cuatro personajes distintos, pero son el mismo. La historia de estos cuatro personajes está enmarcada en lo que es el diluvio. Cada uno de estos relatos pone un protagonista, que es el que los dioses escogen para salvarse del diluvio, y gracias a esta acción la semilla de la humanidad se preserva, ¿no? En la historia de Siusudra y Atrahasis sería Enki el que habla con ellos y les advierte del diluvio que tiene pensado su hermano Enlil para arrasar a la raza humana, ¿no? Gracias a esto él puede hacer un arca y salvarse con las especies animales y algunas personas. En el caso de la Biblia, el que advierte a Noé es el mismo Jehová Yahvé. Entonces vemos que por un lado es Enki, por otro lado es Jehová, pero al final estos pertenecen a los mismos dioses, ¿no? A las mismas razas extraterrenas que cayeron aquí y que fueron los que tenían la intención de destruir al ser humano. Pero obviamente aquí vemos reflejada los dos bandos, ¿no? La batalla y la división que hay dentro de este mismo grupo de antiguos dioses, ¿no? Por un lado están unos que eran más benefactores con la humanidad, encabezados en el contexto de Sumeria por Enki, y por otro lado había otros que eran más radicales, ¿no? Entonces, mientras Enlil quería arrasar con todo, Enki era un poco más conservador, le decía: no, hermano, vamos a hacer las cosas de forma distinta. No le obedecía en algunos casos. Y bueno, en este caso terminó advirtiendo a Siusudra para que se salvara. Pero la intención de Enki no era salvar a la humanidad hacia el futuro. La intención de él era que esa especie humana o esa raza humana que ellos habían manipulado siguiera existiendo para que el reinado y el legado de estos dioses sobre el planeta no se perdiera, porque si se destruía la humanidad por completo, ¿a quiénes estarían gobernando ellos hoy? Pues a nadie, porque no habría humanidad y muy seguramente tampoco habría planeta. Entonces Enki se aseguró que la raza que ellos esclavizaron desde ese momento siguiera existiendo para seguir ejecutando sus planes. No es que Enki o Jehová en el tema bíblico hayan sido los salvadores de la humanidad. No, eso fue estratégico por parte de esa fuerza oscura para ellos seguir estando en el poder. ¿Y quién les da ese poder? Bueno, una humanidad inocente manipulada por ellos que lo sigue viendo como los dioses. Pero ahora vamos a tocar el libro secreto de Juan, porque en el libro secreto de Juan nos ayuda a dilucidar qué es todo esto, ¿no? Nos ayuda a entender si Noé, Siusudra, Atrahasis o Unapistín realmente fueron personajes verdaderos, que existieron, fueron reales, o si estas son unas historias que están ocultando una situación distinta. Por acá tenemos el libro secreto de Juan, y en este documento, desde el capítulo 15 hacia el versículo 10, del 10 en adelante, podemos estudiar lo siguiente. El primer gobernante, que es Yaldabaoth, ese engendro que se desprendió de la desviación de Sofía, que es la oscuridad, el padre de la oscuridad, ese primer gobernante lamentó todo lo que había nacido a través de él. Una vez más hizo un plan y decidió traer una inundación sobre el mundo humano. Entonces recordemos que Yaldabaoth, con sus demonios o ángeles, Ellos en un punto copian los rasgos de la humanidad original y logran crear una quinta raza posterior a ese caos. Y es la raza de humanos, los Adanes. Luego aquí dice que ese primer gobernante lamentó o se arrepintió de esa situación. ¿Por qué? Porque ese plan no le salió como ellos esperaban. Ellos esperaban una raza sumisa, esclavizada, que les sirviera a ellos como dioses. Sin embargo, sabemos por el relato del libro secreto de Juan que la luz ayudó a esa raza adámica y esa raza adámica se levantó más poderosa, más iluminada que los gobernantes y que el primer gobernante. Entonces ellos, al ver esto, en su desespero, quisieron destruir esa raza humana. ¿Y cuál fue el plan? Una inundación. Sin embargo, la grandeza iluminada del pensamiento anterior advirtió a Noé. Y aquí está la primera incógnita que este libro nos ayuda a revelarnos o a entender. Según estas historias que leíamos anteriormente, quien advierte a Ciusudra o a Trajasis es Enki. Enki, el hermano de Enlil, dioses sumerios, anunnakis, reptilianos. Pero aquí el libro secreto de Juan nos está advirtiendo quién fue o qué fue lo que le advirtió a Noé en el símbolo. Entonces vamos a entender algo. Este diálogo lo está teniendo el Salvador con Juan el Apóstol. Esto es un diálogo, este libro fue posterior a la muerte y resurrección de Jesús. Jesús, una vez resucita, él no se fue inmediatamente. Dice el apócrifo de Valentino que Jesús estuvo en contactos en distintas ocasiones con los apóstoles, entregándoles conocimientos, y estos contactos duraron alrededor de 11 años más del Cristo visitando a sus apóstoles, reuniéndose con ellos y entregándoles información. En uno de estos contactos, él se le acerca a Juan, el apóstol. Se le aparece a Juan y ahí es donde le dicta el libro secreto de Juan. Ahí es donde él le revela toda esta información. Entonces hay que entender esto, que cuando Jesús hablaba con sus apóstoles, los apóstoles eran judíos y ellos habían crecido bajo la tradición judía. Es decir, ellos seguían pensando de alguna forma que Moisés había sido un profeta, que Abraham había sido un gran personaje, que Noé había existido y que había sido importante dentro de la historia de su pueblo. Y entonces Jesús no entraba a chocar con ellos diciéndole, no, mira, es que Moisés era un perverso, Abraham era un perverso y no era un perverso, o eso fue mentira y no existió. No, él las enseñanzas se las entregaba respetando en ciertos momentos sus creencias o su cultura, para no tener que chocar. Simplemente les explicaba ciertas cosas en el lenguaje que ellos podían comprender para que pudieran asimilar la información. Entonces, aquí está hablando el libro secreto de Juan del tema del diluvio. ¿Qué comprendía Juan del diluvio? Pues lo que todos comprendemos hoy en día, ¿no? Que Dios había mandado el diluvio y que gracias a Noé la humanidad había permanecido. Pero en esta revelación él le dice que quien envía el diluvio es el primer gobernante, el diluvio que iba enfocado a destruir a la raza humana, porque hay otro evento que también es un movimiento de los cuatro elementos en aquel tiempo que iba enfocado no a destruir a la raza humana, sino a destruir a los visitantes o invasores extraterrenos negativos que cayeron a este planeta Tierra. Entonces, uno es el diluvio que envió la fuerza oscura con su tecnología y armamento para destruir a la humanidad, y otro es la respuesta de la luz con el movimiento natural de los elementos para repeler el ataque de la fuerza oscura. Son dos eventos. Uno es enviado por la fuerza oscura hacia la humanidad y el otro es enviado por las fuerzas de la luz para destruir a la fuerza oscura, para diezmarlos físicamente. Entonces, eso es importante y seguramente en otro video vamos a ampliar más esta parte, porque sé que quedarán algunas dudas. Pero en este caso estamos hablando del diluvio que enviaron los falsos dioses de la antigüedad para destruir al ser humano. Entonces, en este diálogo, el Cristo, hablando con Juan, le habla en sus términos. Le dice, sin embargo, la grandeza iluminada del pensamiento anterior advirtió a Noé. Él anunció a su vez esto a toda la familia humana, los vástagos de la humanidad, mas los que eran extraños no le escucharon. No ocurrió, miren lo que le dice el Cristo Juan aquí, no ocurrió de la manera que dijo Moisés. ¿En dónde? En el Génesis. El cuento del diluvio no fue como Moisés lo contó. ¿Y qué dijo Moisés? Que Noé y su familia se habían escondido en un arca para sobrevivir al diluvio. ¿Pero qué pasó? Sino que se escondieron en cierto lugar. No solo Noé, sino muchas otras personas de la raza inconmovible. Entraron en ese lugar y se escondieron en una nube brillante. Esto es lo que nos revela el libro Secreto Juan. Entonces, ¿qué ocurre aquí? En el tiempo del diluvio, no es que haya habido un personaje escogido por un dios para salvar a la humanidad. No. En el tiempo del diluvio lo que hubo fue un plan remanente para preservar lo que era original de la creación, como dice ahí, la raza inconmovible de la humanidad. Los seres humanos originales de este planeta, junto con pues, las especies, la genética animal, porque no fue el cuento que está en el Génesis, que fue un arca de madera y entraron todos los animales allí, no. Las jerarquías de la luz establecieron un plan en ese momento. Y el plan era preservar la creación de este planeta ante el ataque inminente de los dioses antiguos en contra de esta humanidad, las especies animales y el planeta en general. Entonces, se estableció este plan remanente a través de naves. Naves, por eso dice que se escondieron en una nube brillante. ¿Y qué es una nube? Bueno, uno en una nube no se puede parar. ¿Cómo se van a montar muchas personas en una nube? Se caen. Entonces aquí no estamos hablando de nubes, sino de naves con todas las condiciones para albergar la vida humana mientras transcurría ese evento catastrófico. No solamente Noé, es decir, él le está diciendo ahí que no es un héroe mitológico el que se salvó con su familia, no, muchas personas. Es decir, parte o gran parte de la raza humana que existían en ese tiempo y que las jerarquías de la luz decidieron ayudar por el ataque de la fuerza oscura. Entonces, cuando dice que el pensamiento anterior advirtió a Noé, no fue un mensaje de un dios hipotético a este personaje para que salvara a la humanidad, no. Ahí lo que ocurrió es que dentro de ese plan remanente se enviaron mensajeros a la humanidad, mensajeros que advirtieron lo que iba a venir. Mensajeros provenientes o conectados más bien a ese pensamiento anterior de la creación. Es decir, mensajeros que pertenecían a razas más avanzadas de la luz que visitaron a la humanidad en esos tiempos para advertirles lo que iba a ocurrir. Se dio un tiempo para que la humanidad se preparara y cuando ya el tema del ataque de esta fuerza oscura era inminente, llegaron las naves y sustrajeron lo sagrado de la creación, lo que debía preservarse. Pero miren lo que dice por acá. La familia humana, los vástagos de la humanidad, es decir, la humanidad original de este planeta, y dice que más los que eran extraños no le escucharon. ¿Qué fue lo que no escucharon los que eran extraños? El llamado de los mensajeros de la luz. ¿Y quiénes eran los extraños? Los extraños son los visitantes negativos, que obviamente no pertenecen a la creación original. Ellos no escucharon ningún llamado, no se prepararon, no hicieron nada, y bueno, llegó el tema del diluvio, no solamente el que envió la otra fuerza, sino el posterior movimiento de los elementos por parte de la luz que arrasó con gran parte de las razas oscuras que se habían establecido en este planeta para gobernar y manipular. Ellos son los extraños, los que no pertenecen ni a la familia humana ni a los vástagos de la humanidad. ¿Quiénes son esos extraños? Los gigantes de la antigüedad. Las razas híbridas de seres extraterrenos con animales. Y los falsos dioses que eligieron pueblos y se hicieron adorar en las culturas antiguas. Esos eran los visitantes extraños que no eran propios de este lugar. Entonces, para resumir, cuando la historia de Ciusudra, Atrahasis, Unapistín o Noé de la Biblia nos cuentan, ¿no?, toda esta historia épica de un salvador que eligió un dios para salvar a la humanidad del diluvio, eso es falso. Estas son historias que se han adaptado a ciertas culturas para engrandecer el legado de estas culturas y hacerlas ver como importantes en el desarrollo de la historia humana. Pero no ocurrió de esa forma, como dice el libro Secreto de Juan, no fue como te contó Moisés. Ahí lo que ocurrió fue una acción de la luz para preservar a la humanidad a través de un programa remanente de naves donde se sustrajo a la humanidad de este planeta mientras todos los movimientos telúricos y de los elementos y la inundación esta pasaba, porque si no nadie hubiese sobrevivido. No hubo un personaje elegido. Fueron mensajeros de la luz que advirtieron a la humanidad. Durante algún tiempo fueron advirtiendo y dieron ese espacio de tiempo para que la humanidad se preparara. No existió un Noé, no hubo un Ciusudra, no hubo una Trajasis o un Unapitstin, salvadores de la humanidad, porque todos estos cuatro personajes son invenciones de la fuerza oscura para engrandecer su historia. Si nosotros notamos, la Biblia está plagado de dioses o semidioses épicos, ¿no? Grandes personajes que gestaron proezas, ¿no? ¿Y eso qué hace? Pues engrandecer a los pueblos de los cuales surgieron estos héroes. Pero muchos de ellos no existieron y los que existieron eran híbridos entre los dioses y seres humanos. La mezcla genética entre estos seres provenientes del espacio exterior con su tecnología con mujeres humanas. Entonces ahí nacían los semidioses, que es lo que narra el Génesis 6, cuando se juntan los hijos de Dios con las hijas de los hombres. Y eso es lo que nos va a mostrar aquí el relato del libro Secreto de Juan, que es otra de las cosas muy interesantes que revela. Noé conocía su supremacía, con él estaba el iluminado que les había iluminado, toda vez que el primer gobernante había traído tinieblas sobre toda la tierra. El primer gobernante formuló un plan con sus poderes, y ojo a esta parte, envió sus ángeles a las hijas de la humanidad para que tomasen mujeres y criaran una familia para su placer. Al principio no tuvieron éxito. ¿Por qué? Porque estos seres eran horribles, eran unos engendros, entonces claro, se le presentaban a las mujeres y las mujeres pues no les gustaban, ¿no? Salían espantadas. Entonces cuando hubieron demostrado que no tenían éxito, se reunieron de nuevo e idearon otro plan. Crearon un espíritu despreciable parecido al espíritu que había descendido con el fin de adulterar las almas a través de este espíritu. Los ángeles cambiaron entonces su apariencia para parecerse a los compañeros de estas mujeres y llenaron a las mujeres del espíritu de las tinieblas que ellos habían confeccionado y del mal. Entonces, ¿cuál fue el plan de ellos? Como de primeras las mujeres no los aceptaron porque eran feos. Entonces ellos con su tecnología la utilizaron para hacerse semejantes a seres humanos, hombres normales. Y así fue que las mujeres pues les comieron cuento. Y ahí es donde ellos aprovechan para mezclar la genética de ellos con la genética humana y ahí es donde nacerían los gigantes o semidioses que habla el Génesis 6. ¿Qué hicieron estos personajes para conquistarlas? Además de cambiar su aspecto, trajeron oro, plata, presentes, cobre, hierro, metal y toda suerte de cosas. Hicieron sufrir a las personas que les siguieron, conduciéndolas por el mal camino y engañándolas. Estas personas envejecieron sin experimentar el placer y murieron sin encontrar la verdad ni conocer al Dios de la verdad. Entonces, a mí me llama la atención porque la acción de estos enviados de Yaldabaoth, de estos ángeles, y hay que decirlo, ¿no? Es muy parecida a el accionar que en muchas ocasiones tenemos nosotros los varones, los hombres. Y esto, evidentemente, ya estamos viendo de dónde nosotros lo aprendimos. ¿Cuál es el accionar? Cuando usted va a conquistar una chica, una mujer, y de pronto usted no es muy agraciado físicamente, lo más seguro es que la mujer lo rechace. Entonces, bueno, ya dice, no, no quiero nada contigo. ¿Y qué tiene que hacer usted si la chica le gusta? Usted tiene que cambiar su aspecto. Entonces usted se arregla, se pone más elegante y usted vuelve y se presenta a la mujer. Y no solamente eso, sino que usted le lleva detalles, que es lo que ellos hicieron, ¿no? Le llevaron oro, plata, presentes. Usted le lleva un regalito, le dedica una canción y además de esto le echa un cuento. Le baja el cielo, las estrellas, la luna si al final ella decide salir con usted. Y como dice ahí después, y al final cuando logran todo esto, pues la hicieron sufrir, ¿no? Bueno, es curioso y es hasta jocoso, pero eso sí sucede. Ese comportamiento de mentir para conquistar a una mujer lo aprendió el varón y desafortunadamente muchas de las relaciones entre hombres y mujeres están viciadas, ¿no? Por estos comportamientos negativos. Pero a su vez, las mujeres también aprendieron cosas de estos falsos dioses, como por ejemplo el tema de la vanidad, del maquillaje, todas las piedras preciosas que utilizan para vestirse. Digamos que también transforman su imagen para atraer al varón, pero es un cambio de imagen que no es del todo, no es del todo real y verdadero. Entonces, ahí es donde entra el juego de las apariencias, tanto del varón como de la mujer. Ya vemos de dónde proviene toda esa costumbre. Seguimos con el libro secreto de Juan por acá. De esta manera, toda la creación fue esclavizada para siempre, del principio del mundo hasta ahora. Los ángeles tomaron mujeres y de las tinieblas produjeron hijos parecidos a su espíritu, que ahí es donde están los gigantes y todo lo que cuenta el Génesis. Cerraron sus mentes y se hicieron tozudos a través de la tozudez del espíritu, despreciable hasta el día de hoy. Bien, eso es lo que el libro secreto de Juan en el tema que estamos tocando hoy nos revela, ¿no? Nos muestra varias cositas, ¿no? Como por ejemplo, quién envió ese diluvio para destruir a la humanidad, quién fue el que se arrepintió de haber creado a la humanidad, porque muchos han creído que ese había sido Dios. Por el mal comportamiento humano se arrepiente de crear al hombre y manda el diluvio. No, ese diluvio no fue enviado por ningún Dios verdadero, fue enviado por las fuerzas negativas. El diluvio para destruir al ser humano. Además, entendimos que no fue como contó Moisés en el Génesis, que hubo un personaje llamado Noé que creó un arca y ahí se salvó él y su familia, y gracias a eso, pues la humanidad prosiguió, ¿no? Luego de que todos ellos se siguieran reproduciendo. Y bueno, no fue un arca, sino fue una nave o naves, ese programa remanente por parte de la luz para salvaguardar a la humanidad. No existió un personaje Noé como tal. Un Ziusudra, una Trajasis, un Unapistín. Fue un programa de salvación, de preservación de la semilla humana, vegetal, animal y planetaria, porque en ese tiempo la presencia de la fuerza oscura era mucho más fuerte, ellos tenían más poder. Gracias a esa ayuda de la luz y al posterior movimiento de los elementos, estas razas fueron diezmadas físicamente, muchos de ellos perecieron, se hundió su base principal o una de las bases principales de la Atlántida, se hundió este continente y ellos tuvieron que esconderse, ¿no? En muchas ciudades bajo tierra y establecerse en otras culturas como la egipcia y de ahí en adelante pues retomaron de alguna forma el poder en este planeta pero ya con menor fuerza. Si la luz no hace esa acción de diezmarlos, seguramente la humanidad hubiese sido destruida en ese entonces y ya no habría ni planeta. Entonces, eso los diezmó y hoy en día ya ellos no gobiernan como antes lo hacían, que eran ellos personalmente gobernando a los pueblos, sino que ahora lo hacen a través de personajes o personas que parecen seres humanos, pero que son sus elegidos, no son su descendencia genética en este planeta y ellos crearon esa raza humana semejante a nosotros, pero que dentro de ellos no hay un espíritu, no hay un alma, no hay una condición humana que les haga iguales a nosotros con esa condición original, ¿no? Como dice el libro secreto de Juan, esa familia humana o los vástagos de la humanidad propios de este planeta Tierra. ¿De dónde proviene la historia del diluvio? Principalmente de Sumeria. De ahí fue tomada esa historia en la Biblia, ¿no? Se adaptó al Génesis y a la historia hebrea. Y como vemos, esa raza que eligió Jehová, es un pueblo que desciende de estas culturas anteriores como los sumerios y acadios. Recuerden que Jehová se contacta con Abraham en Ur de Caldea y de ahí en adelante ya comienza toda esta historia. Entonces vemos siempre la relación de los antiguos dioses con estas poblaciones cercanas a ese Oriente Medio de esa zona donde se establecieron fuertemente. Se inventaron estos seres mitológicos como Noé o Ziusudra para engrandecer sus leyendas y el legado de sus culturas, para que ellos fueran los que de alguna forma hubiesen tenido el papel protagónico en el desarrollo de la historia humana. Y esto lo hicieron con la intención de dejar por detrás o menospreciar el verdadero legado de la humanidad original de este planeta, que no surgió, como cuenta en la historia oficial, por allá en África o de allá de Medio Oriente en el famoso Edén. Les recomiendo los videos que hicimos. Hicimos tres videos. El verdadero génesis de Adán. Hicimos el ser humano, si es creación o evolución. Y también hicimos un live donde hablamos de orígenes humanos. En esos tres videos usted puede ampliar más la información que acabo de mencionar sobre el origen de la verdadera humanidad. Las otras historias que provienen de aquel viejo continente son el legado de los falsos dioses y su influencia en estas culturas. Ese era el video de hoy, queridos amigos, sobre el diluvio, sobre Noé, sobre el Siusudra sumerio, falsos personajes que hasta el día de hoy la humanidad cree que, bueno, gracias a ellos estamos aquí. Si les gustó este video, les agradecería su like, la suscripción al canal y compartirlo para que llegue a muchísimas más personas. Les envío un fuerte abrazo y nos vemos en un próximo video.
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0: 5 de la mañana con 39 minutos.
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0: Tengo una buena canción para cantar, a ver.
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1: 7:01 a.m.
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0: los jóvenes entre 15 y 30 años, o sea, la generación Z, ha generado tremendo estallido social en Nepal, porque es que al gobierno se le ocurrió prohibir las redes sociales, Facebook, WhatsApp, YouTube y casi todas. Solo permitirían TikTok y Viber, que es una especie de WhatsApp muy popular en Asia, África y en el este de Europa. ¿Pero será que esto ocurrió solo por la censura impuesta especialmente a las juventudes por limitarles su libertad de expresión? ¿O será que hay algo más en el canto de la cabuya, como dicen en mi tierra? Cuando vi todo ese barullo, aun cuando estuviese localizado en un solo país, pero yo me atrevería a comparar el sentimiento de estos jóvenes como una especie de primavera nepalí. Además, no pretenden tumbar una democracia multipartidista, sino un régimen corrupto e ineficiente, por lo que me atrevo a insistir que es otra primavera, aun cuando sea local. Por lo que me he dado la tarea de investigar un poquito sobre Nepal y quiero comentarles alguito, aunque muy general, de todo lo que he descubierto, especialmente sobre la historia política reciente de ese país. Esto es Historias de Adelina. Yo soy Adelina Cobo. Sean todas y todos bienvenidos a mi canal. Esta historia comienza cuando Nepal se unificó como lo conocemos hoy. Eso ocurrió durante el siglo XVIII con la creación del reino Gorkha bajo el gobierno del Shah de Nepal. Pero sus herederos no estuvieron a la altura y fueron derrotados en 1816. Comenzaron entonces 30 años de inestabilidad hasta que la familia Rana asumió el poder e instauró una autocracia que aisló al país del resto del mundo, obviamente frenó el desarrollo. El descontento creció, pero en el siglo XX, en 1950, por cuenta de unos exiliados que habían sido educados en India y que habían participado en la independencia de ese país y se organizaron en partidos políticos. Ese mismo año, el rey de Nepal huyó a India y regresó liderando una revuelta en la que reinstaló al Shah y a la vez la democracia. Esto concluyó en unas elecciones que ocurrieron 9 años después, pero al año siguiente el rey disolvió el gobierno democrático e instauró una autocracia, eliminó a todos los partidos, o sea, la democracia fracasó. Una década después asumió el heredero, teniendo que afrontar protestas que acabaron en un referéndum en 1980, las que ganó e hizo unas reformas, pero tan tímidas, eso casi ni se vio. En 1990 creció el descontento por falta de reformas y el rey aplacó al pueblo, adivinen cómo, con una represión brutal, radicalizando a quienes querían unos cambios más profundos. En 1996, el Partido Comunista Maoísta comenzó una guerra civil llamada Guerra Popular para derrocar a la monarquía. La guerrilla se expandió hasta formar varios gobiernos locales con sus consabidas expropiaciones y todos los subsiguientes. Imagínate tú que en 2001 el príncipe heredero de Nepal asesinó a 11 de los miembros de su propia familia, incluyendo a su papá y a su mamá. Y él mismo después fue cuando Ganendrayah, su tío, fue coronado. Una vez en el trono, comenzó a disolver todos esos gobiernos locales y acumuló un gran poder. Pero como la guerrilla maoísta se intensificó, en 2005 asumió el control absoluto, disolvió el gobierno y se invistió con el poder absoluto y total para enfrentar a la guerrilla maoísta. Aquello generó un levantamiento masivo, liderado por los 7 partidos parlamentarios que todos tenían apoyo guerrillero. Las protestas de 2006 dejaron 21 muertos y miles de heridos y además obligaron al monarca a devolver gradualmente el poder al parlamento. Hubo perdón y olvido para los maoístas. La ONU ayudó para que se diera el desarme. Se limitaron los los privilegios del rey y a partir de ese momento el gobierno pasó a llamarse simplemente Gobierno de Nepal. En 2007 se abolió la monarquía, en 2008 se proclamó la república y Prachanda, el principal líder de la guerrilla maoísta, asumió como primer ministro. Pero en 2013 los maoístas perdieron las elecciones, comenzaron a perder fuerza y no han vuelto a ganar ninguna elección desde entonces. En 2024, Sharma Oli, el primer ministro, asumió con el apoyo del Partido del Congreso. En 2025 surgieron diálogos para una nueva transición, pero también comenzaron a crecer las manifestaciones pro monarquía que pedían que regresara el rey. Imagínense eso. Hasta aquí lo que vemos es que Nepal es un ejemplo sobre cómo un pésimo gobierno y una clase política que vive de espaldas a su pueblo, que le importa un pepino su gente y que son demasiado corruptos. Imagínense ustedes que la principal fuente de ingresos de los nepalíes son las remesas. Más de la mitad vive del exiguo dinerillo que pueden mandar sus familiares desde el exterior. Esto representa el 30% del Producto Interno Bruto. Adicionalmente, 2/3 de la población vive de la agricultura de subsistencia y si acaso alcanzan a producir 1/4 del Producto Interno Bruto. Nepal es un país donde habitan unas 30 millones de personas. Es muy pobre, no tiene estructuras productivas, donde los jóvenes no tienen otro camino que emigrar para no morir de hambre. Es una nación con una gran inestabilidad política. No tiene una sólida institucionalidad. Ha tenido 13 gobiernos desde que terminó la monarquía en 2008 y va para el 14. Nepal vive en un caos permanente, viene sufriendo un gravísimo vacío de poder. Por eso, pues, la república se desbarata en una revuelta, al extremo de que la gente está pidiendo a gritos que regrese el rey. Ya se imaginarán cuál es la magnitud de la corrupción de esa clase política que no hace sino robar y que los hijos de los politiqueros hacen ostentación de su plata mala vida, mientras en especial los más jóvenes siguen desempleados y resentidos con toda razón, pues tanta desigualdad, viendo además cómo toda la parentela inútil de los politiqueros disfruta de las mieles del poder. Esa es la verdadera razón del estallido que hemos visto recientemente. Porque toda esa corrupción y encima la ostentación lo que generan es un odio en el corazón de los nepalíes más jóvenes, los de la generación Z, que son los protagonistas de las protestas. Ojalá este movimiento termine en algo mejor de lo que hay, pues esas manifestaciones de violencia, como el incendio del parlamento y otros edificios gubernamentales, las casas de los politiqueros, por tanta corrupción, falta de oportunidades para los más jóvenes. Eso debería servir para que los políticos escarmienten en pellejo ajeno y no sigan repitiendo los mismos errores de los politiqueros nepalíes y que no crean que las instituciones sólidas son suficientes para aguantar el hambre, la desigualdad y la falta de oportunidades. Ajá, al que le caiga el guante, que es el ochante. El problema en Nepal es tan grave que ni la renuncia del primer ministro Sharma Oli ayudó, pues las manifestaciones continuaron. Fue la fuerza pública la que tuvo que recuperar Katmandú, pero 2 días después, con un saldo de unos 25 muertos y varios cientos de heridos. Pero veamos cómo arrancó todo esto. La censura a las redes sociales no fue la causa de las protestas. Fue únicamente la gota que desbordó la copa. Esa chispa cayó en un inmenso tanque de gasolina que estaba listico y esperando el momento propicio. Eso fue lo que pasó. El movimiento nació por internet. Los activistas usaron en especial TikTok e Instagram para organizar la revolución Gen Z, así la llamaron. Y así se fueron llenando las calles de estudiantes estudiante. Es que muchos iban en uniforme de colegio, o sea, eran unos niños con carteles que decían: calle en la corrupción, no las redes sociales. Los jóvenes estamos en contra de la corrupción. Ese mensaje se regó como pólvora desde Katmandú hacia todas las demás ciudades. Las autoridades tuvieron que imponer toque de queda y sacar la fuerza pública a las calles. Y a punta de represión, con gas lacrimógeno, balas de goma y también balas de plomo, al gobierno le tocó recular sobre la prohibición de las redes sociales. Y el primer ministro Sharma Oli renunció y salió huyendo del país. El saldo: varios edificios de gobierno incendiados, las casas de muchos políticos, los aeropuertos cerrados, el país paralizado y en un terrible caos. Los activistas dicen que ellos no son miembros de ningún partido, que lo único que quieren es transparencia, democracia y justicia social, que lamentan la violencia, los saqueos e insisten en que los políticos tienen que rendir cuentas públicamente. Quieren un cambio real en el sistema político, que además sería la única justificación para todo este caos tan terrible que se ha generado. Bueno, amigos, hasta aquí este video con un poquita información sobre las revueltas de la generación Z en Nepal, porque ese problema es muchísimo más profundo. Pero aquí está lo general. ¿Crees que algo como esta indignación de los jóvenes de Nepal podría pasar en alguno de nuestros países de América Latina? ¿O es algo muy lejano? ¿O será que las condiciones nuestras son muy distintas de las de allá? Cuéntanos qué piensas, te leemos aquí abajo en los comentarios. 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

0: 7 de la mañana con 15 minutos.
1: Me saqué la lotería.
2: Aquel hombre iba por todas las tiendas donde vendían lotería buscando un número.
1: ¡El 47!
2: Después de recorrer la ciudad y sus alrededores, lo consiguió.
1: ¡Al fin! ¡Démelo, señorita! ¡No hay falla!
2: El hombre compró el 47 y... ¡y el premio gordo fue el 47!
1: ¡Lo sabía! ¡Lo sabía!
2: Se amontonaron los periodistas en torno al ganador de la lotería.
3: Díganos, amigo, ¿cómo sabía usted que iba a salir el 47?
1: Porque yo creo en los sueños. Y una noche se me apareció entre nubes el número 7.
3: ¿Y después? Cuente.
1: A la noche siguiente, soñé otra vez con el 7, escrito en un muro.
3: ¿Y entonces?
1: Entonces, por la mañana empecé a meditar y me dije... ¡ya está! 7 por 7 son 47. Y no paré hasta encontrarlo. Dios me iluminó. Gracias, Dios mío.
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5: Esta es la canción que canto cada mañana al despertar, para agradecerle al Señor la gentileza de un nuevo día, es decir, de una nueva oportunidad. Porque siempre se puede empezar de nuevo, en una eternidad siempre se puede empezar de nuevo. Y esto es tan cierto como que el paraíso no está perdido, sino olvidado.

Todos nacemos con un ángel de la guarda, pero pocos lo conservamos. Hay quien prefiere un psicoanalista. Todos tenemos una conciencia, pero pocos la escuchamos. Hay quien prefiere la televisión. Todos somos ricos, es decir, hijos de Dios, pero pocos lo sabemos. Perdona, hermano, que yo no entienda que no seas feliz en tan bello planeta, que hayas hecho un cementerio de esta tierra donde está toda la vida, que es una fiesta. Tienes un corazón, un cerebro, un alma, un espíritu, entonces, ¿cómo puedes sentirte pobre y desdichado?

Ahora mismo le puedes decir basta a la mujer que ya no te gusta. Al hombre que ya no amas. Al trabajo que odias. A las cosas que te encadenan a la tarjeta de crédito. A los noticieros que te envenenan desde la mañana y desde el helicóptero. 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Ahora mismo le puedes decir basta al miedo que heredaste porque la vida es aquí y ahora mismo. Por eso...

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1: Hola, ¿qué tal amigos? Bienvenidos a las noticias del día. Aquí en Visión Noticiosa, la otra cara de las mismas, siendo las 8:03 de la mañana de hoy, lunes 24 de agosto del año 2026. Como todos los días, Neil Barrios les da la bienvenida. Gracias por estar con nosotros. Regálenos el like, suscríbanse y activen la campanita de las notificaciones. Y con esto nos vamos para los titulares del día.
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1: Bien, empezamos nuestro recorrido de noticias en titulares. Atención, porque cámaras de fotomulta no deben recaudar a costa de los ciudadanos. Así lo dice la ministra de Transporte. Dice que las revisará. La jefa de la cartera de transporte, Elsa Noguera, afirmó que la detección electrónica debe prevenir siniestros y salvar vidas y no ser un mecanismo de recaudo. Revisarán si hay abusos o irregularidades. Lo curioso de esta noticia, de esta información que proviene del Gobierno Nacional y su ministra de Transporte, es que una de las amigas o uno de los amigos del Clan Char a la que ella hace parte, pues es dueño de fotomultas. Me refiero a los DAES en la ciudad de Barranquilla, que tienen a las fotomultas como un mecanismo de ganar plata, no de evitar o prevenir siniestros y salvar vidas. Así que aquí hay una notable contradicción, a menos que hayan cambiado la visión y entiendan ahora que están abusando. Además, amigos oyentes, mucha atención porque fracking, se viene el fracking, Sirius y nuevas plantas apuestas del gobierno de Abelardo para recuperar la autosuficiencia en gas. El proyecto Sirius tendría la capacidad para abastecer el 45% de la demanda con producción nacional, según la presidenta de Naturgas. Pero todo esto a costa, amigos, ya lo escucharon, de fracking. Fracking a lo que dé. Así que el gobierno de la Estrella cumple su promesa de campaña en reactivar una de las prácticas prohibidas, entre otras regiones en Europa, por ser dañina para el medio ambiente, para el agua, para la tierra. Atención, que la cantante colombiana Karol G donó $1.2 millones para apoyar los damnificados por el terremoto en Colombia durante el concierto Voces por la Vida. Sí, señoras y señores, la cifra fue anunciada en plena transmisión del evento solidario que reunió a más de 30 artistas en el centro Vive Claro, con la meta de financiar la atención de los afectados y la reconstrucción de viviendas y escuelas tras el sismo del 10 de agosto. Así que Karol G, que participó en este concierto pro recursos para los damnificados del terremoto en Colombia, dice que va a donar $1.2 millones. Una plata fuerte. También vimos un partido de fútbol de viejas glorias del fútbol enfrentándose, creo que fue el viernes o el sábado. Dinero que también irá a los fondos que se están disponiendo para tratar la reconstrucción. Sin embargo, bueno, ya sabemos que está llegando plata. Y cuando llega plata, pues tenemos que estar pendiente como colombianos de hacer la veeduría que se vaya hacia donde debe llegar. A los damnificados, a la reconstrucción, a la ayuda a las familias que han quedado sin lo necesario, sin lo mínimo. Amigos oyentes, relatora de Naciones Unidas urge presencia de fuerza internacional en Gaza y también en Cisjordania, es decir, Palestina. En el mensaje insertó un video que muestra la agresión por parte de un joven colono israelí contra un hombre palestino apoyado en unas muletas en Cisjordania ocupada. Increíble. Uno de estos carajos le dio un palazo, lo apaleó a un señor que le faltaba una pierna, palestino, simplemente porque está en las tierras que ellos dicen que les dio Dios. Así que vuelve nuevamente Francesca Albanese pidiendo urgentemente la presencia de Fuerza Internacional en Gaza y Cisjordania. ¿Quién hará caso a estas peticiones? ¿A qué oídos llegará? Atención, porque Israel advierte represalias por cometas volados por menores en Gaza. Así, parece una noticia falsa, pero así es. Varios pobladores y analistas no logran comprender cómo un país como Israel puede sentirse amenazado por el simple levantamiento de cometas por parte de niños. ¿Cómo la ven? ¿Cómo la ven, amigos oyentes? Este es el abuso de un país. Este es el abuso cuando un país se encuentra respaldado por medio mundo y el otro medio no hace nada. También Países Bajos cancela su participación en Eurovisión por Israel. Este año, el mayor evento musical televisado en directo del mundo fue seguido por 35 millones de espectadores menos que en 2025, después de que 5 países lo boicotearan por la misma razón. ¿Qué quiere decir? Que como invitan a Israel a participar, hay países que dicen, si va Israel, que está cometiendo genocidio en Gaza y en Palestina y en todas partes, ahí en el Líbano, en Siria, entonces nosotros no participamos, no vamos. Y eso claramente, como dice la misma nota, hace que este evento, muy importante para la música europea, pierda seguidores. Así que tienen que revisar los dueños de Eurovisión si tienen que seguir siendo fieles al amo Israel, a su merced, a su majestad Israel, ¿o qué? Eso lo veremos. Vamos entonces con las noticias de Colombia.
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1: Bien, entramos a las noticias de Colombia, amigos oyentes, y una de las noticias bastante contradictorias es esta. Ya les voy a explicar por qué. Resulta, amigos oyentes, que las cámaras de fotomultas no deben recaudar a costa de los ciudadanos, dice el Ministerio de Transporte. Recordemos que la ministra de esta cartera es la charista de la Casa Char, Elsa Noguera. Pero recordemos que la Casa Char es muy cercana al emporio económico establecido por los DAES, los dueños de Tecnoglass, los que dicen que también ayudaron para acomodar la Casa Blanca de Abelardo de la Espriella aquí en Barranquilla, la sede presidencial aquella. Entonces, esa gente, los DAES, son los que tienen el negocio de las fotomultas en Barranquilla y el Atlántico, que es impresionante. Usted va por una de las calles de aquí, las carreteras intermunicipales, y encontrará un número importante de fotomultas, increíblemente ubicadas o estratégicamente ubicadas en zonas en que es muy fácil pues pasárselas a una velocidad no indicada. Imagínense que las ponen a 30 kilómetros como velocidad máxima, 30 kilómetros por hora en una autopista, bueno, no autopista porque tiene dos carriles ida y vuelta, pero intermunicipal, que conecta a Barranquilla, por ejemplo, con diferentes municipios del departamento. Claramente ahí se ve la intención no de salvar vidas o evitar accidentes, sino recaudar plata. Y parte, amigos oyentes, de ese negocio, parte, no todo, lo tienen los DAES. Entonces, ¿cómo es la cosa? ¿Le vas a quitar el negocio a tus amigos? ¿Cómo es la cosa? Vamos a ver qué dice la información. Tras la instrucción del presidente Abelardo de la Espriella, porque él fue el que lo pidió, el Ministerio de Transporte adelantará una revisión integral para garantizar que las cámaras de fotomulta protejan la vida y no se conviertan en mecanismos de recaudo como es eso hoy. Eso está hecho para quitarle plata a la gente. El mandatario hizo la solicitud tras el anuncio de esa cartera de suspender la entrada en operación de 3 nuevas cámaras de velocidad en la vía al mar. En este mismo sentido, la ministra de Transporte, Elsa Noguera, aseveró que la detección electrónica debe prevenir siniestros y salvar vidas, no convertirse en un mecanismo de recaudo a costa de los ciudadanos. De hecho, agregó que la seguridad vial no se resuelve únicamente instalando cámaras. Las decisiones deben responder a las condiciones reales de cada corredor y estar sujetas técnicamente a la protección, amigos oyentes, de la vida siempre por encima de cualquier interés económico. Entonces, yo digo, esto es realmente una contradicción porque es precisamente esta clase dirigente la que ha avalado por mucho tiempo este negocio de las fotomultas. ¿O será que gran parte de la gente que los puso allí, la gente de bien, ya se está sintiendo afectada y está reclamándoles? Por tanto, anunció que revisarán a fondo su funcionamiento en todo el país donde encontremos abusos e irregularidades o también incumplimientos, actuaremos con la contundencia que corresponde, afirmó. También hay que recordar que ya el presidente Gustavo Petro le había puesto el dedo a la llaga. Recordemos que hubo una determinación desde el Ministerio también de Transporte en anular varias de las fotomultas que ya se habían puesto durante un periodo porque las cámaras donde se habían hecho estas fotomultas no contaban con las revisiones técnicas necesarias. Así que desde el gobierno Petro se le vino dando duro a este negociazo. Esto es un negociazo, amigos oyentes. Yo tengo la plena seguridad que esto no tiene ninguna intención de evitar choques o siniestros o cualquier cosa. Esto es plata lo que están recogiendo aquí, y buena plata. Entonces, ahora, ¿será que quieren entrar otros amigos oyentes, otros capitalistas a meter más cámaras? La cartera de transporte señaló que revisarán que los sistemas estén autorizados y cuenten con sustento técnico y legal. Bueno, ya eso lo venía haciendo el gobierno Petro. Considerando la siniestralidad, los límites de velocidad, la señalización y las condiciones de cada corredor. Ahí, como les digo, ¿no? Hay una fotomulta en un paso que con facilidad podrías transitar a 40, 50 kilómetros por hora sin ningún problema o sin ninguna peligrosidad, pero la ponen en 30. Ahora, en 30 debería ser una cámara de estas dentro de la ciudad frente a un colegio. Uno ahí lo entendería. Pero aquí no. Vas en una carretera intermunicipal y te ponen la multa si vas a 31, 32, 35 kilómetros por hora. ¿Cómo usted explica esto, amigos? También examinará la regulación para establecer criterios más exigentes y garantizar que las nuevas cámaras respondan a necesidades reales y técnicamente demostradas de seguridad vial. El gobierno priorizará soluciones integrales de ingeniería, señalización, pedagogía y control para reducir riesgos y proteger la vida de las vías, remató la cartera. Así que aquí también uno podría decir, querrán con esta nueva regulación, con esta nueva puesta en la lupa de todas las fotomultas, dejar el negocio en unos amigos y en los que no tengan la suficiencia técnica, aparentemente, pero no cercana políticamente, ¿se las quitarán? Porque yo no parto, amigos oyentes, de la buena intención del gobierno nacional en quitar algo que para ellos siempre ha sido la base, ganar dinero. Recordemos que la ultraderecha es un sector político ideológico que impulsa el ganar como sea. El ganar como sea, por encima de lo que sea y de quien sea. Si no, miremos, por ejemplo, lo del fracking. Por encima de la naturaleza, por encima de lo que técnicamente y especialistas ya han advertido. Y ellos salen con el fracking responsable, que no existe. Fracking responsable no existe. Pero ya el gobierno lo anunció y no. Y es que aquí no nos podemos alertar porque ellos dijeron que lo iban a implementar si ganaban. Y aquí están cumpliendo. Son varias las salidas que tiene Colombia para cubrir su déficit de gas y recuperar la autosuficiencia. Así cueste la naturaleza. Hombre, si tú tienes un déficit porque no produces lo suficiente para tu consumo, puedes comprarlo afuera. Puedes comprarlo afuera como se venía haciendo a Venezuela, que tiene bastante y a un costo bajo. No como hicieron en los años del gobierno del señor Duque, que lo compraban licuado desde allá de Ucrania, desde allá de Europa, solamente para el negociazo del importador. No, lo puedes comprar aquí a un costo bajo con Venezuela, que lo produce bastante, y no tocamos nuestra naturaleza, que al final es lo más importante. Pero con la necesidad de cubrir el déficit de gas y recuperar la autosuficiencia, démosle al fracking, démosle a lo que dé. En la actualidad, el país tiene que importar el 31% del total de este recurso energético para entender atender la demanda, la interna, la propia, según la presidenta de Naturgas, Luz Estela Murgas. La dirigente gremial, porque estos son sectores privados, sostuvo que las acciones de corto, mediano y largo plazo para agregar más moléculas de gas a la producción nacional están orientadas a la reactivación del fracking. Ahí está. Y este proyecto se va a llamar Sirius. Además de la entrada en operación de nuevas plantas. Dijo así: hemos perdido esa autosuficiencia. Hoy en día, del total de gas que consumimos en Colombia, el 31% es gas importado. Es decir, un proyecto de magnitud del fracking llamado Sirius, que está en el Mar Caribe, es el del departamento de La Guajira, tendrá la capacidad para abastecer el 45% de la demanda de producción nacional, mencionó. ¿A costa de qué? ¿Qué me dicen ustedes, amigos? ¿Ustedes harían lo mismo? ¿Ustedes, con la intención de ser autosuficientes en el gas que consumimos, pues lo sacarían de una manera que pondría en riesgo la naturaleza, el equilibrio ambiental? Murga señaló que en exploración y producción el proyecto Sirius es estratégico para reducir ese déficit. Al igual que la reactivación del fracking, en Córdoba y Magdalena hay unas operaciones que se deben sacar adelante, según dijo. A las empresas privadas les conviene porque van a venderle al país ese gas que saquen con fracking. Sale petróleo y sale gas con el fracking. Entonces, antes de comprárselo a la gente de Venezuela, hombre, yo lo saco con una técnica peligrosa, dañina, y yo te lo vendo y yo gano. Que era lo que les decía ahorita, la ganancia por encima de lo que sea. Entonces yo uno estas dos noticias. Por un lado, activan el fracking para ganar plata, con la excusa de que hay que ser autosuficiente. Y por otro lado, dice que van a revisar las fotomultas, que siempre ha sido un negociazo, dice que porque no sé qué. ¿Qué hay ahí detrás? Yo se los digo aquí honestamente, yo no creo que aquí hayan preocupaciones de aliviarle el bolsillo a los colombianos, a menos que la gente de bien esté aburrida de estar pagándoles fotomultas y les haya montado la murga. Esa es la otra. Precisó que los principales cuellos de botella están en las consultas previas, por lo que destacó como necesario crear un mecanismo que dé garantía para las comunidades beneficiadas de estos proyectos. Esto permitirá, amigos, hacer los cierres de consulta previo a tiempo, pero también para que podamos optimizar tiempos y que vayan estudiando la licencia ambiental. Que, bueno, ahora con el gobierno de Abelardo, esas licencias ambientales para los efectos del fracking saldrán así. Rapidito. Entonces, hay dos noticias como contradictorias. Por un lado, amigos oyentes, preocupados de que por la fotomulta, y por otro lado, van a darle duro a la naturaleza con el fracking. Ambos espabilletes. ¿Qué opinan ustedes ahí? Déjenme su comentario en el chat. Si están también en diferido, pueden dejarlo en la caja de comentarios, que ahí también los leemos para conocer su opinión. 8:22, son las 8:22, amigos oyentes. Bueno, resulta que en el gobierno Petro, el Banco de la República, en un claro ejercicio de oposición económica, ¿sí? Porque los dirigentes del Banco de la República tienen sus posturas ideológicas, políticas, como la mayoría de ellos la tiene, y no quiso bajar las tasas de interés del banco, que establece pues toda la norma económica del país, con la intención, amigos oyentes, de que Petro no siguiera mostrando mejores resultados económicos, a pesar de que las altas tasas venían subiendo y la inflación venía bajando. Entonces, las personas que saben de esto decían, esto es una locura. El mecanismo técnico es que los resultados que está mostrando en manejo económico el gobierno debe ir de la mano con la reducción de las tasas. Ok, pero nada. Y entonces los medios de comunicación, cada vez que Petro pedía que bajaran las tasas, comenzaban a chillar. ¿Cómo así que Petro quiere meterse en el Banco de la República si esa es una institución privada? Aunque pareciera que sí. Es una institución independiente y tal. Y entonces salían los jefes de los gremios, como Brookmax Master también, chillando porque Petro. Pero ahora están chillando, amigos oyentes, precisamente por lo que Petro les venía diciendo. Así que Petro terminó teniendo la razón. Vean ustedes cómo Brookmax Master hoy dice otra vaina. Escuchemos el video.
2: Tenemos un inmenso problema en nuestra economía. El dólar está llegando a niveles de 3.000 pesos, una situación muy compleja. Nos afecta significativamente los ingresos a los exportadores. La razón, la masiva entrada de capitales que se está generando en razón de la altísima tasa de interés.
3: O sea que tuvimos razón todo el tiempo.
4: ¡Ay, de verdad! El talento de todos.
5: Llevamos diciendo 8 meses que el aumento de las tasas de interés del Banco de la República fue una medida irresponsable, antitécnica y 100% politiquera, con una intención de joder al gobierno sin importar llevarse por delante la economía solo por fines electorales. Bruce McMaster, junto con muchos representantes gremiales, aplaudieron al Banco de la República. Dijeron, sí, tiene la razón, que viva la independencia del Banco de la República. Unos genios que no se equivocan. Y ahora están llorando por la decisión que ellos mismos aplaudieron y permitieron sacar adelante. El aumento salvaje de la tasa real de interés en Colombia, el doble de la inflación, el único de los 3 países del mundo que tiene semejante barbaridad sin un problema de inflación, crearon una revaluación acelerada del peso. El dólar está perdiendo valor frente a todas las monedas, pero en Colombia es una salvajada por el invento del Banco de la República. No frena la inflación porque la inflación no tiene nada que ver con la tasa de interés, porque no es inflación por demanda. Sí creó un carry trade donde llega un montón de plata extranjera solamente a ganarse sus intereses, sacándole plata al gobierno nacional, exportando riqueza y ahora jodiéndole las finanzas a los exportadores. Discúlpeme, señor Bruce McMaster, pero ustedes son víctimas de su propio invento. Su sesgo ideológico, su falta de rigurosidad técnica y su manipulación de los datos y de la teoría económica los metieron a ustedes mismos en este problema. Ustedes lo patrocinaron, ustedes se lo inventaron y ahora salen a quejarse. En ese terrible sesgo ideológico en el que insisten, terminan tomando decisiones pésimas contra ustedes mismos y contra los empresarios que supuestamente defienden. Como el presidente de Fenalco, que se opuso salvajemente al aumento del salario mínimo y ahora aplaude que se desmonten medidas para proteger a los trabajadores, cuando la demanda interna de la que viven los comerciantes que él representa depende de que los trabajadores tengan buen salario real y buena estabilidad laboral. Acuérdense que solo existe un mercado donde los hogares tienen plata y líneas de crédito. Yo creo que es hora que ustedes mismos abran los ojos y asuman una posición responsable con el país y con la gente que ustedes representan. Si de verdad se consideran gente seria, tienen que tirar a la caneca semejantes sesgos ideológicos tan salvajes y sentarnos a hablar con realidad material del país para que jalemos todos juntos hacia el desarrollo de la nación. Porque por ese sesgo ideológico terminaron poniendo al legítimo en el poder, que le va a hacer mucho daño a la economía nacional.
1: Bueno, entonces, mientras Petro estuvo, cuando Petro hacía esta reclamación, entonces él estaba irrespetando la independencia del Banco de la República. Así decían todos, que como él era comunista, que él quería tener control, que en el autoritarismo, que toda la vaina. Ya no está Petro, ahora está Velardo y ahora sí están chillando. Petro tenía razón desde el principio. Y entonces muchos no creían en que Petro tenía la razón, porque todos al unísono, ¿quiénes todos? Medios de comunicación, los grandes, y los políticos de derecha u opositores, le caían encima. El ciudadano común y corriente decía, pero este Petro, mira, todo el mundo termina diciendo cosas y él otra cosa. ¿Ah? Entonces Petro, amigos oyentes, lo había advertido. Resulta que el manejo económico que le ha dado el Banco de la República ha producido, entre otras cosas, una supervaloración del peso colombiano frente al dólar, llegando y bajando hacia los 3.000 pesos, y eso es contraproducente para los exportadores. ¿Por qué? Porque cada vez que venden, lo que venden vale menos, porque les van a pagar menos. Entonces están chillando, ahora sí están chillando. ¿Qué tal si hubiesen hecho caso a las peticiones que el economista Gustavo Petro les estaba haciendo como presidente en aquel entonces, desde hace 8 meses? Pero no quisieron, ahí tienen para que sean serios. Así que Petro, amigos oyentes, terminó teniendo razón. Escuchémoslo aquí.
6: Petro tenía razón.
7: Y se equivocó la Junta Directiva del Banco de la República, que se apuró a hacer crecer la tasa de interés sin siquiera estos datos, oiga. Son irrespetuosos, no respetan al pueblo. ¿Por qué no esperan?
6: Lo que en su momento fue ridiculizado como exageración, hoy se confirma en boca de quienes juraban que el presidente estaba equivocado.
8: Le afecta significativamente los ingresos a los exportadores cuando los convierten a pesos. La razón, la masiva entrada de capitales que se está generando en razón de la altísima tasa de interés.
6: Bruce McMaster, presidente de la ANDI, el mismo que se ha mostrado como férreo opositor de Petro, ahora reconoce que el dólar barato está golpeando a los exportadores, a la industria nacional y al empleo. El giro es tan evidente que parece un libreto mal ensayado. Primero descalificar, luego repetir lo que se criticó. Pero con tono de alarma, la caída del dólar hacia los 3.000 dólares no es un simple dato financiero. Es un terremoto para sectores como el café, las flores, el cacao y las confecciones. Cada dólar que entra se traduce en menos pesos y cada producto colombiano se vuelve más caro en el mercado internacional. Petro lo advirtió. Un peso revaluado destruye la competitividad. Pero en ese entonces, McMaster y otros empresarios preferían acusar al gobierno de improvisación. Hoy, la realidad les pasa factura. El discurso empresarial se ha vuelto un espejo incómodo. Cuando Petro hablaba de revisar las tasas de interés y de contener la entrada de capitales especulativos, lo tachaban de populista. Ahora, la ANDI pide exactamente lo mismo. Que el Banco de la República intervenga, que se frene la revaluación, que se proteja la producción nacional. ¿Qué cambió? Nada. Salvo que la evidencia es tan contundente que ya no se puede ocultar. La contradicción es grotesca. Quienes se opusieron a Petro ahora repiten sus advertencias como si fueran propias. Es la típica estrategia de quienes se creen dueños de la verdad. Negar mientras conviene, aceptar cuando la realidad los obliga. Pero el daño ya está hecho. Miles de productores ven cómo sus ingresos se evaporan, mientras los importadores celebran un dólar barato que les llena los bolsillos. En conclusión, Petro tenía razón. Y Bruce McMaster lo sabe. Solo que...
1: Bueno, entonces, amigos oyentes, ¿quién gana? Los importadores. ¿Quién pierde? Los exportadores. Pero Petro lo había dicho. Ahora, no le prestaron atención por todo lo que escucharon ustedes en el video. Ahora, ¿qué va a pasar? Como el gobierno ya es amigo, como el gobierno ideológicamente es... Como ideológicamente son los señores del Banco de la República, seguramente lo bajarán. Bajarán las tasas de interés. Y cuando se vea el beneficio, entonces se llevará el aplauso a Abelardo y no Petro, que lo pidió desde hace tiempo. Entonces, esta es una clara, amigos oyentes, muestra de que cuando la intención, amigos oyentes, es hacer daño, la gente que controla este país, que tiene el poder en este país, son capaces de hacer lo que les dé la gana. 8:31 en el Radio Cultural Planeta Conciencia y también aquí en nuestro canal Visión Noticiosa. Bueno, el tema, amigos oyentes, de eventos deportivos, musicales y de diferente índole se han venido presentando en el país para recolectar dinero solidario para ir a las cuentas, amigos oyentes, que puedan garantizar y esperamos que sea así, que pueda garantizar la ayuda a los damnificados por el terremoto en Colombia. Lo que ha llamado la atención, entre otros, porque son varios eventos, fue Karol G, la cantante colombiana, muy reconocida en el mundo. La música de Karol G no es mi preferida, pero bueno, le va muy bien a esta chica. Uno dijo que va a donar, o donó, 1.2 millones de dólares. Eso es mucho billete. 1.2 millones de dólares para apoyar a los damnificados por el terremoto en Colombia durante el concierto Voces por la Vida que se presentó aquí en Colombia este fin de semana con la participación de más de 30 artistas. Y eso fue en el Centro Vive Claro. Atención que Karol G se sumó ayer domingo 23 de agosto al concierto benéfico Colombia, se llamó Voces por la Vida, con el fin de apoyar a los damnificados del terremoto de magnitud 7,4 que sacudió a Colombia el 10 de agosto. En medio de la transmisión, la famosa no solo interpretó algunos de sus temas más populares, sino que anunció una donación total de 1,2 millones de dólares junto a su fundación Cora Cora. En una fundación llamada así, iban a donar ese billete. La paisa se conectó de forma virtual y así se dirigió al país con un mensaje de duelo y respaldo. Te amo mucho, Colombia. te amo con todo mi corazón, me dueles demasiado, nos dueles a cada uno de los colombianos, que pisamos tu tierra, que nacimos en tu tierra, que vivimos ahí y los que estamos lejos también. Entonces, son muchos los daños, amigos oyentes, recordemos, en el tema de hospitales, escuelas, edificios, casas, personas que se quedaron sin nada. No solamente la casa, amigos oyentes, la estructura, todo lo que adentro, quedaron en la calle, literal, y a esta gente hay que ayudarla. El Estado, evidentemente, tiene que trabajar para eso, y además los colombianos organizados en esta clase, por ejemplo, de eventos. Cabe mencionar que el evento se llevó a cabo en el Centro de Eventos Vive Claro y reunió a más de 30 artistas colombianos y extranjeros con el objetivo de recaudar fondos para la atención de las víctimas y la reconstrucción de las zonas más afectadas. Ante la gravedad de lo ocurrido, la artista insistió en la idea de un esfuerzo colectivo para sostener a aquellos que están sufriendo. A Colombia la levantamos juntos, cuando sea, como sea y lo que haya que hacer. Las cifras de aportes, importante esto, se comunicó en vivo durante el concierto, para que sepamos todos cuánto fue que puso Karol G, no vayan a decir que puso la mitad, ya ella dijo, son 1.2 millones de dólares. Por parte de los presentadores, cuando desde la producción informaron el total recibido por la Fundación Concora. Me están contando en este momento que la donación Concora, la fundación de Karol G, en total donó $1 millón. ¡Wow! No lo puedo creer. ¡Bravo! A la afirmación de Jorge Enrique Abello, su compañera sumó la cifra exacta, lo que desató la ovación del público presente y todo tipo de comentarios en redes sociales. 1.200.000 dólares. Durante su participación, Karol G interpretó canciones como, bueno, las canciones de ella, ¿no? No las conozco mucho. Bueno, entonces recuerden, aquí va otro billete. Y esto, por eso es que tenemos que estar pendientes, amigos oyentes. Estén pendientes porque también esta Shakira va a poner su billete. Y ojo que Shakira frenó la vaina porque vio que el fondo que estaba recibiendo los dineros, como se los mostré el fin de semana, el viernes, estaba llegando a cuentas asociadas a la primera dama. ¿Quién dijo que eso tiene que llegar a cuentas personales? Entonces, esto hay que estar pendiente y vamos a ir sumando porque fueron los famosos futbolistas, cantantes, se han venido pues uniendo y girando platica, que eso tiene que estar muy bien administrada. No vayan a seguir con el cuento de que no hay. Así como hacían con el tema de la ONGRD y que no había y que sí hay. Bueno, sigamos con la información. Amigos oyentes, el señor Abelardo de la Espriella, entre otras cosas, siempre habló de un estado flaco, austero, que no gastara más de lo necesario. Bueno, pero empezando su gobierno, lo que ha generado es gastos. Trasladó la posesión a Cali, con todo lo que económicamente eso cuesta. Miles de millones de pesos. Además de eso, se puso a hacer y que dizque casas alternas, casas de Nariño alterna, y eso vale plata. Y amigos oyentes, ahora se mueve de aquí para allá en el helicóptero. ¿Sí? Los viajes entre las ciudades, en avión presidencial, y cuando llega al aeropuerto se monta en el helicóptero y lo lleva a la Casa Blanca, en este caso que les voy a mostrar, de Barranquilla. Yo recuerdo que cuando la vicepresidenta de Petro, Francia Márquez, afrodescendiente, utilizó ese avión, ese helicóptero, amigos oyentes, ustedes recuerdan todo lo que hablaron en contra de Francia porque se le había ocurrido a un afrodescendiente montarse en un avión, en un helicóptero de esto. Ahora, los mismos medios de comunicación que criticaron a Francia por la utilización de ese helicóptero no dicen un carajo con lo que está haciendo Abelardo. Miren este video, esto es una locura, amigos oyentes. Ver esto es, yo no sé si da rabia, risa o qué es lo que da. Miren ustedes. Llegan el helicóptero. Miren cómo es escoltado. Lo montan en una camioneta y la camioneta recorre 100 metros. que el helicóptero lo dejó al lado de la Casa Blanca aquí en Barranquilla. 100 metros, vuelve y se baja y entra al despacho. ¿Cómo les parece? No solamente es el tema del helicóptero, que cuando lo usaba Francia, tremendo problema. Abelardo lo usa cada rato y nadie le dice nada. Sino que, si lo ve, mire, él se baja del helicóptero. Y eso, amigos, hay que decir otra cosa. Eso que ustedes están viendo ahí ocurre dentro de una guarnición militar. Eso es el ejército, el batallón, se llama Batallón Paraíso. El Batallón Paraíso aquí en Barranquilla. O sea, él llega a una guarnición militar. Y miren la cantidad de, ¿cómo se llaman estos? De guardaespaldas le ponen en la cuestión es antibalas. Hey, no estás en la calle, no estás en una guarnición militar. No debería haber nadie del lado tuyo porque ya estás protegido. Estás dentro de una guarnición militar. No, miren la payasada esta. El montón de guardaespaldas que lo van llevando. Ahí va. Se monta en una camioneta blindada. Ahí está la camioneta blindada, amigos oyentes. Y va a unos cuantos metros. Se pudo haber ido caminando desde el avión, como mucho, dos guardaespaldas, caminando desde el helicóptero, ahí mismito que estaba el edificio donde iba a entrar. ¡Qué locura! ¿Están viendo ustedes eso? Ahí se montó. Ahí se montaron. El recorrido duró 30 segundos. Con el montón de... el parapeto del montón de guardaespaldas, con motos y todo, echaron para atrás para que no caminara, sino que lo dejaran en el andén. La madre, que esto es una cosa loca, amigos oyentes. Ahí va el impresentable. Y entonces hablaba de un gobierno austero, que este gobierno de Petro era derrochón, que era derrochón, decían los medios de comunicación, que gastaba, que tenía el país en déficit, y este man derrochando plata. Cuatro camionetas blindadas para moverlo 100 metros. ¿Cuántos hombres estaban ahí para escoltar a un tipo por 100 metros dentro de una guarnición militar? Entonces, ¿qué? Se supone lo que hay alrededor es puros soldados. ¿Quiénes lo cuidan a él? Entonces, ¿dónde está Néstor Morales indignado? ¿Dónde está el compañero de él, de apellido Espina, indignado? ¿Dónde están los indignados? Los de Caracol, toda esta gente, los indignados del derroche. Como cuando Francia Márquez se montó un par de veces en el helicóptero presidencial y se la montaron, que eso gastaba mucha plata en gasolina, que si no sé qué, que si no sé cuándo. ¿Que por qué? Porque era negra, amigos oyentes. Nada más por eso, porque fue muchacha al servicio y eso no lo merecía. Pero como este es, ¿cómo se llama? Del Spray Style. Este sí puede hacer toda esta tontera. Cuéntenme ustedes, amigos oyentes, ¿cómo pudo la gente haber puesto medio voto? Ni siquiera un voto. Abelardo del Espriella no merecía ni un cuarto de voto. Bueno, el de la mamá, el del papá, el de los hermanos. Bueno, eso sí, uno entiende, ¿no? Los familiares, la esposa, los hijos y tal. Pero un colombiano, o los ricachones también. Pero un colombiano honesto, sensato, amigos oyentes. Aquí a Colombia se le fueron las luces, aunque no están como dicen Colombia. Miren, amigos oyentes, una de las cosas que aquí dijimos que estaba ocurriendo en el mundo digital es el tema de las granjas, de los granjas bots, se llama. Se está utilizando políticamente las granjas de bot para hacer tendencia, comentarios, propuestas, cualquier cosa, ¿no? Por ejemplo, yo soy generador de contenido y yo quiero que mis videos se vean más. Entonces yo le pago una granja de bots, eso cobran plata, y le digo que le den like a todos mis videos y que hagan comentarios. Eso que yo les pido a ustedes. Ah, like, comente, tal. Yo puedo hacer eso pagándole.

0: un candidato debe ser presidente o no.
1: Estas son las personas con las que discutes por internet. Cada uno de estos teléfonos representa a una persona con la que podrías estar chateando o incluso discutiendo. Lo sorprendente es que no son reales. Simulan ser personas auténticas con fotos, comentarios y hasta vidas inventadas. Esto es lo que se conoce como una granja de bots, donde cientos o miles de dispositivos son controlados por un solo ordenador mediante programas automáticos. Con este software, los aparatos dan me gusta, comparten publicaciones y generan interacciones sin parar. Todo se hace de forma automática para crear la ilusión de un mundo virtual ocupado y lleno de actividad. Pero otros pagan por algo mucho más peligroso: compran viralidad. Esto significa comprar comentarios coordinados, compartidos, falsos guardados masivos y likes simultáneos de cientos de cuentas programadas. El objetivo no es el número, el objetivo es engañar al algoritmo, hacerle creer que un video es popular para que la plataforma lo recomiende de forma orgánica y para que llegue a millones de personas. Manipulando la percepción y haciendo creer que algo es real, cierto o apoyado por la mayoría cuando no lo es. Y aquí viene lo peor: cuando llega una época de elecciones políticas, estas granjas digitales trabajan a toda máquina, multiplican interacciones, fabrican debates falsos y generan la impresión de que una mayoría apoya a cierto candidato, ley o causa. Lo que ves en pantalla parece real, parece una discusión masiva, pero en realidad es un escenario cuidadosamente fabricado. Basta con que abras una publicación, la mires unos segundos o leas un comentario para que el algoritmo piense que ese contenido te interesa y lo impulse aún más. Así un debate falso empieza a volverse popular, no porque la gente lo apoye, sino porque miles de personas, sin darse cuenta, ayudan a inflarlo. Simplemente al verlo es una fachada digital diseñada para manipular lo que crees que es tendencia, mayoría o verdad. La próxima vez que debatas con alguien en redes, recuerda que podría no ser una persona, podría ser un teléfono en una mesa, obedeciendo órdenes de un software.
0: Bueno, entonces ahí está. Les tengo la noticia de que en Bolivia fue detectada una granja de bots, pero también está relacionado con personajes cercanos a la ultraderecha, que quisieron incluso hacer daño en muchas partes, incluso allá también en México con la presidenta Claudia Sheinbaum. Entonces, cuando usted esté en las redes sociales, no crea que todo lo que ahí se dice, no crea que porque tenga muchas reacciones un video o cualquier otra cosa, o que hablen maravillas de un candidato, o que hablen pestes de otro, significa que hayan personas detrás generando esa opinión. No, ya eso se puede hacer con las famosas granjas de bots. Son cientos de miles de celulares conectados a un computador. Esa es una empresa que cobra, es una empresa privada, que altera, ¿verdad?, la percepción de alguna publicación para que ya, ahora sí, las redes sociales que trabajan con un algoritmo interpreten que ese video, por ejemplo, gusta, ese comentario gusta, ese candidato gusta, y lo potencializa. Entonces, John Ayala en estos días me preguntaba, oye, yo estoy escuchando muchas cosas que el algoritmo. ¿El algoritmo qué es? Vamos a entenderlo así. Son dos cosas diferentes. La granja de bots, que es un particular que monta el negocio y ofrece el servicio. Y está la red social, YouTube, Instagram, X, Facebook, ¿verdad? Entonces, esta gente tú le pagas $2,500, una cosa así, poco de plata, de acuerdo a la campaña y su alcance. Alteran los contenidos, comentan, like, comparten, reaccionan, todo lo que se hace, lo que usted debería hacer en una red social, pero lo hacen las máquinas. La red social interpreta que está siendo interactivo el contenido, el comentario, lo que sea, y esa misma red social, con su programación, que es un algoritmo, hace correr el video. O sea, lo potencializa. Porque las redes sociales lo que hacen es darse cuenta de lo que más ven para recomendarlo más. Porque las redes sociales lo que necesitan es que usted esté en la red social. Entonces, si yo pagándole a un independiente, un privado, que me haga mover una publicación X, entonces el algoritmo lo detecta y lo potencializa. Entonces, no, es viral en las redes sociales tal cosa. No, que Abelardo, ¿qué tal? O que al contrario, ¿no? Que ese pedo es un desgraciado. Todo eso se puede fabricar. Por lo tanto, el mundo virtual, amigos oyentes, el mundo de la virtualidad, el mundo de las redes sociales, no está reflejando necesariamente una verdad, una realidad. Puede ser construida y fabricada en las franjas, en las granjas estas bots. Entonces, la información se deriva por la captura que hubo en Bolivia de un personaje relacionado con estas técnicas

0: con estas granjas de voz. Vamos a escuchar la información de esta cuestión porque es muy interesante.
1: Presten atención porque esto confirma lo que muchos veníamos denunciando. La ultraderecha no gana con ideas, gana con máquinas. Arrestaron a Fernando Cerimedo, el estratega que fabricó la popularidad de Milei en 2023, y en sus propiedades allanadas que encontraron. Granjas de bots, ejércitos digitales fabricados para simular lo que nunca existió. Con esas granjas inflaban likes, posicionaban hashtags, perseguían opositores y fingían un pueblo que los apoyaba. Así se manipulan elecciones, así se instalan relatos para derrocar gobiernos legítimos. No con votos reales, con bots. Ahora que desmantelaron esa operación, mírenlos, influencers, voceros y candidatos de ultraderecha en toda Latinoamérica y España se están quedando sin público porque nunca fue público. Era impostura. Compártelo. Que quede claro, detrás de cada ola de apoyo de la derecha siempre hay que preguntar quién programó la máquina.
0: Entonces, lo que nosotros percibimos como que las ideas de derecha, como que los candidatos de derecha están mandando la parada, están siendo los reconocidos, están siendo los atendidos en el mundo virtual, cuando usted está en el celular, es irreal. Vamos a escucharlo nuevamente porque esto es interesantísimo en un momento en que América Latina ha quedado casi toda en manos de presidentes de la derecha y de la ultraderecha. Amigos cercanos, socios, arrodillados de Estados Unidos y sobre todo de su majestad Israel, como le dicen ellos.
1: Presten atención porque esto confirma lo que muchos veníamos denunciando. La ultraderecha no gana con ideas.
0: La ultraderecha no gana con ideas.
1: Gana con máquinas.
0: Con las máquinas, con los bots. Pagan por eso.
1: Arrestaron a Fernando Cerimedo.
0: Fernando Cerimedo, ¿quién era él?
1: El estratega que fabricó la popularidad de Milei en 2023 y en sus propiedades allanadas que encontraron. Granjas de bots, ejércitos digitales fabricados para simular lo que nunca existió. Con esas granjas inflaban likes, posicionaban hashtags, perseguían opositores y fingían un pueblo que los apoyaba. Así se manipulan elecciones, así se instalan relatos para derrocar gobiernos legítimos. No con votos reales, con bots. Ahora que desmantelaron esa operación, mírenlos. Influencers, voceros y candidatos de ultraderecha en toda Latinoamérica y España se están quedando sin público porque nunca fue público. Era impostura. Compártelo. Que quede claro, detrás de cada ola de apoyo de la derecha siempre hay que preguntar quién programó la máquina.
0: Entonces, si Petro hizo algo que no hizo, eso se puede crear. No, que Petro fue el culpable de que el sistema de salud estuviese como está. Entonces, no solamente es el político opositor diciéndolo, y el medio de comunicación, Néstor Morales, Vicky Dávila, dándole todos los días, sino también las granjas de bots trabajando, pagadas, ¿entiendes? Que son negocios, pagan para que se haga correr por las redes sociales que Petro desfinanció el sistema de salud. Entonces usted escucha al primo, a la prima, al abuelo, a la tía, al tío, decir que por culpa de Petro fue que eso. ¿Por qué dices tú eso? En las redes sociales todo el mundo lo comenta. Anda, joder. ¿Ya vio cómo está la cosa? Entonces, así van por México y van también por Brasil. Ahora las elecciones de Brasil son en octubre, amigos oyentes. ¿Qué está pasando ahora con las granjas de bots? Ya sabemos que este señor hizo toda la propaganda digital mentirosa en el caso de Milei. También escuchamos por los audios filtrados que le llamaron los Honduras Gates, escuchar a Juan Orlando Hernández, expresidente indultado, narcotraficante indultado por Donald Trump, decir en un audio que iban a hacer una campaña sucia contra los candidatos de izquierda en México, en Colombia, en Honduras y donde sea. ¿Lo lograron? Lo lograron. Entonces, en México hay gente que dice, ay, pero Claudia Sheinbaum, le comienzan a hablar. ¿Es verdad? ¿Lo comprobaste? ¿Verificaste? Más allá de lo que dice el noticiero, lo que escuchaste allí, buscaste la fuente original. La gente no hace eso. Amigo, la gente no hace eso. La gente se queda con lo que vio por ahí superficialmente. Sin saber que ya estamos advertidos de que todos los líderes de izquierda van a ser trabajados con toda esta cuestión para dañar su imagen e inflar la imagen, que no tiene ideas, sino puras vainas artificiales, a los de la derecha. ¿Por qué todo esto? ¿Por qué todo este movimiento? ¿Para qué todo este movimiento? Porque lo que necesita Estados Unidos e Israel, su majestad Israel, que se cree en el dueño del planeta, es que América toda se encuentre dominada absolutamente por políticos, políticas de derecha, que son las que terminarán haciéndole el favor económico, el favor político, todo para cumplir los objetivos económicos, estratégicos, hasta religiosos de Israel en el mundo. Porque Israel, ténganlo en cuenta, sueñan con gobernar el mundo. Ellos se sienten elegidos de Dios y creen que Dios les dijo esta vaina es suya. Y se lo creen. Ellos están convencidos de eso. Y sienten que este es el momento. Sienten que proféticamente, en sus proyectos proféticos, este es el momento. Y como este es el momento, tienen que desplegar todas sus capacidades para lograr sus objetivos. ¿Lo están logrando? Sí, lo están logrando. Aquí pusieron el petardo de Abelardo de la Espriella. Un petardo. Duque al lado de la Espriella es un genio. Imagínense usted. Duque al lado de la Espriella es un genio. Entonces, eso fue lo que sucedió. Capturaron a este personaje. Ahora vamos a escuchar a Marcelo Cano, que nos amplíe la información sobre esta situación de los bots.
2: Déjenme explicarles rápidamente para qué sirven los bots y por qué las granjas de bots, como las de Cerimedo, que son básicamente colecciones de computadoras y teléfonos celulares con miles o cientos de miles de cuentas falsas, son esenciales para promover a los partidos y los grupos influencers y generadores de opinión de la extrema derecha protofascista en Latinoamérica y en el mundo. Principalmente lo que rige las plataformas son los algoritmos, y estos algoritmos son mecanismos de recomendación. ¿Qué quiere decir esto? Que la plataforma Facebook, Instagram, Twitter tienen básicamente un pedazo de software que se fija si las cosas que están siendo posteadas, por ejemplo este video, a la gente le gusta. Si detecta que ustedes le dan like y que ustedes lo repostean y que comentan, entonces lo que hace la plataforma es recomendarlo más. Digamos que yo posté un video con una idea absolutamente horrenda. Por ejemplo, la reivindicación de las torturas, desapariciones, violaciones y apropiación de niños en los años 70 en Argentina. O, por ejemplo, reivindico el asesinato de estudiantes y los falsos positivos colombianos. Eso es algo que para la mayor parte de la República Argentina, o Colombia en el segundo caso, es inaceptable. Con lo cual, es muy poco probable que obtenga muchos likes y que obtenga muchas respuestas o reposteos. Acá es donde entran los bots. El bot es básicamente un pedazo de software programado en cantidades, en masa, 14.000, 15.000, 20.000, 200.000, que van a mi cuenta, miran mi posteo, le dan like e interactúan. Y ahora, con inteligencia digital, pueden incluso escribir y debatir y explicar por qué mi posición es acertada. Entonces digamos que Cerimedo despliega unos 30.000 o 40.000 cuentas alrededor de un posteo. Y lo que hacen es básicamente decirle a la plataforma que esto que estoy diciendo no solamente es valioso, sino que lo aprueban y que se lo tienen que mostrar a mucha más gente. La plataforma hace exactamente eso y repentinamente lo que tenemos es algo que es absolutamente, absolutamente condenable, siendo ampliamente recomendado por todo un espacio político. Así se generan estos movimientos políticos y ideológicos de la extrema derecha totalitaria, fascista, brutal, cruel y sionista en grandes masas, en grandes espacios políticos. ¿Qué pasa cuando las granjas de bots son cerradas, como en el caso de Cerimedo? Repentinamente los likes de Milei empiezan a desaparecer y también los de la Espriella. Ahora sabemos exactamente cómo frenar a la ultraderecha latinoamericana.
0: Exacto, entonces hay que identificar a personajes como Fernando Cerimedo, que fue capturado, amigos oyentes, también porque está metido en otro lío. En un gran lío. Resulta que la esposa, tras ser baleada en Bolivia, ella se llama Nadia Beller, habló desde el hospital y cree que su pareja, Fernando Cerimedo, mandó a unos quitavidas a desvivirla. Escuchen la denuncia de este tipo para este tipo de personajes peligrosísimos que hoy se hacen dueños del mundo.
3: He solicitado la presencia de DTV para hacer una declaración al vivo porque intentaron silenciarme y tengo la plena certeza de que hasta que yo no hable de cara al pueblo boliviano, van a terminar lo que intentaron hacer, van a terminar a acabar con mi vida. Yo comencé una relación con Fernando Cerimedo después de que me convocaran para revisar el paquetazo de leyes que de entrada yo les dije que era inconstitucional, y posteriormente comenzamos una relación. En ese tiempo pude constatar ilegalidades, pero además fui testigo por mi relación con Fernando Cerimedo de los negociados que hace el gobierno de Rodrigo Paz. A él no le pagan sueldo ni es empleado del gobierno, porque las empresas como Futura le pagan un sobresueldo a él, a su socio, para que estén presentes en países como Bolivia y otros países donde él hace campañas políticas. Hubo un incidente en el que yo me di cuenta de que él me mentía en su relación con su expareja. Ella maneja el tanque de combustible para Futura en la Argentina.
4: ¿Quién es ella?
3: Natalia Basil. Ella maneja el tanque del combustible de la Argentina con su socio Vicente para Futura. Entonces yo sospecho de que ellos tuvieron un contubernio para deshacerse de mí, hasta que descubrí otra infidelidad con Maggie Trigo, la jefe de gabinete de planificación, situación por la cual él me golpea. Mauricio, el asesor del presidente, y otros operadores del gobierno se encargaron de tapar ese hecho y que no salga a la luz, pensando que yo no iba a mandar gente, porque se tardó mucho. Le mandé foto de uno de los cajones llenos de billetes que tenía él, de los hechos de corrupción.
4: ¿Quién es él?
3: Fernando Cerimedo. Hasta ahí llegó la policía y la fiscalía. Y lo taparon absolutamente todo, no quedó ningún rastro, y el periodista John Arandi tampoco habló. Pero pasado eso, Medina Celi, Mauricio, que es el otro asesor del presidente, se encargaron de taparlo. Es más, me hicieron atender porque tenía lesiones en el cuello, no podía tragar y me dificultaba hablar. Me hicieron atender con el médico personal del presidente. La policía no va a actuar en contra de este señor porque él maneja la policía. Aquí no gobierna Rodrigo Paz, gobierna Fernando Cerimedo. ¿Por qué fui a ese hotel? Porque como activista me mandan muchísimas denuncias sobre distintas cosas y me citaron supuestamente para darme un caso de Evo Morales de violación a una niña de 13 años que hubiera fallecido. Eso fue este sábado, el anterior. Me citaron con ese pretexto. Así que él no mandó a los sicarios, él sabe quiénes son los sicarios.
4: ¿Usted habló con Cerimedo estos días, ayer?
3: Hablé hasta un segundo antes de salir del hotel. Yo estaba adentro, ellos se retrasaron, entonces aproveché de pedir algo para comer. Y le dije, ya llegó, y me salí. Y me dijo, no te preocupes, no va a pasar nada, porque es un lugar público, es un hotel. Él me dijo que yo estaba escoltada, de que habían policías y me estaban escoltando. Lo cual es falso, porque me dispararon. Y yo fingí que me mataron, me tiré al piso, me quedé ahí como media hora sin moverme, y uno de los sicarios titubeó si que se acercaba y me remataba o no, y el otro le dijo, ya está, vamos, pero se tardaron. Claramente quería deshacerse de mí. Lo primero que hicieron fue retirarme el celular, donde yo tenía pruebas no solamente de la agresión física que había recibido de su parte y la tentativa de feminicidio anterior, sino que además tenía pruebas de hechos de corrupción, como lo del combustible que se filtró, que yo lo pasé, donde él charla con Viviana Orchidi, con la esposa del presidente, sobre la gente que estaban metiendo y que cobran un boliviano por litro de combustible para dar los cupos. Entonces, yo filtré eso hace un par de días y tenía otras pruebas de otras situaciones, como el tema del oro y demás. Estoy segura que si yo no doy esta declaración, porque es lo que quiere estallarme, van a venir y me van a rematar. Es muy fácil entrar al hospital. Si es que lo van a hacer, por lo menos me voy con la conciencia tranquila de que le dije al pueblo boliviano cuál es la situación que estamos.
0: Bueno, amigos oyentes, tremendo, tremendo lo que esta chica está denunciando. Fernando Cerimedo se llama la belleza esta, que tenía granjas de bots, que había trabajado para favorecer la campaña de Milei. También lo acaba de mencionar en las mañaneras la presidenta Sheinbaum, que también estuvo detrás de campañas en contra de ella, mediáticas. También, amigos oyentes, y no es raro que haya sido utilizado por la campaña de Abelardo, o si no es este, será otro, pero aquí lo que podemos notar es algo importante. El analista anterior que colocamos nos decía, ya sabemos cómo contrarrestar las mentiras de la derecha, de la ultraderecha, de la derecha o de la extrema derecha. No tienen ideas, amigos, tienen solo manipulación y además muchos recursos. Porque para poder hacer lo que ustedes están viendo se necesitan muchos recursos económicos. Y son impulsados por los grandes emporios y corporaciones del mundo, de las regiones de Sudamérica, que se ven de Latinoamérica, que se vean favorecidas con dichos candidatos, con dichos personajes. Así que son varios elementos que integran toda esta gran trama. Arriba están los intereses de Su Majestad Israel, porque se creen los dueños del mundo, Estados Unidos como brazo ejecutor, las grandes corporaciones de diferente índole, mediáticas, financieras, de entretenimiento, todas están alrededor de ellos, chupando la teta, porque si impulsan esa idea, ellas también se ven beneficiadas. Y por debajo están, amigos oyentes, todos los candidatos políticos, los aspirantes a presidencias, a consejos, congresos, asambleas, que son los que terminan impulsando las ideas para los negociados que se dan. Es un tema de negocios, es un tema de dinero, de mucho poder. Así que mientras Israel camina con su propósito de control global, pues los que la apoyan lo hacen con la intención de cambiar ese apoyo por beneficios económicos y poder. ¿Quiénes están haciendo oposición a esto? Las izquierdas. Lástima que nosotros hemos negado la diferencia entre izquierda y derecha, porque tal vez el relato de que son lo mismo fue impulsado para que quedemos neutralizados y apartados de todo aquello. Eso uno lo puede descubrir en la medida en que ahonda, ¿no? En que ahonda la problemática. Porque en estos días hacía un análisis muy sencillo. Si izquierda y derecha son lo mismo, no habría ningún problema que Cepeda hubiese ganado. Ningún problema para Israel. Ningún problema para Estados Unidos. Ninguno. El que quede de izquierda y derecha hubiese sido lo mismo para Estados Unidos y para su majestad Israel. Pero no. Fíjense todos los recursos que invierten. Toda la manipulación que generan para que no llegue uno y sí llegue otro. Entonces, eso implica necesariamente que son contrarios, que son diferentes, que luchan por ideales diferentes. Y nosotros abajo, opinamos que son lo mismo, porque opinamos con base a los relatos que pueden ser incluso difundidos para que nosotros creamos que es así. Y al pensar que son lo mismo, apoyemos lo que sea o no apoyemos nada, ¿cierto? Y no apoyemos el que sea verdaderamente contrario al verdadero enemigo en este momento de gobierno mundial, de negocio mundial corporativo, porque el orden global que quiere imponer Israel es un orden corporativo, donde los estados sean débiles y las corporaciones fuertes. Quienes tengan el poder de facto sean las corporaciones y no la gente. Que la democracia se pierda como la entendemos. Y se disfrace, amigos oyentes, de corporalidad o de corporativismo y se disfrace también de falsa democracia, porque cuando vemos una granja de voz incidiendo en la mente y decisión de la gente, entonces la democracia deja de existir. O, por ejemplo, los recursos para pagarles a estos periodistas que, sabiendo, amigos oyentes, que la cosa no va por ahí, disfrazan todo. Esa gente cobra y tienen que pagarles bien. Y tienen los recursos para pagarle. La izquierda no tiene recursos suficientes para hacer eso. Así que le toca al pueblo, a la gente, al que al final termina siendo el más importante de todo el debate. Pero esa persona, la gente, el pueblo, tiene que saber de estas cosas. Tiene que entender esto que estamos compartiendo ahora, porque de no entenderlo, de no saberlo y luego no entenderlo, pues ¿qué hacemos? No se puede hacer nada. No se puede hacer nada. Entonces, difundamos, hablemos, compartamos. Si las personas no se informan con los canales alternativos, sean cada uno de ustedes los canales alternativos en la difusión. Pero para hacerlo tienen que estar bien informados y saber comunicar a nivel de su familia y de sus amigos. Pero yo pienso que nosotros tenemos que comprometernos con una comunicación. Comunicar. Esto que yo hago aquí es apenas una parte de la comunicación. Pero usted habla, usted comparte. Eso es comunicación también. Y tenemos que comunicar. Comunicar y hacer ver, hacer notar, hacer comprender. Porque, amigos, es lo único, no hay otra. Sectores de izquierda han sido desteñidos sistemáticamente por granjas de bots. El hecho de, lo vuelvo y repito, de hacerle creer que es lo mismo para que usted no participe, y quien sí termina teniendo el poder, continúe con él. Son las 9 y 8 minutos, amigos oyentes, y de esta manera pueden impulsar nuestro informativo. 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Y en pantalla les comparto los canales y cuentas para que puedan hacer ese aporte. Muchísimas gracias a quienes regularmente lo hacen, o tal vez en una ocasión eso también nos ha servido para continuar aquí. Muchísimas gracias.

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0: Muy bien, amigos oyentes, entramos a la información de América Latina, como decimos, el continente de la vida. Bueno, ¿qué pasó aquí? Aquí. Ahí, ahora sí, pasamos por acá. No, hombre, ahora sí. Ahí, carajo. Bueno, les hablé entonces de cómo Su Majestad Israel está abriendo camino, amigos oyentes, en América Latina. Su Majestad Israel, a través de su mano derecha, su poder ejecutor, los Estados Unidos. ¿Ok? Y poco a poco vienen colocando presidentes de derecha y de extrema derecha en el espectro político, apoderándose cada vez más de los negocios, de todo el negociado que puede haber allí, el poder corporativo de la estrella de seis puntas, la estrella azul de seis puntas, toca nuestra puerta. Vamos a ver entonces el análisis de Sarai Alejandra, o Sassy Alejandra, amigos oyentes. Permítame que se me fue por acá. Salgo aquí. Sí, Sassy Alejandra. A ver, aquí ya la tengo. Aquí. Vamos a escuchar el análisis que hace Sassy Alejandra sobre esta injerencia ya directa de Su Majestad Israel en América Latina.
2: Israel ya ha declarado y tomado los primeros pasos para su intención de hacer de América Latina su colonia. Con Javier Milei como embajador es que se inicia la promoción de los llamados Acuerdos de Isaac, buscando expandir a lo largo y ancho de nuestra región una agenda dictada por el ente sionista desde Tel Aviv. Hablamos entonces de un modelo para la subordinación de nuestra América, ya no solo al imperio estadounidense, sino, ahora declarado explícitamente, al ente sionista. Con este fin es que se dieron cita a legisladores, funcionarios, embajadores y dirigentes políticos, tanto del oficialismo como de la oposición, de al menos 11 países, quienes, al terminar la cumbre, firmarían una declaración de principios, formalizando su compromiso a, desde sus gobiernos o sus agendas legislativas o políticas, impulsar los siguientes puntos que exceden a sus políticas exteriores y más bien pretenden reconfigurar sus enteros aparatos económicos, sociales, culturales, legales y militares. Empezando por implementar caucus parlamentarios, es decir, una asociación interna de legisladores en un congreso unidos por un objetivo político común, en este caso, el sionismo. Y así poder, como ya lo hace Milei en Argentina, impulsar reformas que beneficien a sectores, como por ejemplo la minería crítica. Como el presidente de la Israel Allies Foundation, Josh Weinstein, recalcó en la cumbre, la implementación, además, de un marco jurídico estableciendo la cooperación en inteligencia artificial y ciberseguridad, integrando además a organismos financieros y empresas tecnológicas. Siguiente. Adoptar la definición de antisemitismo que da la Alianza Internacional de Memoria del Holocausto, que va así. Antisemitismo es una cierta percepción de los judíos que puede ser expresada como odio, misma que, así de ambigua como es, podría ser usada como base para un cargo penal, una sentencia o un castigo a cualquier individuo o grupo que quiera ser acusada de ello. Otra cosa, mover sus embajadas de Tel Aviv a Jerusalén, dándole la espalda a la lucha palestina. La designación oficial de Hamas, Hezbollah y el ejército iraní, la lista hasta ahora, como organizaciones terroristas, extendiéndose esta etiqueta a todo quien se oponga al genocidio palestino, a la guerra con Irán o a los ataques al Líbano. La alianza judío-cristiana, incluyendo además al evangelismo, claro está, unificando a las iglesias y a sus líderes con la causa sionista. Y claro, la cooperación tecnológica. Desde lo civil, transfiriendo las competencias hídricas y agrícolas, es decir, de nuestra agua y nuestros cultivos, a tecnología y empresas israelíes. La inteligencia artificial y hasta lo militar, extendiéndose a las tecnologías de vigilancia y seguridad.
0: O sea que ya lo que han venido logrando los sionistas israelíes, o su majestad Israel por estos lados del mundo ha sido suficiente como para preocuparse. No solamente son los presidentes, sino las leyes que van a comenzar a aprobarse en favor de el pueblo elegido de Jehová. Así es, sionistas que, por ejemplo, muevan leyes que permitan mover las embajadas que naturalmente estaban donde debían estar, en la capital de Israel, Tel Aviv, a moverlas a Jerusalén. ¿Pero por qué Jerusalén? ¿Por qué Israel quiere a Jerusalén como parte de su capital en ese reino global que quieren? Para poder reconstruir el templo, como ya les voy a mostrar. También, amigos oyentes, como castigar a todo aquel con leyes, ¿no? Como sucede en Alemania. Como usted muestre cualquier opinión que vaya contra ese pueblo de Dios, usted se puede meter en un lío legal. Hasta el momento, aquí eso no tenía problema. Pero puede suceder que a la llegada del señor Abelardo o en Argentina con Milei, como están llegando a todos lados, se criminalice la opinión en contra de esta gente. Decir una y otra vez reconfirmar cada propósito de Israel. Por ejemplo, si es necesario en un momento parar el genocidio en Gaza, pues los votos de Colombia, Brasil y toda esta gente digan, no, pero ¿por qué? Ganar más mayor apoyo internacional que termina validando los horrores de Israel en esa zona. Para allá va todo. Entonces, esos proyectos, amigos oyentes, fueron anunciados por ellos desde el famoso Dios que tuvieron, que no es ningún Dios, por supuesto. Y lo vienen completando. Y han utilizado las políticas de derecha y ultraderecha para lograrlo. Y vaya, que nosotros sin entenderlo terminamos diciendo que todo era igual. Ahora, por ejemplo, imagine por un momento que si hubiésemos hecho una campaña mediática, así como lo hacen ellos con los bots que pagan, pero nosotros seres humanos conscientes, entendiendo lo que sucede, habríamos hecho conocer las diferencias entre izquierda y derecha a todo el mundo, en el marco del propósito israelí, hubiésemos hecho un contrapeso. Pero cuando el discurso lo simplificamos a que todo fue igual, imagínese usted. En el gobierno de Gustavo Petro, fue de los pocos presidentes del mundo, que no solamente tuvo una postura anti-israelí, anti-sionista, evidente, lo escuchábamos. Y por eso se metió en problemas. Estados Unidos no lo bajaba de narco. Son los problemas por meterte con su majestad. Pero no tuvo miedo y continuó. Tanto que rompió las relaciones diplomáticas de Colombia con Israel. Tanto que evitó ciertos negocios que hacía Colombia con Israel, con temas de seguridad o temas de carbón y todo esto. O sea, Petro demostró tener una política antisionista. Ahora, recordemos que puedes moverte en esas aguas como hábilmente un político lo puede hacer sabiendo quién controla el mundo, sin irte de frente lo suficientemente para que luego te destripen, pero sí oponiéndote inteligentemente. Abelardo hizo todo lo contrario. O sea que ahí vimos una diferencia. Todo lo contrario, abrió las puertas, se vinieron los rescatistas soldados, disque para rescatar gente. Y no solamente eso, apenas eso es un símbolo. Ahora viene toda la gran corporación a privatizar, a comprar, a aprovecharse de los activos del país. Las puertas ahora están abiertas. Se metieron, amigos oyentes. Miren que el viernes le compartí la preocupación que tiene el mundo evangélico al lado del sionismo con las culturas precolombinas. Porque pues no adoran a quien deben adorar, a su Dios, al sionismo, a toda esa vaina, sino que ellos van al conocimiento de sus ancestros. Ya se metieron allá. Hacer disque esa pedagogía. Todas las puertas están abiertas ante ese sionismo. ¿Y qué tal si hubiésemos elegido a Cepeda? No es lo mismo. No era lo mismo, amigos. No era lo mismo. Y nos vamos a dar cuenta que no era lo mismo, pero con el tiempo. Porque, fungiendo de que teníamos las cosas claras o que sabíamos el tejemaneje de la política, entonces no advertimos lo que ya está sucediendo. Ah, por allá otro puede decir, no, pero es que es la profecía y tiene que cumplirse. Ah, que la profecía diga que nos vamos a caer, nos quedamos esperando que nos caigamos. No, ¿verdad? Si la profecía nos dice, te vas a caer, entonces agárrate duro, porque para eso fue, entiendo yo, que se escribió eso. Si la profecía de ellos quiere gobernara el mundo, ay, entonces tenemos que esperar que lo gobierne. Ay, porque de esa manera puedo decir, ya ves, que sí se cumplió la profecía. No, no, no, la profecía no está para que se cumpla. La profecía está para que si lo entiendes, lo interpretas, evites, seas un tropiezo para eso. Para esos planes de dominio y control de su majestad Israel, el sionismo internacional. Entonces, no era lo mismo, y no siguen siendo lo mismo, y cada vez más se hacen evidente que no es lo mismo. Ah, que dentro de esos espectros hayan vendepatrias y quienes se digan ser, pero no son, también. Por eso hay que escoger muy bien, por eso es que hay que mirar muy bien y no generalizar. Porque las generalizaciones pueden hacernos mucho, mucho daño. 9 y 20 minutos, amigos. Entonces, este análisis demuestra el avance de puertas abiertas que América, con los nuevos presidentes, legisladores, asambleístas, congresistas, todos, están haciendo con esto. Se vendrán cosas, amigos oyentes. Pero, igualmente, estas cosas se tienen que conocer para ponerle un tate quieto. Y se le puede poner un tate quieto. Porque el que pone el tate quieto es un pueblo unido. Es un pueblo mayoritariamente unido, entendiendo todas estas cosas. Hay que entenderlas. No es mirar de lejos creyendo que esto es para gente especialista. Esto hay que entenderlo de manera sencilla. Hay que explicarlo de manera sencilla para que se pueda entender de manera sencilla. Y podamos comprometernos con no salir, seguir cayendo en el juego tonto aquel de que pa' qué, que pa' qué, que pa' qué. No, nosotros podemos hacer cosas. Son las 9:21 y vamos ahora a las noticias internacionales.
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0: Bueno, vamos con las noticias internacionales, amigos de Visión Noticiosa. La otra cara de las noticias. Resulta que Francesca Albanese, esta mujer valiente, esta mujer le debe dar un premio por el pueblo, porque los Nobel y esa vaina, eso es pura mentira ahí. El pueblo debe reconocer esta valiosa mujer. La relatora de las Naciones Unidas, Francesca Albanese, urge presencia de la fuerza internacional en Gaza y Cisjordania. Pero, entre otras cosas, ¿qué disparó su comentario? Entre otras cosas, no vaya a ser lo único. Y también incluso lo publica el diario la DW, que se ha pasado su trabajo limpiándole la cara a Israel. Este es un colono israelí que está vestido de blanco, que apalea, le da con un palo a un palestino que está amputado, que le falta una pierna. Vean ustedes lo cobarde que son. Según la víctima, dos colonos trataron de acceder a su propiedad con un vehículo. A robársele su propiedad, como lo están haciendo los palestinos durante todo este tiempo. Salí y empecé. Vamos a ponerlo aquí un poquito. Salí el video. Ponerle 480, ok. Salí y empecé a gritarles porque se estaban metiendo en su propiedad. Salí y empecé a gritarles. Uno se dio la vuelta, me empujó y caí al suelo. Me golpeó con el tubo en el costado izquierdo. La víctima asegura que perdió la pierna un año antes por los disparos de otro colono. ¿Qué son colonos? Si usted se preguntará. Los que vienen a colonizar. Los que se meten en tierras que no son de ellos, que son de los palestinos, y se las roban. Y se las roban porque se han inventado un montón de vainas para decir que eso es de ellos. A pesar de que en el año 1947, cuando hicieron la famosa partición para el Estado palestino y al Estado israelí, desde ese momento hasta acá, Israel se ha venido robando la parte que les tocó a los palestinos. ¿Vale? Que un colono anterior, hace un año, ya le había disparado en la pierna y la perdió. Sostiene que los actos de violencia son una estrategia para obligar a familias palestinas como la suya a marcharse, a dejar los territorios desocupados para que los colonos vengan y los ocupen. Nos quedamos aquí, pase lo que pase, dice el señor palestino. Es nuestra tierra, nuestra patria. Debemos protegerla. Entonces ahí está el colono palestino. Pero según la ONG israelí, ya esta es la versión israelí, pero según la ONG israelí, en torno al 94% de las investigaciones de violencia de colonos en Cisjordania se cierra sin que haya acusación formal. O sea, queda impune la vaina. Estos manes golpean a la gente, le disparan para que se vayan. Tierra de ellos, de los palestinos, que no está en la región que la ONU les dio a los israelíes desde el 47. Porque salen un montón de desinformados a decir, ¡ay! Es que Israel tiene derecho a existir. Ellos creen que lo que están haciendo los palestinos en defenderse es porque quieren desaparecer a Israel y no quieren dejarlo existir. No, señores. Ya Israel se ganó su derecho, de chévere se lo ganó en 1947. El problema aquí es que desde ese año hasta la fecha se han venido robando la tierra de los otros, que también les corresponde su pedazo de tierra. Por eso se llaman los colonos. Entonces, si tú te metes en la tierra que no es tuya, se va a levantar ese pueblo. Si eres violento, también se levantarán en armas para evitar eso. Ahora, miren la habilidad con que Israel ha tratado todo esto. Le llama a esos grupos que se levantaron en armas para defender el territorio palestino, terroristas. Y un Abelardo y todos los políticos, estos pendejos de acá, dicen que sí, que son terroristas. Y el pendejo que está por ahí viendo una granja de bots en su celular cree que es así. Entonces vamos a hacer la pedagogía. Hace unos días me pasó en TikTok. Hice uno de los videos que hago, de los corticos que hago sobre a quién eligió Colombia, refiriéndome a Abelardo que apoya el sionismo. Y una persona me contestó el video, dice, al interno incluso, me escribió diciéndome que yo quería que Israel no existiera. Entonces le tuve que hacer la pedagogía. Y después de mucho patalear, dijo, interesante lo que me está usted contando. Ah, entonces no es que sea gente mala, es que están desinformados. La gente está desinformada. Sin meter los bots. Estoy hablando de gente real. ¿Cierto? Sigamos escuchando. Según la ONU, casi una veintena de palestinos han muerto a manos de los colonos en Cisjordania. Solo en lo que va de 2026, ¿eh? No meta desde el 48 cuando se metieron ahí. ¿Cuántos muertos? ¿Cuántos desplazados? Y el mundo no mira para allá. A pesar de que la ONU en reiteradas ocasiones le ha dicho a Israel que no, que lo que está haciendo es ilegal. Entonces, este evento, amigos oyentes, prendió las alarmas, y es por esto que la relatora para estos territorios advierte, amigos oyentes, aquí está, advierte sobre que debe haber una presencia internacional en Gaza. Atención, la relatora especial de la ONU, Francesca Albanese, demandó el despliegue de fuerzas de protección internacional en Cisjordania ocupada, Jerusalén y en la Franja de Gaza, con la finalidad de proteger al pueblo palestino que se encuentra bajo ataque israelí. Una presencia internacional de protección en Cisjordania, Jerusalén Este y Gaza es absolutamente urgente. Miren que ahí está Jerusalén Este, ¿eh? Porque Jerusalén está partida también en dos, la parte de Israel y la parte este que está bajo dominio de los palestinos. Declaró la relatora de la ONU sobre la situación de los derechos humanos en los territorios ocupados palestinos en su cuenta de red social. En este mensaje insertó un video que muestra la agresión por parte de un joven colono israelí contra un hombre palestino apoyado en unas muletas en Cisjordania ocupada, que el video que les acabo de mostrar. El responsable, un adolescente, miren, este carajo apenas tiene 16 años, este israelí, fue detenido el domingo por la policía israelí por golpear con un palo a un palestino amputado en una pierna en el sur de Hebrón. El autor del video, otro joven de 17 años de edad, fue puesto bajo arresto domiciliario. Albanese sostuvo que los estados tienen la obligación de actuar para poner fin a la ocupación israelí de ilegal de Israel, la ocupación ilegal de Israel. Y mencionó la consideración de la Corte Internacional de Justicia, la CIJ, de julio del 2024, cuando determinó la Corte Internacional de Justicia que la presencia del Estado judío en territorio palestino es ilegal. O sea, no es un comentario vacío de Francesca Albanese, no es que ella quiera manipular, no es que usted se la tenga montada a los del pueblo de Dios. No. La justicia. Jueces. Ayudaron los buenos oficios del secretario general de la ONU, Antonio Guterres, y la Asamblea General de las Naciones Unidas, que se celebrará en septiembre, a superar la parálisis del Consejo de Seguridad, cuestionó la relatora. La población palestina de Cisjordania ha sido víctima de grupos de colonos israelíes que residen en esa región, que perpetran agresiones con la invasión de sus tierras, el robo de su ganado o la destrucción de su patrimonio y terrenos agrícolas, hasta ataques violentos. ¿Para qué? Para que ellos se vayan de ahí y estos vivarachos se roben sus tierras y vayan construyendo el gran Israel. Porque ellos quieren que ese Israel, esa zona de Palestina, sea todo de ellos, los palestinos que se larguen de allí. Ellos también quieren cogerse el Líbano, quieren tomarse también Siria, parte de Irak, se tendrán que coger también, si quieren el gran Israel, también tendrán que cogerse Egipto, parte de Egipto y Jordania, si lo quieren. ¿Cómo lo van a hacer? Con guerra, amigos. Miren, aquí hay una entrevista para que usted vea que esta vaina es seria. Esto de lo que estamos hablando es serio. Aquí están entrevistando a este judío. Le están preguntando a este judío sobre su opinión sobre la reconstrucción del tercer templo. Mucha atención.
4: What's your opinion about
0: ¿Cuál es tu opinión sobre la construcción del tercer templo?
4: Building the third temple over here. Madat har b'nia bet hamikdash
0: susifon. Él responde en hebreo.
4: He thinks that we should do it as quick.
0: Dice que deberíamos construirlo lo máximo posible.
4: As possible. Why? Lama.
0: ¿Por qué deberíamos hacerlo? Rápido le preguntan. Dice que es un mandamiento de Dios, de su Dios Yahvé, para el pueblo de Israel en su tierra. ¿Ven la creencia que tienen? O sea, la reconstrucción. Primero, el poseer toda la tierra de Palestina, Cisjordania y Gaza la arrasaron. Sacar a todos los palestinos, quedarse con esa tierra, quedarse con toda Jerusalén y reconstruir el templo.
4: On the people of Israel.
0: Dice que es mandamiento de Dios para el pueblo de Israel en su tierra.
4: Since they first entered the land.
5: But what about
0: Pero, ¿qué pasará con la mezquita de Al-Aqsa? Porque resulta que para construir ese templo hay que quitar de allí la mezquita de Al-Aqsa.
5: The Dome of the Rock.
0: El Domo de la Roca.
5: Yeah.
0: ¿Qué pasará entonces con el Domo de la Roca y la mezquita de Al-Aqsa? Dice que hay que bombardear la mezquita de Al-Aqsa lo antes posible. Dice que por encima de eso habría que bombardear todas las iglesias y mezquitas en todo Israel. Iglesias cristianas, mezquitas de los musulmanes, y destruir sobre todo el Domo de la Roca y la mezquita Al-Aqsa para poder reconstruir el templo.
4: All of the churches and mosques.
0: Pero ¿y cuál es la razón? Porque Dios les dijo hace miles de años. Una locura de hace miles de años con un supuesto Dios que no es Dios. ¿cómo pueden creer ustedes, amigos, cómo puede este pueblo ser tan descarado de querer acabar la vida de personas, destruir la vida de personas, bombardear, hacer todo esto, porque supuestamente Dios les dijo? Eso es como si yo o cualquiera de ustedes, porque Dios le dijo alguna vez tal cosa, pues usted tenga ya el derecho divino. No, no, no, no. Una cosa es su creencia y su fe, y otra cosa es cómo usted quiera hacer, imponer eso en la realidad de los otros. Y estamos en el siglo XXI. Y cuando elegimos, o cuando este pueblo, con la ayuda de los bots y los fraudes, pusieron a Abelardo, porque no fuimos lo suficientemente contundentes en movernos, en enseñar, en decir, oiga, cualquier otro menos Abelardo, por favor, por hubiéramos dicho eso, los medios de comunicación, todos en los medios de comunicación del Radio Bemba, hubiese pasado otra cosa, tal vez. Pero ¿cómo lo pusieron? Ahora este man va, ya dijo, va a trasladar la embajada, el consulado, lo que hay allá, de Israel, que está en Tel Aviv, a Jerusalén, para cumplir este propósito. Sigamos escuchando.
6: In all of Israel. Eretz Yisrael Hashem natan leyudim, benachen en makom leyamim vedatot acherot.
4: It's a land that...
0: Dice que esta tierra fue dada por Dios al pueblo judío y no hay lugar para otras religiones y naciones.
4: God gave to the Jewish people, so there's no place for other religions or nations.
0: ¿No hay otra forma de expulsarlos que bombardearlos y matarlos? Le preguntan.
5: Is there another way except bombing and killing?
4: יש דרך אחרת חוץ מלהפציץ ולהרוג.
0: No. ¿Quién se va a ir de su tierra porque tú le digas, es que esto me lo dio Dios? ¿Quién se va a ir así? Entonces los tienes que bombardear, los tienes que matar, según su lógica. Entonces, opinen ustedes. ¿Cómo un mundo civilizado, que dice ser civilizado, puede aceptar que un pequeño país quiere imponer la norma disque de Dios porque se siente elegido, pasando por encima de la vida, de los bienes, de la tierra, de otros? ¿Cómo es posible que eso se acepte? ¿Cómo es posible que no se ponga en duda? ¿Cómo es posible que no se señale? ¿Y qué pasa con los que lo señalan? Pues los tratan de terroristas, los tratan de enemigos, antisemitas y todo esto. ¿Cómo es posible? Entonces, si hay censura, pues puede existir dentro de nosotros y a nuestro alrededor la necesidad de que cada vez seamos más los que entendamos esto y lo rechacemos en la vida real. Falta pedagogía, falta enseñanza, falta conocimiento, y los que lo tengan se tienen que comprometer con compartirlo, con enseñarlo, con pruebas, con argumentos, sin fanatismos, que se entienda, que se comprenda, que el hecho histórico sea el peso con lógica de lo que estamos compartiendo. Miren esto, por ejemplo. Este es otro caso. Israel advierte represalias por cometas voladas por menores en Gaza. ¡Cometas! Atención, esta gente son unos desquiciados mentales. El gobierno de Israel anunció que reforzará las operaciones militares en contra de Gaza si persiste el levantamiento de cometas por parte de menores de edad palestinos. Los niños sobrevivientes buscan ser felices y vuelan sus cometas. Ese es un problema ahora. La advertencia se produjo tras la detección de 4 cometas en las inmediaciones de Nahal Oz, cerca de la Franja de Gaza, en un lapso de 24 horas, una el viernes y 3 en la mañana siguiente, la mañana del sábado. De acuerdo con los reportes, las cometas fueron elevados por los niños, sin portar ningún tipo de armamento ni dispositivo adicional. Una cometa. ¿Qué puede llevar una cometa de peligroso? Díganme ustedes. A pesar de ser identificados quienes habían llevado a cabo la acción y confirmar el nivel de peligrosidad de dicho juego. ¡Es un juego! El jefe de Israel, del ejército de Israel, Eyal Zamir, junto con altos mandos militares, informó que el gobierno, encabezado por Netanyahu e Israel Katz, habían advertido sobre la manifestación de operaciones contra los responsables por volar unas cometas. queda uno como mudo, ¿verdad? Queda uno como, oh, puta, ¿cómo puede estar pasando esto en el mundo? La amenaza de Israel no se detuvo allí, pues fue utilizada como pretexto para intensificar los ataques, puro pretexto, confirmados durante la jornada del domingo. Y eso que hay un alto al fuego desde octubre del año pasado, cuando el ministro de Defensa israelí, Israel Katz, ordenó al ejército actuar de manera inmediata contra las cometas y globos procedentes de Gaza. ¡Cometas! Atendiendo a este contexto, varios pobladores y analistas no logran comprender cómo un país como Israel puede sentirse amenazado por el simple levantamiento de cometas por parte de los niños. Este escenario generó una ola de preocupación entre la población palestina, que teme que tales percepciones deriven a represalias anunciadas contra niños, amigos. Ante estas descabelladas medidas frente a un juego de niños, el portavoz de Hamas, Hassan Qassem, rechazó las reclamaciones y amenazas israelíes, asegurando que las cometas eran juguetes infantiles utilizados en campos de desplazados y situación de precariedad extrema. Están jugando los niños. Qassem también hizo un llamado a los Estados Unidos, a los mediadores internacionales y a los garantes del alto el fuego para que ejerzan presión sobre Israel con el fin de detener los ataques. Subrayó que la parte palestina ha cumplido plenamente con la tregua vigente. La controversia refleja la fragilidad del alto el fuego, firmado en octubre pasado, hace casi ya un año, y la tensión creciente en torno a Gaza, donde las operaciones militares, después, amigos oyentes, de lo que hizo Hamas, va a más de 73.000 víctimas palestinas, según cifras difundidas por autoridades locales. El episodio evidencia cómo acciones simbólicas o recreativas pueden ser interpretadas como amenazas en un contexto de conflicto prolongado, generando nuevas tensiones en la región. Entonces ellos pueden inventarse vainas, y hay gente que se come el cuento. Es lo más jodido. ¿Qué puede hacer una cometa? ¿Una cometa qué es? ¿Un dron? ¿Una cometa puede elevar una bomba? ¿Una vaina? ¿Una cometa? Dios santo. ¿Qué es eso? Bueno. Pero hay quienes toman partido. Por ejemplo, Países Bajos, lo que antes llamábamos Holanda, que ahora hay que decirle Países Bajos, porque Holanda apenas es una parte de Países Bajos, cancela su participación en Eurovisión por Israel. Atención, Países Bajos anunció hoy lunes que no estará en el Festival de Eurovisión por segundo año, al considerar que el evento ya no puede considerarse neutral debido a la participación de Israel y su ofensiva en la Franja de Gaza. Muy bien por Países Bajos. Es innegable que los conflictos internacionales afectan cada vez más al festival, al socavar su carácter neutral. El Festival de Eurovisión se convirtió, por lo tanto, en una plataforma de división, declaró Taco Fernández,

0: en parte para ayudar a unir un continente devastado por la Segunda Guerra Mundial. O sea, lo que es el festival este de Eurovisión. La edición 2026 fue seguida por 131 millones de espectadores, la de 2026. 35 millones menos que el año anterior, después de que cinco países lo boicotearan por la participación de Israel. Las cadenas de radiodifusión de Países Bajos, Islandia, Irlanda, Eslovenia y España ya se habían negado a participar en el concurso de este año debido a la participación de Israel. Te vamos a poner un ejemplo. Creo que el año que viene son las elecciones ya en España. Y gane Vox, la ultraderecha ya, que gane Abascal o Feijóo o alguno de esos manes. ¿Qué creen ustedes que va postura va a tomar España con relación nada más al tema de Eurovisión? Ahí es donde vienen los cambios. Claro que para que eso suceda, entonces a los españoles tendrán que levantarlos a punta de noticias falsas en Facebook, TikTok, tal, y videos hechos y los hacen correr sobre que si no votan por la derecha se los van a invadir nuevamente los árabes, los moros, que se les van a meter, que les van a robar España, que cada vez que llega un migrante los van a dejar sin trabajo, y tienen a un montón de gente con ese cuento ya en España, que los ocupas, que toda esa vaina. Es el discurso de Vox. Y entonces un discurso de miedo que hace que la persona, incluso hay personas que dicen que profecías de Parravicini vaticinaban de que los árabes se les iban a meter allá. Y es que para creer eso no hay que saber de geopolítica. O sea, tiene que ser un ignorante geopolítico para que pueda decir eso. Así de sencillo. Bueno, amigos oyentes, son las 9:46 y es tiempo que nos vayamos al chat.
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0: Bueno, vamos para el chat, amigos oyentes. Vamos a leer sus mensajes aquí en Radio Cultural Planeta Conciencia y en su canal Visión Noticiosa. Mariposa nos saluda desde los Estados Unidos. Gracias, Neil, por la información veraz y reflexiva. Un abrazo. También está conectado Luis Carlos Sandoval. Un gran abrazo, familia, desde ya conectado para seguir bien informado. También en sintonía, Cristina Jaraba, desde la ciudad de Santa Marta. Feliz inicio de semana. Leti García, también, hola, buenos días. Mi reporte de sintonía, feliz inicio de semana. Saludos desde Ciudad de México. También Rui Ibáñez, buenos días, desde Girón, Santander. Silvana González, desde la República Dominicana, buenos días. María Suárez, también, hola, muy buenos días para todos. También Rubí Ibáñez comenta que sigan donando, pero que no la manden a la cuenta de la primera dama. Mucho cuidado, porque esa platica se puede extraviar. Ingrid Hernández también nos saluda, dejemos el like, ella está en Cartagena. Asimismo, Nancy Franco, RCPCistas, deseo que tengan buen comienzo de semana. Rosa Yasno nos saluda también con unas manitas. Nancy dice, clarito, Neil, todo esto es Firmes por la Plata. Riéndose, nos comenta, el tiempo encargado de dar la razón. Ahora sí, tenemos un problema muy serio. Leonel Lavallén dice, buenos días, Neil, en sintonía. Ingrid también comenta, siempre que el presidente Petro hace una denuncia, lo hace con conocimiento, con pruebas, siempre tiene la razón. Paula también nos saluda desde la Ciudad de México. Saludos, Paula, un fuerte abrazo para ti y para Carlos. Nancy Franco también dice, da risa el emperadorcito, mucho payaso filipichín. Y en dinero, ¿cuánto significa todo este teatro? ¿Cómo se retiran en silencio los guardaespaldas? No puede ser. Imagínate una tremenda escolta de guardaespaldas dentro de una guarnición militar. Si estuviera en la calle uno dice, uy sí, peligroso. Pero está dentro del ejército. Eso está cercado. Ahí, eso, ¿ustedes lo vieron? Eso aquí en Barranquilla. Eso está cercado. Ahí no entra nadie. Mari y

0: Abel dice buenos días desde Venezuela. Les saludo, querido Neil, y a todos los presentes. También está Dateris. Dateris se ríe y dice, le faltó ponerlo en la urna de cristal. Recordemos que también tiene un, no papá no móvil, sino un Abelardo móvil. Igualito así, con un cristal así. Payasa, un payaso, un filipichín payaso. También Humita nos saluda. Eliana Gómez comenta, ojo pelado, ¿a qué cuenta llegarán esos recursos? Mucha abeja por ahí, mucho vivo. Ingrid Hernández también dice, ¿acaso no puede caminar? Es un ridículo, se cree reyesuelo. Solo faltó que lo llevaran alzado para que no suba ni las escaleras. ¡Qué vaina! John Ayala nos dice, gracias Neil por la explicación. Ruby Ibáñez también comenta, es que si el filipichín camina un poquito, se le corre el maquillaje. Oye, pero es ridículo, ¿verdad? El avión lo dejo aquí. El helicóptero lo dejo aquí. Y la casa está aquí, lo separan 100 metros. No, se bajó, se montó en un carro que lo llevó aquí. Ay, Dios mío, ¿qué es eso? También nos saluda Omaira Gallegos. Buenos días, Neil. Cordial saludo desde Sevilla Valle. También está con nosotros Ángela Mejía en Querétaro, México, que nos dice, nos quedan México y Brasil. Ser la resistencia ante el dominio sionista en América Latina. Amanecerá y veremos nuestros recursos naturales robados y saqueados. A ver, una epidemia de empresas de origen sionista por estos lados. Rosa Contreras desde Texas. Muy buenos días, Neil y RCPistas. Pasen todos un excelente inicio de semana. Sobre lo del presidente, qué ridículo ese señor. El pobre niño rico en pesos y pobre de empatía, amor al prójimo. Así es, Rosa. Una locura. Rocío Rodríguez, se produce gas aquí y se acaba la naturaleza. Fauna, cultivos, aire, alimentos más caros. Muy brutos por aplicar el fracking en contra de todos. Oye, si tienes aquí a los venezolanos que te lo venden a un buen precio, ¿por qué tienes que venir a reventar la naturaleza si los puedes ir a comprar? Ana Julia Montoya también nos dice, ¿y quién protegerá a esos que confirmarían la misión protectora de esos genocidas? También Rocío Rodríguez nos dice, los de derecha colocan al presidente que quieren contra las elecciones y nos acaban la naturaleza, fauna, cultivos, aire, entre otros. Alimentos más caros, ya casi la vida con esta vida. También Ángela nos comenta, el relato en Occidente siempre fue mostrar a los musulmanes como terroristas y malos, y los del país de, la estrella, el pueblo elegido, de buenos y de víctimas, cuando la realidad demostrada es al revés. Carolina Gómez también dice, tanto que lo dijo Maduro y le dijeron conspiranoico, hoy es una realidad. ¿Y para qué inventar la opinión de los votantes? Para cuando hagan la trampa, la manipulación, la gente se lo crea. También Adri Venegas, conectada de Pensilvania Caldas. Independiente 2008 dice, los votos y los likes del progresismo siempre serán de carne y hueso. Los de la ultraderecha son de trampas, engaños y miedo, mentira a los más ingenuos. Buena conclusión. Ángela Mejía o Ángela Pérez dice, al que siga diciendo todavía que la derecha y la izquierda son lo mismo, no solo están desinformando, sino adoctrinados por el mismo sistema que denuncian. También Ramiro Cruz nos dice, Neil, el cristianismo ha sido la mejor herramienta del tirano desde Constantino, además que se sustenta solo y cada que se requiere muta en favor del poder. Así es, también John Ayala dice, pensarán que son cometas, bombas, y es así como los niños quedan sin derechos. Imagínate una cometa bomba, ¿cómo es esa vaina? Ángela Pérez dice, desde que la iglesia puso a Jehová como único Dios a la humanidad, le dio derecho al diablo de desvivirnos a todos con el beneplácito de todas las religiones y sectas. Hoy en día los religiosos patriotas son los que terminan de hacer lo que el sionismo quiere en América Latina y saquear, robar nuestros recursos naturales. Saludamos a Raúl Gautier, que está en la ciudad de Cartagena. Gracias, Neil. Ángela, comenta por favor, a todo el que quiera ayudar y donar a los damnificados de Colombia, no lo envíen a la Fundación de la Mujer del Presidente. Eso es un lavado de efectivo. También Uva nos comenta, buenos días Neil, buenos días audiencia, aquí pendiente de las noticias. Como llegué tarde, yo siempre me quedo en diferido. Bueno amigos, también Eliana Gómez dice que jueguen con las pelotas de petardo, así se identifica con el eslogan del mismo. Bueno, ahí leí todos los mensajes, vamos con la imagen reflexión del día que nos envía Lili. Lili Montes desde San Luis Potosí, México, nos dice: la intuición es la lucidez que el corazón conoce y la mente ignora. Repito, la intuición es la lucidez que el corazón conoce y la mente ignora. Dos recursos, ¿eh? Si bien están allí para nosotros, cada uno tiene su función. La intuición no es mental. La intuición viene del centro motor del corazón, porque en él hay células neuronales, descubiertas hace muy poco. La mente es para procesar, nada más, pero la intuición proviene del corazón. Bueno, nos vamos, agradecidos con todos ustedes por la participación en esta emisión de Visión Noticiosa, pero recuerden regalarnos el like, recuerden lo que les expliqué ahorita, cómo hacemos sin pagar una granja de bots, porque no hay plata para hacerlo, que estos videos de Visión Noticiosa sean reconocidas por el algoritmo de YouTube. Si usted le da like, si usted lo comenta, ¿verdad? Si usted hace todo eso, el algoritmo, que es una máquina, que es un software, dice: ¡ay! Ese video como que le gusta a la gente, porque tiene tantos likes, la gente lo comenta. Voy a recomendarlo, dice el algoritmo. Voy a recomendarlo. Y lo recomienda a otro. Entonces usted permite que otra persona pueda ser invitada a ver este noticiero. Y crecemos en audiencia, en vistas, y hacemos que este análisis noticioso, que es alternativo, pueda ser considerado por más seres humanos. Si ustedes no hacen eso, me tocaría contratar una granja de bots que vale miles de dólares para que ellos hagan la tarea que pronto la gente no quiere hacer con el me gusta. La granja de bots, me gusta, me gusta, me gusta, me gusta, me gusta, y ponen a reproducir el video. Pero para eso hay que pagar. Así pusieron a Abelardo, así ponen al uno, así ponen al otro, ponen un video, ponen... No, que vamos a decir que la Tierra es plana. La granja de bots. No, que vamos, que todos los negacionistas, granjas de bots. No, que granjas de bots. Y le hacen creer a todo el mundo que eso es tendencia. En pilas, pues, seamos nosotros los que hagamos tendencia las cosas que valen la pena y no dejemos que sean las granjas de bots. Comente cosas que sean realmente edificantes, compártelas, denle like. Estamos en la guerra de los bots, con máquinas. Cuídense mucho y recuerden, Visión Noticiosa es la otra cara de las noticias. Chao, chao.
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3: Diez de la mañana, con dos minutos.
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Hola, hola, ¿qué tal amigos? ¿Cómo están? Bienvenidos todos ustedes a Descubriendo con la Certeza en la Búsqueda de la Verdad. Bienvenidos a los viernes de investigación Descubriendo, como todos los días a las 8 de la noche, para compartir temas de investigación para todos ustedes, los buscadores incansables de la verdad. Bienvenidos. Y recuerden que aquí lo que compartimos es la investigación, lo que vamos encontrando, los enlaces, las interpretaciones, y todo se comparte a manera de propuesta. De ninguna manera aquí se expone como para que usted llegue a pensar por la presentación de que estamos hablando de una verdad absoluta. Es un compartir de una investigación para ustedes buscadores, que lo que busca en el compartir es invitarlos, es tal vez llenarlos de motivos para que sigan indagando, encontrando, interpretando y sobre todo transformándonos. Bienvenidos al tema de hoy. Hoy vamos a hablar sobre la jerarquía de los Melquisedec, seres espirituales custodios de la vida. Bueno, este programa tiene una relación con uno que hicimos anteriormente sobre Melquisedec. De lo que vamos a hablar hoy, a pesar de que tiene el mismo nombre, no es precisamente aquel sacerdote Melquisedec mencionado en el Génesis. Tengamos eso en cuenta, porque hoy vamos a hablar de una cosa muy distinta a ese personaje, de hecho, misterioso en el documento bíblico llamado así, el sacerdote Melquisedec, del que Abraham también incluso le dio ofrenda. Y ahorita vamos a mencionar qué tocamos en aquel programa sobre este personaje. Así que si quiere profundizar sobre ese sacerdote Melquisedec, que realmente fue el sacerdote del Elión, de un Elohim extraterrestre, este no es el programa. Véanse el programa que ya les dije. Hoy vamos a hablar de otra cosa. Como les digo, a pesar de que tiene el mismo nombre, no se refiere a lo mismo. Hoy vamos a hablar de la jerarquía de los Melquisedec. Este es un plural de unos seres espirituales no corpóreos que tienen una función y propósito especial en la creación. Así que vamos al grano y vamos a descubrir quiénes son estos, quiénes son, plural, estos personajes. Lo que vamos a hacer es recordar parte de la investigación pasada, en la que hablamos justamente de, ¿qué tengo por acá? Vamos a ver si el PowerPoint, aquí. Ok, vamos a hacer una recordación de el personaje llamado Melquisedec, enseñado o dado a conocer en Génesis 14. ¿Sí? Génesis 14, 18, si ustedes buscan ahí, van a encontrar que aparece de forma sorpresiva el personaje Melquisedec tras la victoria militar de Abraham. Melquisedec sale a su encuentro, le ofrece pan y vino, le bendice en nombre de Dios Altísimo, o sea, el Elión, y Abraham le entrega el diezmo de todo el botín que había logrado entonces Abraham. Por lo tanto, este Melquisedec es superior en rango al mismo Abraham. Era un sacerdote que tenía otra función. De ese que estamos mencionando en este momento, no es el tema de hoy. ¿Ok? Ahora, hay otra mención muy interesante en Salmos 110:4, que aquí comienza a tener como sentido la investigación de hoy. Aquí se habla en el Salmo 110:4 de un pasaje mesiánico donde se declara: tú eres sacerdote para siempre según el orden de Melquisedec. Esto anticipa un sacerdocio eterno y real. Y aquí se le da otro sentido al término, muy diferente al sentido del personaje físico, corpóreo, que fue un sacerdote superior a Abraham, mencionado en el Génesis 14. Y en Hebreos, capítulo 7, se dice que el Nuevo Testamento hace un análisis exhaustivo de esa figura. Se le describe como alguien sin padre, sin madre, sin genealogía, que ni tiene principio de días ni fin de vida. Este versículo de Hebreos capítulo 7 erróneamente se está asociando con
el Melquisedec del Génesis 14, porque tiene el mismo nombre, tiene el mismo, ¿sí?, nombre. Entonces, pero aquí se está hablando, en Hebreos 7, de alguien que tiene un principio de días ni fin de vida. O sea, está hablando de un ser espiritual. Mientras que el Génesis 14 habló de un personaje corpóreo. Así que aquí estamos hablando de dos cosas diferentes que, lastimosamente, y no es difícil caer en el error, mezclar y creer que es el mismo. Así que, amigos de Descubriendo, muy atentos, abran bien sus sentidos, utilicen bien la lógica para poder encontrar las diferencias. Voy a profundizar en ellas. Recuerden que el Melquisedec sacerdote del Génesis 14 realmente fue el sacerdote, un ser corpóreo, humano, es decir, era humano terrestre, que servía de intermediario entre el Elión y el pueblo al que él, bueno, tenía disposición de controlar. Tengamos en cuenta primero los términos que nos sirven para entender esto. Cuando hablamos de Elión, el término hebreo original, se está refiriendo a un atributo, el que está por encima. Elión es un Elohim superior, entendiendo ya a los Elohim como estos gobernantes que en aquel tiempo gobernaron y más adelante se asociaron con dioses. Por lo tanto, Elión es un Elohim superior, un ser extraterrestre de rango superior. Ellos tenían a su cargo la dirección, la gobernanza de pueblos en la antigüedad y utilizaban en un momento a un intermediario o sacerdote. El sacerdote de Elión era Melquisedec, el ser corpóreo humano terrestre que brindaba, por decirlo de alguna manera, esos servicios a Elión. Pero para que lo tengamos en cuenta y entendamos en la profundidad, Elión es el adjetivo absoluto masculino singular que traduce estar por encima, o sea, un rango superior, y Elohim, un superlativo indefinido plural que expresa la característica en su grado máximo, algo grande o poderoso, un plural de soberanía. Entonces, los Elohim era el conjunto de los caídos y Elión era un rango de superioridad de alguno de ellos sobre los demás seres extraterrestres que cayeron. Así, amigos, tenemos que Elión tenía un sacerdote que era Melquisedec. Esto indica que Melquisedec ocupaba una posición de autoridad religiosa superior e independiente respecto a Abraham, mucho antes de que existiera el sacerdocio israelita formal a Jehová. Por lo tanto, Melquisedec fue uno de los primeros sacerdocios que brindaba su servicio a un ser superior dentro de los Elohim, llamado, o no llamado porque eso no es un nombre, entendido como Elión, el superior. Mientras que Abraham, también un humano corpóreo, sirvió tiempo después como sacerdote, pero de otro Elohim, de Yahvé, Jehová. ¿Ok? Ya este es un dios menor. Aquí me estoy refiriendo al primer Melquisedec mencionado en el documento bíblico, que es el del Génesis 14. Bien, de ese no vamos a hablar hoy. Entonces aquí está la identificación jerárquica. Elión, como lo ven aquí en pantalla, el superior, luego llega el Shaddai, que es el Elohim de la montaña, y están posteriormente los dioses menores, entre ellos Jehová. Melquisedec pertenecía a otro grupo de Elohim distinto de Yahvé. Abraham habría interactuado con varias facciones de estos Elohim territoriales. Salem podría haber sido un centro de poder asociado a una línea diferente de conocimiento y de autoridad. Entonces aquí el gráfico nos ayuda a entenderlo mejor. Melquisedec, un ser humano, corpóreo, común y corriente, que servía a Elión, mientras que Abraham, también un ser humano, corpóreo, que le servía a Jehová. El uno era superior sobre el otro. Bueno, ya eso está claro, para que no haya confusiones. Ahora, ¿cómo entendemos esto del que vamos a hablar hoy? ¿Qué nos hace entender de que hay otra descripción que utiliza el mismo término
para referirse a otra cosa completamente diferente. Quien hace eso, amigos oyentes, son los textos de Qumran. Recuerden, encontrados cerca al Mar Muerto en la década de los 40. Estos textos duraron prácticamente 2000 años enterrados, guardados, y luego salieron a la luz pública. Y allí se encontraron cosas muy interesantes. Veamos. Los textos de Qumran. En esos textos encontramos un manuscrito fragmentario hallado en la cueva número 11 de Qumran. Este manuscrito fragmentario se le conoce como el 11Q Melquisedec. Y aquí entonces comienza a llamar la atención de los buscadores. Se está refiriendo este manuscrito al Melquisedec, aquel que le sirvió a un Elohim, a un extraterrestre. Vamos a ver. Entonces, ese manuscrito fragmentario 11Q13, Melquisedec, datado hacia finales del siglo II antes de Cristo, es decir, más de 2000 años, datado hacia finales del siglo II antes de Cristo, o también principios del siglo I antes de Cristo. Este se le conoce como un pesher, es decir, una interpretación escatológica de pasajes bíblicos aplicados a los últimos días que vivía la humanidad o la comunidad. En ellos se menciona a un rey de justicia con las siguientes características. Así se le menciona a Melquisedec en los textos de Qumran: un ser celestial, juez cósmico, libertador de los justos, enemigo de Belial, que es una figura oscura o figura demoníaca, y ejecutor del juicio divino al final de los tiempos. Por esto, muchos especialistas, atiendan muy bien aquí, por esto muchos especialistas consideran que el Melquisedec de Qumran ya no es simplemente el rey histórico de Salem, o ese Melquisedec de Génesis 14. ¿Por qué? Porque básicamente aquí se describe diferente. Este es un ser celestial, es decir, un ser espiritual, mientras que Melquisedec era corpóreo y terrestre, un ser humano común y corriente. Este que se narra en Qumran es un juez cósmico, es decir, un ser con una autoridad más allá del planeta Tierra, que tiene como función enfrentar una figura destructiva en un tiempo de transformación o en un tiempo de dificultades. Entonces, ya aquí nos dedicamos a profundizar en la investigación qué es Melquisedec, ya no el de León, sino el que narra Qumran. Veamos. Entonces, profundizando el Melquisedec que se habla en los textos de Qumran, encontramos que los esenios mantenían una actitud hostil frente al templo de Jerusalén, el que ellos sabían que sería castigado, dice el texto, por Melquisedec, así lo dice el fragmento 11Q Melk, a quien identificaron como el arcángel San Miguel o del poder que condene a Belial. Entonces ya esto que menciona Qumran es una autoridad, amigos oyentes, superior. Incluso una autoridad estelar. Y aquí es donde nosotros que intentamos descubrir en esencia lo que representa cada personaje en esos textos y el sentido, no desde el punto de vista religioso, místico, esotérico, sino real o también exopolítico. Así entonces encontramos lo siguiente. Siendo un mensaje profético de los esenios, que fueron los de esa comunidad, los que vivieron allí entre el siglo II, primero antes de Cristo, hasta primero incluso después de Cristo, y que se apartaron del templo de Jerusalén porque consideraban que las enseñanzas que allí se expresaban en Eva eran contra la vida. O sea, uno de los primeros que comenzaron a entender que la adoración al yahveísmo era falsa, era a un Elohim, fueron los esenios. Ellos hablaban de
un evento profético que se viviría al final de los tiempos. Puede ser interconectado con otros mensajes con el mismo propósito. ¿Cómo así? Lo vemos aquí. Melquisedec, con lo que se llama Miguel y su justicia al final, o lo que Daniel menciona en el libro del Antiguo Testamento, el anciano de Días, o el mismo Cristo enseñó como el Hijo del Hombre, un proceso de justicia del final. Pero, además, amigos oyentes, esta revelación que anuncia una especie de despertar interior y de justicia en la raza humana, que logra erradicar el programa oscuro y de manipulación, acompañada de energías y fuerzas estelares que ayudan a completar este propósito. ¿Qué quiere decir todo esto? Los esenios, en el estudio de las profecías, lograron interpretar que la humanidad viviría un tiempo final, un tiempo en el que se viviría un juicio, una transformación. Y se utilizan varios códigos en la simbolociencia para describir ese evento. Tiene varios nombres. Por ejemplo, si nosotros vamos a Daniel en el Antiguo Testamento, ahí se habla de ese proceso en una figura llamada el Anciano de los Días. Entiéndase que aquí no se está refiriendo a un personaje, sino al despertar interior que en justicia la humanidad hace que brote dentro de él. Pero también, y me llamó la atención esto, y es que esa transformación que logra que el hombre supere el programa oscuro y de manipulación es acompañada de energías y fuerzas estelares. ¿De acuerdo? Repito, esa transformación que pone fin al programa oscuro y de manipulación es acompañada, es decir, la humanidad es acompañada de energías y fuerzas estelares para completar dicho propósito. Y aquí es donde entra lo denunciado por, o no lo denunciado, lo revelado en interpretación, claro, por los esenios. Melquisedec, la orden o la jerarquía. Aquí aparece entonces el término la orden Melquisedec. Ya dejen atrás, por favor, para que no se confundan, el Melquisedec este del Génesis. Esa es otra cosa, es otra persona. Eso no tiene nada que ver con lo que estamos hablando ahora. Ahí. Entonces, ya se habla de una orden, se habla de una jerarquía, se habla de unas fuerzas espirituales estelares. Por lo tanto, los señores esenios en esta revelación no están hablando de un personaje. Estaban hablando de una jerarquía. Estaban hablando de unos seres espirituales. Estaban hablando de ese acompañamiento que la humanidad tendría en el momento justo cuando ella misma decida revelar dentro de sí o despertando dentro de sí la justicia y su fuerza interior. Cuando la humanidad se decida a hacerlo, entonces aparece de manera contundente el acompañamiento de estas energías y fuerzas estelares que el libro o este fragmento de los rollos del Mar Muerto menciona orden de Melquisedec. Ahora vamos a conocer la naturaleza de Melquisedec. Y aquí es donde esto se pone buenísimo. Muy interesante. Atención, amigos de Descubriendo. Los Melquisedec son seres de dos naturalezas creadoras. Son seres cuyos cuerpos son humanos, pero no son de materia, sino de energía de conciencia. Estos son seres que integran una naturaleza masculina y otra femenina, vinculadas respectivamente en poderes universales de luz y con las creaciones del espíritu. Entonces, aquí ya estamos hablando de una jerarquía superior. Y noten algo, aquí no estamos hablando, estos seres, esta orden o naturaleza Melquisedec o jerarquía Melquisedec, está por encima de lo que ya hemos venido hablando con ustedes y compartiéndoles sobre, por ejemplo, la Gran Hermandad Cósmica Solar, que es un conjunto de humanidades corpóreas, físicas, con cuerpos de materia,
que han intervenido y que han luchado contra el Imperio Draconiano. Eso lo pueden recordar, lo hemos tocado en capítulos pasados. Esta orden, la orden Melquisedec, o la jerarquía o naturaleza Melquisedec, está por encima de la gran hermandad blanca, la gran hermandad cósmica solar. Porque estos son seres ya ni siquiera corpóreos. Son seres cuyos cuerpos son humanos, porque hay que catalogarlos como humanos, pero sin materia, no tienen cuerpo de materia como nosotros. Quiere decir que están en una vibración, en una dimensión energética superior a los seres que estén en la dimensión material. Llámese también ellos los de la gran hermandad cósmica solar. Es decir, que cuando nosotros hablamos de los pleyadinos, para poner un caso específico, los pleyadinos, estamos hablando de seres corpóreos, físicos que vienen en naves y han interactuado con nosotros, ayudándonos en nuestro avance intelectivo, espiritual, pero también para luchar contra las fuerzas negativas que cayeron aquí. Pero cuando hablamos de la naturaleza Melquisedec, estamos hablando de seres superiores a los pleyadinos, porque ya están en dimensiones espirituales. Exactamente, son seres de naturaleza creadora. Ellos son, no son corpóreos, sino energía de conciencia. Y al no tener cuerpo físico, porque cuando tenemos cuerpo físico, entonces los cuerpos tienen, amigos oyentes, una naturaleza masculina, en el caso de los varones, nosotros, o naturaleza femenina, en el caso de las mujeres, porque somos corpóreos. Y para la procreación de la vida necesitamos, se necesitan unir el par en los seres corpóreos. Pero en los seres de energía de conciencia, no material, sino espiritual, entonces ellos integran la naturaleza masculina y femenina dentro de ellos. Que, amigos oyentes, tienen poderes universales de luz y de conciencia y de creación espiritual. Ahora, ¿qué función cumplen? Ojalá me esté haciendo comprender, diciendo los términos adecuados para que se ha entendido de una manera clara. ¿Qué función cumplen los señores de la naturaleza Melquisedec, de la jerarquía Melquisedec? Estos seres humanos, no corpóreos, sino de energía de conciencia espiritual. Bueno, ¿qué función cumplen? Los textos de Qumran, que son los que nos ayudan a entender que existen este tipo de seres, les atribuye a los Melquisedec una función de justicia cósmica. Justicia cósmica, amigos oyentes. Justicia cósmica. En otro pasaje de la investigación, encontramos que el Meshiach, que es el pensamiento oscuro, que densifica la materia en esta dimensión, representa un poder claramente negativo, y que ese poder fue combatido por la justicia de los protectores estelares, por autoridad de los Melquisedec, hijos del Creador Altísimo. Te dice, son seres luz. Por lo tanto, nosotros hemos recibido, atención, dos tipos de ayudas, para decir, para poder entender lo que les voy a compartir. Tenemos los seres corpóreos de otras dimensiones de nuestra, bueno, de otros rincones mejor, de otros rincones de nuestra galaxia, humanos, adámicos, en impulsos espirituales superiores a los nuestros. Se entiende que desde el cuarto y quinto paso gestor llegan a acompañarnos, llegan en naves atravesando el espacio-tiempo y comparten con nosotros. Seres a lo largo del tiempo han hecho esto. En las culturas precolombinas interactuaron con varios de ellos. En la actualidad han venido y se han contactado con lo que hoy llamamos el contactismo. Seres corpóreos de alta conciencia espiritual, también se le llama maestros civilizatorios, ayudan a que el humano terrestre que está en un pulso espiritual inferior avance. Y además, amigos oyentes, se entregan información, conocimiento y se han enfrentado con los del Imperio Draconiano. Pero además de ellos, han venido otros. Han venido otros y se han manifestado otros que ya no son corpóreos, sino de cuerpo espiritual, seres humanos también, pero de cuerpo espiritual,
a cumplir una función de justicia y protectores estelares. Estos son ya de un rango, amigos oyentes, tremendo, ¿no? Los Melquisedec son los señores del poder masculino y femenino de vida. Intervienen contra aquello que intenta destruir ese poder creador en las dimensiones terrestres, por ejemplo, las dimensiones nuestras. Todo lo que esté atentando, todo lo que esté generando un ruido en esta dimensión, será tratado a su debido tiempo por la naturaleza Melquisedec. Seres espirituales de alta dimensión. Ahora, vamos a comprender cómo es que se entiende esto. Esto se los he compartido en programas anteriores, ¿verdad? Los humanos de la cuarta raza, ya esto es de acuerdo al relato del libro secreto de Juan. Miren que aquí también este libro se compagina con lo que dice Qumran en cuanto a la esencia espiritual de estos jueces cósmicos, por llamarles así, seres humanos sin cuerpo espiritual. Resulta que el libro secreto de Juan nos habla de tres dimensiones en las criaturas humanas. Tres dimensiones en las criaturas humanas: perfección, paz y Sofía. Recordemos que la dimensión material se encuentra en el reino de Sofía. Así que las criaturas humanas corpóreas las encontrará en la dimensión denominada allí Sofía, los humanos de cuerpo de carne. Luego, en la dimensión de paz, encontramos los seres humanos en cuerpos o en humanos de cuerpo espiritual. Y están los más elevados, las criaturas humanas, en la dimensión de la perfección, los cuerpos luz. Entonces, ¿de dónde vienen, amigos oyentes, las jerarquías o la naturaleza Melquisedec? De la dimensión perfección o cuerpo luz, de conciencia creadora. Jueces cósmicos que están ya por encima de la materia, por encima de las razones humanas, de todo eso que ha atrapado por lo que sucedió desde Yaldabaoth hacia acá, es decir, del caos hacia acá, atrapa a la humanidad. Aquí estos son reinos superiores, amigos oyentes. Reinos superiores que han acompañado a la raza humana. Sigamos. Tenemos, entonces, las naturalezas Melquisedec. No es una orden en el sentido de una organización humana como templarios, masones, que pues acostumbramos a utilizar ese término allí, ¿no? Orden, etcétera. Es mucho más parecido a una jerarquía o estirpe espiritual cósmica. Estamos hablando de algo mucho más elevado, ¿verdad? De algo mucho más elevado. Por lo tanto, la investigación nos conecta, y aquí esto me sorprendió, porque la investigación nos conecta directamente a Jesús con esta concepción, con esta orden, con esta jerarquía espiritual cósmica. Recuerden que aquí he venido haciendo programas para entregarles el verdadero sentido, propósito y naturaleza de Jesús. Allí están los programas, son muy reveladores, son muy, ¿cómo les podría llamar? Contradicen. Por supuesto, está muy lejos de la creencia que habitualmente se tiene de Jesús, el Hijo de Dios y toda esa cosa que han inventado ahí. Jesús es un ser perteneciente a una jerarquía superior, no corpórea, sino espiritual y de conciencia. Es decir, que conecta, la investigación conecta directamente a Jesús con esta naturaleza Melquisedec. Vamos a ver que los evangelios han hecho la relación, pero esto no se ha entendido y la interpretación ha sido muy ciega. Atentos, muy atentos. Esto se pone bueno. En el pasaje sobre el sacerdocio que les leí al principio, en Hebreos 7, y esto es Nuevo Testamento, dice lo siguiente: ¿qué necesidad habría de levantarse otro sacerdote según el orden de Melquisedec? Aquí están hablando de Jesús. Y conecta el sacerdocio o la orden de Melquisedec con Jesús. Interesantísimo, interesantísimo, pero sumamente interesante. ¿Qué podemos entender? Voy a poner la gráfica anterior. Resulta que del reino de la perfección o la dimensión de la perfección, que es una dimensión espiritual de conciencia, luz, existen humanos
no corpóreos, ya lo sabemos, que han interactuado en un momento o en varios momentos con la raza humana, que es corpórea, ¿verdad? Con la intención de ayudar a hacer juicio contra los poderes oscuros que aquí se desplegaron luego de la invasión del Imperio Draconiano. Quiero decir entonces que cuando llega un personaje de la dimensión de Jesús, estamos viendo entonces uno de los tantos que han sido encargados para llegar a nuestra dimensión y combatir esa oscuridad, enfrentarse con esa oscuridad. Aquí vemos entonces, o podemos entender entonces más las palabras desafiantes de Jesús contra el poder de la sinagoga de Jerusalén, contra el mismo yahveísmo, contra esas mismas leyes o normas de la ley de Moisés entregada en tabla de piedra por parte de el Elohim Yahvé a Moisés en aquel entonces. Entonces Jesús fue un desafiante, un personaje desafiante del poder oscuro. Ahora, ¿qué es lo que dice los textos de Qumran? Los esenios. Los esenios dicen que al final de los tiempos, en los tiempos finales, en los tiempos críticos y de transformación más profundos que la humanidad pueda vivir, la humanidad, por decisión, por avance en su escala ascensional, tomaría, repito, la decisión de encontrar su poder interior, de vencer la oscuridad o dar lucha contra la oscuridad que la traza, cortar la conexión con el pensamiento gregario o pensamiento mesiac. Pero lo que advierte la revelación de los esenios en este texto de Qumran es que la humanidad sería acompañada por estos seres, por la naturaleza Melquisedec, que en otras formas de hablar de esto podría también relacionarse con Gabriel. Sí, porque el Gabriel que nosotros conocemos ya dejó de hacer parte de humanidades corpóreas, como cuando sufrió la invasión en Lira del Imperio Draconiano. Vencieron en Lira esta dimensión oscura y siguieron su proceso de ascenso. Es decir, dejar las dimensiones de carne y llegar a dimensiones de conciencia luz. Por lo tanto, cuando hablamos de la justicia de Miguel, esa vaina que suena tan religiosa, que tiene una carga religiosa y de creencia muy, muy potente, lastimosamente, entonces lo que tenemos que identificar es que estos personajes, que alguna vez fueron, como en el caso de Gabriel, que es el Miguel que estoy hablando en estos momentos, o también Miguel, Gabriel y todos estos, son seres que hoy están en dimensiones de perfección luz, de conciencia espiritual, y que al final del tiempo, al tiempo de la transformación, no final del tiempo del mundo y que todos se murieron, no. El tiempo en que la humanidad pondría fin al contrato con las tinieblas que tiene por dentro. Sería acompañada la humanidad. Es lo que revelan los rollos de Qumran. Poniendo fin, ahí le ponen el término de Belial, ¿sí? En los textos es la orden o la naturaleza Melquisedec, o la conciencia espiritual Melquisedec contra Belial, el poder oscuro de la sinagoga de Satanás. Ahora, estamos viviendo un tiempo en que el pueblo de la estrella azul, de seis puntas, se prepara para seguir teniendo o para concretar su aspiración de dominio mundial con su Ordo Novus Ordo Seclorum. Hoy en América Latina, por ejemplo, en toda América, comienzan a tener más presencia en nuestros países por el beneplácito de ciertos presidentes que tienen una cercanía con ellos. Y así también, declarando la guerra, ahora económica, que fue lo último que dijo Donald Trump, para destruir económicamente a Irán, que es el tropiezo que tiene el pueblo israelí, el pueblo de la Estrella Azul, en su propósito primero de dominación de la región del Medio Oriente. Así que ese plan
Es el plan Meshiach, es el plan de su anticristo, de su Mesiac, de toda esta vaina. El ser humano debe entonces entender que ese poder que externamente plantea ese propósito también de alguna manera gobierna la conciencia o la inconsciencia humana, por no entender lo que ocurre a su alrededor y hacerle el juego y el favor a estos dichos personajes. Pero otros despertarían esa conciencia y comenzarían primero a librar la lucha para desatar la fuerza, voz interior y ser crístico dentro de sí. Crístico no de Jesús, sino crístico de la perfección que hay que buscar paso a paso. Y que al tiempo, esa vez eso ocurra, comenzarán a ocurrir eventos en el planeta desatados por jerarquías espirituales, luz o, como decimos ahora, la naturaleza Melquisedec, para ayudar a este proceso y destruir a Belial. En términos, utilizo el término utilizado en los textos de Qumran, destruir el programa de control y manipulación que estos personajes parecen airosos o querer salir airosos de esto. Y esto se enlaza con la información que les entregué, creo que fue el miércoles, ¿no? O bueno, no recuerdo bien, cuando hablamos de la activación del cinturón de fuego del Pacífico. Y hablábamos del cumplimiento del tiempo galáctico de 5.125 años y que el centro de la galaxia se desprendían unas energías espirituales que desencadenarían en un cambio más rápido y contundente de los elementos del planeta. Eso hace parte de aquello. Esa también podríamos vincularla como el acompañamiento de la naturaleza Melquisedec al fin de los tiempos. Contrarrestar y destruir, amigos oyentes, el poder Melquisedec. Entonces, ya sabemos que la investigación conecta directamente a Jesús con esta concepción o naturaleza Melquisedec. En el pasaje sobre el sacerdocio de Hebreos 7, que es cuando se menciona que qué necesidad habría levantarse otro sacerdote según el orden de Melquisedec, refiriéndose a Jesús. Como, ¿qué necesidad habrá de levantarse otro sacerdocio u otro jerarca luz como Jesús según la orden de la que viene? Entonces, sumo sacerdote, sentado a la diestra del trono y en un templo que no es construido por manos humanas, sino que comienza a estar en la luz interior de los seres humanos. Melquisedec, sacerdocio superior, Cristo, luz, templo no material, sino interno y espiritual, que es el juicio que el ser humano cumple dentro de sí al despertar su fuerza, luz o crística al final del tiempo. Amigos, para quitarle tanta término ceremonial, que a veces enreda en lo bonito que suena, pero no en la profundidad que debemos comprenderle, ¿qué nos está diciendo la revelación? Compadre, vea, nosotros tenemos que despertar y desplegar la fuerza interior, que es la que puede enfrentar el pensamiento Meshiach dentro de usted, o el pensamiento gregario, o el pensamiento de manipulación, ese que se estipula desde el Meshiach o programa Mesías del pueblo de la estrella azul de seis puntas, ya ustedes me entienden, en la manipulación mediática, en la manipulación política que están ejerciendo, en la manipulación económica que llevan adelante, en todas estas manipulaciones, y que lastimosamente muchas personas, por no distinguir mucho de qué se trata esta autoridad o este propósito, se comen el cuento. Y ahora entonces, amigos oyentes, Melquisedec, la naturaleza, acompaña. Ahora, me llama la atención y quisiera, amigos oyentes, que ustedes también, escuchando esto, por supuesto, se imaginen de qué manera la naturaleza Melquisedec, seres humanos espirituales, de conciencia creadora, no físicos, harán esa intervención, harán ese acompañamiento para destruir el poder de Belial. Recuerden, cuando digo Belial, es el término que utilizaron hace 2000 y pico de años, bueno, 2000 y algo años, los esenios para, leyendo el conocimiento, por eso le llamaban los primeros gnósticos, leyendo el conocimiento, y cuando se habla de gnóstico no se está hablando de organización ni de grupo, no, es que ese nombre con el neognosticismo este de Samael Lombeor se prostituyó.
El tema es que gnóstico simplemente está refiriéndose a los que estudiaban conocimiento, haga de cuenta. Los esenios, los que estudiaban, interpretaban el conocimiento que había sido entregado en el planeta Tierra durante mucho tiempo por diferentes mensajeros. Entonces, miren, el planteamiento estelar

en Sodoma y Gomorra. Cuando ustedes leen lo ocurrido en Sodoma y Gomorra, uno podría interpretar, como suele suceder, que mete todo en una bolsa porque a veces no distinguimos unos hechos sobre los otros. Uno podría decir que, bueno, así como Jehová, así deshacía, lo que pasó allá en Sodoma y Gomorra fue Jehová haciendo y deshaciendo. No, allá había un poder oscuro, destructivo y que ponía en riesgo la vida y la creación. Entonces, es por esto que algunos autores en el análisis exopolítico exponen que los que originaron la destrucción a los entes en Sodoma y Gomorra, que tenían a esa humanidad en los peligros de extinción por la depravación que había, fueron los de la naturaleza Melquisedec. O sea, guerreros estelares que de alguna manera se presentaron e hicieron esta limpieza. Y de allí en adelante podemos nosotros tratar de divisar en qué momento actuó la gran hermandad cósmica solar, que son seres humanos como usted y como yo, pero físicos, y en qué momento actuaron los seres espirituales de conciencia de la naturaleza o jerarquía Melquisedec. El tema es que lo que estamos viendo es que hay un acompañamiento poderoso. Ha habido un acompañamiento poderoso que ha permitido que nosotros sigamos nuestro proceso de avance espiritual. A pesar de las dificultades, a pesar de que varios de nosotros, humanos terrestres, no han querido soltar, amigos oyentes, su contrato, su pacto con las tinieblas, su conveniencia en la corrupción y la ambición, y sumergir a la humanidad en las situaciones más dolorosas. Otros que utilizan la fe en sus falsos dioses, en sus extraterrestres y sádicos gobernantes, Elohim, la imposición de planes y propósitos que van contra la vida de los seres humanos en el planeta. Entiéndase, el pueblo de la estrella azul de seis puntas, todo lo que está haciendo. Así que por eso se habla si vamos a Daniel, por ejemplo, Daniel habla de que el anciano de Días es el que tiene la autoridad para destruir el poder que se establece al final de los tiempos. Ese código, anciano de los días, tiene dos dimensiones. El despertar interior de la humanidad, cuando se levanta y se revela contra eso, primero dentro de ella y luego fuera. Y lo otro es la orden o jerarquía o naturaleza Melquisedec que viene en función a realizar los cambios, sobre todo en la naturaleza, para que todo lo que esté en inconsciencia levantado sea derribado. Bien, amigos, esa ha sido entonces la investigación de hoy. Espero que de lo que haya compartido con ustedes haya podido mencionar algo, darles algún dato que puedan ustedes interconectar con algo que ya sabían, o que esto que hoy compartimos les aclare algún punto que estaban por aclarar. Cualquiera de esas cosas que pase, para nosotros habría sido una noche muy, muy beneficiosa. Así que voy a leer ahora sus mensajes que están en el chat, como siempre suelo hacerlo, porque ya estamos en vivo. Nos dice Omar Vega, qué información más reveladora. Muchas gracias, amigo Neil, por tu aporte. Gracias, Omar, por estar allí en sintonía y dejarnos tu comentario. También está con nosotros Adela Casanova. Excelente programa, Neil. También tenemos a Patricia Alfaro. El plan del sionismo mundial para controlar Latinoamérica, y que ese plan, el sionismo, está colocando los gobiernos de derecha conservadora y la religión evangélica como el tercer sionismo en Latinoamérica. Señora, tiene toda la razón Patricia Alfaro. Y si vemos el mapa de lo que ha logrado en América, ni siquiera en Latinoamérica, sino en América, el sionismo, deberíamos tomarlo en serio. También nos llama aquí, nos escribe mejor, Chaja Profético, habla de Jesús, pero no creen en la Biblia. Solo quiere desviar que los que están despiertos no crean en esto porque el diablo se disfraza de ángel luz. Bueno, Chaja Profético, nosotros no creemos en la

0: Biblia, como tú dices ahí, vamos a utilizar el término, como un libro sagrado. Es un libro de consulta, nada más. Nada más. Un libro en los que hay revelaciones, manipulaciones, mentiras, violaciones, abusos, verdades, conocimientos espirituales. Hay de todo ahí. Es un libro nada más. No es un libro sagrado. Así que cuando decimos que creo en la Biblia es porque debo decir, porque es la palabra del Señor. No, aquí no tenemos esa creencia. Nosotros no somos religiosos. Y aquí el que llega no es religioso. O está saliendo de eso. Y el que quiere ser religioso, pues que sea religioso. Tiene también todos sus derechos. No hay problema. Pero aquí hablamos de la Biblia como un documento. Igual que, por ejemplo, si leemos el Mahabharata, si leemos el Kanchur, si leemos las tablas sagradas de los Hopi, información y conocimiento que fue entregado a la humanidad y que hay que leer. Ahora, si se cree que todo eso es la verdad del universo o la verdad de Dios, ahí es donde sí se está equivocado. También nos saluda Oscar, que nos dice, excelente programa, amigo Neil, gusto saludarte. Fuerte abrazo, amigo Oscar. También a Ángela, también está Ángela Pérez o Mejía, desde Querétaro. Feliz noche y un gran abrazo a todos los conectados. También está con nosotros Kevin. Gracias, Neil, de verdad. Bueno, Chaja está un poco perturbado porque estamos hablando de otra cosa. Yo estuve unos días con el satanismo y hablaban lo mismo. Seres de las estrellas y demás, cuentos de nada. Y me fui porque Dios me abrió los ojos de esto. Todo esto es un movimiento de los años 50 que se llama la nueva era. Un montón de sectas que lo manejan los demonios. Tengan cuidado, si no tienen fundamentos, usan la Biblia, pero no creen en ella. Chaja, yo pregunto, Chaja, ¿qué haces por estos lados entonces, hermano? Usted debe estar viendo los contenidos que son como usted o son para usted. Ah, bueno, de pronto es que Chaja está como dudando y está buscando, pero está ahí con la lucha interna. De pronto, no sabemos. Buenas noches, nos saluda a Nermera. Buenas noches, Neil, buen tema. Lo voy a volver después a ver. Ella está en Guatemala. También está Xela Del, dice, eso me preguntaba. Wow, Neil, justo antes de que mencionaras que la investigación conecta a Jesús, mientras escuchaba antes todo el video, venía preguntándome eso. ¿Sería que Jesús venía de esa jerarquía de Melquisedec? Conecta, por lo menos hay un versículo en Hebreo 7 que lo conecta. También Tatianic dice, gracias Neil por esta investigación, saludos desde Perú. Programa no apto para religiosos. Estos programas no son aptos para religiosos. Religioso que se conecte aquí va a sufrir feamente de contrariedad. Esto no es para usted. Si usted se encuentra tranquilo en su religión, ¿qué es en la religión? Nosotros, por lo que usted diga aquí, no vamos a cambiar nuestras investigaciones, ni nosotros tampoco queremos con nuestras investigaciones que usted cambie su pensar. Cada quien cambia su pensar cuando quiere. Y siente espiritualmente el momento de hacerlo. Adal también dice, cada vez que te oigo, yo solo sé que no sé nada. Bueno, esa es la ventaja. Eso es una ventaja porque eso siempre lo pone uno a investigar. Cristina, gracias Neil, muy interesante el programa. Raúl Romero está allá en Ciudad de México. Saludos Raúl, un fuerte abrazo. También Vita Fuentes dice, ¿quién permitió que estos textos vieran la luz? ¿Quién permitió? La ley de causalidad. Así. Claro, porque, imagínate, estos textos, Vita, estaban allí enterrados en unas cuevas y unos animalitos que se perdieron, sus dueños fueron a buscarlo y se encontraron por causalidad esas vasijas. Y nos han permitido entender estas cosas. Ahora, yo estoy mencionando esto. Sería interesante que Vita y varios de ustedes vayan y lean estos textos. Busquen los libros, se pongan de estudiosos y seguramente descubrirán muchas otras cosas más. Y nos desprenderemos de toda esa locura religiosa, como hicieron los esenios. Los esenios descubrieron que la adoración a Yahvé era falsa, eso no servía para un carajo. Y se abrieron con sus cosas malas, porque son seres humanos como usted y como yo. Algunas interpretaciones muy valiosas, otras tal vez no tanto, pero es una información que conectándola muy bien por parte del buscador en la actualidad puede abrir un abanico de posibilidades. También nos escribe Manuel, que nos dice, saludos desde La Guajira, un fuerte abrazo. También dice, hazte de un programa sobre los círculos de las cosechas. Sí, interesante, es un tema más ufológico sobre lo que aparece en las cosechas. Andrea Vargas, saludos. También nos dice, Manuel, saludos, Neil. Nidia también nos dice, saludos amigos, mucho gusto en verlos. También nos dice Chaja, que está todo ahí activo, los bendigo al grupo, pero no escuchen a las personas, ni siquiera a mí, sino escuchen la voz de Dios de corazón y verán la verdad. Saludos. Saludos, Chaja, profético. Wow, hasta nombre profético. Bueno, nos vamos. Gracias por haber escrito ahí en el chat. Así sea para no estar de acuerdo, eso apoya a que el programa siga adelante. 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Y el código que al escanearlo pueden integrar el canal en WhatsApp que tenemos. Cuídense mucho y regresamos ya el lunes. El lunes, recuerden que estamos lunes, miércoles y viernes a las 8 de la noche, hora de Colombia, 7 de la noche, hora de Argentina, 10 de la noche al sur del continente. Creo que son las 2 o 3 de la mañana en España. Claro, es mejor que nos escuchen ya al día siguiente en diferido. Cuídense mucho y recuerden, descubriendo con la certeza en la búsqueda de la verdad. Chao, chao.
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0: 10 de la mañana con 57 minutos.
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2: ¿Sabes? No conozco el mar. Lo he visto solo de lejos, y así de lejos me he bañado en él. Me he quemado los hombros en su playa, y entre las rocas he posado para mis egos. Pero no conozco el mar. ¿Sabes? Quiero ir al mar y beberme su risa transparente, en copas nocturnas y en huellas de mujer. Caminar despacio sobre la arena, sin ropa, sin prisa, sin castigo, hasta que regresen las tortugas y caminen sobre mi piel. Por favor, háblame del mar. Cuéntame de los peces que persiguen las balsas cada tarde. Háblame de las muchachas que le cuentan sus intimidades a los caracoles. O de los niños que hacen pactos con las gaviotas para hacerse pescadores y no tener que ir a la escuela. Y háblame de la libertad, que desembarca cada minuto en una playa blanca y sube a las palmeras con su sexo desnudo para cantar canciones y echar a volar las mariposas. ¿Y por qué lloras, negra Joaquina? ¿Será porque estás tan lejos del mar?

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1: 11 de la mañana con 4 minutos.
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0: La semana pasada hablé sobre los más de 300.000 minutos que ya han pasado en este año, en un poco más de 7 meses, y de cómo tal vez han sido tan en piloto automático que inclusive nos olvidamos de nosotros mismos. Y a partir de allí dejábamos la conclusión y la reflexión de que nadie va a venir a hacer extraordinarios los 5 meses que faltan del año por ti. Este video tampoco lo hará. Y seguro es algo que ya conoces y que ya comprendes si recuerdas algunos años las promesas que hiciste un primero de enero a partir de la intención de que ese año que iniciaba fuera distinto. Y lo más probable es que hayas podido darte cuenta de que el nuevo calendario no hace que la experiencia de vida sea distinta. En este video vamos a desarrollarlo porque si lo viste, a lo mejor te quedaste con la pregunta, pero ¿y entonces qué hago yo? ¿Cómo es que puedo encargarme de esto? Te lo voy a plantear, pero antes tengo que pedirte algo. Puede sonar extraño, pero quiero que suene extraño, porque el planteamiento consiste en un programa de trabajo y para él vamos a dedicar un tiempo. Pero no serán los famosos 21 días y tampoco van a ser 100. Vamos a trabajar con una cifra de 90. Y entonces te vas a estar preguntando, ¿por qué dejarlo en 90? Ya estando tan cerca del 100, que es un número casi universalmente usado, redondo, que siempre lo vamos a tener presente, ¿por qué dejarlo en 90? Pues sostén la pregunta, la vamos a responder al final y te aseguro que vale la pena llegar a ella. Primero hablemos de nuevo sobre aquel piloto automático que tanto ha venido decidiendo por ti. ¿Sabías que un avión puede volar durante un largo trayecto precisamente en piloto automático? Sí. Después de despegar, el piloto activa esta función y entonces el avión sostiene el rumbo solo. Funciona y es muy bajo el riesgo de que algo malo pase por eso. El problema es si, por ejemplo, el piloto, el ser humano encargado del vuelo, se va de ahí. Deja de estar al pendiente, se desconcentra, se duerme, pierde de foco lo que está haciendo y supongamos que el piloto automático comienza a tomar decisiones por él mismo. El piloto humano, que se distrajo, tal vez sigue pensando que el avión continúa en el rumbo que se había programado. Cree que está siguiendo las decisiones que él tomó. Pero en realidad, el piloto automático empezó a tomar otras decisiones, está cambiando el rumbo y está llevando el vuelo completo a un destino totalmente distinto al que se piensa, al que se quiere y al que se había decidido conscientemente. Algo similar nos ocurre a nosotros todos los días. Cuando nos levantamos y de alguna manera tenemos claro que queremos pasar un buen día. Esa es la dirección que en primer lugar le damos al vuelo de nuestra jornada. Pero en la medida que se meten las horas, se va encendiendo, activamos el piloto automático y comienza a tomar otras decisiones. Por ejemplo, cuando nos enojamos sin pensar si vale la pena enojarse. Cuando en automático decimos que sí a algo que en el fondo no queríamos o no es compatible con lo que deseamos y buscamos en nuestra vida. Después estamos, ¿por qué dije que sí? ¿Por qué decidí eso? Porque lo hizo el automático. En cosas más pequeñas y cada vez más constantes ocurre también. Y es por ejemplo, cuando contestamos un mensaje sin estar conscientes de hacerlo. Simplemente en la prisa vamos corriendo, llega el mensaje, la abrimos, ponemos alguna respuesta y seguimos. En otras ocasiones nos ocurre lo contrario. Vemos la notificación, llegó un mensaje, sabemos que X persona nos escribió y en piloto automático pensamos que ya respondimos. Pasa el día, llega la noche, un día, una semana, estamos seguros de que ya respondimos. Nos vuelven a escribir para decir, oye, no confirmaste, no me dijiste nada, ¿por qué no me contestas? Y decimos, estaba seguro que ya había respondido ese mensaje. Si te das cuenta, ese piloto automático nos hace funcionar afuera en muchas cosas, en situaciones, frente a otras personas, pero por dentro, tal vez llevamos años sin estar al mando, sin decidir de verdad, y cada cierto tiempo nos llega el momento de reflexionar. ¿Qué estamos haciendo con nuestra vida? ¿Para dónde vamos? ¿O qué sentido tiene? Pues aquí está lo fundamental, que casi nadie te dice, y que es la clave para comenzar a transformar esto y recuperar el mando de nuestro vuelo. Nos hemos convencido de que todo eso que hacemos y nos sucede en el día a día, lo decidimos nosotros. Creemos que es conscientemente y que somos cada pensamiento a partir del cual se toma cada decisión. Pero mucho de eso que llamamos decidir, en realidad son impulsos que estaban predeterminados y programados en automático para activarse antes de siquiera llegar a pensarlo. Impulsos programados por el miedo de ayer, por el hábito que traemos desde hace 10 años que recibimos como herencia o tradición, o en otras palabras, impulsos generados por una versión de nosotros que se generó cuando ni siquiera teníamos conciencia de quiénes éramos y qué queríamos en la vida. Por lo tanto, no hay un villano en esta historia como una criatura con cachos que debemos buscar o cuidarnos de donde se esconde, sino que ese villano se ve exactamente como nosotros. Habla con tu voz, firma con tu nombre, y por eso es tan difícil verlo. No está afuera luchando con nosotros para obtener el control. De hecho, ya lo tiene, pero como en el caso del avión, seguimos creyendo que el piloto somos nosotros. Y si no tomamos conciencia de eso para hacer algo distinto, esto es lo que seguirá sucediendo. Llegará otro 31 de diciembre. Miraremos atrás los 12 meses que han transcurrido y sentiremos que fue otro año casi igual a los anteriores. Quizás cambien los hechos, cambiar de trabajo, cambiar de pareja, cambiar la casa donde vives. Pero por dentro, una experiencia igual. Las mismas 3 de la mañana dándole vueltas a algo. De nuevo, la misma promesa a este 31 de diciembre para el próximo año. Esa que ya años atrás no nos hemos cumplido. Y aunque algunos lleguen a pensar que es por la mala suerte o no se le han dado las cosas, la realidad es que es un programa corriendo con una dirección trazada sin que nos demos cuenta. Y sucede que esos programas no se apagan solo porque queramos que se apaguen. Si no tomas el mando sobre tu mente, volverás una y otra vez a las situaciones que te pesan y te rompen. No porque seas débil, no porque haya algo malo en ti. Es porque nadie te enseñó cómo se toma ese mando. Y lo que no aprendemos a conducir, quizás termina conduciéndonos a nosotros mismos o peor aún, atropellándonos. Y esto es algo que la verdad no debemos suavizar. Hay que verlo y reconocerlo como es. Vendrá otro año igual si seguimos como vamos. Si algo aparte de nuestro verdadero ser nos sigue conduciendo, cambiará el número en el calendario. Y con ello, podría cambiar la persona que nos acompaña, podría cambiar la ciudad en la que vivimos o el empleo que tenemos. Pero dentro de esos escenarios distintos, volveremos a ser el mismo personaje o la historia. Volverá a verse igual, volviendo al mismo punto, teniendo los mismos conflictos, sintiéndonos igual de vacíos, porque el rumbo que se está siguiendo es distinto al que creemos que trazamos conscientemente y que pensamos que es el que estamos recorriendo. Lo veo cada semana y año tras año en las personas que acompaño, porque el tiempo no perdona al piloto automático, sino que lo afirma año tras año, haciendo que entre más tiempo pasa, más nos acostumbramos a él, más pensamos que somos nosotros los que estamos eligiendo, y luego más difícil se hace recuperar el mando. Llevo 15 años estudiando esto. Podría sentarme contigo un rato y explicarte con precisión cómo funciona tu mente, qué la dispara, pero en 3 días ni lo recordarías o simplemente volverías a lo mismo. No porque no sea útil la explicación o sea falsa, sino porque el mero entendimiento no se queda, no se integra, no transforma la ruta. Y eso es una trampa del ego que actúa incluso en mí. Cree que si explica mejor y entiende más, por fin va a funcionar y por fin va a estar bien, porque ha descubierto y ha visto con cierta claridad un mecanismo. Pero eso es como entender cómo lavarse los dientes, pero a la hora de usar el cepillo, no abrir la boca. Puedes saber cómo se hace, puedes insistir y practicar el movimiento que debes realizar, pero si no lo llevas a ti, si no abres para que ingrese a ti y puedas implementar el mecanismo, no va a funcionar. Entonces he aprendido en estos años que la manera de conducirnos a ese cambio trasciende la explicación, trasciende las palabras y algo bien escrito. Necesitamos algo que desde el inicio se pegue, se quede, se guarde en el interior. Y la mejor manera de hacerlo es recurriendo a la forma como funciona nuestro cerebro. Para pensar de manera profunda y acertada, el cerebro o nuestra mente trabaja de manera gráfica. Es la razón por la cual si te pido que pienses en una casa, no piensas en la palabra y sus cuatro letras. Piensas en una casa, te la imaginas, tal como si hablamos de elefantes o si hablamos de viajes o cuando hablamos del avión. No viste las letras A, B, I, O, N. Viste un avión. Cuando nos relacionamos con imágenes, tenemos mayor posibilidad de que nuestro cerebro interiorice y asimile la información que se está compartiendo de manera que la convierta en un nuevo espacio a partir del cual construir. Eso es lo que hace una metáfora bien elegida. Algo que una explicación extensa, técnica o profunda no va a poder igualar. Lo entendía Jesús, que utilizó parábolas para explicarnos los temas y las enseñanzas espirituales a todos aquí en la tierra, con un alcance que más de 2000 años gran parte de la humanidad recuerda alguna enseñanza. No necesariamente al pie de la letra, sino en la imagen que refería. Vamos a probar cómo, en esas noches, 3 de la mañana, cuando la mente no te deja descansar, si es más efectivo retomar el mando sobre el pensamiento a través de explicaciones, por ejemplo, lo que yo diga, o a través de una imagen. ¿Qué crees que recuerdas más fácil? ¿Texto o la imagen? Claro, seguramente sabes que recordarás más la imagen, pero no solo es que la recuerdes, sino que la imagen tiene el poder de codificar mucha información. Se guarda en cada aspecto de ella. Y entonces, cuando la recuerdas, en 2 segundos tienes todo un panorama. Es decir, llegas a la claridad de qué hacer. Entonces, este programa que te estoy proponiendo no son 90 consejos, no son 90 citas, no son 90 técnicas, son 90 metáforas. 90 imágenes para instalar en tu pensamiento, para dialogar con tu mente, para que trabajen para ti, las encuentres y te des rumbo y claridad a partir de ellas en el momento que lo necesites. En otras palabras, lo que te estoy diciendo y lo que te quiero poner sobre la mesa es un reto. Voy a asumir el reto a partir de la publicación de este video y hasta el 31 de diciembre compartir en ese lapso de tiempo 90 metáforas, cada una transmitiendo una imagen completa. Lista para que la guardes y para que sea una herramienta tuya, la cual puedas utilizar para dialogar con tu mente, para ponerte de acuerdo con ella, para retomar las riendas, para darle claridad a las ideas, dirección y determinación. No es solo una promesa de contenido, es un compromiso que estoy haciendo públicamente, porque si lo dejo como una idea conmigo, fácilmente el piloto automático puede cambiar el rumbo. Entonces esto significa que es una práctica también para mí, traer esas herramientas para ti, para que estén a tu disposición y te sirvan como me han servido a mí, que debo entonces tenerlas presente, estar practicándolas, ser consciente de ellas y comunicarlas para cumplir con este propósito y con esta invitación, que reitero, no es solamente unas piezas de contenido y no es solamente que yo tenga el reto de llegar a esa fecha y decir lo hice o no lo hice, porque si no llego a ello también tendré que salir y decirlo. Pero hasta ahí sigue siendo algo que, a ver, soy yo conmigo metiéndome en esta locura. Pero lo comunico y lo comparto para que tú también hagas parte. No solamente viendo si llego o no llego, sino decidiendo hacer parte. De manera que hoy observes, analices cómo es la relación con tu mente, qué tanto te domina, qué tanto se sale de control y no para o no logras apagarla, qué tanto decide por ti. Y entonces de acá, al finalizar las 90 metáforas, es decir, al 31 de diciembre y 1 de enero del próximo año, analizar y decir, empecé con mi mente en un nivel de ruido, digamos, un ruido mental en 8 o en 7, y siento que ahora estoy en 3, en 4, así sea en 5, si disminuye un solo punto, será maravilloso para mí. Y te aseguro que no será en solo uno, te aseguro que será en más. 90 herramientas, imágenes, para trabajar directamente en la manera como funciona nuestra mente y de esa forma reacordar con ella para que el piloto automático que se activa en la cabeza no cambie el rumbo, te lleve a donde tú quieres llegar, te permita vivir como tú eliges vivir. Por lo tanto, el reto es, en realidad, lograr a través de 90 metáforas de agosto a diciembre que tú tengas una mejor relación con tu mente, la conduzcas más de lo que haces ahora y de esa forma te prepares para que el próximo año tu vida vaya realmente por el rumbo que tú eliges y que eliges de manera consciente. El compromiso es que después de 90 metáforas tendrás que sentir que estás recuperando el mando dentro de ti. Y para que funcione, esto no podrá ser simplemente 90 videos. No se trata tampoco de simplemente guardarlo. Esto va un poco más allá. Consiste en que cada metáfora tú puedas escribir su mensaje, la imagen que te da, analizar cuál te gusta más y por qué, en qué te ayuda, cuándo la vas a utilizar. En otras palabras, será un ejercicio de acercarte a ti a través de la escritura. Yo publico la metáfora, tú la recibes y vas a escribir de manera corta cuál es la imagen que te da, cómo funciona y para qué te sirve, de manera que cuando lo requieras puedas leerlo y en pocas palabras activar esa imagen, esa metáfora y esa herramienta en tu pensamiento. Esto es lo que hará la diferencia. Si te quedan siendo 90 videos y nada más, simplemente será otro rato de scroll, pasándole a la pantalla. No van a trascender y no van a generar ninguna transformación. Pero si eliges que se instalen de verdad, harás que cada momento con cada metáfora sea un tiempo contigo. Es cuestión de minutos, tampoco te estoy diciendo que son horas. Las metáforas saldrán en formato corto, en Reels por mi Instagram, por Facebook, inclusive en TikTok y aquí en YouTube a través de los Shorts. Serán videos cortos que luego de verlo te tomará máximo 5 minutos hacer el ejercicio de escritura para comenzar a integrarlo, para que lleves tu registro, para que las tengas presentes y a la mano en el momento que necesites. De esa manera es como las irás integrando y las imágenes luego estarán presentes en ti y estarán contigo en cualquier lugar. Si estás dispuesto a eso, este es tu canal. Aquí nos acompañaremos en aquello que vengo trabajando desde hace varios años ya. Que dejes de vivir gobernado o gobernada por tu mente y aprendas a conducirla desde tu centro. Cada semana encontrarás contenido como este. Por lo tanto, suscríbete y sigamos recorriendo este camino de retorno al centro de mando, al lugar que te corresponde, a recuperar el timón que llevas quizás años sin tomar. Ahora sí, la pregunta que dejé abierta al inicio. ¿Por qué 90 y no 100? Porque 100 de por sí representa un número de meta, una llegada, algo por lo cual correr, que quizás está lejos y que hay que perseguir mientras vamos mirando y mirando el reloj. Suena bien para titular, pero no es lo que estoy buscando. 90 es otra cosa. 90 habla del transcurso, del camino, de lo que pasa en el medio. Porque, por ejemplo, 90 es lo que dura cada estación en el año. Es decir, representa el tiempo que toma que inicie un ciclo, avance y termine por completo. Que se cierre de verdad, no a medias. Es una transición dentro de la cual sucede una transformación. Por lo tanto, no te estoy prometiendo 100 técnicas para una vida perfecta. No, te estoy proponiendo 90 herramientas rápidas, directas a la médula del pensamiento, hechas para que algo en ti vuelva a nacer. Nacer, gestar. Ese es el proceso de las metáforas. Gestar por dentro esa conciencia de estar al mando. Porque si tomamos ese 9, lo podemos relacionar con los 9 meses de gestación de nuestros cuerpos. Entonces reitero, el 9 nos lleva a la interpretación de los ciclos, de tiempos en los cuales algo se gesta por dentro, de periodos y recorridos para renacer, para hacer nuevas las cosas, para ir hacia nuevos niveles, para abrir otros ciclos. Eso si es lo que quiero, y será un tiempo más que suficiente, justo y poderoso para que esas imágenes se siembren y crezcan en ti. Ahora, para que eso suceda, como ya mencionamos, la idea es que interactúes de manera escrita también con estas metáforas. He diseñado un cuaderno, una libreta, algo que puedes llevar en tu celular, en tu tablet o si lo quieres imprimir, y en ella vas a poder seguir el orden y la dinámica de las 90 metáforas. No lo veas como un regalo, es un requisito para este reto. Si lo quieres vivir y lo quieres hacer real, necesitas el cuaderno. Y que lo descargues y lo imprimas o lo puedas usar en tu dispositivo o donde quieras, que tengas el mecanismo, es parte del compromiso con este camino que vamos a hacer hasta diciembre. Mi deseo es poder preguntarles el 31 de diciembre, el 1 de enero, digamos el 31 estar publicando la última metáfora, y en enero estar conversando sobre esa medición, cómo te sientes en relación con tu mente, cómo recibes el nuevo año con respecto a eso que sucede dentro de ti. ¿Volviste al mando o sigue el piloto automático? Y por eso es clave el uso del cuaderno. Porque si haces el camino así, de memoria, yo me acuerdo de las metáforas, lo vas a entregar al piloto automático. Porque si simplemente los guardas ahí, en este canal o donde lo estés viendo, va a pasar como con muchos otros videos que guardas. No los vuelves a ver. O luego se te hace un ocho ir y encontrar aquella que te gustó, aquella que te impactó, aquella que te sirvió. Lleva el cuaderno. Lleva tu registro. Donde puedas reseñar. Será entonces una bitácora de viaje que te ayude a no perderte en el viaje. Te dejo en la descripción el enlace para el cuaderno, para que lo tengas antes que iniciemos con la primera metáfora que sale esta misma semana. Y a ti, que llegaste hasta el final del video, gracias por seguir aquí. Nos vemos en las 90 metáforas, una a una, hasta amanecer.
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0: 11 de la mañana con 27 minutos.
1: La voz de la conciencia comparte nuestra frase del día. El poder no está en los que se creen poderosos, sino en los que con humildad hacen brillar su grandeza. Humildemente, Robinson Devia González.
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3: Doce del mediodía, con 4 minutos.
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1: Cantar ahora es una canción que da título a mi más reciente LP, porque tú sabes, Verónica, que los cantantes no podemos decir el último LP, porque espero grabar muchos más. Es un LP que lo he compuesto, lo he grabado y lo he cantado en América. Nos están viendo a través de Eco y Televisa y Galavisión en medio mundo. Yo puedo dar fe de ello. En mi país, España, se nos ve multitudinariamente. Y bueno, pues quería hablar de América, esa tierra a la cual los españoles le debemos tanto, desde la época ya de Colón. Esa época y esa tierra a la que cantantes como yo le debemos tanto. Cantantes que de una forma continuada hemos tenido éxito en este continente. Y yo quería homenajear a sus gentes, a su historia, a sus países, a su tierra. Y me daba cuenta que América tenía problemas de inflación, de deuda externa. En Centroamérica hay problemas de guerrillas, de cosas. Y no podía escribir una canción triunfalista, pero sí de esperanza. Yo creo en América y en sus gentes.

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1: Hoy se llaman Mateo,
2: Pedro,
1: Juancho,
2: Linda,
1: Lucas,
2: Toño,
1: Paquita,
2: Bruno,
1: Luciano.
2: No nos referimos a niños o niñas. Así hemos empezado también a llamar a nuestras mascotas.
1: Eso significa un paso adelante en la comprensión de su importancia y dignidad.
2: Ojalá nosotros, los animales humanos, aprendamos de ellos su lealtad y capacidad de amor.
1: Los otros animales, nuestros hermanos.
3: Una de la tarde en punto.
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1: Hola, ¿qué tal amigos? Bienvenidos a las noticias del día, aquí en Visión Noticiosa, la otra cara de las mismas, siendo las 8:03 de la mañana de hoy, lunes 24 de agosto del año 2026. Como todos los días, Neil Barrios les da la bienvenida, gracias por estar con nosotros, regálenos el like, suscríbanse y activen la campanita de las notificaciones, y con esto nos vamos para los titulares del día.
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1: Bien, empezamos nuestro recorrido de noticias en titulares. Atención, porque cámaras de fotomulta no deben recaudar a costa de los ciudadanos. Así lo dice la ministra de Transporte. Dice que las revisará. La jefa de la cartera de transporte, Elsa Noguera, afirmó que la detección electrónica debe prevenir siniestros y salvar vidas y no ser un mecanismo de recaudo. Revisarán si hay abusos o irregularidades. Lo curioso de esta noticia, de esta información que proviene del Gobierno Nacional y su ministra de Transporte, es que una de las amigas o uno de los amigos del clan Char a la que ella hace parte, pues es dueño de fotomultas. Me refiero a los DAES en la ciudad de Barranquilla, que tienen a las fotomultas como un mecanismo de ganar plata, no de evitar o prevenir siniestros y salvar vidas. Así que aquí hay una notable contradicción, a menos que hayan cambiado la visión y entiendan ahora que están abusando. Además, amigos oyentes, mucha atención porque fracking, se viene el fracking, Sirius y nuevas plantas apuestas del gobierno de Abelardo para recuperar la autosuficiencia en gas. El proyecto Sirius tendría la capacidad para abastecer el 45% de la demanda con producción nacional, según la presidenta de Naturgas. Pero todo esto a costa, amigos, ya lo escucharon, de fracking. Fracking a lo que dé. Así que el gobierno de la Estrella cumple su promesa de campaña en reactivar una de las prácticas prohibidas, entre otras regiones en Europa, por ser dañina para el medio ambiente, para el agua, para la tierra. Atención, que la cantante colombiana Karol G donó $1.2 millones para apoyar los damnificados por el terremoto en Colombia durante el concierto Voces por la Vida. Sí, señoras y señores, la cifra fue anunciada en plena transmisión del evento solidario que reunió a más de 30 artistas en el centro Vive Claro, con la meta de financiar la atención de los afectados y la reconstrucción de viviendas y escuelas tras el sismo del 10 de agosto. Así que Karol G, que participó en este concierto pro recursos para los damnificados del terremoto en Colombia, dice que va a donar $1.2 millones. Una plata fuerte. También vimos un partido de fútbol de viejas glorias del fútbol, enfrentándose, creo que fue el viernes o el sábado, dinero que también irá a los fondos que se están disponiendo para tratar la reconstrucción. Sin embargo, bueno, ya sabemos que está llegando plata, y cuando llega plata, pues tenemos que estar pendiente como colombianos de hacer la veeduría que se vaya hacia donde debe llegar, a los damnificados, a la reconstrucción, a la ayuda a las familias que han quedado sin lo necesario, sin lo mínimo. Amigos oyentes, relatora de Naciones Unidas urge presencia de fuerza internacional en Gaza y también en Cisjordania, es decir, Palestina. En el mensaje insertó un video que muestra la agresión por parte de un joven colono israelí contra un hombre palestino apoyado en unas muletas en Cisjordania ocupada. Increíble. Uno de estos carajos le dio un palazo, lo apaleó a un señor que le faltaba una pierna, palestino, simplemente porque está en las tierras que ellos dicen que les dio Dios. Así que vuelve nuevamente Francesca Albanese pidiendo urgentemente la presencia de fuerza internacional en Gaza y Cisjordania. ¿Quién hará caso a estas peticiones? ¿A qué oídos llegará? Atención, porque Israel advierte represalias por cometas volados por menores en Gaza. Así, parece una noticia falsa, pero así es. Varios pobladores y analistas no logran comprender cómo un país como Israel puede sentirse amenazado por el simple levantamiento de cometas por parte de niños. ¿Cómo la ven? ¿Cómo la ven, amigos oyentes? Este es el abuso de un país. Este es el abuso cuando un país se encuentra respaldado por medio mundo y el otro medio no hace nada. También Países Bajos cancela su participación en Eurovisión por Israel. Este año, el mayor evento musical televisado en directo del mundo fue seguido por 35 millones de espectadores menos que en 2025, después de que 5 países lo boicotearan por la misma razón. ¿Qué quiere decir? Que como invitan a Israel a participar, hay países que dicen, si va Israel, que está cometiendo genocidio en Gaza y en Palestina y en todas partes, ahí en el Líbano, en Siria, entonces nosotros no participamos, no vamos. Y eso claramente, como dice la misma nota, hace que este evento, muy importante para la música europea, pierda seguidores. Así que tienen que revisar los dueños de Eurovisión si tienen que seguir siendo fieles al amo Israel, a su merced, a su majestad Israel, o qué. Eso lo veremos. Vamos entonces con las noticias de Colombia.
0: Esta es una visión nacional. A continuación nos adentramos en las noticias de nuestro país.
1: Bien, entramos a las noticias de Colombia, amigos oyentes, y una de las noticias bastante contradictorias es esta. Ya les voy a explicar por qué. Resulta, amigos oyentes, que las cámaras de fotomultas no deben recaudar a costa de los ciudadanos, dice el Ministerio de Transporte. Recordemos que la ministra de esta cartera es la charista de la Casa Char, Elsa Noguera. Pero recordemos que la Casa Char es muy cercana al emporio económico establecido por los DAES, los dueños de Tecnoglass, los que dicen que también ayudaron para acomodar la Casa Blanca de Abelardo del Espriella aquí en Barranquilla, la sede presidencial aquella. Entonces, esa gente, los DAES, son los que tienen el negocio de las fotomultas en Barranquilla y el Atlántico, que es impresionante. Usted va por una de las calles de aquí, las carreteras intermunicipales, y encontrará un número importante de fotomultas, increíblemente ubicadas o estratégicamente ubicadas en zonas en que es muy fácil pues pasárselas a la velocidad, a una velocidad no indicada. Imagínense que las ponen a 30 kilómetros como velocidad máxima, 30 kilómetros por hora, en una autopista, bueno, no una autopista porque tiene dos carriles, ida y vuelta, pero intermunicipal, que conecta a Barranquilla, por ejemplo, con diferentes municipios del departamento. Claramente ahí se ve la intención no de salvar vidas o evitar accidentes, sino recaudar plata. Y parte, amigos oyentes, de ese negocio, parte, no todo, lo tienen los DAES. Entonces, ¿cómo es la cosa? ¿Le vas a quitar el negocio a tus amigos? ¿Cómo es la cosa? Vamos a ver qué dice la información. Tras la instrucción del presidente Abelardo de la Espriella, porque él fue el que lo pidió, el Ministerio de Transporte adelantará una revisión integral para garantizar que las cámaras de fotomulta protejan la vida y no se conviertan en mecanismos de recaudo, como es eso hoy. Eso está hecho para quitarle plata a la gente. El mandatario hizo la solicitud tras el anuncio de esa cartera de suspender la entrada en operación de 3 nuevas cámaras de velocidad en la vía al mar. En este mismo sentido, la ministra de Transporte, Elsa Noguera, aseveró que la detección electrónica debe prevenir siniestros y salvar vidas, no convertirse en un mecanismo de recaudo a costa de los ciudadanos. De hecho, agregó que la seguridad vial no se resuelve únicamente instalando cámaras. Las decisiones deben responder a las condiciones reales de cada corredor y estar sujetas técnicamente. A la protección, amigos oyentes, de la vida, siempre por encima de cualquier interés económico. Entonces, yo digo, esto es realmente una contradicción porque es precisamente esta clase dirigente la que ha avalado por mucho tiempo este negocio de las fotomultas. ¿O será que gran parte de la gente que los puso allí, la gente de bien, ya se está sintiendo afectada y está reclamándoles? Por tanto, anunció que revisarán a fondo su funcionamiento en todo el país donde encontremos abusos e irregularidades o también incumplimientos, actuaremos con la contundencia que corresponde, afirmó. También hay que recordar que ya el presidente Gustavo Petro le había puesto el dedo a la llaga. Recordemos que hubo una determinación desde el Ministerio también de Transporte en anular varias de las fotomultas que ya se habían puesto durante un periodo porque las cámaras donde se habían hecho estas fotomultas no contaban con las revisiones técnicas necesarias. Así que desde el gobierno Petro se le vino dando duro a este negociazo. Esto es un negociazo, amigos oyentes. Yo tengo la plena seguridad que esto no tiene ninguna intención de evitar choques o siniestros o cualquier cosa. Esto es plata lo que están recogiendo aquí, y buena plata. Entonces, ahora, ¿será que quieren entrar otros amigos oyentes, otros capitalistas a meter más cámaras? La cartera de transporte señaló que revisarán que los sistemas estén autorizados y cuenten con sustento técnico y legal. Bueno, ya eso lo venía haciendo el gobierno Petro, considerando la siniestralidad, los límites de velocidad, la señalización y las condiciones de cada corredor. Ahí, como les digo, ¿no? Hay una fotomulta en un paso que con facilidad podrías transitar a 40, 50 kilómetros por hora sin ningún problema o sin ninguna peligrosidad, pero la ponen en 30. Ahora, en 30 debería ser una cámara de estas en dentro de la ciudad frente a un colegio. Uno ahí lo entendería. Pero aquí no. Vas en una carretera intermunicipal y te ponen la multa si baja a 31, 32, 35 kilómetros por hora. ¿Cómo usted explica esto, amigos? También examinará la regulación para establecer criterios más exigentes y garantizar que las nuevas cámaras respondan a necesidades reales y técnicamente demostradas de seguridad vial. El gobierno priorizará soluciones integrales de ingeniería, señalización, pedagogía y control para reducir riesgos y proteger la vida de las vías, remató la cartera. Así que aquí también uno podría decir, querrán con esta nueva regulación, con esta nueva puesta en la lupa de todas las fotomultas, dejar el negocio en unos amigos y en los que no tengan la suficiencia técnica, aparentemente, pero no cercana políticamente, se las quitarán. Porque yo no parto, amigos oyentes, de la buena intención del gobierno nacional en quitar algo que para ellos siempre ha sido la base, ganar dinero. Recordemos que la ultraderecha es un sector político ideológico que impulsa el ganar como sea. El ganar como sea, por encima de lo que sea y de quien sea. Si no, miremos, por ejemplo, lo del fracking. Por encima de la naturaleza, por encima de lo que técnicamente y especialistas ya han advertido. Y ellos salen con el fracking responsable, que no existe. Fracking responsable no existe. Pero ya el gobierno lo anunció y no. Y es que aquí no nos podemos alertar porque ellos dijeron que lo iban a implementar si ganaban. Y aquí están cumpliendo. Son varias las salidas que tiene Colombia para cubrir su déficit de gas y recuperar la autosuficiencia. Así cueste la naturaleza. Hombre, si tú tienes un déficit porque no produces lo suficiente para tu consumo, puedes comprarlo afuera. Puedes comprarlo afuera como se venía haciendo a Venezuela, que tiene bastante y a un costo bajo. No como hicieron en los años del gobierno del señor Duque, que lo compraban licuado desde allá de Ucrania, desde allá de Europa, solamente para el negociazo del importador. No, lo puedes comprar aquí a un costo bajo con Venezuela, que lo produce bastante, y no tocamos nuestra naturaleza, que al final es lo más importante. Pero con la necesidad de cubrir el déficit de gas y recuperar la autosuficiencia, démosle al fracking, démosle a lo que dé. En la actualidad, el país tiene que importar el 31% del total de este recurso energético para atender la demanda, la interna, la propia, según la presidenta de Naturgas, Luz Estela Murgas. La dirigente gremial, porque estos son sectores privados, sostuvo que las acciones de corto, mediano y largo plazo para agregar más moléculas de gas a la producción nacional están orientadas a la reactivación del fracking. Ahí está. Y este proyecto se va a llamar Sirius, además de la entrada en operación de nuevas plantas. Dijo así: hemos perdido esa autosuficiencia hoy en día del total de gas que consumimos en Colombia, el 31% es gas importado. Es decir, un proyecto de magnitud del fracking llamado Sirius, que está en el Mar Caribe, es el del departamento de La Guajira, tendrá la capacidad para abastecer el 45% de la demanda de producción nacional, mencionó. ¿A costa de qué? ¿Qué me dicen ustedes, amigos? ¿Ustedes harían lo mismo? ¿Ustedes, con la intención de ser autosuficientes en el gas que consumimos, pues lo sacarían de una manera que pondría en riesgo la naturaleza, el equilibrio ambiental? Murga señaló que en exploración y producción el proyecto Sirius es estratégico para reducir ese déficit. Al igual que la reactivación del fracking en Córdoba y Magdalena, hay unas operaciones que se deben sacar adelante, según dijo. A las empresas privadas les conviene porque van a venderle al país ese gas que saquen con fracking. Sale petróleo y sale gas con el fracking. Entonces, antes de comprárselo a la gente de Venezuela, hombre, yo lo saco con una técnica peligrosa, dañina, y yo te lo vendo y yo gano. Que era lo que les decía ahorita, la ganancia por encima de lo que sea. Entonces yo uno estas dos noticias. Por un lado, activan el fracking para ganar plata, con la excusa de que hay que ser autosuficiente. Y por otro lado, dice que van a revisar las fotomultas, que siempre ha sido un negociazo, dice que porque no sé qué. ¿Qué hay ahí detrás? Yo se los digo aquí honestamente, yo no creo que aquí hayan preocupaciones de aliviarle el bolsillo a los colombianos, a menos que la gente de bien esté aburrida de estar pagándoles fotomultas y les haya montado la murga. Esa es la otra. Precisó que los principales cuellos de botella están en las consultas previas, por lo que destacó como necesario crear un mecanismo que dé garantía para las comunidades beneficiadas de estos proyectos. Esto permitirá, amigos, hacer los cierres de consulta previo a tiempo, pero también para que podamos optimizar tiempos y que vayan estudiando la licencia ambiental. Que, bueno, ahora con el gobierno de Abelardo, esas licencias ambientales para los efectos del fracking saldrán así. Rapidito. Entonces, hay dos noticias como contradictorias. Por un lado, amigos oyentes, preocupados de que por la fotomulta, y por otro lado, van a darle duro a la naturaleza con el fracking. Ambos espabilletes. ¿Qué opinan ustedes ahí? Déjenme su comentario en el chat. Si están también en diferido, pueden dejarlo en la caja de comentarios, que ahí también los leemos para conocer su opinión. 8:22, son las 8:22, amigos oyentes. Bueno, resulta que en el gobierno Petro, el Banco de la República, en un claro ejercicio de oposición económica, ¿sí? Porque los dirigentes del Banco de la República tienen sus posturas ideológicas, políticas, como la mayoría de ellos la tiene, y no quiso bajar las tasas de interés del banco, que establece pues toda la norma económica del país, con la intención, amigos oyentes, de que Petro no siguiera mostrando mejores resultados económicos, a pesar de que las altas tasas venían subiendo y la inflación venía bajando. Entonces, las personas que saben de esto decían, esto es una locura. El mecanismo técnico es que los resultados que está mostrando en manejo económico el gobierno debe ir de la mano con la reducción de las tasas. Ok, pero nada. Y entonces los medios de comunicación, cada vez que Petro pedía que bajaran las tasas, comenzaban a chillar. ¿Cómo así que Petro quiere meterse en el Banco de la República si esa es una institución privada? Aunque pareciera que sí. Es una institución independiente y tal. Y entonces salían los jefes de los gremios, como Brookmax Master también, chillando porque Petro... Pero ahora están chillando, amigos oyentes, precisamente por lo que Petro les venía diciendo. Así que Petro terminó teniendo la razón. Vean ustedes cómo Brookmax Master hoy dice otra vaina. Escuchemos el video.
2: Tenemos un inmenso problema en nuestra economía. El dólar está llegando a niveles de 3.000 pesos, una situación muy compleja. Nos afecta significativamente los ingresos a los exportadores. La razón, la masiva entrada de capitales que se está generando en razón de la altísima tasa de interés.
3: O sea que tuvimos razón todo el tiempo.
4: Ay, de verdad, está bien de todos.
5: Llevamos diciendo 8 meses que el aumento de las tasas de interés del Banco de la República fue una medida irresponsable, antitécnica y 100% politiquera, con una intención de joder al gobierno sin importar llevarse por delante la economía solo por fines electorales. Bruce McMaster, junto con muchos representantes gremiales, aplaudieron al Banco de la República. Dijeron, sí, tiene la razón, que viva la independencia del Banco de la República. Unos genios que no se equivocan. Y ahora están llorando por la decisión que ellos mismos aplaudieron y permitieron sacar adelante. El aumento salvaje de la tasa real de interés en Colombia, el doble de la inflación, el único de los 3 países del mundo que tiene semejante barbaridad sin un problema de inflación, crearon una revaluación acelerada del peso. El dólar está perdiendo valor frente a todas las monedas, pero en Colombia es una salvajada por el invento del Banco de la República. No frena la inflación porque la inflación no tiene nada que ver con la tasa de interés, porque no es inflación por demanda. Sí creó un carry trade donde llega un montón de plata extranjera solamente a ganarse sus intereses, sacándole plata al gobierno nacional, exportando riqueza y ahora jodiéndole las finanzas a los exportadores. Discúlpeme, señor Bruce McMaster, pero ustedes son víctimas de su propio invento. Su sesgo ideológico, su falta de rigurosidad técnica y su manipulación de los datos y de la teoría económica los metieron ustedes mismos en este problema. Ustedes lo patrocinaron, ustedes se lo inventaron y ahora salen a quejarse. En ese terrible sesgo ideológico en el que insisten, terminan tomando decisiones pésimas contra ustedes mismos y contra los empresarios que supuestamente defienden. Como el presidente de Fenalco, que se opuso salvajemente al aumento del salario mínimo y ahora aplaude que se desmonten medidas para proteger a los trabajadores, cuando la demanda interna de la que viven los comerciantes que él representa depende de que los trabajadores tengan buen salario real y buena estabilidad laboral. Acuérdense que solo existe un mercado donde los hogares tienen plata y líneas de crédito. Yo creo que es hora que ustedes mismos abran los ojos y asuman una posición responsable con el país y con la gente que ustedes representan. Si de verdad se consideran gente seria, tienen que tirar a la caneca semejantes sesgos ideológicos tan salvajes y sentarnos a hablar con realidad material del país para que jalemos todos juntos hacia el desarrollo de la nación. Porque por ese sesgo ideológico terminaron poniendo al ilegítimo en el poder, que le va a hacer mucho daño a la economía nacional.
1: Bueno, entonces, mientras Petro estuvo, cuando Petro hacía esta reclamación, entonces él estaba irrespetando la independencia del Banco de la República. Así decían todos, que como él era comunista, que él quería tener control, que en el autoritarismo, que toda la vaina. Ya no está Petro, ahora está Abelardo, y ahora sí están chillando. Petro tenía razón desde el principio. Y entonces muchos no creían en que Petro tenía la razón, porque todos al unísono, ¿quiénes todos? Medios de comunicación, los grandes, y los políticos de derecha u opositores, le caían encima. El ciudadano común y corriente decía, pero este Petro, mira, todo el mundo termina diciendo cosas y él otra cosa. ¿Ah? Entonces, Petro, amigos oyentes, lo había advertido. Resulta que el manejo económico que le ha dado el Banco de la República ha producido, entre otras cosas, una supervaloración del peso colombiano frente al dólar, llegando y bajando hacia los 3.000 pesos, y eso es contraproducente para los exportadores. ¿Por qué? Porque cada vez que venden, lo que venden vale menos, porque les van a pagar menos. Entonces están chillando, ahora sí están chillando. ¿Qué tal si hubiesen hecho caso a las peticiones que el economista Gustavo Petro les estaba haciendo como presidente en aquel entonces, desde hace 8 meses? Pero no quisieron, ahí tienen para que sean serios. Así que Petro, amigos oyentes, terminó teniendo razón. Escuchémoslo aquí.
6: Petro tenía razón.
7: Y se equivocó la Junta Directiva del Banco de la República, que se apuró a hacer crecer la tasa de interés sin siquiera estos datos, oiga. Son irrespetuosos, no respetan al pueblo, ¿por qué no esperan?
6: Lo que en su momento fue ridiculizado como exageración, hoy se confirma en boca de quienes juraban que el presidente estaba equivocado.
8: le afecta significativamente los ingresos a los exportadores cuando los convierten a pesos. La razón, la masiva entrada de capitales que se está generando en razón de la altísima tasa de interés.
6: Bruce McMaster, presidente de la ANDI, el mismo que se ha mostrado como férreo opositor de Petro, ahora reconoce que el dólar barato está golpeando a los exportadores, a la industria nacional y al empleo. El giro es tan evidente que parece un libreto mal ensayado. Primero descalificar, luego repetir lo que se criticó. Pero con tono de alarma, la caída del dólar hacia los 3.000 dólares no es un simple dato financiero. Es un terremoto para sectores como el café, las flores, el cacao y las confecciones. Cada dólar que entra se traduce en menos pesos y cada producto colombiano se vuelve más caro en el mercado internacional. Petro lo advirtió. Un peso revaluado destruye la competitividad. Pero en ese entonces, McMaster y otros empresarios preferían acusar al gobierno de improvisación. Hoy, la realidad les pasa factura. El discurso empresarial se ha vuelto un espejo incómodo. Cuando Petro hablaba de revisar las tasas de interés y de contener la entrada de capitales especulativos, lo tachaban de populista. Ahora, la ANDI pide exactamente lo mismo. Que el Banco de la República intervenga, que se frene la revaluación. Que se proteja la producción nacional. ¿Qué cambió? Nada. Salvo que la evidencia es tan contundente que ya no se puede ocultar. La contradicción es grotesca. Quienes se opusieron a Petro ahora repiten sus advertencias como si fueran propias. Es la típica estrategia de quienes se creen dueños de la verdad. Negar mientras conviene, aceptar cuando la realidad los obliga. Pero el daño ya está hecho. Miles de productores ven cómo sus ingresos se evaporan, mientras los importadores celebran un dólar barato que les llena los bolsillos. En conclusión, Petro tenía razón. Y Bruce McMaster lo sabe. Solo que...
1: Bueno, entonces, amigos oyentes, ¿quién gana? Los importadores. ¿Quién pierde? Los exportadores. Pero Petro lo había dicho. Ahora, no le prestaron atención por todo lo que escucharon ustedes en el video. Ahora, ¿qué va a pasar? Como el gobierno ya es amigo, como el gobierno ideológicamente es... Como ideológicamente son los señores del Banco de la República, seguramente lo bajarán. Bajarán las tasas de interés. Y cuando se vea el beneficio, entonces se llevará el aplauso a Abelardo y no Petro, que lo pidió desde hace tiempo. Entonces, esta es una clara, amigos oyentes, muestra de que cuando la intención, amigos oyentes, es hacer daño, la gente que controla este país, que tiene el poder en este país, son capaces de hacer lo que les dé la gana. 8:31 en el Radio Cultural Planeta Conciencia y también aquí en nuestro canal Visión Noticiosa. Bueno, el tema, amigos oyentes, de eventos deportivos, musicales y de diferente índole se han venido presentando en el país para recolectar dinero solidario para ir a las cuentas, amigos oyentes, que puedan garantizar y esperamos que sea así, que pueda garantizar la ayuda a los damnificados por el terremoto en Colombia. Lo que ha llamado la atención, entre otros, porque son varios eventos, fue Karol G, la cantante colombiana, muy reconocida en el mundo. La música de Karol G no es mi preferida, pero bueno, le va muy bien a esta chica. Uno dijo que va a donar, o donó, 1.2 millones de dólares. Eso es mucho billete. 1.2 millones de dólares para apoyar a los damnificados por el terremoto en Colombia durante el concierto Voces por la Vida que se presentó aquí en Colombia este fin de semana con la participación de más de 30 artistas. Y eso fue en el Centro Vive Claro. Atención que Karol G se sumó ayer domingo 23 de agosto al concierto benéfico Colombia, se llamó Voces por la Vida, con el fin de apoyar los damnificados o a los damnificados del terremoto de magnitud 7,4 que sacudió a Colombia el 10 de agosto. En medio de la transmisión, la famosa no solo interpretó algunos de sus temas más populares, sino que anunció una donación total de 1,2 millones de dólares junto a su fundación Cora Cora. Tiene una fundación llamada así y van a donar ese billete. La paisa se conectó de forma virtual y así se dirigió al país con un mensaje de duelo y respaldo. Te amo mucho, Colombia, te amo con todo mi corazón, me dueles demasiado, nos dueles a cada uno de los colombianos que pisamos tu tierra, que nacimos en tu tierra, que vivimos ahí y los que estamos lejos también. Entonces, son muchos los daños, amigos oyentes, recordemos, en el tema de hospitales, escuelas, edificios, casas, personas que se quedaron sin nada. No solamente la casa, amigos oyentes, la estructura, todo lo que adentro, quedaron en la calle, literal, y a esta gente hay que ayudarla. El Estado, evidentemente, tiene que trabajar para eso, y además los colombianos organizados, en esta clase, por ejemplo, de eventos. Cabe mencionar que el evento se llevó a cabo en el Centro de Eventos Vive Claro y reunió a más de 30 artistas colombianos y extranjeros con el objetivo de recaudar fondos para la atención de las víctimas y la reconstrucción de las zonas más afectadas. Ante la gravedad de lo ocurrido, la artista insistió en la idea de un esfuerzo colectivo para sostener a aquellos que están sufriendo. A Colombia la levantamos juntos, cuando sea, como sea y lo que haya que hacer. Las cifras de aportes, importante esto, se comunicó en vivo durante el concierto, para que sepamos todos cuánto fue que puso Karol G, no vayan a decir que puso la mitad, ya ella dijo, son 1.2 millones de dólares. Por parte de los presentadores, cuando desde la producción informaron el total recibido por la Fundación Concora, me están contando en este momento que la donación Concora, la fundación de Karol G, en total donó 1 millón de dólares. ¡Wow! No lo puedo creer. ¡Bravo! A la afirmación de Jorge Enrique Abello, su compañera sumó la cifra exacta, lo que desató la ovación del público presente y todo tipo de comentarios en redes sociales. 1.200.000 dólares. Durante su participación, Karol G interpretó canciones como, bueno, las canciones de ella, ¿no? No las conozco mucho. Bueno, entonces recuerden, aquí va otro billete. Y esto, por eso es que tenemos que estar pendiente, amigos oyentes. Estén pendientes porque también esta Shakira va a poner su billete. Y ojo que Shakira frenó la vaina porque vio que el fondo que estaba recibiendo los dineros, como se los mostré el fin de semana, el viernes, estaba llegando a cuentas asociadas a la primera dama. ¿Quién dijo que eso tiene que llegar a cuentas personales? Entonces, esto hay que estar pendiente y vamos a ir sumando porque fueron los famosos futbolistas, cantantes, se han venido pues uniendo y girando platica, que eso tiene que estar muy bien administrada. No van a seguir con el cuento de que no hay. Así como hacían con el tema de la ONGRD y que no había y que sí hay. Bueno, sigamos con la información, amigos oyentes. El señor Abelardo de la Espriella, entre otras cosas, siempre habló de un estado flaco, austero, que no gastara más de lo necesario. Bueno, pero empezando su gobierno, lo que ha generado es gastos. Trasladó la posesión a Cali, con todo lo que económicamente eso cuesta, miles de millones de pesos. Además de eso, se puso a hacer y que dizque casas alternas, casas de Nariño alterna, y eso vale plata. Y amigos oyentes, ahora se mueve de aquí para allá en el helicóptero. ¿Sí? Los viajes entre las ciudades, en avión presidencial, y cuando llega al aeropuerto se monta en el helicóptero y lo lleva a la Casa Blanca, en este caso que les voy a mostrar, de Barranquilla. Yo recuerdo que cuando la vicepresidenta de Petro, Francia Márquez, afrodescendiente, utilizó ese avión, ese helicóptero, amigos oyentes, ustedes recuerdan todo lo que hablaron en contra de Francia porque se le había ocurrido a un afrodescendiente montarse en un avión, en un helicóptero de esto. Ahora, los mismos medios de comunicación que criticaron a Francia por la utilización de ese helicóptero no dicen un carajo con lo que está haciendo Abelardo. Miren este video, esto es una locura, amigos oyentes. Ver esto es, yo no sé si da rabia, risa o qué es lo que da. Miren ustedes. Llegan al helicóptero. Miren cómo es escoltado. Lo montan en una camioneta y la camioneta recorre 100 metros. Porque el helicóptero lo dejó al lado de la Casa Blanca aquí en Barranquilla. 100 metros, vuelve y se baja. Y entra a la... al despacho. ¿Cómo les parece? no solamente es el tema del helicóptero, que cuando lo usaba Francia, tremendo problema. Abelardo lo usa cada rato y nadie le dice nada. Sino que, si lo ve, mire, él se baja del helicóptero. Y eso, amigos, hay que decir otra cosa. Eso que ustedes están viendo ahí ocurre dentro de una guarnición militar. Eso es el ejército, el batallón, se llama Batallón Paraíso. El Batallón Paraíso aquí en Barranquilla. O sea, él llega a una guarnición militar. Y miren la cantidad de, ¿cómo se llaman estos? De guardaespaldas le ponen en la cuestión es antibalas. Hey, no estás en la calle, no estás, estás en una guarnición militar. No debería haber nadie del lado tuyo porque ya estás protegido. Estás dentro de una guarnición militar. No, miren la payasada esta, el montón de guardaespaldas que lo van llevando. Ahí va, ahí va. Se monta en una camioneta blindada. Ahí está la camioneta blindada, amigos oyentes. Y va a unos cuantos metros. Se pudo haber ido caminando desde el avión, como mucho, dos guardaespaldas, caminando desde el helicóptero. Ahí mismito que estaba el edificio donde iba a entrar. ¡Qué locura! ¿Están viendo ustedes eso? Ahí se montó. Ahí se montaron. El recorrido duró 30 segundos. Con el montón de... el parapeto del montón de... de guardaespaldas, con motos y todo. Echaron para atrás para que no caminara, sino que lo dejaran en el andén. La madre, que esto es una cosa loca, amigos oyentes. Ahí va el impresentable. Y entonces hablaba de un gobierno austero. Que este gobierno de Petro era derrochón, que era derrochón, decían los medios de comunicación. Que gastaba, que tenía el país en déficit. Y este man derrochando plata. Cuatro camionetas blindadas para moverlo 100 metros. ¿Cuántos hombres estaban ahí para escoltar a un tipo por 100 metros dentro de una guarnición militar? Entonces, ¿qué se supone? Lo que hay alrededor es puros soldados. ¿Quiénes lo cuidan a él? Entonces, ¿dónde está Néstor Morales indignado? ¿Dónde está el compañero de él, de apellido Espina, indignado? ¿Dónde están los indignados? Los de Caracol, toda esta gente, los indignados del derroche. Como cuando Francia Márquez se montó un par de veces en el helicóptero presidencial y se la montaron, que eso gastaba mucha plata en gasolina, que si no sé qué, que si no sé cuándo. ¿Que por qué? Porque era negra, amigos oyentes. Nada más por eso, porque fue muchacha al servicio y eso no lo merecía. Pero como este es, ¿cómo se llama? Del Spray Style. Este sí puede hacer toda esta tontera. Cuéntenme ustedes, amigos oyentes, ¿cómo pudo la gente haber puesto medio voto? Ni siquiera un voto. Abelardo del Espriella no merecía ni un cuarto de voto. Bueno, el de la mamá, el del papá, el de los hermanos. Bueno, eso sí, uno entiende, ¿no? Los familiares, la esposa, los hijos y tal. Pero un colombiano, o los ricachones también. Pero un colombiano honesto, sensato, amigos oyentes. Aquí a Colombia se le fueron las luces, aunque no están como dicen Colombia. Miren, amigos oyentes, una de las cosas que aquí dijimos que estaba ocurriendo en el mundo digital es el tema de las granjas, de los granjas bots, se llama. Se está utilizando políticamente las granjas de bot para hacer tendencia, comentarios, propuestas, cualquier cosa, ¿no? Por ejemplo, yo soy generador de contenido y yo quiero que mis videos se vean más. Entonces yo le pago una granja de bots, eso cobran plata, y le digo que le den like a todos mis videos y que hagan comentarios. Eso que yo les pido a ustedes. Ah, like, comente, tal. Yo puedo hacer eso pagándole a una granja de bots. Entonces esa granja de bots me cobra una plata. Eso sí, una máquina comienza a crear varias cuentas y a darle like a mis videos. Y a ponerlos a reproducir. Y los videos míos van a comenzar a verse impresionantemente. Pero es falso, ¿no? No son personas realmente dando like o viendo o compartiendo. Sino son una máquina programada. Que programa a cientos de miles de celulares. Se lo voy a mostrar aquí. Entonces, ¿esto qué sirve? para el ejemplo que le estoy diciendo, también sirve para hacer creer que un presidente es un candidato, debe ser presidente o no.
6: Estas son las personas con las que discutes por internet. Cada uno de estos teléfonos representa a una persona con la que podrías estar chateando o incluso discutiendo. Lo sorprendente es que no son reales. Simulan ser personas auténticas con fotos, comentarios y hasta vidas inventadas. Esto es lo que se conoce como una granja de bots, donde cientos o miles de dispositivos son controlados por un solo ordenador mediante programas automáticos. Con este software, los aparatos dan me gusta, comparten publicaciones y generan interacciones sin parar. Todo se hace de forma automática para crear la ilusión de un mundo virtual ocupado y lleno de actividad. Pero otros pagan por algo mucho más peligroso, compran viralidad. Esto significa comprar comentarios coordinados, compartidos, falsos guardados masivos y likes simultáneos de cientos de cuentas programadas. El objetivo no es el número, el objetivo es engañar al algoritmo, hacerle creer que un video es popular, para que la plataforma lo recomiende de forma orgánica y para que llegue a millones de personas. Manipulando la percepción y haciendo creer que algo es real, cierto, o apoyado por la mayoría cuando no lo es. Y aquí viene lo peor. Cuando llega una época de elecciones políticas, estas granjas digitales trabajan a toda máquina, multiplican interacciones, fabrican debates falsos y generan la impresión de que una mayoría apoya a cierto candidato, ley o causa. Lo que ves en pantalla parece real, parece una discusión masiva, pero en realidad es un escenario cuidadosamente fabricado. Basta con que abras una publicación, la mires unos segundos o leas un comentario para que el algoritmo piense que ese contenido te interesa y lo impulse aún más. Así un debate falso empieza a volverse popular, no porque la gente lo apoye, sino porque miles de personas, sin darse cuenta, ayudan a inflarlo. Simplemente al verlo es una fachada digital diseñada para manipular lo que crees que es tendencia, mayoría o verdad. La próxima vez que debatas con alguien en redes, recuerda que podría no ser una persona, podría ser un teléfono en una mesa, obedeciendo órdenes de un software.
1: Bueno, entonces ahí está. Les tengo la noticia de que en Bolivia fue detectada una granja de bots, pero también está relacionado con personajes cercanos a la ultraderecha, que quisieron incluso hacer daño en muchas partes, incluso allá también en México con la presidenta Claudia Sheinbaum. Entonces, cuando usted esté en las redes sociales, no crea que todo lo que ahí se dice, no crea que porque tenga muchas reacciones un video o cualquier otra cosa, o que hablen maravillas de un candidato, o que hablen pestes de otro, significa que hayan personas detrás generando esa opinión. No, ya eso se puede hacer con las famosas granjas de bots. Son cientos de miles de celulares conectados a un computador. Esa es una empresa que cobra, es una empresa privada, que altera, ¿verdad?, la percepción de alguna publicación para que ya, ahora sí, las redes sociales que trabajan con un algoritmo interpreten que ese video, por ejemplo, gusta, ese comentario gusta, ese candidato gusta, y lo potencializa. Entonces, John Ayala en estos días me preguntaba, oye, yo estoy escuchando muchas cosas que el algoritmo. ¿El algoritmo qué es? Vamos a entenderlo así. Son dos cosas diferentes. La granja de bots, que es un particular que monta el negocio y ofrece el servicio. Y está la red social, YouTube, Instagram, X, Facebook, ¿verdad? Entonces, esta gente tú le pagas $2,500, una cosa así, poco de plata, de acuerdo a la campaña y su alcance. Alteran los contenidos, comentan, like, comparten, reaccionan, todo lo que se hace, lo que usted debería hacer en una red social, pero lo hacen las máquinas. La red social interpreta que está siendo interactivo el contenido, el comentario, lo que sea, y esa misma red social, con su programación, que es un algoritmo, hace correr el video. O sea, lo potencializa. Porque las redes sociales lo que hacen es darse cuenta de lo que más ven para recomendarlo más. Porque las redes sociales lo que necesitan es que usted esté en la red social. Entonces, si yo pagándole a un independiente, a un privado, que me haga mover una publicación X, entonces el algoritmo lo detecta y lo potencializa. Entonces, no, es viral en las redes sociales tal cosa. No, que Abelardo, que tal. O que al

0: muy interesante.
1: Presten atención porque esto confirma lo que muchos veníamos denunciando. La ultraderecha no gana con ideas, gana con máquinas. Arrestaron a Fernando Cerimedo, el estratega que fabricó la popularidad de Milei en 2023, y en sus propiedades allanadas que encontraron. Granjas de bots, ejércitos digitales fabricados para simular lo que nunca existió. Con esas granjas inflaban likes, posicionaban hashtags, perseguían opositores y fingían un pueblo que los apoyaba. Así se manipulan elecciones, así se instalan relatos para derrocar gobiernos legítimos. No con votos reales, con bots. Ahora que desmantelaron esa operación, mírenlos, influencers, voceros y candidatos de ultraderecha en toda Latinoamérica y España se están quedando sin público porque nunca fue público. Era impostura. Compártelo. Que quede claro, detrás de cada ola de apoyo de la derecha siempre hay que preguntar quién programó la máquina.
0: Entonces, lo que nosotros percibimos como que las ideas de derecha, como que los candidatos de derecha están mandando la parada, están siendo los reconocidos, están siendo los atendidos en el mundo virtual, cuando usted está en el celular, es irreal. Vamos a escucharlo nuevamente porque esto es interesantísimo en un momento en que América Latina ha quedado casi toda en manos de presidentes de la derecha y de la ultraderecha. Amigos cercanos, socios, arrodillados de Estados Unidos y sobre todo de Su Majestad Israel, como le dicen ellos.
1: Presten atención porque esto confirma lo que muchos veníamos denunciando. La ultraderecha no gana con ideas.
0: La ultraderecha no gana con ideas.
1: Gana con máquinas.
0: Con las máquinas, con los bots. Pagan por eso.
1: Arrestaron a Fernando Cerimedo.
0: Fernando Cerimedo, ¿quién era él?
1: El estratega que fabricó la popularidad de Milei en 2023. Y en sus propiedades allanadas que encontraron. Granjas de bots, ejércitos digitales fabricados para simular lo que nunca existió. Con esas granjas inflaban likes, posicionaban hashtags, perseguían opositores y fingían un pueblo que los apoyaba. Así se manipulan elecciones, así se instalan relatos para derrocar gobiernos legítimos. No con votos reales, con bots. Ahora que desmantelaron esa operación, mírenlos. Influencers, voceros y candidatos de ultraderecha en toda Latinoamérica y España se están quedando sin público porque nunca fue público. Era impostura. Compártelo. Que quede claro, detrás de cada ola de apoyo de la derecha siempre hay que preguntar quién programó la máquina.
0: Entonces, si Petro hizo algo que no hizo, eso se puede crear. No, que Petro fue el culpable de que el sistema de salud estuviese como está. Entonces, no solamente es el político opositor diciéndolo, y el medio de comunicación, Néstor Morales, Vicky Dávila, dándole todos los días, sino también las granjas de bots trabajando, pagadas, ¿entiendes? Que son negocios, pagan para que se haga correr por las redes sociales que Petro desfinanció el sistema de salud. Entonces usted escucha al primo, a la prima, al abuelo, a la tía, al tío, decir que por culpa de Petro fue que eso. ¿Por qué dices tú eso? En las redes sociales todo el mundo lo comenta. Anda, joder. ¿Ya vio cómo está la cosa? Entonces, así van por México y van también por Brasil. Ahora las elecciones de Brasil son en octubre, amigos oyentes. ¿Qué está pasando ahora con las granjas de bots? Ya sabemos que este señor hizo toda la propaganda digital mentirosa en el caso de Milei. También escuchamos por los audios filtrados que le llamaron los Honduras Gates, escuchar a Juan Orlando Hernández, expresidente indultado, narcotraficante indultado por Donald Trump, decir en un audio que iban a hacer una campaña sucia contra los candidatos de izquierda en México, en Colombia, en Honduras y donde sea. ¿Lo lograron? Lo lograron. Entonces, en México hay gente que dice, ay, pero Claudia Sheinbaum, le comienzan a hablar. ¿Es verdad? ¿Lo comprobaste? ¿Verificaste? Más allá de lo que dice el noticiero, lo que escuchaste allí, buscaste la fuente original. La gente no hace eso. Amigo, la gente no hace eso. La gente se queda con lo que vio por ahí, superficialmente. Sin saber que ya estamos advertidos de que todos los líderes de izquierda van a ser trabajados con toda esta cuestión para dañar su imagen e inflar la imagen, que no tiene idea, sino puras vainas artificiales, a los de la derecha. ¿Por qué todo esto? ¿Por qué todo este movimiento? ¿Para qué todo este movimiento? Porque lo que necesita Estados Unidos e Israel, Su Majestad Israel, que se cree en el dueño del planeta, es que América toda se encuentre dominada absolutamente por políticos, políticas de derecha, que son las que terminarán haciéndole el favor económico.

0: económico, el favor político, todo para cumplir los objetivos económicos, estratégicos, hasta religiosos de Israel en el mundo. Porque Israel, ténganlo en cuenta, sueñan con gobernar el mundo. Ellos se sienten elegidos de Dios y creen que Dios les dijo esta vaina es suya. Y se lo creen. Ellos están convencidos de eso. Y sienten que este es el momento. Sienten que proféticamente, en sus proyectos proféticos, este es el momento. Y como este es el momento, tienen que desplegar todas sus capacidades para lograr sus objetivos. ¿Lo están logrando? Sí, lo están logrando. Aquí pusieron el petardo de Abelardo Espriella. Un petardo. Duque al lado de la Espriella es un genio. Imagínense usted. Duque al lado de la Espriella es un genio. Entonces, eso fue lo que sucedió. Capturaron a este personaje. Ahora vamos a escuchar a Marcelo Cano, que nos amplía la información sobre esta situación de los bots.
1: Déjenme explicarles rápidamente para qué sirven los bots y por qué las granjas de bots, como las de Cerimedo, que son básicamente colecciones de computadoras y teléfonos celulares con miles o cientos de miles de cuentas falsas, son esenciales para promover a los partidos y los grupos, influencers y generadores de opinión de la extrema derecha protofascista en Latinoamérica y en el mundo. Principalmente lo que rige las plataformas son los algoritmos, y estos algoritmos son mecanismos de recomendación. ¿Qué quiere decir esto? Que la plataforma Facebook, Instagram, Twitter tienen básicamente un pedazo de software que se fija si las cosas que están siendo posteadas, por ejemplo este video, a la gente le gusta. Si detecta que ustedes le dan like y que ustedes lo repostean y que comentan, entonces lo que hace la plataforma es recomendarlo más. Digamos que yo posté un video con una idea absolutamente horrenda. Por ejemplo, la reivindicación de las torturas, desapariciones, violaciones y apropiación de niños en los años 70 en Argentina. O, por ejemplo, reivindico el asesinato de estudiantes y los falsos positivos colombianos. Eso es algo que para la mayor parte de la República Argentina, o Colombia en el segundo caso, es inaceptable. Con lo cual, es muy poco probable que obtenga muchos likes y que obtenga muchas respuestas o reposteos. Acá es donde entran los bots. El bot es básicamente un pedazo de software programado en cantidades, en masa, 14.000, 15.000, 20.000, 200.000, que van a mi cuenta, miran mi posteo, le dan like e interactúan. Y ahora, con inteligencia digital, pueden incluso escribir y debatir y explicar por qué mi posición es acertada. Entonces digamos que Cerimedo despliega unos 30.000 o 40.000 cuentas alrededor de un posteo. Y lo que hacen es básicamente decirle a la plataforma que esto que estoy diciendo no solamente es valioso, sino que lo aprueban y que se lo tienen que mostrar a mucha más gente. La plataforma hace exactamente eso y repentinamente lo que tenemos es algo que es absolutamente, absolutamente condenable, siendo ampliamente recomendado por todo un espacio político. Así se generan estos movimientos políticos y ideológicos de la extrema derecha totalitaria, fascista, brutal, cruel y sionista en grandes masas, en grandes espacios políticos. ¿Qué pasa cuando las granjas de bots son cerradas, como en el caso de Cerimedo? Repentinamente los likes de Milei empiezan a desaparecer y también los de la Espriella. Ahora sabemos exactamente cómo frenar a la ultraderecha latinoamericana.
0: Exacto, entonces hay que identificar a personajes como Fernando Cerimedo, que fue capturado, amigos oyentes, también porque está metido en otro lío. En un gran lío. Resulta que la esposa, tras ser baleada en Bolivia, ella se llama Nadia Beller, habló desde el hospital y cree que su pareja, Fernando Cerimedo, mandó a unos quitavidas a desvivirla. Escuchen la denuncia de este tipo, para este tipo de personajes peligrosísimos que hoy se hacen dueños del mundo.
2: He solicitado la presencia de DTV para hacer una declaración al vivo porque intentaron silenciarme y tengo la plena certeza de que hasta que yo no hable de cara al pueblo boliviano van a terminar lo que intentaron hacer, van a terminar a acabar con mi vida. Yo comencé una relación con Fernando Cerimedo después de que me convocaran para revisar el paquetazo de leyes que De entrada yo les dije que era inconstitucional y posteriormente comenzamos una relación. En ese tiempo pude constatar ilegalidades, pero además fui testigo por mi relación con Fernando Celimedo de los negociados que hace el gobierno de Rodrigo Paz. A él no le pagan sueldo ni es empleado del gobierno porque las empresas como Futura le pagan un sobresueldo a él, a su socio, para que estén presentes en países como Bolivia y otros países donde él hace campañas políticas. Hubo un incidente en el que yo me di cuenta de que él me mentía en su relación con su expareja. Ella maneja el tanque de combustible para Futura en la Argentina.
3: ¿Quién es ella?
2: Natalia Basil. Ella maneja el tanque del combustible de la Argentina con su socio Vicente para Futura. Entonces yo sospecho de que ellos tuvieron un contubernio para deshacerse de mí hasta que le descubrí otra infidelidad con Maggie Trigo, la jefe de gabinete de planificación, situación por la cual él me golpea. Mauricio, el asesor del presidente y otros operadores del gobierno se encargaron de tapar ese hecho y que no salga a la luz, pensando que yo no iba a mandar gente porque se tardó mucho. Le mandé foto de uno de los cajones llenos de billetes que tenía él, de los hechos de corrupción.
3: ¿Quién es él?
2: Fernando Celimedo. Hasta ahí llegó la policía y la fiscalía y lo taparon absolutamente todo, no quedó ningún rastro, y el periodista John Arangue tampoco habló. Pero pasado eso, Medina Celi, Mauricio, que es el otro asesor del presidente, se encargaron de taparlo. Es más, me hicieron atender porque tenía lesiones en el cuello, no podía tragar y me dificultaba hablar. Me hicieron atender con el médico personal del presidente. La policía no va a actuar en contra de este señor porque él maneja la policía. Aquí no gobierna Rodrigo Paz, gobierna Fernando Celimedo. ¿Por qué fui a ese hotel? Porque como activista me mandan muchísimas denuncias sobre distintas cosas y me citaron supuestamente para darme un caso de Evo Morales de violación a una niña de 13 años que hubiera fallecido. Eso fue el anterior. Me citaron con ese pretexto. Así que él no mandó a los sicarios, él sabe quiénes son los sicarios.
3: ¿Usted habló con Celimedo estos días, ayer?
2: Hablé hasta un segundo antes de salir del hotel. Yo estaba adentro, ellos se retrasaron, entonces aproveché de pedir algo para comer. Y le dije, ya llegó, y me salí. Y me dijo, no te preocupes, no va a pasar nada porque es un lugar público, es un hotel. Él me dijo que yo estaba escoltada, de que habían policías y me estaban escoltando, lo cual es falso porque me dispararon y yo fingí que me mataron, me tiré al piso, me quedé ahí como media hora sin moverme y uno de los sicarios titubeó si que se acercaba y me remataba o no, y el otro le dijo, ya estábamos, pero se tardaron. Claramente quería deshacerse de mí. Lo primero que hicieron fue retirarme el celular, donde yo tenía pruebas no solamente de la agresión física que había recibido de su parte y la tentativa de feminicidio anterior, sino que además tenía pruebas de hechos de corrupción, como lo del combustible que se filtró, que yo lo pasé, donde él charla con Viviana Orchidi, con la esposa del presidente, sobre la gente que estaban metiendo y que cobran un boliviano por litro de combustible para dar los cupos. Entonces, yo filtré eso hace un par de días y tenía otras pruebas de otras situaciones, como el tema del oro y demás. Estoy segura que si yo no doy esta declaración, porque es lo que quiere estallarme, van a venir y me van a rematar. Es muy fácil entrar al hospital. Así que lo van a hacer, por lo menos me voy con la conciencia tranquila de que le dije al pueblo boliviano cuál es la situación que estamos.
0: Bueno, amigos oyentes, tremendo, tremendo lo que esta chica está denunciando. Fernando Cerimedo se llama la belleza esta, que tenía granjas de bots, que había trabajado para favorecer la campaña de Milei. También lo acaba de mencionar en las mañaneras la presidenta Sheinbaum, que también estuvo detrás de campañas en contra de ella, mediáticas. También, amigos oyentes, y no es raro que haya sido utilizado por la campaña de Abelardo, o si no es este, será otro. Pero aquí lo que podemos notar es algo importante. El analista anterior que colocamos nos decía, ya sabemos cómo contrarrestar las mentiras de la derecha, de la ultraderecha, de la derecha o de la extrema derecha. No tienen ideas, amigos, tienen solo manipulación y además muchos recursos. Porque para poder hacer lo que ustedes están viendo se necesitan muchos recursos económicos. Y son impulsados por los grandes emporios y corporaciones del mundo, de las regiones, de Sudamérica, que se ven de Latinoamérica, que se vean favorecidas con dichos candidatos, con dichos personajes. Así que son varios elementos que integran toda esta gran trama. Arriba están los intereses de Su Majestad Israel, porque se creen los dueños del mundo, Estados Unidos como brazo ejecutor, las grandes corporaciones de diferente índole, mediáticas, financieras, de entretenimiento, todas están alrededor de ellos. chupando la teta, porque si impulsan esa idea ya también se ven beneficiadas. Y por debajo están, amigos oyentes, todos los candidatos políticos, los aspirantes a presidencias, a consejos, congresos, asambleas, que son los que terminan impulsando las ideas para los negociados que se dan. Es un tema de negocios, es un tema de dinero, de mucho poder. Así que mientras Israel camina con su propósito de control global, pues los que la apoyan lo hacen con la intención de cambiar ese apoyo por beneficios económicos y poder. ¿Quiénes están haciendo oposición a esto? Las izquierdas. Lástima que nosotros hemos negado la diferencia entre izquierda y derecha, porque tal vez el relato de que son lo mismo fue impulsado para que quedemos neutralizados y apartados de todo aquello. Eso uno lo puede descubrir en la medida en que ahonda, ¿no? En que ahonda la problemática. Porque en estos días hacía un análisis muy sencillo. Si izquierda y derecha son lo mismo, no habría ningún problema que Cepeda hubiese ganado. Ningún problema para Israel. Ningún problema para Estados Unidos. Ninguno. El que quede de izquierda y derecha hubiese sido lo mismo para Estados Unidos y para su majestad Israel. Pero no. Fíjense todos los recursos que invierten. Toda la manipulación que generan para que no llegue uno y sí llegue otro. Entonces, eso implica necesariamente que son contrarios, que son diferentes, que luchan por ideales diferentes. Y nosotros abajo, opinamos que son lo mismo, porque opinamos con base a los relatos que pueden ser incluso difundidos para que nosotros creamos que es así. Y al pensar que son lo mismo, apoyemos lo que sea o no apoyemos nada, ¿cierto? Y no apoyemos el que sea verdaderamente contrario al verdadero enemigo en este momento de gobierno mundial, de negocio mundial corporativo, porque el orden global que quiere imponer Israel es un orden corporativo, donde los estados sean débiles y las corporaciones fuertes. Quienes tengan el poder de facto sean las corporaciones y no la gente. Que la democracia se pierda como la entendemos. Y se disfrace, amigos oyentes, de corporalidad o de corporativismo y se disfrace también de falsa democracia, porque cuando vemos una granja de voz incidiendo en la mente y decisión de la gente, entonces la democracia deja de existir. O, por ejemplo, los recursos para pagarles a estos periodistas que, sabiendo, amigos oyentes, que la cosa no va por ahí, disfrazan todo. Esa gente cobra y tienen que pagarles bien. Y tienen los recursos para pagarle. La izquierda no tiene recursos suficientes para hacer eso. Así que le toca al pueblo, a la gente, al que al final termina siendo el más importante de todo el debate. Pero esa persona, la gente, el pueblo, tiene que saber de estas cosas. Tiene que entender esto que estamos compartiendo ahora, porque de no entenderlo, de no saberlo y luego no entenderlo, pues ¿qué hacemos? No se puede hacer nada. No se puede hacer nada. Entonces, difundamos, hablemos, compartamos. Si las personas no se informan con los canales alternativos, sean cada uno de ustedes los canales alternativos en la difusión. Pero para hacerlo tienen que estar bien informados y saber comunicar a nivel de su familia y de sus amigos. Pero yo pienso que nosotros tenemos que comprometernos con una comunicación. Comunicar. Esto que yo hago aquí es apenas una parte de la comunicación. Pero usted habla, usted comparte. Eso es comunicación también. Y tenemos que comunicar. Comunicar y hacer ver. Hacer notar, hacer comprender. Porque, amigos, es lo único, no hay otra. Sectores de izquierda han sido desteñidos sistemáticamente por granjas de bots. El hecho de, lo vuelvo y repito, de hacerle creer que es lo mismo para que usted no participe y quien sí termina teniendo el poder, continúe con él. Son las 9:08, amigos oyentes, y de esta manera pueden impulsar nuestro informativo. 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Muchísimas gracias a quienes regularmente lo hacen, o tal vez en una ocasión eso también nos ha servido para continuar aquí. Muchísimas gracias.

0: 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En Misión Noticiosa, las noticias de América Latina. Muy bien, amigos oyentes, entramos a la información de América Latina, como decimos, el continente de la vida. Bueno, ¿qué pasó aquí? Aquí. Ahí, ahora sí, pasamos por acá. No, hombre, ahora sí. Ay, carajo. Bueno, les hablé entonces de cómo Su Majestad Israel está abriendo camino, amigos oyentes, en América Latina. Su Majestad Israel, a través de su mano derecha, su poder ejecutor, los Estados Unidos. ¿Ok? Y poco a poco vienen colocando presidentes de derecha y de extrema derecha en el espectro político, apoderándose cada vez más de los negocios, de todo el negociado que puede haber allí, el poder corporativo de la estrella de seis puntas, la estrella azul de seis puntas, toca nuestra puerta. Vamos a ver entonces el análisis de Sarai Alejandra, o Sassy Alejandra, amigos oyentes. Permítame que se me fue por acá. Salgo aquí. Sí, Sassy Alejandra, a ver, aquí ya la tengo. Aquí. Vamos a escuchar el análisis que hace Sassy Alejandra sobre esta injerencia ya directa de Su Majestad Israel en América Latina.
1: Israel ya ha declarado y tomado los primeros pasos para su intención de hacer de América Latina su colonia. Con Javier Milei como embajador es que se inicia la promoción de los llamados Acuerdos de Isaac, buscando expandir a lo largo y ancho de nuestra región una agenda dictada por el ente sionista desde Tel Aviv. Hablamos entonces de un modelo para la subordinación de nuestra América, ya no solo al imperio estadounidense, sino, ahora declarado explícitamente, al ente sionista. Con este fin es que se dieron cita a legisladores, funcionarios, embajadores y dirigentes políticos, tanto del oficialismo como de la oposición, de al menos 11 países, quienes, al terminar la cumbre, firmarían una declaración de principios, formalizando su compromiso a, desde sus gobiernos o sus agendas legislativas o políticas, impulsar los siguientes puntos que exceden a sus políticas exteriores y más bien pretenden reconfigurar sus enteros aparatos económicos, sociales, culturales, legales y militares. Empezando por implementar caucus parlamentarios, es decir, una asociación interna de legisladores en un congreso unidos por un objetivo político común, en este caso, el sionismo. Y así poder, como ya lo hace Milei en Argentina, impulsar reformas que beneficien a sectores como, por ejemplo, la minería crítica. Como el presidente de la Israel Allies Foundation, Josh Weinstein, recalcó en la cumbre, la implementación, además, de un marco jurídico estableciendo la cooperación en inteligencia artificial y ciberseguridad, integrando además a organismos financieros y empresas tecnológicas. Siguiente. Adoptar la definición de antisemitismo que da la Alianza Internacional de Memoria del Holocausto, que va así. Antisemitismo es una cierta percepción de los judíos que puede ser expresada como odio, misma que, así de ambigua como es, podría ser usada como base para un cargo penal, una sentencia o un castigo a cualquier individuo o grupo que quiera ser acusada de ello. Otra cosa, mover sus embajadas de Tel Aviv a Jerusalén, dándole la espalda a la lucha palestina. La designación oficial de Hamas, Hezbollah y el ejército iraní, la lista hasta ahora, como organizaciones terroristas, extendiéndose esta etiqueta a todo quien se oponga al genocidio palestino, a la guerra con Irán o a los ataques al Líbano. La alianza judio-cristiana, incluyendo además al evangelismo, claro está, unificando a las iglesias y a sus líderes con la causa sionista. Y claro, la cooperación tecnológica, desde lo civil, transfiriendo las competencias hídricas y agrícolas, es decir, de nuestra agua y nuestros cultivos, a tecnología y empresas israelíes, la inteligencia artificial y hasta lo militar, extendiéndose a las tecnologías de vigilancia y seguridad.
0: O sea que ya lo que han venido logrando los sionistas israelíes, o su majestad Israel por estos lados del mundo ha sido suficiente como para preocuparse. No solamente son los presidentes, sino las leyes que van a comenzar a aprobarse en favor de el pueblo elegido de Jehová. Así es, sionistas que, por ejemplo, muevan leyes que permitan mover las embajadas que naturalmente estaban donde debían estar, en la capital de Israel, Tel Aviv, a moverlas a Jerusalén. ¿Pero por qué Jerusalén? Porque Israel quiere a Jerusalén como parte de su capital en ese reino global que quieren, para poder reconstruir el templo, como ya les voy a mostrar. También, amigos oyentes, como castigar a todo aquel con leyes, ¿no? Como sucede en Alemania. Como usted muestre cualquier opinión que vaya contra ese pueblo de Dios, usted se puede meter en un lío legal. Hasta el momento, aquí eso no tenía un problema. Pero puede suceder que a la llegada del señor Abelardo, o en Argentina con Milei, como están llegando a todos lados, se criminalice la opinión en contra de esta gente. Decir una y otra vez reconfirmar cada propósito de Israel. Por ejemplo, si es necesario en un momento parar el genocidio en Gaza, pues los votos de Colombia, Brasil y toda esta gente digan, no, pero ¿por qué? Ganar más mayor apoyo internacional que termina validando los horrores de Israel en esa zona. Para allá va todo. Entonces, esos proyectos, amigos oyentes, fueron anunciados por ellos desde el famoso Dios que tuvieron, que no es ningún Dios, por supuesto. Y lo vienen completando. Y han utilizado las políticas de derecha y ultraderecha para lograrlo. Y vaya, que nosotros sin entenderlo terminamos diciendo que todo era igual. Ahora, por ejemplo, imagine por un momento que si hubiésemos hecho una campaña mediática, así como lo hacen ellos con los bots que pagan, pero nosotros seres humanos conscientes entendiendo lo que sucede, habríamos hecho conocer las diferencias entre izquierda y derecha a todo el mundo. En el marco del propósito israelí, hubiésemos hecho un contrapeso. Pero cuando el discurso lo simplificamos a que todo fue igual, imagínese usted. En el gobierno de Gustavo Petro, fue de los pocos presidentes del mundo, que no solamente tuvo una postura anti-israelí, anti-sionista, evidente, lo escuchábamos. Y por eso se metió en problemas. Estados Unidos no lo bajaba de narco. Son los problemas por meterte con su majestad. Pero no tuvo miedo y continuó. Tanto que rompió las relaciones diplomáticas de Colombia con Israel. Tanto que evitó ciertos negocios que hacía Colombia con Israel, con temas de seguridad o temas de carbón y todo esto. O sea, Petro demostró tener una política antisionista. Ahora, recordemos que puedes moverte en esas aguas como hábilmente un político lo puede hacer sabiendo quién controla el mundo, sin irte de frente lo suficientemente para que luego te destripen, pero sí oponiéndote inteligentemente. Abelardo hizo todo lo contrario. O sea que ahí vimos una diferencia. Todo lo contrario, abrió las puertas, se vinieron los rescatistas soldados, dizque para rescatar gente. Y no solamente eso, apenas eso es un símbolo. Ahora viene toda la gran corporación a privatizar, a comprar, a aprovecharse de los activos del país. Las puertas ahora están abiertas. Se metieron, amigos oyentes. Miren que el viernes le compartí la preocupación que tiene el mundo evangélico al lado del sionismo con las culturas precolombinas. Porque pues no adoran a quien deben adorar, a su Dios, al sionismo, a toda esa vaina, sino que ellos van al conocimiento de sus ancestros. Ya se metieron allá. Hacer disque esa pedagogía. Todas las puertas están abiertas ante ese sionismo. ¿Y qué tal si hubiésemos elegido a Cepeda? No es lo mismo. No era lo mismo, amigos. No era lo mismo. Y nos vamos a dar cuenta que no era lo mismo, pero con el tiempo. Porque, fungiendo de que teníamos las cosas claras, o que sabíamos el tejemaneje de la política, entonces no advertimos lo que ya está sucediendo. Ah, por allá otro puede decir, no, pero es que la profecía tiene que cumplirse. Ah, que la profecía diga que nos vamos a caer, nos quedamos esperando que nos caigamos. No, ¿verdad? Si la profecía nos dice, te vas a caer, entonces agárrate duro, porque para eso fue, entiendo yo, que se escribió eso. Si la profecía de ellos quiere gobernará el mundo, ay, entonces tenemos que esperar que lo gobierne. Ay, porque de esa manera puedo decir, ya ves, que sí se cumplió la profecía. No, no, no, la profecía no está para que se cumpla. La profecía está para que si lo entiendes, lo interpretas, evites, seas un tropiezo para eso. Para esos planes de dominio y control de su majestad Israel, el sionismo internacional. Entonces, no era lo mismo, y no siguen siendo lo mismo, y cada vez más se hacen evidente que no es lo mismo. Ah, que dentro de esos espectros hayan vendepatrias y quienes se digan ser, pero no son, también. Por eso hay que escoger muy bien, por eso es que hay que mirar muy bien y no generalizar. Porque las generalizaciones pueden hacernos mucho, mucho daño. 9:20 minutos, amigos. Entonces, este análisis demuestra el avance de puertas abiertas que América, con los nuevos presidentes, legisladores, asambleístas, congresistas, todos, están haciendo con esto. Se vendrán cosas, amigos oyentes. Pero, igualmente, estas cosas se tienen que conocer para ponerle un tate quieto. Y se le puede poner un tate quieto. Porque el que pone el tate quieto es un pueblo unido. Es un pueblo mayoritariamente unido, entendiendo todas estas cosas. Hay que entenderlas. No es mirar de lejos creyendo que esto es para gente especialista. Esto hay que entenderlo de manera sencilla. Hay que explicarlo de manera sencilla para que se pueda entender de manera sencilla. Y podamos comprometernos con no salir, seguir cayendo en el juego tonto aquel de que pa' qué, que pa' qué, que pa' qué. No, nosotros podemos hacer cosas. Son las 9:21 y vamos ahora a las noticias internacionales.
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0: Bueno, vamos con las noticias internacionales, amigos de Visión Noticiosa. La otra cara de las noticias. Resulta que Francesca Albanese, esta mujer valiente, esta mujer le debe dar un premio por el pueblo, porque los Nobel y esa vaina es pura mentira ahí. El pueblo debe reconocer esta valiosa mujer. La relatora de las Naciones Unidas, Francesca Albanese, urge presencia de la fuerza internacional en Gaza y Cisjordania. Pero, entre otras cosas, ¿qué disparó su comentario? Entre otras cosas, no vaya a ser lo único. Y también incluso lo publica el diario la DW, que se ha pasado su trabajo limpiándole la cara a Israel. Este es un colono israelí que está vestido de blanco, que apalea, le da con un palo a un palestino que está amputado, que le falta una pierna. Vean ustedes lo cobarde que son. Según la víctima, dos colonos trataron de acceder a su propiedad con un vehículo. A robársele su propiedad, como lo están haciendo los palestinos durante todo este tiempo. Salí y empecé. Vamos a ponerle aquí un poquito el video. Ponerle 480, ok. Salí y empecé a gritarles porque se estaban metiendo en su propiedad. Salí y empecé a gritarles. Uno se dio la vuelta, me empujó y caí al suelo. Me golpeó con el tubo en el costado izquierdo. La víctima asegura que perdió la pierna un año antes por los disparos de otro colono. ¿Qué son colonos? Si usted se preguntará. Los que vienen a colonizar. Los que se meten en tierras que no son de ellos, que son de los palestinos, y se las roban. Y se las roban porque se han inventado un montón de vainas para decir que eso es de ellos. A pesar de que en el año 1947, cuando hicieron la famosa partición para el Estado palestino y al Estado israelí, desde ese momento hasta acá, Israel se ha venido robando la parte que les tocó a los palestinos. ¿Vale? Que un colono anterior, hace un año, ya le había disparado en la pierna y la perdió. Sostiene que los actos de violencia son una estrategia para obligar a familias palestinas como la suya a marcharse, a dejar los territorios desocupados para que los colonos vengan y los ocupen. Nos quedamos aquí, pase lo que pase, dice el señor palestino. Es nuestra tierra, nuestra patria. Debemos protegerla. Entonces ahí está el colono palestino. Pero según la ONG israelí, ya esta es la versión israelí, pero según la ONG israelí, en torno al 94% de las investigaciones de violencia de colonos en Cisjordania se cierra sin que haya acusación formal. O sea, queda impune la vaina. Estos manes golpean a la gente, le disparan para que se vayan. Tierra de ellos, de los palestinos, que no está en la región que la ONU les dio a los israelíes desde el 47. Porque salen un montón de desinformados a decir, ¡ay! Es que Israel tiene derecho a existir. Ellos creen que lo que están haciendo los palestinos en defenderse es porque quieren desaparecer a Israel y no quieren dejarlo existir. No, señores. Ya Israel se ganó su derecho, de chévere se lo ganó en 1947. El problema aquí es que desde ese año hasta la fecha se han venido robando la tierra de los otros, que también les corresponde su pedazo de tierra. Por eso se llaman los colonos. Entonces, si tú te metes en la tierra que no es tuya, se va a levantar ese pueblo. Si eres violento, también se levantarán en armas para evitar eso. Ahora, miren la habilidad con que Israel ha tratado todo esto. Le llama a esos grupos que se levantaron en armas para defender el territorio palestino, terroristas. Y un Abelardo y todos los políticos, estos pendejos de acá, dicen que sí, que son terroristas. Y el pendejo que está por ahí viendo una granja de bots en su celular cree que es así. Entonces, vamos a hacer la pedagogía. Hace unos días me pasó en TikTok. Hice uno de los videos que hago, de los corticos que hago sobre a quién eligió Colombia, refiriéndome a Abelardo, que apoya el sionismo, y una persona me contestó el video, dice, al interno incluso, me escribió diciéndome que yo quería que Israel no existiera. Entonces le tuve que hacer la pedagogía, y después de mucho patalear, dijo, interesante lo que me está usted contando. Ah, entonces no es que sea gente mala, es que están desinformados. La gente está desinformada. Sin meter los bots. Estoy hablando de gente real. ¿Cierto? Sigamos escuchando. Según la ONU, casi una veintena de palestinos han muerto a manos de los colonos en Cisjordania. Solo en lo que va de 2026, ¿ah? No meta desde el 48 cuando se metieron ahí. ¿Cuántos muertos? ¿Cuántos desplazados? Y el mundo no mira para allá. A pesar de que la ONU en reiteradas ocasiones le ha dicho a Israel que no, que lo que está haciendo es ilegal. Entonces, este evento, amigos oyentes, prendió las alarmas, y es por esto que la relatora para estos territorios advierte, amigos oyentes, aquí está, advierte sobre que debe haber una presencia internacional en Gaza. Atención, la relatora especial de la ONU, Francesca Albanese, demandó el despliegue de fuerzas de protección internacional en Cisjordania ocupada, Jerusalén y en la Franja de Gaza, con la finalidad de proteger al pueblo palestino que se encuentra bajo ataque israelí. Una presencia internacional de protección en Cisjordania, Jerusalén Este y Gaza es absolutamente urgente. Miren que ahí está Jerusalén Este, ¿eh? Porque Jerusalén está partida también en dos, la parte de Israel y la parte este que está bajo dominio de los palestinos. Declaró la relatora de la ONU sobre la situación de los derechos humanos en los territorios ocupados palestinos en su cuenta de red social. En este mensaje insertó un video que muestra la agresión por parte de un joven colono israelí contra un hombre palestino apoyado en unas muletas en Cisjordania ocupada, que es el video que les acabo de mostrar. El responsable, un adolescente, miren, este carajo apenas tiene 16 años, este israelí, fue detenido el domingo por la policía israelí por golpear con un palo a un palestino amputado en una pierna en el sur de Hebrón. El autor del video, otro joven de 17 años de edad, fue puesto bajo arresto domiciliario. Albanese sostuvo que los estados tienen la obligación de actuar para poner fin a la ocupación israelí ilegal de Israel, la ocupación ilegal de Israel. Y mencionó la consideración de la Corte Internacional de Justicia, la CIJ, de julio del 2024, cuando determinó la Corte Internacional de Justicia que la presencia del Estado judío en territorio palestino es ilegal. O sea, no es un comentario vacío de Francesca Albanese, no es que ella quiera manipular, no es que usted se la tenga montada a los del pueblo de Dios. No. La justicia. Jueces. Ayudaron los buenos oficios del secretario general de la ONU, Antonio Guterres, y la Asamblea General de las Naciones Unidas, que se celebrará en septiembre, a superar la parálisis del Consejo de Seguridad, cuestionó la relatora. La población palestina de Cisjordania ha sido víctima de grupos de colonos israelíes que residen en esa región, que perpetran agresiones con la invasión de sus tierras, el robo de su ganado o la destrucción de su patrimonio y terrenos agrícolas, hasta ataques violentos. ¿Para qué? Para que ellos se vayan de ahí y estos vivarachos se roben sus tierras y vayan construyendo el gran Israel. Porque ellos quieren que ese Israel, esa zona de Palestina, sea todo de ellos, los palestinos que se larguen de allí. Ellos también quieren cogerse el Líbano, quieren tomarse también Siria, parte de Irak, se tendrán que coger también, si quieren el gran Israel, también tendrán que cogerse Egipto, parte de Egipto y Jordania, si lo quieren. ¿Cómo lo van a hacer? Con guerra, amigos. Miren, aquí hay una entrevista para que usted vea que esta vaina es seria. Esto de lo que estamos hablando es serio. Aquí están entrevistando a este judío. Le están preguntando a este judío sobre su opinión sobre la reconstrucción del tercer templo. Mucha atención.
3: What's your opinion about
0: ¿Cuál es tu opinión sobre la construcción del tercer templo?
3: Building the third temple over here. Madat har b'nia ben hamikdash
0: sifon. Él responde en hebreo.
3: He thinks that we should do it as quick.
0: Dice que deberíamos construirlo lo máximo posible.
3: As possible. Why? Lama.
0: ¿Por qué deberíamos hacerlo? Rápido, le preguntan.
3: It's a commandment that God commanded.
0: Dice que es un mandamiento de Dios, de su Dios Yahvé, para el pueblo de Israel en su tierra. ¿Ven la creencia que tienen? O sea, la reconstrucción. Primero, el poseer toda la tierra de Palestina, Cisjordania y Gaza la arrasaron. Sacar a todos los palestinos, quedarse con esa tierra, quedarse con toda Jerusalén y reconstruir el templo.
3: On the people of Israel.
0: Dice que es mandamiento de Dios para el pueblo de Israel en su tierra.
3: Since they first entered the land.
0: But what about Pero, ¿qué pasará con la mezquita de Al-Aqsa? Porque resulta que para construir ese templo hay que quitar de allí la mezquita de Al-Aqsa.
3: The Dome of the Rock.
0: El Domo de la Roca.
3: Yeah.
0: ¿Qué pasará entonces con el Domo de la Roca y la mezquita de Al-Aqsa? Dice que hay que bombardear la mezquita de Al-Aqsa lo antes posible. Dice que por encima de eso habría que bombardear todas las iglesias y mezquitas en todo Israel. Iglesias cristianas, mezquitas de los musulmanes, y destruir sobre todo el Domo de la Roca y la mezquita Al-Aqsa para poder reconstruir el templo.
3: All of the churches and mosques.
0: Pero ¿cuál es la razón? Porque Dios les dijo hace miles de años. Una locura de hace miles de años con un supuesto Dios que no es Dios. ¿cómo pueden creer ustedes, amigos, cómo puede este pueblo ser tan descarado de querer acabar la vida de personas, destruir la vida de personas, bombardear, hacer todo esto, porque supuestamente Dios les dijo? Eso es como si yo o cualquiera de ustedes, porque Dios le dijo alguna vez tal cosa, pues usted tenga ya el derecho divino. No. Una cosa es su creencia y su fe, y otra cosa es cómo usted quiera hacer, imponer eso en la realidad de los otros. Y estamos en el siglo XXI, y cuando elegimos, o cuando este pueblo, con la ayuda de los bots y los fraudes, pusieron a Abelardo, porque no fuimos lo suficientemente contundentes en movernos, en enseñar, en decir, oiga, cualquier otro menos Abelardo, por favor, por hubiéramos dicho eso, los medios de comunicación, todos en los medios de comunicación del Radio Bemba, hubiese pasado otra cosa, tal vez. Pero ¿cómo lo pusieron? Ahora este man va, ya dijo, va a trasladar la embajada, el consulado, lo que hay allá, de Israel, que está en Tel Aviv, a Jerusalén, para cumplir este propósito. Sigamos escuchando.
4: In all of Israel. Eretz Yisrael she natan leyudim benachen en makom leyamim vedatot acherot.
3: It's a land that...
0: Dice que esta tierra fue dada por Dios al pueblo judío y no hay lugar para otras religiones y naciones.
3: God gave to the Jewish people, so there's no place for other religions or nations.
0: ¿No hay otra forma de expulsarlos que bombardearlos y matarlos? Le preguntan.
5: Is there another way except bombing and killing?
3: יש דרך אחרת חוץ מלהפציץ ולהרוג.
0: No. ¿Quién se va a ir de su tierra porque tú le digas, es que esto me lo dio Dios? ¿Quién se va a ir así? Entonces lo tienes que bombardear, lo tienes que matar, según su lógica. Entonces, opinen ustedes. ¿Cómo un mundo civilizado, que dice ser civilizado, puede aceptar que un pequeño país quiere imponer la norma disque de Dios porque se siente elegido, pasando por encima de la vida, de los bienes, de la tierra, de otros? ¿Cómo es posible que eso se acepte? ¿Cómo es posible que no se ponga en duda? ¿Cómo es posible que no se señale? ¿Y qué pasa con los que lo señalan? Pues los tratan de terroristas, los tratan de enemigos, antisemitas y todo esto. ¿Cómo es posible? Entonces, si hay censura, pues puede existir dentro de nosotros y a nuestro alrededor la necesidad de que cada vez seamos más los que entendamos esto y lo rechacemos en la vida real. Falta pedagogía, falta enseñanza, falta conocimiento, y los que lo tengan se tienen que comprometer con compartirlo, con enseñarlo, con pruebas, con argumentos, sin fanatismos, que se entienda, que se comprenda, que el hecho histórico sea el peso con lógica de lo que estamos compartiendo. Miren esto, por ejemplo. Este es otro caso. Israel advierte represalias por cometas voladas por menores en Gaza. ¡Cometas! Atención, esta gente son unos desquiciados mentales. El gobierno de Israel anunció que reforzará las operaciones militares en contra de Gaza si persiste el levantamiento de cometas por parte de menores de edad palestinos. Los niños sobrevivientes buscan ser felices y vuelan sus cometas. Ese es un problema ahora. La advertencia se produjo tras la detección de 4 cometas en las inmediaciones de Nahal Oz, cerca de la Franja de Gaza, en un lapso de 24 horas, una el viernes y 3 en la mañana siguiente, la mañana del sábado. De acuerdo con los reportes, las cometas fueron elevadas por los niños, sin portar ningún tipo de armamento ni dispositivo adicional. Una cometa. ¿Qué puede llevar una cometa de peligroso? Díganme ustedes. A pesar de ser identificados quienes habían llevado a cabo la acción y confirmar el nivel de peligrosidad de dicho juego. ¡Es un juego! El jefe de Israel, del ejército de Israel, Eyal Samir, junto con altos mandos militares, informó que el gobierno encabezado por Netanyahu e Israel Katz habían advertido sobre la manifestación de operaciones contra los responsables por volar unas cometas. queda uno como mudo, ¿verdad? Queda uno como, oh, puta, ¿cómo puede estar pasando esto en el mundo? La amenaza de Israel no se detuvo allí, pues fue utilizada como pretexto para intensificar los ataques, puro pretexto, confirmados durante la jornada del domingo. Y eso que hay un alto al fuego desde octubre del año pasado, ¿verdad? Cuando el ministro de Defensa israelí, Israel Katz, ordenó al ejército actuar de manera inmediata contra las cometas y globos procedentes de Gaza. ¡Cometas! Atendiendo a este contexto, varios pobladores y analistas no logran comprender cómo un país como Israel puede sentirse amenazado por el simple levantamiento de cometas por parte de los niños. Este escenario generó una ola de preocupación entre la población palestina, que teme que tales percepciones deriven a represalias anunciadas contra niños, amigos. Ante estas descabelladas medidas frente a un juego de niños, el portavoz de Hamas, Hassan Qassem, rechazó las reclamaciones y amenazas israelíes, asegurando que las cometas eran juguetes infantiles utilizados en campos de desplazados y situación de precariedad extrema. Están jugando los niños. Qassem también hizo un llamado a los Estados Unidos, a los mediadores internacionales y a los garantes del alto el fuego para que ejerzan presión sobre Israel con el fin de detener los ataques. Subrayó que la parte palestina ha cumplido plenamente con la tregua vigente. La controversia refleja la fragilidad del alto el fuego, firmado en octubre pasado, hace casi ya un año, y la tensión creciente en torno a Gaza, donde las operaciones militares, después, amigos oyentes, de lo que hizo Hamas, va a más de 73.000 víctimas palestinas, según cifras difundidas por autoridades locales. El episodio evidencia cómo acciones simbólicas o recreativas pueden ser interpretadas como amenazas en un contexto de conflicto prolongado, generando nuevas tensiones en la región. Entonces ellos pueden inventarse vainas, y hay gente que se come el cuento. Es lo más jodido. ¿Qué puede hacer una cometa? ¿Una cometa qué es? ¿Un dron? ¿Una cometa puede elevar una bomba? ¿Una vaina? ¿Una cometa? Dios santo. ¿Qué es eso? Bueno. Pero hay quienes toman partido. Por ejemplo, Países Bajos, lo que antes llamábamos Holanda, que ahora hay que decirle Países Bajos, porque Holanda apenas es una parte de Países Bajos, cancela su participación en Eurovisión por Israel. Atención, Países Bajos anunció hoy lunes que no estará en el Festival de Eurovisión por segundo año, al considerar que el evento ya no puede considerarse neutral debido a la participación de Israel y su ofensiva en la Franja de Gaza. Muy bien por Países Bajos. Es innegable que los conflictos internacionales afectan cada vez más al festival, al socavar su carácter neutral. El Festival de Eurovisión se convirtió, por lo tanto, en una plataforma de división, declaró Taco Zimmermann, director general de Avrotros, en un comunicado de esta cadena pública neerlandesa. El certamen se ha visto recientemente sacudido por una ola de boicots debido a la participación de Israel. A comienzos de este mes, los organizadores anunciaron que excluían de la posibilidad de acoger una edición del evento en un país implicado en un conflicto armado. Israel estuvo cerca de ganar el concurso tanto en 2025 como en 2026, pero finalmente terminó en segundo lugar en ambas ocasiones. El concurso se fundó en 1956, en parte para ayudar a unir un continente devastado por la Segunda Guerra Mundial. O sea, lo que es el festival este de Eurovisión. La edición 2026 fue seguida por 131 millones de espectadores, la de 2026, 35 millones menos que el año anterior, después de que 5 países lo boicotearan por la participación de Israel. Las cadenas de radiodifusión de Países Bajos, Islandia, Irlanda, Eslovenia y España ya se habían negado a participar en el concurso de este año debido a la participación de Israel. Entonces, vamos a poner un ejemplo. Creo que el año que viene son las elecciones ya en España. Y gane Vox, la ultraderecha ya, que gane Abascal o Feijóo o alguno de esos manes. ¿Qué creen ustedes que postura va a tomar España con relación nada más al tema de Eurovisión? Ahí es donde vienen los cambios. Claro que para que eso suceda, entonces a los españoles tendrán que levantarlos a punta de noticias falsas en Facebook, TikTok, tal, y videos hechos y los hacen correr sobre que si no votan por la derecha se los van a invadir nuevamente los árabes, los moros, que se les van a meter, que les van a robar España, que cada vez que llega un migrante los van a dejar sin trabajo, y tienen a un montón de gente con ese cuento ya en España, que los ocupa, que toda esa vaina. Es el discurso de Vox. Y entonces un discurso de miedo que hace que la persona, incluso hay personas que dicen que profecías de Parravicini vaticinaban de que los árabes se les iban a meter allá. Y es que para creer eso no hay que saber de geopolítica. O sea, tiene que ser un ignorante geopolítico para que pueda decir eso. Así de sencillo. Bueno, amigos oyentes, son las 9:46 y es tiempo que nos vayamos al chat.
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0: Bueno, vamos para el chat, amigos oyentes. Vamos a leer sus mensajes aquí en Radio Cultural Planeta Conciencia y en su canal Visión Noticiosa. Mariposa nos saluda desde los Estados Unidos. Gracias, Neil, por la información veraz y reflexiva. Un abrazo. También está conectado Luis Carlos Sandoval. Un gran abrazo, familia, desde ya conectado para seguir bien informado. También en sintonía, Cristina Jaraba, desde la ciudad de Santa Marta. Feliz inicio de semana. Leti García también, hola, buenos días. Mi reporte de sintonía, feliz inicio de semana. Saludos desde Ciudad de México. También Rui Ibáñez, buenos días desde Girón, Santander. Silvana González, desde la República Dominicana, buenos días. María Suárez también, hola, muy buenos días para todos. También Rubí Ibáñez comenta que sigan donando, pero que no la manden a la cuenta de la primera dama. Mucho cuidado. Mucho cuidado porque esa platica se puede extraviar. Ingrid Hernández también nos saluda. Dejemos el like, ella está en Cartagena. Asimismo, Nancy Franco, RCPCistas, deseo que tengan buen comienzo de semana. Rosa Yasno nos saluda también con unas manitas. Nancy dice, clarito, Neil, todo esto es Firmes por la Plata. Riéndose nos comenta, el tiempo encargado de dar la razón. Ahora sí, tenemos un problema muy serio. Neil Lavallén dice, buenos días, Neil, en sintonía. Ingrid también comenta, siempre que el presidente Petro hace una denuncia, lo hace con conocimiento, con pruebas, siempre tiene la razón. Paula también nos saluda desde la Ciudad de México. Saludos, Paula, un fuerte abrazo para ti y para Carlos. Nancy Franco también dice, da risa el emperadorcito, mucho payaso filipichín. Y en dinero, ¿cuánto significa todo este teatro? ¿Cómo se

no móvil, sino un Abelardo móvil. Igualito así, con un cristal así. Payasa, un payaso. Un filipichín payaso. También Humita nos saluda. Eliana Gómez comenta: ojo pelado, ¿a qué cuenta llegarán esos recursos? Mucha abeja por ahí, mucho, mucho, mucho vivo. Ingrid Hernández también dice: ¿acaso no puede caminar? Es un ridículo, se cree reyesuelo. Solo faltó que lo llevaran alzado para que no suba ni las escaleras. ¡Qué vaina! John Ayala nos dice: gracias Neil por la explicación. Ruby Ibáñez también comenta: es que si el filipichín camina un poquito, se le corre el maquillaje. Oye, pero es ridículo, ¿verdad? El avión lo dejo aquí. El helicóptero lo dejo aquí. Y la casa está aquí, ¿lo separan? 100 metros. No, se bajó, se montó en un carro que lo llevó aquí. Ay, Dios mío, ¿qué es eso? También nos saluda Omaira Gallegos. Buenos días, Neil. Cordial saludo desde Sevilla Valle. También está con nosotros Ángela Mejía en Querétaro, México, que nos dice: nos quedan México y Brasil. Ser la resistencia ante el dominio sionista en América Latina. Amanecerá y veremos nuestros recursos naturales robados y saqueados. A ver, una epidemia de empresas de origen sionista por estos lados. Rosa Contreras desde Texas. Muy buenos días, Neil, RCPcistas. Pasen todos un excelente inicio de semana. Sobre lo del presidente, qué ridículo ese señor. El pobre niño rico en pesos y pobre de empatía, amor al prójimo. Así es, Rosa. Una locura. Rocío Rodríguez: se produce gas aquí y se acaba la naturaleza. Fauna, cultivos, aire, alimentos más caros. Muy brutos por aplicar el fracking en contra de todos. Oye, si tienes aquí a los venezolanos que te lo venden a un buen precio, ¿por qué tienes que venir a reventar la naturaleza si los puedes ir a comprar? Ana Julia Montoya también nos dice: ¿y quién protegerá a esos que confirmarían la misión protectora de esos genocidas? También Rocío Rodríguez nos dice: los de derecha colocan al presidente que quieren contra las elecciones y nos acaban la naturaleza, fauna, cultivos, aire, entre otros. Alimentos más caros, ya casi la vida con esta vida. También Ángela nos comenta: el relato en Occidente siempre fue mostrar a los musulmanes como terroristas y malos, y los del país de la estrella, el pueblo elegido, de buenos y de víctimas, cuando la realidad demostrada es al revés. Carolina Gómez también dice: tanto que lo dijo Maduro y le dijeron conspiranoico, hoy es una realidad. ¿Y para qué inventar la opinión de los votantes? ¿Para cuando hagan la trampa, la manipulación, la gente se lo crea? También Adri Venegas, conectada de Pensilvania Caldas. Independiente 2008 dice: los votos y los likes del progresismo siempre serán de carne y hueso. Los de la ultraderecha son de trampas, engaños y miedo, mentira a los más ingenuos. Buena conclusión. Ángela Mejía o Ángela Pérez dice: al que siga diciendo todavía que la derecha y la izquierda son lo mismo, no solo están desinformando, sino adoctrinados por el mismo sistema que denuncian. También Ramiro Cruz nos dice: Neil, el cristianismo ha sido la mejor herramienta del tirano desde Constantino, además que se sustenta solo y cada que se requiere muta en favor del poder. Así es. También John Ayala dice: pensarán que son cometas, bombas, y es así como los niños quedan sin derechos. Imagínate una cometa bomba, ¿cómo es esa vaina? Ángela Pérez dice: desde que la iglesia puso a Jehová como único Dios a la humanidad, le dio derecho al diablo de desvivirnos a todos con el beneplácito de todas las religiones y sectas. Hoy en día los religiosos patriotas son los que terminan de hacer lo que el sionismo quiere en América Latina y saquear, robar nuestros recursos naturales. Saludamos a Raúl Gautier, que está en la ciudad de Cartagena. Gracias, Neil. Ángela comenta: por favor, a todo el que quiera ayudar y donar a los damnificados de Colombia, no lo envíen a la Fundación de la Mujer del Presidente. Eso es un lavado de efectivo.
También Uva nos comenta, buenos días Neil, buenos días audiencia.

0: angustia aquí pendiente de las noticias. Como llegué tarde, yo siempre me quedo en diferido. Bueno, amigos, también Eliana Gómez dice que jueguen con las pelotas de petardo, así se identifica con el eslogan del mismo. Bueno, ahí leí todos los mensajes. Vamos con la imagen reflexión del día que nos envía Lili. Lili Montes desde San Luis Potosí, México. Nos dice, la intuición es la lucidez que el corazón conoce y la mente ignora. Repito, la intuición es la lucidez que el corazón conoce y la mente ignora. Dos recursos, ¿ah? Si bien están allí para nosotros, cada uno tiene su función. La intuición no es mental. La intuición viene del centro motor del corazón, porque en él hay células neuronales, descubiertas hace muy poco. La mente es para procesar, nada más, pero la intuición proviene del corazón. Bueno, nos vamos. Agradecidos con todos ustedes por la participación en esta emisión de Visión Noticiosa. Pero recuerden regalarnos el like. Recuerden lo que les expliqué ahorita. ¿Cómo hacemos sin pagar una granja de bots? Porque no hay plata para hacerlo. Que estos videos de Visión Noticiosa sean reconocidas por el algoritmo de YouTube. Si usted le da like, si usted lo comenta, ¿verdad? Si usted hace todo eso, el algoritmo, que es una máquina, que es un software, dice, ¡ay! Ese video como que le gusta a la gente, porque tiene tantos likes, la gente lo comenta. Voy a recomendarlo, dice el algoritmo. Voy a recomendar. Y lo recomienda a otro. Entonces usted permite que otra persona pueda ser invitada a ver este noticiero. Y crecemos en audiencia, en vistas, y hacemos que este análisis noticioso, que es alternativo, pueda ser considerado por más seres humanos. Si ustedes no hacen eso, me tocaría contratar una granja de bots que vale miles de dólares para que ellos hagan la tarea que de pronto la gente no quiere hacer con el me gusta. En la granja de bots dan me gusta, me gusta, me gusta, me gusta, me gusta y ponen a reproducir el video. Pero para eso hay que pagar. Así pusieron a Abelardo, así ponen al uno, así ponen al otro, ponen un video, ponen... No, que vamos a decir que la Tierra es plana. La granja de bots... No, quedamos que todos los negacionistas, granjas de bots. No, que granjas de bots. Y le hacen creer a todo el mundo que eso es tendencia. Pilas, pues, seamos nosotros los que hagamos tendencia, las cosas que valen la pena, y no dejemos que sean las granjas de bots. Comente cosas que sean realmente edificantes, compártelas, denle like. Estamos en la guerra de los bots, con máquinas. Cuídense mucho y recuerden, Visión Noticiosa es la otra cara de las noticias. Chao, chao.
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0: 2:56.
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2: Machidichos,
1: la más completa colección de dichos machistas. Los machos dicen:
3: mujer tenía que ser.
1: Pero...
3: ¡animal! ¡Mira por dónde pasas! ¡Ay, mujer tenía que ser!
1: Puro machismo.
3: ¿Qué machismo? ¿No viste cómo se metió sin señalar?
1: ¿Y no has visto cómo la mayoría de los accidentes los provocan ustedes, los hombres? Manejan borrachos, manejan a exceso de velocidad y nadie...

0: 3 de la tarde con 3 minutos.
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0: Condorito, ¡ñan! ¡Gira a la izquierda! ¡Aquí, aquí! ¡Para, que ya llegamos!
1: Hemos llegado sanos y salvos a nuestro destino.
2: Y listos para compartir con nuestros amigos y amigas ondanautas.
1: Bienvenidos todos y todas a este nuevo episodio.
0: Condorito, ¿sabías que estamos en la semana de los porqués?
1: Sí, y me encanta esa temporada.
2: Entonces debemos aprovechar para preguntar todo, todito, todo, lo habido y por haber.
1: Tienes razón, arañita. Y a propósito, ¿qué es lo que tanto andas comiendo?
0: Un chicle más rico con sabor a níspero.
1: Ay, arañita, ¿el chicle de níspero existe?
2: Ah, yo no sé, pero sabe muy rico.
1: Y ya que estamos en la semana, preguntona, ¿no te da curiosidad saber de dónde sale ese chicle tan rico que andas comiendo?
2: ¡Uy, sí! Ya me despertaste la curiosidad.
1: Entonces creo que este es el momento de llamar a nuestro refuerzo en el conocimiento chicludo.
2: ¡La profe!
3: ¿Aló?
1: Profe, qué bueno escucharla. Cuéntenos un poquito de usted y en especial si tiene algún conocimiento chicludo.
3: ¡Claro que sí! Soy la profe Marta Claudia Gudelo del Centro Educativo Rural Ubital de Nariño, Antioquia. ¿Y cómo es eso del conocimiento chicludo?
1: Profe, le cuento que estamos muy curiosos del origen del chicle, ya que es tan rico y le gusta tanto a la arañita.
3: ¡Qué maravilla! Imagínense que el equipo de Instagram y por qué nos ha compartido su conocimiento chicludo. Entonces, ¿listos para escuchar?
2: Sí, profe. Antenitas y orejas bien listas.
4: Hoy estamos en sitios distintos. Camilo está en el Pacífico con un investigador y yo en el Amazonas con otra gran científica. Estamos en una llamada. Hola, Camilo.
5: Hola, Sebastián. Estamos observando ballenas en Bahía Solano con unos niños y un gran experto en frutas de Colombia. Uno de los niños nos regaló una fruta deliciosa llamada zapote e hizo la siguiente pregunta.
6: Quiero saber que por qué el zapote tira una baba que la procesan y se hacen chicles.
7: Definitivamente las frutas que hay y crecen en nuestro país pueden obtener muchos materiales además de ser consumidas. Con respecto a tu pregunta, te cuento que específicamente una especie de zapote que conocemos en Colombia con el nombre de níspero costeño, de esa especie se puede sacar látex del cual se fabrican principalmente los chicles.
4: ¿Y sabías que el látex sale en realidad del tronco del árbol y no del fruto? ¿Y es como una sustancia que lo protege de sus heridas?
5: No sabía eso, Sebastián. ¡Qué interesante! Lo que sí sabía es que la palabra chicle viene de los mayas y ellos ya consumían el látex del zapote como goma de mascar.
0: ¡Escuchaste, Cóndor, que si existe el chicle del níspero o zapote!
1: ¡Sí! Eso escuché. Y que también sale de un tronco de un árbol. ¡Wow! ¡Qué increíble eso!
0: Además, prácticamente es un alimento ancestral que viene de los mayas.
3: ¡Qué bueno que hayan estado tan atentos! Ahora, ¿a quién le gustan las palomitas de maíz?
1: ¡A mí!
0: ¡A mí también! ¡Y mucho!
3: ¿Y quieren saber más sobre las palomitas de maíz?
0: ¡Claro, profe! ¿No ves que estamos en la semana de los porqués? Lo queremos saber todo, todito, todo.
3: Entonces, vamos a seguir descubriendo sobre las palomitas de maíz junto al equipo y por qué. ¡Paremos oreja!
4: ¡Genial! ¡Súper interesante! Nosotros estamos en Leticia, Aquí la gente cultiva mucho maíz y lo consume de muchas maneras. Nosotros estamos compartiendo maíz pira con unos niños y uno de ellos nos pregunta.
6: ¿Quién inventó las palomitas de maíz?
4: Creo que tú puedes responder eso.
8: ¿Quién inventó el maíz pira? Es una pregunta que no tiene una respuesta puntual, pero te puedo decir que el maíz es una planta originaria de Mesoamérica, del sur de México y el norte de Guatemala. Allí, hace 8.000 años más o menos, la sociedad, la población que existía en esta región, se dio cuenta de que la planta de maíz era un buen suplemento alimenticio y empezó a cultivarla. Cuando empezó a cultivar el maíz, empezó a llevar semillitas a otros lugares y de esta manera el maíz empezó a variar. Empezaron a derivarse variedades de maíz. Entonces hay maíz, por ejemplo, el que utilizamos para hacer las arepas, que es más blando, hay maíz para alimentar las gallinas y hay maíz pira. El maíz pira tiene una cáscara muy dura y un endospermo que también es como cristalino. Adentro en su núcleo tiene una gotita de agua, tiene muy poca humedad. Cuando tú calientas estos granitos de maíz, el agua quiere escaparse en forma de vapor, en forma de gas. Y como la cáscara es tan dura y no encuentra por dónde salir, empieza a ejercer mucha presión sobre el grano de maíz. Hay un momento en el que el grano de maíz no puede soportar esta presión y explota. Así es como obtenemos las crispetas o las palomitas de maíz. Podemos decir que en México, hace 8.000, 6.000 años atrás, los indígenas utilizaban estas crispetas para hacer algunos rituales. Incluso hay anécdotas que dicen que cuando llegaron españoles y colonizadores de Europa, veían a los pueblos indígenas utilizar collares de crispetas de maíz. Y no solamente se utilizaban en México, también se utilizaban en Ecuador, en Chile, en Cuba, donde tienen otros nombres. Por ejemplo, en Uruguay y en Paraguay la llaman pororó. En Cuba la llaman rositas de maíz. Y aquí en Colombia pues las llamamos crispetas o palomitas de maíz, maíz pira también.
5: ¡Fantástico! Definitivamente hay muchos misterios detrás de los alimentos, chicles que salen de los árboles, semillas que estallan como las palomitas de maíz. Sebastián, ¿tú conoces más misterios?
4: Ahora no recuerdo ninguno, pero estoy seguro que los niños y niñas que nos escuchan tienen muchas más preguntas sobre la naturaleza desde cada rincón del país.
5: Espero que nos sigan acompañando en las próximas aventuras y nunca dejen de preguntar. Nosotros seguiremos nuestros recorridos por el país. Nos vemos en la próxima aventura.
4: ¡Chao! ¡Chao!
1: ¡Wow! Ese sí que era un misterio para mí. Todo lo que pasaba dentro de un pequeño maicito para convertirse en una deliciosa y esponjosa palomita de maíz.
0: ¡Qué delicia! ¿Será que existe chicle con sabor a palomitas de maíz? Serían de mis favoritas.
1: Araña, tú y tus ocurrencias, aunque no es tan descabellado. Por el momento, yo me quedo con los collares de maíz. A mí me ayudarían a transportar provisiones.
0: Y te darían un look muy original.
3: Nos encanta el maíz y nos encanta descubrir nuevos misterios. Todo se trata de tener todos nuestros sentidos bien abiertos para ver, oír y sentir todos los misterios que tiene el universo.
1: ¡Profe! ¡Sí! Además que a nosotros nos encanta ser todos unos detectives.
0: Y ahora, Ondanautas, les llegó su turno para descubrir su propio misterio en casa. ¿Preparados?
3: Hoy empezaremos a develar el misterio de cómo hacer tinta invisible. Recuerda pedir ayuda a un adulto. Tomen nota. Busca papel y lápiz. 5, 4, 3, 2, 1. ¡Listos! Materiales. Un limón, una hoja de papel blanca, un pincel limpio o un pedacito de algodón, y una lámpara o cualquier bombillo de tu casa. Ahora, manos a la obra. Primero, exprime el jugo de limón en un recipiente pequeño. Segundo, sumerge tu pincel limpio o pedacito de algodón en el recipiente, ya que usarás el zumo de limón como tinta. Tercero, escribe sobre una hoja de papel en blanco con el pincel o pedacito de algodón entintado y deja que se seque. Cuarto, para leer el mensaje oculto, enciende la lámpara y sostén el papel cerca del bombillo para que el bombillo pueda calentar el papel. El calor del bombillo hará que lo que escribiste se oscurezca, permitiendo que leas los mensajes invisibles.
0: Me encanta ese reto, Cóndor. Así podré enviarte muchos mensajes invisibles.
1: No olvides enviarnos tu foto de tu primer paso para develar este misterio. Si hay algo que no entendiste de este capítulo, si quieres saber más de este tema, tienes una duda científica o hay algo que nos quieras contar, escríbenos al 317-871-7696 y no te olvides de también preguntarle a tus profes, ellos saben mucho más que nosotros sobre todos estos temas.
3: Gracias a la cuenta de Instagram y ¿por qué? Por construir con nosotros esta temporada para acercarnos al pensamiento científico por medio de la curiosidad.
0: Y yo acá haciendo palomitas de maíz con mi mamá les deseo mil maravillas y mil misterios por descubrir. Nos escuchamos en el próximo episodio. ¡Los queremos!
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3: 4 de la tarde, con un minuto.
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0: de quién es un galeón que naufragó en el siglo XVII. ¿Quién es el heredero de todo lo que se hundió en el Imperio Romano? Si alguna vez se encontrase, ¿quién podría reclamar la Atlántida? Porque bajo el agua se esconde un pasado anterior a las naciones del presente, anterior a las fronteras, anterior a la división y a la regulación del mar. Un pasado que, sin embargo, nos sirve para rastrear, entender y legitimar nuestra historia y nuestros proyectos nacionales. Un pasado que, por ese mismo motivo, se ha convertido en parte de la competición entre potencias. Por eso hoy, en Es el fin del mundo, hablamos de la historia bajo el mar, que también tiene una disputa geopolítica.
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0: Nos acompañan en este episodio, que casi lo podría decir el cangrejo Sebastián de La Sirenita bajo el mar, Jara Monter. ¿Qué tal, Jara?
2: Muy bien, hace mucho que no hacía cosas sobre el mar, ya lo echaba de menos.
0: Ha vuelto. La gente más de secano de este... Bueno, de esta David en Guadalajara, pero vamos, la gente más de secano de este podcast, volviendo a hablar bajo
2: el... marinos.
0: Exactamente, bajo el... Hablamos del mar otra vez. Lola y Lina, ¿qué tal estás, Lola?
3: Muy bien. Muy contenta de estar aquí. Además, yo vengo de un país, de uno de los dos únicos países del mundo que está bloqueado por dos países antes de llegar al mar por todos sus lados. O sea que muy, muy interesada de hacer un tema
0: Landlocked
3: marítimo.
0: Landlocked country. Sí, de los poquitos elegidos que no tienen salida al mar.
3: Total.
0: Pero bueno, pues sí, hoy vamos a hablar del mar. Un tema súper bonito, además, muy interesante, que creo que es el típico que no solemos caer, pero aquí hay mucha, mucha chicha. Pero antes también tenemos que hablar otra cosa del mar o de una cosa costera, porque antes de saltar esta piscina tenemos una buena noticia. Vuelven los directos, vuelve la ilusión en El Orden Mundial, porque para arrancar bien el curso, aquí estuvimos hace bien poquito en Castellón, el 1 de julio haciendo un directo, pues en septiembre vuelven los directos, solo tenemos agosto de tregua. Para arrancar bien el curso vamos a estar el próximo sábado, ojo, toma la agenda, sábado 5 de septiembre en Cullera. Buen sitio, para estar en septiembre, buen tiempo, buena comida. Estaremos en la Demo Festival para hablar nada más y nada menos sobre cómo pararle los pies a las grandes tecnológicas, en principio. Un tema tecnológico, de regulación, grandes empresas, que ahora mismo está muy de moda y es una conversación pública, pues creo que muy interesante. Pues vamos a estar allí en un festival de podcast que están organizando el 5 de septiembre en Cullera. En la descripción del episodio, aquí en YouTube, en Spotify, donde estés, te vamos a dejar el enlace por si te apetece venir, pues vas a tener toda la información. De hecho, creo que también, bueno, también no, sé que está también What If TV, el podcast de Domènech, y también está por ahí Ignatius Farray, no sé muy bien qué va a hacer.
2: Bueno.
0: Puede ser un poco discordante con el tono que tenemos aquí, o no, según se mire, pero va a estar por allí, y así también, bueno, pues tienen más información de un poco de horarios, del lugar, de las entradas también, valen 8 euritos, que tampoco es, no es mucho, que decir, está empalmado, no sé cuánto, en Bad Bunny o en, yo qué sé, Taylor Swift. Vas a decir ahora que 8 euros es mucho. Entonces, nada, por vernos, eso es impagable. Es una experiencia que podrás contarle a tus hijos. Ahora sí, vamos a ponernos ese traje de submarinistas, que es un tema muy de verano. Es que cómo no podíamos hacer esto en agosto. Para hablar de todo lo que hay bajo el agua y su geopolítica. ¿Habrá oyentes que no escuchen bajo el agua? Que ahora hay cascos que...
2: ¿Hay cascos para hacerlo? Yo me los imaginaba quizás con un flotador, ahí disfrutones, pero también. Bajo el agua, wow. Mientras, yo qué sé, ves
3: mientras pececillos.
0: Bucea, claro que sí. A ver, no mucha profundidad.
2: Bueno, pero los relojes, algo.
0: Pero yo creo que sí. Pero bueno, hoy vamos a hablar de agua y agua por debajo, que a veces hemos hablado de superficie. Hoy nos vamos por debajo de toda la geopolítica que hay ahí. No sé si podemos explicar el porqué de este episodio, porque nos hemos leído 20.000 leguas de viaje submarino, nos ha dado el ramalazo futurista después de aquel episodio del futuro, o qué ha pasado aquí, por qué hemos decidido hablar pues, de todo lo que hay bajo el mar.
3: Bueno, a ver, realmente, ¿quién no ha soñado nunca con explorar el océano y encontrar barcos piratas hundidos, tesoros, ¿no? Un poco ciudades antiguas.
0: Así empiezan los Goonies.
3: Claro, bueno, y la película está La Atlántida, de dibujos animados, que es también chulísima, ¿no? Pero bueno, aunque todos hemos soñado con eso, seguro, no es el motivo por el que vamos a hablar de esto realmente. O sea, en este podcast hemos hablado mil veces sobre la historia, sobre civilizaciones, barcos, incluso aviones. Pero no nos hemos parado a explicar que buena parte de estos hallazgos se han encontrado bajo el agua. O sea, nuestro pasado, nuestra cultura y los objetos que nuestro paso por el tiempo ha dejado no están solo en la tierra, sino que también están en el mar. y bueno, en ríos también y otros cuerpos de agua interiores que vamos a ir viendo, no nos olvidemos. Y claro, la cosa es que esto genera muchos retos, desde los propios problemas técnicos para pues, gestionar este patrimonio, hasta la pelea entre los países por ver, bueno, a quién pertenece este patrimonio, sí, ¿no?, que está bajo el agua. Entonces, esas son como las preguntas que se nos pueden ir ocurriendo, ¿no? ¿Cómo se gestionan los restos materiales de un pasado que es inaccesible, ¿no? ¿Cómo lo haces accesible? ¿Cómo lo conservas? En plan, ¿lo dejas en el mar? ¿Lo trasladas a tierra? ¿Qué pasa cuando hay disputas? Vamos, o sea, hay como millones de preguntas y son un poco las que vamos a ir resolviendo en este capítulo, ¿no?
0: Estamos muy acostumbrados a... Aquí lo hemos esbozado alguna vez, la arqueología.
2: Sí, claro.
0: Y la historia y la geopolítica, claro, estamos acostumbrados a la arqueología de secano. Sobre rasante, por así decirlo, pero claro, hay también una arqueología de submarina. O incluso vamos a hablar de quién vive en una piña debajo del mar.
2: Podría decirse.
0: Vamos a tocar ese tema. Si no me creéis, sujetadme el cubata porque vamos a llegar a ese punto. Sí, sí.
2: Pero sí, la cosa es que como dice Lola, hay un montón de preguntas sobre esto. Hemos hablado mil veces sobre barcos y sobre la historia del mar, pero sin caer en que muchas de estas cosas se encuentran, ¿no?, bajo el agua. Y si queremos responderlas es porque este tema en realidad no va simplemente de arqueología, sino también de política actual.
0: Sí.
2: Porque detrás de cada iniciativa de exploración y de conservación hay un intento activo de reconstruir el pasado propio, de reforzar esos relatos nacionales e incluso de legitimar reclamaciones territoriales, como veremos qué pasa, pues por ejemplo, con los hallazgos chinos en el mar de la China Meridional, que son zonas revueltas, por así
0: decirlo. Sí, está pasando alguna cosilla.
2: Pero no solo eso, sino que mirar hacia lo hundido también nos permite hablar de legislación internacional, de los choques entre países, de las peleas también con empresas y actores privados, porque esto no va simplemente de pasados nacionales,
0: claro,
2: exactamente, y de lo que en un futuro se hundirá y consideraremos un pasado pues digno de rescatar y de conservar también. Así que es un tema interesantísimo y perfecto para el verano, aprovechando no solo que a todos nos gusta un buen chapuzón con gafas de bucear en el mar, sino que este año además se celebra por primera vez en la historia el Día Internacional del Patrimonio Cultural Subacuático.
0: Anda.
2: Que dicho así suena muy rembombante, muy,
0: sí,
2: muy largo, ¿no? Pero viene a ser el nombre formal de lo que nosotros así de andar por casa hemos llamado la historia bajo el mar,
0: claro,
2: de todo ese patrimonio, esa cultura que tenemos sumergida. Y es mañana, día 21 de agosto, por cierto, solo dos días antes de que se me acabe la tarjeta transporte joven de la Comunidad de Madrid.
0: Bueno, día triste. Yo estaba pensando, digo, una semana después de la Virgen de Agosto.
2: Ya
0: por excelencia de fiestas en los pueblos de España.
2: De mi pueblo en concreto también.
0: Pues mira.
2: Sí.
0: O sea, es que es tan mainstream.
2: Una semana antes de mi mayor felicidad.
0: Claro.
2: Dos días antes de mi mayor tristeza.
0: Es tu montaña rusa de,
2: sí,
0: de agosto. Pues nada, vamos a sumergirnos, nunca mejor dicho, en este tema. Porque, bueno, antes de nada, creo que tiene sentido que expliquemos qué es lo que hay exactamente bajo el agua. Porque, de nuevo, es que no lo vemos. Incluso, bueno, yo creo, a lo mejor mucha gente, oyentes que viven en zonas costeras, tienen lo típico que en su zona se intuye, se cree, se comenta que hay una cosa, un pecio, unos restos arqueológicos y demás, y a lo mejor como que en la zona, también que nos lo cuenten, ¿eh? A lo mejor que es, voy a decir no lo típico, pero lo que se cree que hay en su zona, porque eso puede ser, ya digo, un patrimonio que está ahí, una arqueología que todavía nos ha tocado, ¿no? Pero ya digo, creo que es interesante que expliquemos antes qué es lo que hay bajo el agua, o sobre todo, o especialmente, qué es lo que se considera importante y parte de la cultura, porque entiendo, bueno, pues yo que sé, que unas botas viejas que se tiraron ahí o un carrito de la compra, un neumático, pues entiendo que no es parte del patrimonio de la cultura, pero puede haber cosas mucho más valiosas que un carrito de la compra tirado al agua.
2: Sí, en concreto el carrito de la compra no cuenta.
0: Claro.
2: Pero tú piensas que en el fondo del mar hay pues absolutamente de todo, ¿no? Desde el somier metálico de las camas de un transatlántico hundido a las cadenas de un barco de esclavos, a una ánfora griega, un cable submarino, balas de cañón, o sea,
0: sí,
2: te puedes encontrar mil cosas. El año pasado, por ejemplo, Egipto encontró partes de una ciudad hundida frente a la costa de Alejandría, incluyendo pues objetos, restos de edificios y un antiguo muelle de hace más de 2.000 años. Y ojo, porque sumergidas hay cosas también que no hemos encontrado, que creemos que están ahí y que no sabemos a ciencia cierta dónde se encuentran o si es que se conservan.
0: Claro, porque también el agua, entiendo que disolverá cosas,
2: claro,
0: se las lleva, bueno, en fin.
2: Hombre, que por las corrientes puede ser,
0: claro,
2: que se hunda,
0: claro,
2: en un sitio y ahora ya no esté en ese sitio y esté,
0: claro,
2: me lo invento, 500 sí, kilómetros
0: que,
2: más
0: yo
2: allá.
0: Sí, hay oxígeno, es decir,
2: claro,
0: se disuelve, se pudre,
2: sí, se corroa.
0: Claro, se,
2: sí,
0: corroe, entonces desaparece.
2: Exactamente. Entonces, pues, por ejemplo, puede estar ahí el avión con el que Amelia Earhart intentó dar la vuelta al mundo. O puede que no, porque igual ya está en súper mal estado y no se conserva.
0: Claro, claro.
2: Al final, piensa que conocemos mejor Marte que nuestros propios océanos y que realmente solo hemos explorado en detalle el 26% del fondo marino, que sí. Es poquísimo.
0: Sí.
2: Así que hay mil cosas que no tenemos ni idea de que están y mil cosas que estamos buscando que luego probablemente ni existan.
0: Claro.
2: Piensa pues, en todas las investigaciones y expediciones en busca de la Atlántida, por ejemplo, que es un tema que lleva...
0: Lo más probable es que no esté.
2: Siglos y siglos y siglos apareciendo en la literatura fantástica y lo más probable es que sea un pedazo de invento enorme y fantástico, pero bueno, ahí está, ¿no? Las investigaciones por encontrar.
0: Bueno, también se ha hablado esto, ya digo, no, o sea, no le doy porque no tengo ni idea del tema, pero se ha comentado que puede ser Tartessos una evocación del Valle del Guadalquivir,
2: sí.
0: Que antes era una laguna, un golfo, luego ahora ya es tierra, entonces claro. También es decir que la historia a lo largo de los siglos e incluso milenios, la línea de costa ha ido cambiando, es decir, donde antes había mar, ahora hay tierra, donde antes había tierra, ahora hay mar, en fin. Y eso también había restos, a lo mejor, de otras poblaciones.
2: Claro. Ahora bien, no todo lo que hay bajo el mar tiene el mismo valor histórico-cultural.
0: No, claro.
2: El consenso internacional es que podemos considerar como parte de lo que sería el patrimonio, ¿no? Todo rastro de existencia humana que tenga un carácter cultural, histórico o arqueológico y haya estado sumergido, ya sea del todo o parcialmente, de forma periódica o continua durante 100 años.
0: Vale. O sea, el centenario te da el...
2: El centenario, da igual que estés completamente sumergido o que si es una estatua se le salga a la cabeza, da igual.
0: Cuenta.
2: Pero cuenta. Esto no es que se haya decidido de palabra, que de repente un arqueólogo haya dicho 100 años, no, está regulado por la UNESCO y es que en 2001 se adoptó la llamada Convención sobre la Protección del Patrimonio Cultural Subacuático.
0: Es un poco el consenso internacional de a partir del siglo ya bien.
2: Sí, que es bueno la que establece las pautas principales para regular y preservar pues toda esa cultura sumergida. Mm. No simplemente para ver qué es, sino también pues cómo conservarlo, cómo regularlo.
0: Bueno, y que haya un criterio común al final, que si un país dice 10, otro 50, otro tal, es como, mira, vamos a tener aquí una vara de medir más o menos uniforme.
2: Exactamente.
3: Claro, o sea, al final, por mucho que en el mar puedas encontrar mil cosas diferentes, lo que se considera importante o parte del patrimonio está bastante acotado. O sea, estamos hablando, por supuesto, de objetos prehistóricos y de la historia antigua, que es probablemente lo que nos puede venir primero a la mente,
2: sí,
3: ¿no?
2: Sí.
3: Por temas arqueológicos. También sitios, estructuras, edificios, restos humanos, pero también de buques, aeronaves, otros medios de transporte o parte de ellos, como su cargamento, ¿no? Es decir, embarcaciones fenicias, barcos vikingos, galeones españoles, carabelas portuguesas. Y bueno, desde la década pasada que se cumplieron esos 100 años de los que hablaba Jara, el Titanic, que se hundió en 1912, también entra en esa categoría.
0: Claro, ya se considera ese patrimonio el Titanic.
3: Sí,
0: claro,
3: y todos los buques de guerra y mercantes de la Primera Guerra Mundial también han empezado a entrar en esa categoría.
0: Claro.
3: Lo que no cumple esos requisitos, y eso a lo mejor sí que nos sorprende un poco más por la importancia geopolítica y económica que puede tener, son los cables submarinos, por ejemplo.
0: Vale.
3: El primer cable submarino se colocó en el Canal de la Mancha en 1851, o sea que técnicamente cumpliría de sobra pues, esos 100 años de los que hablamos. Pero como hay tantos cables submarinos y tuberías, instalaciones distintas que todavía están en uso, pues no se consideran parte del patrimonio.
0: Claro, porque ya tienen que estar completamente en desuso para...
3: Claro.
0: No, bueno, claro, al final.
3: Eso es.
0: No deja de ser una infraestructura viva, por así decirlo,
3: claro.
0: ¿No? ¿Y esto por qué ocurre? Es decir, entiendo que aquí hay un criterio de si se usa, no corre el tiempo para que se considere patrimonio.
3: Eso es. O sea, es principalmente que esté en uso, vaya. Por ejemplo, se quedan fuera estructuras e instalaciones para la pesca. Esto se ve en muchos pueblos de la Polinesia, por ejemplo, que tienen pues este tipo de estructuras colocadas en el mar desde hace mucho más de 100 años, pero se siguen utilizando. Entonces, no entran dentro de esa definición,
0: bueno,
3: vaya.
0: Bueno, así tendrían que tener un valor cultural. Quiero decir que entiendo que también hay un debate de si una tubería en el océano tiene valor cultural.
3: Justo.
0: A lo mejor, yo qué sé, el primer cable, que bueno, vale, pero una más, pues a lo mejor no.
3: Ese es el punto, que en casos como este quizás convendría hacer una revisión, ¿no?, de lo que se puede o no considerar patrimonio. Es un tema interesante porque nos permite jugar un poco con esa idea de cómo va a ser el patrimonio en el futuro, cómo va a cambiar, vaya. Entonces, esas herramientas de pesca antiguas no se consideran patrimonio porque se están usando, pero si de repente dejan de utilizarse, vas a tener siglos y siglos de restos arqueológicos que de repente sí que son patrimonio, ¿no? Y quién sabe si con los cables pasará lo mismo. Igual en el año 2200 hemos dejado de utilizarlos y se consideran un resto arqueológico clave para entender nuestra sociedad.
0: Claro, es que el valor también es... El valor es que le damos hoy, pero a lo mejor en 200 años flipan con los cables submarinos.
3: Claro,
0: dicen,
3: si es que hay un montón, además.
0: Claro,
3: es una locura.
2: Igual para ese momento les parece súper rudimentario porque ya no necesitas ningún tipo de infraestructura.
0: Les parece como una ruina como si mirásemos
2: claro.
0: Una ruina romana o una cosa así, claro. Que encima hemos dicho que eso, que tiene que pasar un siglo, es el consenso internacional. O sea, que ahora mismo hay muchas cosas en el mar, que los que hemos dicho, que no se consideran parte de esa herencia cultural, histórica, pero que pronto, relativamente pronto, sí lo serán, ¿no? Ahora, pues yo qué sé. Seguro que ahora se están hundiendo objetos que en un futuro pasarán a ser parte de esa historia sumergida. Ya les tocará a otros valorarlo, ¿no?
4: Exactamente. Por ejemplo, en estos momentos, ¿no?, nuestro momento de grabación, ningún objeto hundido nazi se considera patrimonio de acuerdo con
0: las normas
4: internacionales de la convención. Claro, luego, evidentemente, hay legislación nacional que sí que considera patrimonio, pues no sé si en concreto la legislación alemana considera patrimonio todo lo de la Segunda Guerra Mundial, igual que en el caso de la legislación española, como lo mete dentro de la gestión patrimonial en general, las cosas de la guerra civil sí se consideran patrimonio.
0: Aunque no hayan pasado los 100 años. Claro.
4: Pero si nos fijamos a lo que es la definición de la convención, el consenso internacional, lo que es objeto nazi hundido todavía no es patrimonio, aunque sí que lo vaya a ser en un futuro, porque no han pasado todavía esos 100 años desde la Segunda Guerra Mundial.
0: Claro, pero ya habrá barcos, submarinos, claro, de todo.
4: Entonces, claro, evidentemente son objetos, no esos aviones de guerra, buques acorazados, aviones, o demás objetos, tienen un valor histórico importantísimo, pero todavía no entran en la categoría. Lo serán a partir de la década que viene.
0: Claro.
4: Con ejemplos que están ahí, a punto de cumplir el centenario, que claramente tuvieron pues mucha relevancia histórica, es fácil anticipar que sí que van a formar parte de esa cultura sumergida, ¿no? Pero traído al presente más actual, es divertido pues pensar en qué objetos que de los que tenemos ahora van a ser patrimonio para, yo qué sé, el 2136, ¿sabes?
0: Pues así pienso yo que sé en el Prestige. No sé si sigue ahí abajo, a lo mejor entiendo que sí, que lo dejarían ahí.
4: Puede ser, pero igual un contenedor de Maersk que se cayó hace 5 años.
3: Sí, me parece un buen.
4: Y sí que, si luego en un futuro ya no se utilizan, sí que es como, ala, guau, aquí la gente transportaba cosas en un contenedor estandarizado, ¿sabes?
0: Sí, o aviones que...
4: O un dron,
0: claro,
4: un reloj inteligente...
0: Sí, bueno, pero eso entiendo que quedarán restos en tierra. Sí. Que no, ponte tú a encontrar un reloj debajo del mar, ¿eh? En el océano. Que más fácil encontrar un avión, pero sí que puede haber cosas, desde luego. Claro.
4: En barcos, por ejemplo, con el caso del Titanic, hace no mucho hubo controversia porque se quería recuperar una de las radios. Pues igual si se hunde ahora un yate súper importante y tienen ahí objetos como digitales de última tecnología.
0: El yate de Bezos o algo así.
4: Bueno, pues igual ahí sí que hay un interés por recuperar objetos más chiquititos que luego puedes encontrar en tierra.
3: Claro, el submarino este que se hundió, ¿cómo se...? O sea, no
4: el de
3: submarino.
4: Ocean Gate,
0: Es que ese no quedó nada.
4: El Titán.
3: Explotó.
0: Claro, la presión lo deshizo en moléculas.
4: Sí.
0: Pero bueno, sí, al final, de nuevo, es la idea que, claro, el Titanic, que es un patrimonio común, está a su vez compuesto de otros elementos.
4: Claro.
0: Pues las camas.
4: No es solo el barco.
0: Claro, las camas, la radio, la cubertería. No sé si quedan cadáveres allí de gente que no la han podido sacar, en fin. O si se han conservado, que no lo sé. Pues claro, todo eso conforma un patrimonio que también hay que proteger y preservar porque forma parte de la historia de la humanidad. Sí. Entonces también hay que hacer ahí un esfuerzo por proteger eso.
4: Y luego en esa perspectiva, ¿no?, de futuro, podemos ir un paso más allá porque, pues recogiendo el ejemplo que hemos puesto antes de Egipto, encontrando en la costa de Alejandría nuevos yacimientos, ¿no?, restos de esa ciudad sumergida, se prevé que para 2050 casi un tercio de la propia Alejandría acabe también bajo el agua por el tema de la subida del nivel del mar. O sea que no es solo que en ese futuro los barcos y aviones actuales que se hundan, o incluso, yo qué sé, los drones, sean considerados patrimonio, sino que las propias modificaciones en el nivel del mar, fruto del cambio climático, pueden crear también futuras construcciones enteras sumergidas.
0: Claro.
4: Sí, sin hablar de ciudades enteras sumergidas, pero...
0: Claro. En el crucero este ruso que volaron en el Mar Negro, que cayó también en el fondo del mar, esto fue hace poco, pues hasta el 2122,
3: por ahí,
0: creo que no lo veremos, sí. No se convertirá en patrimonio, pero sí hay un montón de cosas, sociedades antiguas, Alejandría al final, creo que el faro se fue al guano por terremotos, ¿no? Pues al final esos terremotos supongo que, o sea, las piedras supongo que caerían al mar,
4: claro.
0: Pues ahí estarán, ¿no? Por en algún sitio, o estatuas, este tipo de cosas, que al final hablamos un poco de Tuvalu, de Vanuatu, sitios súper conocidos, como la Atlántida del siglo XXI. O sea, que ya tenemos aquí una idea de lo que podemos encontrar bajo el agua y qué de todo eso se considera herencia cultural, un poco común a la humanidad. Pero lo que también me pregunto es por qué y cuándo adquiere esto una dimensión internacional y política, porque no sé si hasta este momento se considerarían pues piedras o un barco ahí hundido. Entiendo, yo que sé, exploradores, cazatesoros, buscando un galeón perdido, que supongo que el Atlántico estará lleno de ellos, ha habido desde hace muchísimo antes de esa convención de la UNESCO que mencionabais antes.
3: Sí, sí, tanto. O sea, siempre ha habido mucho interés por encontrar y recuperar barcos hundidos y sus tesoros, claro, como los ejemplos que hemos visto ahora. Claro. Hay documentos, de hecho, del siglo XVIII que muestran intentos de rescate de naufragios. Pero eso lo que no quiere decir es que hubiese como coordinación, ¿no?, a nivel Estado por encontrar, preservar o restaurar estos hallazgos arqueológicos. Era más bien un interés en el valor económico y no tanto una preocupación por el valor
0: cultural.
3: Claro, ¿no? Justo, y por la conservación histórica. Eso, ese interés en la conservación histórica, llega realmente a mediados del siglo XX, que es cuando surge como tal la arqueología subacuática a nivel de disciplina y ya se empieza a regular con leyes nacionales, congresos, centros de investigación. En esos primeros momentos de cuando empieza a regularse esto, podemos destacar países como Francia, España e Italia como países que tiraron mucho del carro, ya sea por avances en el propio buceo, por impulsar programas de investigación y conservación, que es, por ejemplo, el caso italiano, con los restos de época griega y romana que tienen ellos en el Mediterráneo.
0: Claro, y estoy viendo un montón, claro.
3: Claro. O por promover la cooperación internacional en el ámbito. O crear también un cuerpo jurídico de protección. Es decir, hubo como varias iniciativas por parte de estos tres países para impulsar la disciplina. A partir de los años 70-80 ya es cuando empezamos a ver cómo este tipo de leyes de protección frente al expolio y el comercio ilegal van apareciendo en otros países y de forma mucho más generalizada. Y entonces es también cuando se va generalizando esa conciencia de que lo que hay en el mar no es de quien lo encuentre, sino parte del patrimonio histórico y cultural de nuestra sociedad. Vaya.
0: No se puede rapiñar.
3: Claro.
0: Como sin eso sí. No, sí. Pero es que también, si quien nos escucha lo recuerda, cuando hablamos del episodio del derecho del mar, estuvimos hablando que precisamente en esa segunda mitad del siglo XX es cuando claramente se empieza a establecer ese corpus de, oye, esto de que las aguas internacionales no es de nadie, no, es de todos. Eso también implica un ejercicio de ordenar un territorio que hasta entonces era como jauja, esto aquí puedes hacer lo que quieras. Entonces, claro, que no nos chirríe que hasta los 80-90 no se pusiese ese esfuerzo, porque hasta los 80-90 no empieza a haber un esfuerzo claro de leyes por regular el mar. Esto es muy reciente, pero es que es así, esto no viene del siglo XVII, ni mucho menos.
4: Claro, de hecho, todos estos impulsos, ¿no?, que venía comentando Lola, es lo que va llenando el terreno para que con el cambio de milenio sí que ya se dé un salto a tener una convención. Pero mientras tenemos esa consolidación de la arqueología subacuática como disciplina y esa generalización cada vez mayor, ¿no?, del valor histórico de todo lo que se encuentra, se va juntando evidentemente con otros factores. Evidentemente, uno de ellos, o el principal, es lo que comentas, Fer, de ir llenando poco a poco los vacíos en el derecho internacional.
0: Claro.
4: Pensamos que ya existía la convención de la convención de 2001.
0: Sí, la refiero, COMEMAR, sí.
4: Ya existía en ese momento la Convención de las Naciones Unidas sobre el Derecho del Mar, que entra en vigor en el 94, pero no había un mecanismo específico de protección de este tipo de patrimonio a nivel más concreto. En muchos casos lo que se aplicaba era el derecho de salvamento, o sea, que la norma del derecho marítimo que otorga a quien rescata o protege un bien en peligro una compensación económica. La
0: obligación
4: sale bien
0: de ayudar a otros en el mar, que eso en realidad ya era una norma previa poco constitucional, es decir, tú sabías cómo tenías que comportarte en el mar.
4: Sí.
0: Luego eso se tipifica, pero vamos.
4: Lo que pasa es que, claro, al tú poder recibir una compensación económica, si lo haces bien, esto evidentemente pues fomentaba bastante todo el tema de los cazatesoros.
0: Claro.
4: Junto con este intento de llenar vacíos en el derecho internacional, pues tienes en esos años también un aumento en el expolio de los pecios. Para quien no lo sepa, el pecio es los restos del barco, otros artefactos humanos que se han hundido, y yacimientos, pues precisamente eso, ¿no?, por parte de empresas de rescate y cazatesoros. Luego se junta también con una mayor necesidad de cooperación internacional, tanto porque muchos yacimientos se encuentran en aguas internacionales como porque están vinculados a la historia de los países y porque no todos los países disponen de la misma tecnología a nivel de recuperación, gestión y conservación de pecios. Lo dicho, no es tan sencillo como coger un vaso de la mesa, es un proceso muy elaborado. No,
0: y que eso está encontrarlo, a lo mejor a cientos o miles de metros, o sea, que bajar hasta allí requiere un esfuerzo técnico, no es como, yo qué sé, bajar a 20 metros con las gafas del Decalón y tubo, ¿sabes? No funciona así.
4: No, necesitas una equipación muy avanzada y pues no todos los países disponen de los mismos métodos. De hecho, si consultas no sé si es Libro Verde o Libro Blanco, Libro Verde creo, que impulsa España una vez se une a la convención como para regular un poquito estas cosas a nivel nacional, en esos momentos, que creo que era 2009 si no recuerdo mal, te dicen directamente que a nivel España la única comunidad autónoma que sí que tiene una tecnología un poquito más avanzada es Cataluña. O sea, incluso dentro de un mismo país no,
0: puede
4: no,
0: haber diferencias,
4: no toda claro. la zona de costa tiene los mismos recursos. Entonces, si esto lo aplicas a nivel internacional, pues evidentemente claro. hay mucha desigualdad, lo cual impulsa esa cooperación internacional. Y luego, por último, también se junta que organismos internacionales, como en este caso la UNESCO, ya presionaban por crear ese marco jurídico común para poder establecer esos criterios comunes. Eso sí, que exista ese marco regulador desde 2001 no quiere decir que todos los países se hayan sumado a la convención ni que las peleas por ver de quién es ese barco hundido hayan desaparecido. Sin ir más lejos, son solo 81 los estados que sí que forman parte de la convención y Europa es de los continentes que menos países ratificadores tiene. De hecho,
0: que no,
4: de Anda. Los que menos. Dentro de los europeos sorprende la ausencia de países con muchísimo patrimonio, como puede ser Grecia o los nórdicos.
0: O sea, que Grecia y los países nórdicos no están en
4: no
0: esto.
4: No están en la convención.
0: Jolín. O sea, yo puedo entender, pues eso, un país que no tiene salida al mar. Dice, bueno, ya. yo total, algo me ahorraré, pero ojo, países que además tienen un interés, o sea, que son muy marítimos y que pueden tener mucho patrimonio, pues eso, en el mar, que no estén en esto, me sorprende un montón. O sea, aquí lo es interesante, ¿no? No solo ver en qué momento se empieza a prestar atención a esta cuestión de rescatar, proteger el patrimonio que hay pues bajo las olas y a regular también a nivel internacional, sino también qué países no lo hacen. Es que esto me ha sorprendido mucho, porque yo hubiese dicho que Grecia o que, pues eso, Noruega de la vida sí que está en esto, pero luego resulta que no. ¿Esto por qué? O sea, ¿por qué? ¿Qué argumentan para no meterse en esto?
3: Pues como suele ocurrir, no hay un único motivo. Y tampoco todos los países que no lo han ratificado mantienen la misma postura, aunque sí que podemos identificar algunos patrones comunes. Ojo, esto no quiere decir que los países que no forman parte de la convención no estén pendientes de sus barcos hundidos o de restaurar y proteger
0: los pueden tener sus nacionales, claro.
3: Claro, ese es el punto. En el caso de Grecia, que además es uno de los países con más patrimonio hundido del mundo, se juntan varios factores. Por un lado, que ya de por sí tiene una legislación nacional claro. Pues que es súper estricta sobre sus antigüedades y sobre todo lo que encuentra bajo sus aguas. De hecho, es una de las más estrictas de Europa. Pero todo hallazgo arqueológico, sea en tierra o subacuático, pertenece al Estado. Y luego, por supuesto, es un país referente a nivel de tecnología, búsqueda y conservación de sus excavaciones. Entonces, no es que Grecia no quiera incorporarse a la convención por temas de choques con sus prácticas o por miedo a que sea demasiado rigurosa, sino que ya de por sí su legislación nacional incluye la gran mayoría de los principios de la convención. Así que ha priorizado esa propia legislación nacional, así como otros marcos jurídicos como la Convención de Naciones Unidas sobre el Derecho del Mar frente pues, a esto.
4: La Convención de 2001.
3: Justo. Ahora bien, no todo es porque como ya lo están haciendo bien, no hace falta unirse. O sea, también está
0: claro,
3: otro caso.
0: Claro, solo por estética. Oye, si tú tienes criterios más estrictos, oye, mejor, ¿sabes?
3: Sí, claro.
0: Pues únete, firmas y quedas genial.
3: Claro, pero hay otro factor que influye y es el tema de la jurisdicción marítima.
0: Ah,
3: claro.
0: Vale.
3: Claro, amigo. La convención dice explícitamente que nada de lo realizado en virtud de la convención puede servir para cuestionar temas de soberanía y jurisdicción nacional, ni para modificar normas de derecho internacional en este sentido. O sea, que no afecta a los límites marítimos ni a las reclamaciones de soberanía. Pero claro, ¿qué pasa cuando tú eres un país que tiene disputas territoriales abiertas? Claro, ya lo comentamos
0: el
3: esto.
0: Episodio de Grecia, justo. Claro.
3: Justo, esto lo comentamos en el episodio de Grecia, pero es que Grecia mantiene disputas con Turquía sobre los límites territoriales en el Mar Egeo y el Mediterráneo Oriental. Y aunque la convención no debería repercutir en esto, el Estado heleno prefiere pues, ser cauteloso y no adherirse a mecanismos internacionales que puedan dar pie a interpretar de una u otra forma esta cuestión.
0: Claro, no meterse en una especie de trampa
3: claro,
0: ellos solos.
3: A ver si Turquía...
0: Turquía no estaba en la Convemar, ¿no? Creo recordar, porque proponía aquella solución muy extraña, ¿no? De como de pasar por encima de las islas griegas, pues decir, no, aquí está la frontera en medio del Egeo. Es como, no, tío, o sea, claramente la ley del mar no te deja. Pero bueno, puedo entender el argumento este, un poco desde la perspectiva del derecho internacional, de que Grecia sí. no quiera meterse en una trampa, ¿no?
3: Claro,
0: de que
3: no te la
0: una ley muy estricta, claro, por este tipo de cosas.
4: Me he marcado un David y he comprobado Ninja. Google las cosas que estás diciendo. Efectivamente, Turquía no está.
0: Me sonaba el episodio
4: sí,
0: de Grecia,
4: por
0: esa,
4: el,
0: que es
4: sí,
0: reciente.
4: Lo comentamos ahí, que es porque el criterio general pues otorgaría como más zona exclusiva a Grecia por
0: claro,
4: encima de sus propias reclamaciones
0: claro,
4: territoriales, entonces claro. no quiere. Y lo he comprobado también y es libro verde. El de
0: verde.
4: España, verde.
0: Para el mar, curioso.
4: Sí, pero bueno, no pasa nada.
0: No, cada uno elige los colores.
4: Hay daltónicos.
0: Puede ser, puede,
4: puede
0: ser.
4: Ser. Pero bueno, igual que el caso de Grecia, pasa similar en otros puntos del planeta, como puede ser, por ejemplo, China. El gigante asiático es una de las potencias actuales más grandes a nivel de arqueología subacuática y, de hecho, entre 2023 y 2024 llevaron a cabo una excavación en dos pecios distintos a 1.500 metros de profundidad, con las que se han conseguido recuperar aproximadamente 900 objetos de la dinastía Ming.
0: Claro.
4: Y hay muchos más, saben que hay muchos más, han recuperado como los que son como más valiosos, pero...
0: Han priorizado.
4: Sí, han priorizado. Pero bueno, estamos hablando de que si 1.500 metros de profundidad son muchos metros de profundidad.
0: Sí.
4: Y lejos de poder acceder a estos dos barcos con métodos convencionales, China usó pues una combinación de sumergibles tripulados y no tripulados, cámaras submarinas de alta definición y un escáner láser 3D. O sea que estamos hablando de equipos de arqueología submarina de altísimo nivel, además de, por supuesto, investigaciones y excavaciones de muchísima relevancia histórica. Además, no solo tienen esta de la dinastía Ming, que, por cierto, una de las, aparte de lo que es los objetos recuperados, daba muchas pistas sobre la antigua ruta de la seda marítima. O sea, que tiene valor histórico también por la zona en la que se han encontrado,
0: sí,
4: las
0: bueno,
4: rutas,
0: es que hasta,
4: el tipo de cargamento que traen.
0: Claro, hasta el repliegue aquel que hace China en a principios del siglo XV, 1420, 1400, la primera mitad, tenía mucha actividad comercial por el mar. O sea, que tiene todo el sentido que haya barcos chinos por ahí hundidos después del siglo XV o XIV o algo así.
4: Y previo a la dinastía Ming también se han, bueno, en general, no simplemente de la dinastía Ming, sino que se han encontrado cosas de otras dinastías, como puede ser, por ejemplo, la del barco Nanhai 1, que es el mayor navío de la dinastía Song, que se recuperó intacto en 2007 mediante un bloque gigante de hierro y lodo para proteger su estructura.
0: Vale.
4: Que es bastante interesante,
0: no sé
4: la verdad.
0: No sé cómo lo harían, pero ok.
4: Teniendo pues todo esto entre manos, con esa inversión tecnológica, esas instituciones súper especializadas y ese interés por recuperar y documentar su historia, pues lo lógico sería pensar que China también tiene una amplia legislación nacional para proteger su patrimonio bajo el agua. Y estaríamos en lo cierto, la tienen, pero no están en la convención.
0: Tampoco.
4: Igual que ocurre con Grecia. ¿Y por qué? Pues de nuevo, a ver, no hay un comunicado oficial que te diga no nos unimos por este y este motivo. Se juntan un montón de cosas. Pero no podemos ignorar pues que estas investigaciones chinas se estén realizando en la zona en la que se están realizando, que es el mar de la China Meridional. Y como pasa con Grecia y Turquía, es una zona marcada por disputas territoriales.
0: Sí, sí, sí, desde luego hay reclamaciones,
4: claro,
0: diferendos.
4: Claro,
0: sí, sí.
4: Lo vemos bien en este mapa que vamos a proyectar para quienes nos puedan ver en vídeo. Es toda la zona central en el mar que veis marcada en verdecito, así rayado, sí, es la zona
0: las
4: disputada.
0: Famosas islas Spratly, que se disputan un montón de países. La línea de los nueve puntos de China, que es la reclamación marítima de esa zona del mar del sur de China, en fin.
4: Pues ahí es donde se están haciendo las expediciones para encontrar, evidentemente, restos chinos y poder argumentar, ¿no?, que si hay una presencia continuada de dinastías chinas allí es porque pertenece a China.
0: Claro. No, a ver, no es que me guste porque la idea sería que más países estuviesen adheridos a esto, pero creo que tiene sentido para muchos de estos países que todavía no están muy, muy dentro de la ley del mar, no atarse a una legislación que el día de mañana a lo mejor les juega un poco a la contra. Entonces, se curan un poco el salud y dicen, bueno, mira, yo puedo tener legislaciones muy estrictas para mi patrimonio subacuático, pero no me quiero meter en este rollo multilateral porque yo me puedo, ya digo, poner obstáculos a luego otras reclamaciones o demandas internacionales que puedan tener. Claro, es que tú pon que te encuentras el Titanic, pongamos, Titanic de repente no se hunde ahí al lado de Terranova, se hunde, pues eso, en el mar del sur de China, una zona en disputa, ¿no? Y entonces, ¿qué pasa? Porque esto es un movidón. ¿Quién puede reclamar, por ejemplo? Esto ocurre también, evidentemente, con España, ¿no? Un galeón hundido del siglo, pues yo qué sé, XVII, XVIII. Habéis comentado que, por ejemplo, en el caso griego, todo es propiedad del Estado. O sea que aquí lo reclamarían ellos, sería muy evidente. Pero no sé hasta qué punto puede un Estado reclamar un barco hundido en aguas de otro. Pongamos, Grecia, por un ejemplo, se hunde un barco griego en las costas de otro país. ¿Eso Grecia lo puede reclamar o a quién pertenece eso?
3: A ver, Fer, es que este tipo de patrimonio en realidad no respeta fronteras ni políticas ni geográficas. Es decir, cuando un avión de la Primera Guerra Mundial está en proceso de estrellarse en el mar, no empieza a pensar, joder, no, tengo que aguantar.
0: ¿Qué
3: ¿no?
0: marrón para un... les dejo dentro de 100 años a unos? No, no estás en esas.
3: Para no hundirme en aguas territoriales francesas.
0: Claro.
3: Si se estrella, se estrella, ¿no? Independientemente de que caiga en tus aguas o en las de tu vecino. Ahora bien, aunque caiga en aguas de otro, si ese avión o ese buque pertenece al Estado, goza de inmunidad soberana. Y la respuesta a tu pregunta sería sí. Es decir, ¿qué quiere decir esto de inmunidad soberana? Que otros países o empresas privadas no pueden realizar actos de autoridad, rescates no autorizados o expolios sobre estos pecios, porque siguen siendo propiedad del Estado.
0: O sea, hay que respetar ese pecio, ese hundimiento y dejarlo, conservarlo, pero dejarlo como está.
3: Claro, no importa cuánto tiempo haya pasado ni en qué punto del mar se encuentre. Es propiedad
0: del Estado. Salvo que entiendo que el país te dé permiso. Oye, pues sí, sácalo de ahí o haz lo que quieras.
3: Claro, esto y además siempre y cuando ese Estado no renuncie expresamente a esa propiedad. Claro. O sea que si un buque de guerra francés se hunde en, por ejemplo, aguas territoriales de Papúa Nueva Guinea, aunque Papúa tenga soberanía sobre esas aguas y pueda regular las actividades arqueológicas en su mar territorial, ese buque es francés y no puede tocarse o reclamarse sin autorización francesa.
0: Salvo que se lo conceda a Papúa Nueva Guinea.
3: Sí, Papúa también podría proteger el yacimiento para que no sea víctima de expolio. Sí, pero para hacer cualquier tipo de excavación, extraer algún objeto, cooperación con Francia.
0: Vale.
4: Sí, volvemos a lo que hemos comentado de que la convención no modifica las cuestiones de soberanía y territorialidad. El resultado es que, pues, para gestionar cualquier hallazgo de este tipo, siempre hace falta cooperación bilateral.
0: Claro.
4: Es el caso de España, que tiene acuerdos con países como Croacia, México, Estados Unidos, Panamá y Senegal. Uh-huh. Y también el caso de Estados Unidos, quien, por cierto, tampoco forma parte de la convención de 2001. Uh-huh. Y es que, claro, Estados Unidos tiene tropecientos buques repartidos por el mundo. Y digo tropecientos por no decir 17.000, que son más o menos los que se estiman.
0: Sí, bueno, y entre todas las guerras mundiales, como al Reino Unido o Alemania, se la habrán hundido por centenares. Entonces,
4: claro. Wow. Y evidentemente esos centenares no están todos en sus aguas territoriales.
0: No, claro.
4: Y encima muchos de ellos tienen el valor añadido de ser tumbas de guerra.
0: Claro.
4: Así que Washington ha ido formando acuerdos con distintos países para gestionar de forma conjunta las investigaciones arqueológicas. Un ejemplo de ello es el acuerdo con Francia por ser el estado ribereño de buques como el CSS Alabama, que pertenecía a la Confederación durante la Guerra Civil Estadounidense.
0: No sé qué haría un barco confederado en aguas de Francia, pero bueno, ya lo investigaré.
4: Cabe decir que no todos los países están de acuerdo en que la inmunidad soberana no prescriba, o sea, en que un galeón español del siglo XVII siga siendo propiedad de España. Y para asegurarse de que a Estados Unidos estos debates no les salpican, que él siga teniendo inmunidad soberana en sus cosas, en 2004 aprobó el Sunken Military Craft Act, que viene a ser Ley de Embarcaciones Militares Hundidas,
0: sí.
4: Y es una ley que busca proteger de cualquier intervención no autorizada todas las embarcaciones militares hundidas que sean propiedad de Estados Unidos, independientemente de su ubicación en el mundo.
0: Uh-huh.
4: Así como las embarcaciones militares extranjeras hundidas que se encuentren en aguas estadounidenses.
0: Que también las habrá submarinos, por ejemplo,
4: sí.
0: Alemanes y
4: sí.
0: Tal. Sí, sí.
4: Y, por supuesto, la propiedad no se pierde por el paso del tiempo.
0: Claro. Aquí entiendo que, bueno, no siempre se ha llegado a un acuerdo súper rápido y de forma sencilla, de nuevo. Al final hay disputas por un montón de causas. Se te puede hundir en un país con el que te ibas bien o ahora te ibas mal, en fin. Sino que este tema de los hallazgos en aguas territoriales de terceros ajenas o, de nuevo, disputadas, que también las hay muchas en el mundo, habrá dado, asumo, lugar a encontronazos, ¿no? Aquí digamos, bueno, que esta historia bajo el mar de nuevo es también una disputa geopolítica, porque te juegas cosas, aunque sea muy simbólico, ¿no? No sé si hay algún ejemplo de conflictos de esto.
3: Tenemos unos cuantos ejemplos y de varios tipos, además. Por un lado tienes el caso del galeón San José, por ejemplo.
0: Sí.
3: Es un ejemplo de disputa entre países por la propiedad de un barco español hundido en el siglo XVIII frente a las costas de Cartagena de Indias, en Colombia. Es un galeón muy valioso, no solo por lo que es el barco en sí, sino por las riquezas que transportaba. Era un cargamento enorme de oro, plata y piedras preciosas. Entonces, ¿qué ocurre? Primero, que está hundido en aguas colombianas. Colombia no ha ratificado la Convención de 2001 y, de acuerdo con su legislación interna, ese botín, vamos a llamarlo, sería considerado como parte de su patrimonio.
0: Que está ahí, la carga que tenía el galeón.
3: Esa carga, sí. Sería considerado como parte de su patrimonio cultural sumergido.
0: Porque se hundió en sus aguas.
3: Claro. Eso. Es donde ejerza la soberanía colombiana,
0: claro,
3: básicamente.
0: Claro.
3: Entonces, a efectos de esta ley, el San José es patrimonio colombiano. Segundo, que las investigaciones para encontrar este barco han estado a cargo también de autoridades colombianas. Pero, tercero, que al ser un buque de guerra estaría protegido por la inmunidad soberana y, por tanto, seguiría perteneciendo a la Armada Española. Así que hay una clara discrepancia entre, quién tiene la propiedad del galeón,
0: entre los dos países.
3: España, que defiende que el San José era un buque de Estado y que sus restos pueden ser objeto de explotación comercial.
4: No puede.
3: Que no pueden ser objeto de explotación comercial, y ha repetido en numerosas ocasiones su disposición a colaborar para investigar y preservar el pecio de manera conjunta. Colombia, por su parte, también mantiene esa postura de no tratar el galeón como un tesoro comercial, pero sí que insiste en tratarlo como parte de su patrimonio nacional. Así que la disputa sigue abierta.
0: Bueno, es que, o sea, yo puedo entender hasta las dos posturas. Quiero decir que, al final, si no ratifica una convención internacional, para empezar, te riges por tu propia ley. Entonces, si tu ley dice que todo lo que se hunde en tu casa es tuyo, pues tampoco se te puede discutir mucho. Pero también entiendo la postura española de, oye, todos los que sean mis barcos, se hundan donde se hundan, son míos. Entonces, claro, aquí existe precisamente ese diferendo, que entiendo que la convención va un poco a intentar encontrar como un espacio de encuentro para, pues eso, para precisamente, no dirimir, pero bueno, sí encontrar pues una forma en la que ese patrimonio, porque al final es un patrimonio, se pueda conservar, que es lo ideal.
4: Hombre, que luego con estas cosas siempre es complicado, porque si está hundido frente a la costa de Cartagena de Indias, España está especialmente lejos de eso. Entonces, como para asumir la responsabilidad de gestionarlo, conservarlo, trasladarlo, o lo que quieras hacer con ese pecio.
0: Desde luego lo tiene más fácil Colombia.
4: La tiene más fácil Colombia, también un poco por ahí, ¿no? La pata de, sí, evidentemente queremos que tú también lo conserves y lo preserves, pero igual de manera conjunta, dado que no estamos llegando a un acuerdo sobre la propiedad.
0: Sí, eso, a lo mejor una obligación conjunta de los dos países. Oye, mira, ambos tenéis la obligación de conservar esto. Pues si ambos reclamáis el derecho, pues que también tengáis la obligación. También es un enfoque interesante. Qué bonita Cartagena, por cierto, en Colombia.
4: Muy bonita.
0: A principios de año.
4: Sí. El otro tipo de conflicto que hay en torno a estas cosas no es tanto que haya una disputa entre dos países por un pecio concreto, sino que el pecio esté en una zona en disputa. Y es el caso de los restos hundidos en la zona de Crimea, por ejemplo. Desde que Rusia ocupó Crimea en 2014, los centros de arqueología subacuática que trabajan pues en las costas de la península pasaron a manos rusas. Y han estado realizando excavaciones arqueológicas con permisos expedidos por Rusia, pero sin autorización de Ucrania.
0: Claro, es que es otra movida.
4: Claro. Entonces, a pesar de que no hay ningún litigio abierto, menos aún ahora, ¿no?, entre la guerra y...
0: No, bueno, y en tanto que, por ejemplo, que no se reconozca internacionalmente la anexión rusa de Crimea, las aguas, por extensión, tampoco pasan a ser rusas. Son aguas.
4: Exactamente.
0: Entonces, hay un país, vamos a decir, hurgando en las aguas de un país tercero.
4: Claro, exactamente. Entonces, evidentemente, a ojos ucranianos, a ojos de la UNESCO y en general de la comunidad internacional... los hallazgos en Crimea siguen siendo ucranianos.
0: Claro.
4: Cualquiera de estas excavaciones es ilegal y contraria al derecho internacional. Pero, a ojos rusos, todos los hallazgos posteriores a 2014 son patrimonio ruso. Quien está gestionándolo son rusos, quien está pidiendo las concesiones son rusos, y así lo han registrado. Tanto incluyendo los objetos encontrados en los catálogos de los museos rusos, como incluyendo los pecios en la lista de sitios del patrimonio cultural de la Federación Rusa.
0: Claro, es que a veces también la realidad de jure, es decir, la que te dice la ley que es y la de facto, es decir, la que realmente ocurre, pues muchas veces también choca con esa realidad y de nuevo, es una realidad que hay que gestionar. Las leyes son fantásticas, están muy bien, pero a veces no regula, no están bien adaptadas a lo que está ocurriendo. En realidad, ahora que mencionas el tema de los museos, aquí también hicimos un episodio de la geopolítica de los museos hace un año y pico, que lo hicimos en Barcelona. ¿Qué es lo que ocurre con lo que se ha encontrado hundido y ahora está expuesto? Porque no sé si se sigue considerando patrimonio subacuático si alguien lo saca del agua y ya no está bajo el agua. Patrimonio ex subacuático.
4: Pues eso es otro berenjenal porque, claro, o sea, la convención estipula que los estados, sobre todo esto si está en disputa, ¿no?, que los estados tomarán medidas para impedir la entrada en su territorio, el comercio y la posesión de objetos que han sido exportados o recuperados ilícitamente. Entonces, está claro que cualquier estado que quiera montar una exposición sobre el Mar Negro o el de Azov va a mirar con sospecha un artículo recuperado después de 2014.
0: Por ejemplo, claro.
4: Teniendo en cuenta pues que es un territorio claramente en disputa y que, como has dicho, es Rusia quien se está haciendo cargo de las excavaciones. Pero cuando los objetos recuperados son anteriores a la convención y es, pues por ejemplo, una ánfora griega en el British Museum, pues la cosa se complica. Que el objeto esté en un museo o no, no hace que deje de ser patrimonio cultural subacuático. Simplemente implica que en vez de conservarlo in situ, lo estás conservando en otra parte.
0: Vale, en seco.
4: En seco. Vale. Sí. Esté pues en un museo, en un laboratorio o en un depósito. Tampoco hace falta que tú lo estés viendo para que sea considerado patrimonio, ¿no?
0: Claro, lo pueden estar, sí, restaurando,
4: claro, estar
0: o puede estar en un almacén o lo que sea.
4: Exactamente. ¿No? De hecho, la convención recoge estas dos formas de conservación.
0: Claro.
4: La prioritaria, siempre que se pueda, se debería intentar conservar in situ, porque así no solo estás conservando como ese objeto, sino también el entorno en el que ha estado durante tropecientos años, tiene su contexto. Pero yo qué sé, imagínate que está sometido a importantes procesos de degradación o que es súper relevante exponerlo en tierra, pues sí que se puede trasladar, siempre que no provoques daños, ¿no?
0: A ese, claro, resto. Es que a veces eso se conserva porque está en unas condiciones muy concretas de temperatura, claro, oxígeno y tal. Como lo muevas, la has liado.
4: Exactamente.
0: Entonces te lo has cargado.
4: Exactamente. Pero bueno, que si no, sí que puedes extraerlo. Y sigue siendo considerado patrimonio subacuático.
0: Vale.
4: Entonces, claro, Grecia puede reclamar como parte de su patrimonio una ánfora, una estatua, una moneda de la antigua Grecia extraída y trasladada a un museo británico, pero esto no hace que Reino Unido tenga que devolverlo automáticamente, porque la convención no regula nada de esto y encima ni Reino Unido ni Grecia son firmantes. Entonces, lo que diga la convención puede ir a misa. Aquí entrarían ya en juego pues esos procesos de cooperación bilateral entre los dos países y los acuerdos a los que puedan y quieran llegar. Pero sí podría ser considerado patrimonio griego.
0: Claro, o sea, que también quien escucha sepa que, o sea, ese patrimonio subacuático no implica o no exige que esté necesariamente bajo el agua, sino que es el contexto en el que donde surja eso, pues haya tenido un pasado, pues eso, como el cangrejo Sebastián, notablemente bajo el agua. Que de hecho aquí Grecia y Reino Unido últimamente se están acercando por el tema, llevan varios años de acercamiento por el tema de las bueno, de todo lo que tiene el British Museum, ¿no? El Museo Británico, pero ¿qué son? ¿Las columnas del Partenón? ¿Unas estatuas?
4: La parte del frontón.
0: Sí, es verdad.
4: No está en el Partenón.
0: Ya, no está donde debería, ¿no?
4: Sí.
0: Pues creo que se están acercando a ver si hacen un arreglo para que haya una exposición permanente.

0: problema entre entidades políticas del presente y entidades políticas del pasado. Me explico. Si el barco hundido es de la dinastía Ming, tú puedes claramente, o no, porque a lo mejor esto es muy debatible, vincularlo al pasado histórico de la China actual. Aquí me surge decir, ¿cuál China? Que hay dos. Lo mismo, pues si es un capitel griego en la costa de Atenas, que es fácil vincular a lo mejor con la Grecia moderna. Pero, por ejemplo, ¿qué ocurre cuando lo que se encuentra uno no pertenece a una entidad política con tanta continuidad? O sea, ¿quién reclama, por ejemplo, un barco o una ánfora del Imperio Romano si está en mitad del Mediterráneo? ¿Eso a qué estado pertenece? ¿Quién es el estado sucesor del Imperio Romano? O, pongamos, ¿qué país nórdico es el heredero de un hallazgo vikingo en mitad del mar? Por mucho que en el Mundial los noruegos han estado remando, ¿no? Haciéndose un poco de herencia. O sea, esto contémoslo. ¿Quién podría reclamar todos estos hallazgos que no sabemos muy bien a qué entidad política pertenecen?
1: Pues en nuestro imaginario vinculamos el Imperio Romano a Roma y por extensión a Italia. Pero eso no quiere decir que todo el resto del Imperio Romano sea propiedad del Estado italiano. Recordemos que en su máxima extensión abarcaba todo el Mediterráneo y territorios ribereños y más. De hecho, lo podemos ver bien en el mapa que estamos proyectando. O sea, como veis, pues vamos, o sea, bueno, ya sabemos que la extensión del Imperio Romano es enorme. Pero teniendo en cuenta que el Imperio Romano desapareció como entidad política y que no hay realmente una sucesión directo lineal con las entidades actuales, con todas, no hay un único estado heredero de los restos hundidos de todo el Imperio Romano, tampoco hay un único país que tenga soberanía sobre ellos. Así que la respuesta depende de muchos factores, principalmente de dónde esté el yacimiento. Si está en aguas interiores y mar territorial, normalmente es el estado ribereño el que tiene la soberanía.
0: Que estas son las aguas más próximas a la costa.
1: O sea, si encontramos una nave romana en la costa de Sicilia, pues la soberanía es italiana. Pero si lo encuentras en costas españolas, pues será española. Así que ese estado ribereño es el que gestionaría los permisos de investigación, las excavaciones, la extracción de objetos, la conservación. Ejemplos. Aquí en España, por ejemplo, tenemos el Pecio Cartagena I, que son restos de una nave comercial romana de época republicana con un cargamento principal de ánforas que transportaban vinos.
0: Vale.
1: O, por ejemplo...
0: Buen vino tiene que haber salido de ahí.
1: Sí, vamos.
0: O sea, tiene que estar ya antiguo. Densito.
1: O, por ejemplo, en Croacia, que hay dos barcos hundidos en el Cabo de Uljeva. Ahora bien, si el Pecio se encuentra en la zona económica exclusiva, la cosa se complica, porque los estados ribereños ya no tienen soberanía plena como sí que tienen su mar territorial. Así que en ese tipo de casos, lo que vemos es colaboración entre los diferentes países. Lo mismo si está en alta mar. Esto no es de nadie, así que toca cooperar.
0: O sea, que es un poco donde caiga, básicamente, el Pecio. Y si canaguas internacionales, pues a llevarnos todos bien.
2: Exactamente. Y con los vikingos pasa parecido, la verdad. Pero eso sí, con importantes diferencias, ¿no? La principal es que, en este caso, el caso vikingo, sí que existe una relación histórica más directa con lo que son los estados nórdicos actuales, ¿no? Con Dinamarca, con Noruega, Suecia e Islandia. Pero esa relación no significa que automáticamente tengan soberanía sobre todos los restos vikingos. Se suele regular, pues, por ese mismo principio, ¿no? Que los restos romanos, que es que tiene soberanía el país en el que se encuentren los restos. Esto se traduce en que si un barco vikingo construido por daneses se encuentra hundido en las aguas territoriales noruegas, quien lo va a gestionar será Noruega. Y no Dinamarca, a pesar de que la construcción se pueda rastrear, ¿no?, a manos danesas. Lo mismo si se encuentran fuera de Escandinavia. Pues, aunque sí que es verdad que casi todos los restos arqueológicos vikingos fuera de Escandinavia se encuentran en tierra, no tanto en el mar, recordemos que los vikingos se expandieron por buena parte del continente, se movían mucho por ríos, de nuevo aquí esa idea de que no es simplemente bajo el mar, sino bajo cualquier cuerpo de agua, que puede ser un lago, un río, un embalse.
0: Es verdad que los vikingos te remontaban ríos y te hacían los estropicios
2: Si llegaron a Bizancio...
0: Por eso.
2: No fue casualidad, se movían por todos los ríos de lo que es la Europa Oriental, estaban preparados sus barcos para moverse por esas distancias. Estamos hablando también de ríos muy amplios, con lo cual puede haber restos vikingos también.
0: Los ríos de Rusia no son los ríos que tenemos en España, entonces eran bastante más, más fáciles de remontar con barcos vikingos.
2: Entonces, pues todos estos restos que se encuentran fuera de Escandinavia, en otros puntos del planeta, los gestiona el Estado en el que estén esos restos.
0: Claro.
2: Si se encuentran en alta mar, pues de nuevo no es reclamable por ninguno y habría que recurrir a esa cooperación. Cabe decir que, de acuerdo con la Convención, aquellos barcos que se encuentren en alta mar podrán ser reclamados por un Estado siempre y cuando este lleve su bandera o pueda ser súper claramente identificable con ese Estado. Obviamente esto puede ocurrir, pues, con restos más recientes como los de la Primera Guerra Mundial.
0: Claro.
2: o dentro de una década los de las

0: Segunda Guerra Mundial, por mucho que esté en aguas internacionales y tiene una esvástica nazi, pues evidentemente vas a saber que era alemán.
1: Sí, sí, sí.
0: Pero Erik el Rojo no llevaba la bandera noruega ondeando en lo alto del mástil. Claro. Así que no aplicaría esto y por eso decimos que no son reclamables por un estado únicamente. Lo importante de todo esto que venimos contando, o sea, pues esta herencia de entidades distintas como el Imperio Romano o de un pasado más vinculado con la realidad actual, es que todo lo que encontramos sumergido sirve para sustentar el relato y la memoria nacional y para dotar de legitimidad histórica pues cierta identidad y ciertas reclamaciones.
1: Bueno.
0: Encontrar un barco romano en tus costas te vincula con esa idea de cultura clásica, ¿no? Con el mito fundacional de la civilización occidental. Y de la misma manera, si China encuentra naufragios y cerámica de la dinastía Song en las disputadas islas Paracelso en el mar del sur de China, pues va a presentar estos hallazgos como pruebas de esa presencia histórica.
1: Es como un aval de, oye, yo estaba aquí, por tanto, estas aguas son mías desde toda la vida.
0: Claro, sirve para legitimar tanto su relato nacional como esas reclamaciones territoriales.
1: Claro. Creo que estaba pensando, cuando decías de la bandera de Erik el Rojo, creo que es Dinamarca el país que reclama tener la bandera nacional más antigua del mundo.
0: ¿Sí?
1: Sí. En plan, como que se la inventaron, sí, puedes hacer un David.
0: Voy.
1: Pero eso, como que dicen, es que nosotros llevamos utilizándola, voy a tirar aquí el triple, desde el siglo X o el siglo XI. Es decir, que casi podría haber habido un barco, de según este relato nacional, algún barco vikingo con la bandera danesa diciendo, esto lleva mi marca,
0: ojo,
1: esto me lo quedo yo.
0: La bandera de Dinamarca, vista creada con IA, me puedo meter en Wikipedia,
1: bueno,
0: si queréis más.
1: Son los, sí, iba a decir, los del directo, ¿no? La sí, grabación en directo, las cuestiones que tiene.
0: Hay que responder rápido, claro. Si eso en el próximo episodio os lo contamos mejor.
1: Es.
0: Pero es reconocida oficialmente como la bandera nacional de uso continuo más antigua del mundo y, según esto, la tradición popular sitúa su aparición en la batalla de Lindanisse.
1: Bueno, pronunciado, no sé dónde está, tampoco
0: como
1: es que
0: me ha dado
1: aquí
0: la
1: no nos
0: gana,
1: interesa mucho.
0: El 15 de junio de 1219.
1: O sea, siglo XIII.
2: Bueno, sí, prontito.
1: Sí, sí. Entonces, bueno, que ellos, de nuevo, esto tradición popular, no sé qué, pero bueno, ellos lo reclaman, ¿no? Pues al final, creo que esto, más allá de año arriba, año abajo,
0: sí,
1: lo interesante es que al final, pues eso, hay un relato nacional que muchos países contemporáneos intentan proyectar a través de esos restos hundidos y demás, ¿no?
0: Cabe decir, perdón, es que me ha parecido gracioso, se supone que este origen de 1219 es una leyenda muy de en la batalla cayó del cielo,
1: sí, sí.
0: Pititín patata.
1: Claro, lo trajo San no sé qué o el arcángel de no sé cuántos y entonces...
0: Pero los documentos históricos confirman su existencia desde el siglo XIV.
1: Bueno.
0: Un poquito después.
1: No está mal.
0: Y
1: está
0: no
1: mal.
0: Cayó del cielo.
1: Claro, aquí por seguir un poco con este tema de las reclamaciones, pero cambiando un poco el foco, hasta ahora hemos hablado siempre en términos de Estado. Pero... Funcionario buceador 1 no es el único que va en busca de barcos hundidos. De nuevo, aquí hay muchos más actores. Hay empresas privadas, que bueno, puede tener objetivos más o menos lícitos. Caza tesoros, que esto ya es más complicado. ¿Qué es lo que ocurre cuando, por ejemplo, una empresa privada, que las hay, encuentra un tesoro hundido?
2: Pues mira, esto te lo voy a explicar mejor con un ejemplo, porque nosotros tuvimos un caso así en España. Nos ha pasado. Con la fragata española Nuestra Señora de las Mercedes.
1: Vale.
2: Esta fragata se hundió en 1804 cerca del Cabo de Santa María en Portugal y albergaba una carga aproximada de 600.000 monedas de oro y plata. Lo que pasa fue que la empresa cazatesoros estadounidense Odyssey Marine Exploration descubrió su pecio en 2007 en la zona del Golfo de Cádiz y decidió extraer ilegalmente más de 500.000 monedas de oro y plata de los restos del naufragio.
1: Pero casi todo.
2: Claro, sí. Y los trasladó a Estados Unidos.
1: Sí.
2: Así que empezó un proceso de litigio entre España y esta empresa que duró hasta 2012. La justificación de Odyssey para quedarse con el tesoro era que la fragata no navegaba en misión militar cuando se hundió, sino en misión comercial. O sea que la carga no estaría sujeta al principio de inmunidad soberana del que hemos hablado antes. Pero la realidad es que Nuestra Señora de las Mercedes es un buque de guerra y pertenecía a la Real Armada Española, que se encargaba de transportar pues dinero, metales y bienes de valor desde América a la península. De esta manera sí que tendría inmunidad soberana.
1: Pues es como, claro, es que esas cargas las transportaban barcos armados, ¿no?
2: Claro,
1: sino cualquiera las saltaba y se lo llevaba.
2: Claro. Entonces, la postura española se apoyaba además en documentos históricos que hablaban de la fragata en estos términos más militares y detallaban su misión, por lo que en 2011 se ordenó a Odyssey devolver el tesoro a España. Odyssey presentó un recurso contra esta sentencia que fue desestimado al año siguiente por el Tribunal Supremo de Estados Unidos, obligando de nuevo a la empresa a devolver el tesoro. Cabe decir que no se devolvió del todo a la primera, sino que la empresa ocultó parte del tesoro en Gibraltar,
1: bueno,
2: y esta parte fue entregada un año después, en 2013.
1: Bueno, pero ya volvió todo, ¿no?
0: Entonces, sí, ya volvió
1: vale,
0: todo.
1: Vale.
0: Ya volvió todo. Ahora bien, podríamos preguntarnos, ¿qué habría pasado si en vez de un buque de guerra con esa inmunidad soberana hubiese sido un barco comercial naval?
1: Claro, que es pasta de un comerciante,
0: normal,
1: por ejemplo.
0: Sí. Claro, que puede ser, pues eso, una fragata normal y corriente, no necesariamente llevando, pues eso, dinero
1: sí,
0: objetos
1: eso,
0: valiosos,
1: el,
0: sino...
1: el barco de un comerciante
0: sí.
1: random que llevaba ahí pasta, pues suya.
0: Sí. Pues tienes el ejemplo de uno de los barcos más famosos del mundo, que es el Titanic.
1: Ah.
0: El Titanic de buque de guerra tiene lo mismo que yo de rubia.
1: Ya.
0: Nada.
1: No es.
0: Nada.
1: El barco de guerra, el Titanic, no.
0: Estamos hablando de un pecio civil donde no hay un estado que reclame inmunidad soberana, sino que pertenecía a la compañía naviera británica White Star Line.
1: Sí.
0: Y que encima se hundió en alta mar, fuera de las aguas territoriales de cualquier estado. Uh-huh. Con lo cual, ya aquí cambia por completo el procedimiento que veníamos comentando
1: claro.
0: hasta ahora. El barco se encontró en 1985 y a partir de este momento varias entidades privadas quisieron organizar expediciones pues, de recuperación. Quien nos interesa aquí es la RMS Titanic Inc., que es quien pasó a encargarse de las operaciones. De esta manera recuperó miles de objetos, entre los que estaban joyas, equipaje, instrumentos de navegación, etcétera. Pero el derecho a disponer de estos objetos no se lo había otorgado a nadie. Esta gente dijo, yo me encargo.
1: Se lo llevó.
0: Y dijo, sí, sí.
1: Sí, hay como un museo de esto del Titanic, ¿no? Con objetos sí. expuestos
2: sí, una
1: y demás.
2: Exposición de estas que viajan.
1: Itinerantes, sí. Me quiere sonar.
0: Entonces, como este derecho le había caído un poco del cielo, la cosa fue a juicio. Se reconoció al final a la compañía como la única autorizada para realizar operaciones de salvamento. Recordemos que antes hemos hablado del salvamento y de cómo quienes rescatan los restos reciben compensación económica,
1: sí.
0: pero no la propietaria.
1: Que era el armador original, el operador de la White Star Lane, ¿no?
0: Ahora bien, para que esto no fuese jauja comercial, se estipuló que todo aquello que se recuperase debía tratarse como una colección única y no venderse objetos individualmente, que es lo que la empresa venía, no con absolutamente todos los objetos, pero sí se venía haciendo esto para poder autofinanciar las
1: claro.
0: siguientes expediciones.
1: Estaba empezando a sacar cosas en Wallapop de lo que encontraba en el Titanic y dijeron, no, baja.
0: Exactamente. Este no es el único ejemplo que, como vemos, sí que quedó en esas manos de una empresa privada. Otro ejemplo que igual nos suena un poco menos, pero que nos pilla también de cerca, es de un galeón español llamado Nuestra Señora de Atocha y encontrado frente a las costas de Florida por la empresa Mel Fisher. Uh-huh. En el que los tribunales acabaron dando la razón a la empresa y no al estado de Florida, que era quien estaba reclamando
1: y no España. Ah, Florida, fíjate. Bueno, entiendo que obviamente no todos son peleas y litigios, que los hay, porque hemos visto que hay un montón de elementos en disputa y que también hay mucha cooperación internacional, tanto en alta mar, que ya la habéis comentado, como en general. Más allá de estas convenciones, para ordenar un poco estas normas de patrimonio y demás, no sé si hay algún ejemplo de iniciativas de cooperación que haya entre estados de decir, mira, vamos a intentar eso, proteger, incentivar, mejorar este patrimonio.
2: Sí, los hay, y de hecho hay un caso que a nosotros como mediterráneos nos pilla de cerca, y es ni más ni menos la primera campaña de cooperación internacional que se hizo en patrimonio subacuático. Uh-huh. Se trató de una campaña de 14 días que se hizo en dos etapas. La primera se hizo en el Canal de Sicilia para evaluar el estado de conservación de los pecios que se encontraron ahí en los años 80 y la segunda en los bancos de Esquerqui, en la plataforma continental de Túnez, uh-huh. que era una zona inexplorada. Participaron 8 países del Mediterráneo, Argelia, Croacia, Egipto, Francia, Italia, Marruecos, España y Túnez. Y fue la mayor y más ambiciosa misión internacional de este estilo en ese momento. Eso también nos da pistas de que la cultura sumergida no es una cosa solo de nacionalismos en realidad, sino que hay realmente un patrimonio global que todos queremos y debemos en realidad conservar.
1: Sí, sí, sí.
2: Claro. Y la cooperación no es simplemente internacional entre estados, sino que luego hay una importantísima pata a nivel ciudadanos. O sea, la participación activa de clubes de buceo, de cofradías de pescadores, de buceadores recreativos o de comunidades costeras en general es clave no solo para proteger los restos históricos, sino también muchas veces para identificarlos.
1: Es que no te tienes que ir al medio del Atlántico ahí a encontrar cosas, que
2: claro.
1: a veces 20 metros metidos en el mar ya te puedes encontrar algo de, pues yo qué sé, son unas ruinas, un antiguo algo que hubiese allí.
2: Sí, y de hecho estamos hablando eso de no solo notificar hallazgos casuales a las autoridades, rollos, imagínate que estás haciendo submarinismo y ves algo, ¿no?
1: Claro, pues te vas a la Guardia Civil y,
2: claro,
1: se lo cuentas.
2: Pero también de vigilancia y de cuidado de sitios sumergidos frente a robos y daños, ¿no? También
1: claro.
2: ayudar en la recolección de datos, es decir, hay una cooperación ahí ciudadana bastante importante.
1: Bueno, y luego, que es útil.
0: Sí, otro aspecto importante de la colaboración, ¿no?, es el tema tecnológico. Ya hemos dicho muchas veces de que la arqueología submarina es una cosa que requiere una tecnología de muy alto nivel y, por tanto, es un ejemplo clarísimo de cómo se van incorporando todas las innovaciones tecnológicas que van apareciendo.
1: Que aquí, pequeño disclaimer, cuando estuvimos en Cádiz visitando Navantia, estuvimos también en el, voy a intentar decirlo bien, Centro Hidrográfico de la Marina, donde están los que gestionan los buques hidrográficos, que son los que se dedican a mapear el fondo. Que de normal lo hacen, pues eso, en entradas de puertos, zonas de costas, o sea, zonas donde hay tráfico marítimo, pues para que un barco no encalle de repente porque se ha movido, pues yo que sé, un banco de arena. Pero que al final, en ese barrido que hace un sonar a la tecnología de los fondos, tú ahí te puedes dar cuenta de repente, uy, aquí hay
0: algo.
1: Una forma que claramente no corresponde al lecho marino. Esto puede ser pues un pecio, un avión, un carrito de la compra, es decir, un montón de cosas. O sea que España, por ejemplo, sí era de los pocos países que tenía esa tecnología y que de hecho cooperábamos con otros estados, o se los prestábamos y demás, para, oye, te llamo al país X, ¿puedes mapearme esto? Íbamos y lo hacíamos. O sea que España sí que tiene esa tecnología.
0: Pues junto a esto estamos hablando también de técnicas como fotogrametría, vehículos autónomos, realidad aumentada, realidad virtual, que son técnicas que muchas veces se utilizan no simplemente para lo que es explorar el pecio o conservarlo, sino también para la pata divulgativa.
1: Claro.
0: O sea, para enseñar en vídeo todo lo que se descubre o para animar exposiciones y mostrar cómo es el entorno en el que se encuentran esos objetos. Hay muchos proyectos que muestran la importancia y el éxito de esta cooperación tecnológica, como por ejemplo el Black Sea Map, que MAP no significa mapa, son siglas de Maritime Archaeology Project,
1: bueno,
0: en el que participan instituciones de Reino Unido, Bulgaria, Estados Unidos, Suecia, Noruega, Grecia y Ucrania, para cartografiar y estudiar pues antiguos paisajes sumergidos y pecios en el Mar Negro. Ahora bien, estamos hablando de tecnología no solo muy avanzada, sino principalmente muy, muy costosa. Y esto quiere decir que no todos los países disponen de ella y, por tanto, de los medios adecuados
1: para
0: explorar y conservar pues determinados yacimientos. Esto da lugar no solo a esa cooperación, sino a veces también a ciertas relaciones de dependencia con los países que sí la tienen para poder explorar tu propio patrimonio y tu propio pasado. Es el caso de Túnez, por ejemplo, durante buena parte del siglo XX, ya que durante mucho tiempo pues dependió de tecnología de buceo desarrollada en Francia para poder explorar sus aguas.
1: Claro, sí, que a lo mejor un estado puede permitirse un barco que mapee eso, pero a lo mejor tiene obviamente otras preferencias, otras necesidades que tiene que atender antes. Claro, es que es un poco la contrapartida de esa necesidad de gran innovación tecnológica, porque aquí hay desafíos que van más allá del acceso a la tecnología o de, por ejemplo, las disputas en las reclamaciones que hemos comentado. Ahora mismo, en el mundo actual, que será por retos y amenazas, ¿a cuáles se está enfrentando todo el tema de esta historia que está sumergida?
0: Pues creo que podemos dividir o agrupar los retos y amenazas en dos grandes bloques. Por un lado estaría lo que es el impacto directo de la actividad humana, y aquí es, pues entraría el expolio, la explotación comercial, las actividades que pueden afectar al entorno marino, pues como la minería submarina, las infraestructuras energéticas, etcétera. Y por otro lado estaría el impacto indirecto de la actividad humana, y aquí me refiero sobre todo a las consecuencias del cambio climático.
1: Claro.
0: Empezando por la actividad humana, la que ha sido la tradicional amenaza, además de uno de los principales motivos por los que se empezó a regular este tipo de hallazgos y por el que se impulsó la Convención de 2001, es el expolio. Ese saqueo, ¿no?, ese tráfico de objetos arqueológicos por parte de pues empresas privadas, cazatesoros, individuos. Al final es una cuestión crítica, al punto de que para principios de los 2000 se estimaba que el 85% de los pecios que comenzaban a ser estudiados por arqueólogos españoles ya habían sufrido expolio.
1: ¡Ostras!
0: Claro, o sea que no es una cosa de una persona encontrándose un barquito, sino que sí había, es que al final es un mercado pues muy lucrativo.
1: Bueno,
0: entonces,
1: y que ese expolio no tienes que ser, yo que sé, el Odyssey, que si te encuentras una moneda en el lecho, o sea, una moneda que evidentemente no, que no sean 2 euros, pero que se nota que es antiguo y tal y vas a casa, eso es expolio. O sea, que también, ojo, que esto puede ir de lo muy grande y muy macro a lo muy micro.
0: Claro. Y si bien actualmente ya no existe esa idea generalizada de que lo que se encuentra en el mar es de quien lo encuentra, Y hay una contienda pues más global de que si te topas con un cacho de estatua no puedes llevarte a la casa no, y venderla.
1: Eso es.
0: Lo cierto es que a medida que hay avances en las técnicas de exploración, los mares se van haciendo también más accesibles y a esto pues le acompaña también un aumento en el comercio de piezas expoliadas.
1: Claro.
2: Sí, o sea, sí, de hecho, aquí entran en juego dos cuestiones. La primera es, como podréis imaginar, los yacimientos conocidos están ya sujetos a mucha protección. Y aunque evidentemente haya expolio, podemos suponer que más o menos está controlada la situación.
1: Sí.
2: Pero no sucede igual con los restos no identificados que encuentran empresas cazatesoros, como ha ocurrido con los diversos casos de galeones españoles y empresas estadounidenses, como vamos, los que hemos visto antes, ¿no? Que encima tras el expolio suelen acabar en litigio. Ahora bien, ¿qué pasa con todos aquellos restos que todavía no han cumplido los 100 años sumergidos
1: claro.
2: y no son todavía patrimonio cultural subacuático? Pues hay muchos países que por su legislación nacional los tienen protegidos, se llame o no patrimonio cultural subacuático en ese momento, como es Estados Unidos, por ejemplo, y todo lo relativo a la Segunda Guerra Mundial, que lo hemos mencionado
1: antes. Sí, o
2: antes.
1: España, que también lo hemos mencionado, claro. que nuestra legislación es más estricta que la
2: claro.
1: internacional.
2: Pero es que precisamente estos mismos restos de la Segunda Guerra Mundial, que a efectos de la Convención no son patrimonio todavía, ocurre muchas veces que son víctimas de extracción de piezas para coleccionismo, para venta de componentes, y acabas encontrando restos que estaban en el Pacífico en colecciones privadas, en mercados ilícitos o en exposiciones que no son autorizadas. Es decir, no es un cofre de oro del siglo XVI, pero sigue siendo un patrimonio que tiene un altísimo valor histórico, aunque no tenga, vamos, puede no tener 100 años y ya representar un gran cambio, ¿no?
1: Claro,
2: con respecto
1: como decía Indiana Jones, debería estar en un museo, en realidad.
2: Sí, claro. La segunda cuestión es el tema de la accesibilidad. Porque, por un lado, se recomienda, en la medida de lo posible, conservar in situ los hallazgos, y esto al final implica que muchas veces, dentro de estas tareas de protección, se buscan también formas de hacer esos hallazgos divulgativos, bien con realidad aumentada o virtual en exposiciones en tierra, ¿no? Es decir, de esa forma se permite la exploración remota de sitios inaccesibles o frágiles.
1: Claro.
2: O muchas veces haciéndolo visitable para buceadores recreativos. Pero claro, ¿hasta qué punto llega esto, ¿no? ¿Es sostenible para la conservación de estos yacimientos abrirlo al turismo a nivel físico? Entonces, no sé, pienso, por ejemplo, en el caso del sumergible Titán, que si os acordáis es el que
1: decíamos, sí,
2: el que explotó casi 4.000 metros de profundidad cuando realizaba, pues eso, la expedición turística al Titanic.
1: Claro. Sí, sí, esto es, ya digo, bastante... No debatible en el sentido de, pues me parece una cuestión chula sobre la que reflexionar de, oye, ese conocimiento o ese patrimonio que es de todos, oye, ¿quién y cómo podemos acceder a él, en definitiva? En este caso, por ejemplo, el que tú decías del Titán, el del Titanic, el que acabó hecho trizas, ¿se podría considerar explotación comercial? Porque al final también es una especie de tour turístico a las profundidades. O sea, no estás vendiendo las piezas del Titanic, pero evidentemente te estás lucrando de esa actividad de pecio hundido, 25.000 euros por pasajero, era una cosa así.
0: Sí,
1: también, claro, si haces una exposición sobre un barco hundido que has digitalizado con un robot, también te estás lucrando. O sea, ¿dónde está un poco la frontera, nunca mejor dicho, de lo que es deseable, incluso legal, bueno, o cuestionable? Es decir, hay como dos caras, entiendo aquí.
0: Pues técnicamente la convención se refiere a la venta, compra, trueque, dispersión o especulación con objetos arqueológicos recuperados como explotación comercial, ¿no? Lo que es el turismo privado es un tema pues mucho más ambiguo, sobre todo si tenemos en cuenta que el patrimonio subacuático es de dominio público, como ocurre en el caso de España. El turismo controlado y responsable con la conservación no debería chocar con la legislación. O sea, que haya turismo en torno a estas cosas no necesariamente está penado,
1: o sea, mientras
0: ni está
1: tú
0: mal.
1: No lo toques, bien.
0: Claro, porque
1: ver,
0: se supone
1: ver,
0: que
1: no
0: es,
1: tocar.
0: Es patrimonio de todos. O sea,
1: claro.
0: sí se puede poner ante el público general,
1: sí, sí, sí.
0: ¿no? Entonces, en este caso, aunque estemos hablando de un turismo que sí que explota comercialmente el patrimonio, en el que una empresa se lucra a partir de no vender, sino visitar un sitio
1: sí,
0: histórico excepcional,
1: sí.
0: no necesariamente podemos hablar de esa explotación comercial penada por la convención, sino más bien de una actividad comercial alrededor del patrimonio.
1: Bueno, forma un poco parte del turismo oscuro, que se llama,
0: sí,
1: ¿no? De igual
0: sí,
1: que visitar
0: sí.
1: Chernóbil o Auschwitz, ese tipo de cosas.
0: Sí.
1: Bueno, pues un sitio donde ocurre una desgracia y tú
0: sí.
1: vas a verlo. ¿Que está mal lucrarse? Pues bueno, oye, también sí. tú divulgas o
0: sí.
1: difundes el conocimiento alrededor de eso, pues tampoco no hay nada malo.
0: Claro. El problema con esto viene cuando no puedes garantizar que este tipo de expediciones privadas y turísticas no dañen los restos
1: claro.
0: o el ecosistema en el que se encuentran. Al final, pues estamos hablando de objetos y estructuras frágiles que precisamente se flagiles y que vayas ahí tú con tu submarino privado.
1: No, no puedes empotrar el submarino claro. en el Titanic.
0: Porque... Y luego también pues que no es un modelo público y responsable, sino la venta de una experiencia exclusiva de lujo para visitar un pecio famoso.
1: Claro, claro. Ahora que mencionas el tema de la fragilidad de las estructuras y también de los ecosistemas, entiendo que los problemas derivados de actividades como la minería, ahora que también se habla más de minería subacuática, energía, pues eso, plataformas petrolíferas, me lo invento, van por ahí también, ¿no?
2: Sí, o sea, al final sí, de nuevo, no son actividades ilegales como tal, o sea, son completamente legítimas, pues eso, la minería submarina, los transportes, la construcción de infraestructura energética debajo del agua, pero directa o indirectamente afecta a esa historia sumergida, ¿no? Este impacto va desde la propia destrucción física de restos arqueológicos frágiles, ya sea por el paso de vehículos o maquinaria, o la alteración del lecho marino, la contaminación, que bueno, al final acelera el proceso de corrosión, ¿no? De naufragios, o la dispersión de los restos. O sea, no es muy difícil de imaginar. Al final, la instalación de, por ejemplo, parques eólicos marinos, que requiere pues perforaciones, dragados, tendidos de cable,
1: sí.
2: construir subestaciones, ¿no? Clavar cosas en el fondo marino.
1: Una alteración sí, claro. del fondo marino, evidentemente, o sea, claro.
2: Entonces, no necesariamente quiere decir que se vayan a cargar el barco hundido de turno por plantar un aerogenerador donde debería ir el mástil. Pero sí puede suponer cambios en las corrientes, en los sedimentos o en los procesos erosivos, ¿no?
1: Sí.
2: Y eso sí que afecta, o sea, a los restos arqueológicos, vaya. De hecho, no solo afecta a los restos arqueológicos, ya que estamos en el tema, sino que la minería submarina, por ejemplo, es responsable de la caída, de una caída del 32% en la biodiversidad de aquellos lugares en los que se utiliza maquinaria pesada. O sea, que eso realmente eso, sí, afecta
1: que,
2: al fondo marino,
1: afecta a todo,
2: claro. O sea. Claro.
1: O sea, que no es tanto eso que por poner un cable vayas a destruir la Atlántida, no es eso, pero igual sí que provocas eso, cambios en el ecosistema que hacen que los restos se deterioren más rápido, eso pues evidentemente afecta al patrimonio, se degraden, biodiversidad. Aquí intuyo, por ejemplo, que el cambio climático es una amenaza de primer nivel y que van muy claramente en esta línea.
0: Exactamente. Piensa que para que podamos conservar un barco fenicio se juntan un enorme número de factores físicos y químicos que generan ese entorno estable para la preservación.
1: Que conserva, claro.
0: Claro, y esto va desde la temperatura del agua a sus corrientes, a la salinidad o a la cantidad de oxígeno disuelto. Entonces, si estamos en un contexto de incremento de la temperatura de los océanos, un cambio en la temperatura puede significar también una alteración química en esos restos arqueológicos.
1: Sí.
0: Mayor corrosión de los metales, daños irreversibles en lo que son los restos orgánicos. Y pasa lo mismo con los cambios en las corrientes oceánicas. Si se modifica el movimiento del agua, no solo pueden moverse y dispersarse los restos, sino que también puede provocar pues, importantes daños o incluso la desaparición total de los restos. O con los cambios en la salinidad, que esto igual no se nos ocurre tanto, ¿no? Porque piensas cambio climático, subida del nivel del mar, cambios en las corrientes, cambios en la temperatura. Pero si cambia la salinidad del agua, una alta salinidad perjudica la conservación de, por ejemplo, maderas, motivo por el cual en el Mediterráneo conservamos pues mejor otro tipo de restos, como la cerámica, la piedra,
1: claro.
0: algunos metales, pero no también restos en madera. A diferencia de lo que ocurre en el Báltico, que tiene una salinidad baja y ahí se conservan perfectamente cosas en madera, barcos de madera, por
1: claro,
0: ejemplo.
1: Claro, que no está tan corroído, ¿no?
0: Exactamente. Hay que tener en cuenta, eso sí, que es inevitable perder parte del patrimonio cultural. Evidentemente, ni nos ha llegado ni nos llegará todo lo que se hundió durante el Antiguo Egipto.
1: No, claro,
0: y probablemente
1: se habrá perdido, lógico.
0: Seguiremos perdiendo cosas por el camino. También de aquellos restos que estamos generando ahora, que hemos generado en los últimos tiempos y que generaremos en un futuro cuando a medida que suba el nivel del mar se vayan hundiendo parte de nuestras costas. O sea que es inevitable perderlo y esto hay que asumirlo y ya está. Pero es verdad que hay ciertos fenómenos que favorecen que esa degradación vaya un poquito más rápido.
1: Sí. ¿Y cómo hacemos frente a todo esto? Es decir, ¿qué hace falta, si es que hace falta algo, para poder preservar ese galeón, ese cofre con monedas, ese submarino nazi, esa ansiada Atlántica, esas también entra en un futuro, los sitios de explosiones nucleares, quizás, si lo consideramos patrimonio, los sitios de explosiones nucleares en el Pacífico, a Tolón Bikini, por eso decía lo de Bob Esponja, Hay una, voy a decir, la teoría está que el mundo de Bob Esponja en realidad es todo fruto de de ensayos nucleares de los estadounidenses.
2: Me lo podría creer.
1: Por eso está todo, todo mutado y que el resplandor del fondo son como los destellos o la radiación que ha generado debajo del mar en el atolón Bikini, que es donde vive Bob Esponja, y es un sitio...
0: El fondo de Bikini.
1: Fondo de Bikini, pero el Bikini fue uno de los sitios donde más ensayos nucleares hubo pues en los años 50, 60 y tal, y que Bob Esponja tiene ese lore de rollo nuclear bajo el mar. Quizás es patrimonio en un futuro.
0: Quizás, o yo qué sé, los restos de cohetes que caen en el mar.
1: También.
0: Porque claro, de la primera misión eso sí que lo sacaron del mar y está expuesto en tierra, pero luego...
1: Sí, hubo cosas que es como, claro, bueno, pues lo dejamos aquí.
0: Que se queda en el mar y en el mar estará, entonces eso...
1: Bueno, eso lo hablamos en el episodio de la carrera espacial, que se apuntan las, voy a decir, reentradas, cuando un cohete regresa y no lo quiere recuperar, lo apuntan al punto Nemo, que es el lugar más alejado del océano desde tierra, para que no le caiga nadie en la cabeza, y lo dejan ahí.
0: Pues en el punto Nemo estarán dentro de 100 años. Pues patrimonio. Salvo que cambien las corrientes marinas, claro, claro, y entonces esté a 200 kilómetros del punto Nemo pero en las aguas territoriales de alguien.
1: Ahí nos lo encontraremos, el cementerio de, pues eso, de naves, claro, de naves espaciales y cohetes y demás. Pero bueno, no, eso, ¿cómo preservamos, hacemos este esfuerzo de preservación de todo lo que tenemos ahí abajo, bajo las aguas?
2: Pues realmente no tiene mucho misterio, Fer, en realidad. Porque por un lado, lo que necesitamos es un estudio más minucioso sobre cómo adaptar la conservación y la exploración a los cambios en el clima. O sea, igual que en el Mar Negro se están estudiando los cambios climáticos del pasado y cómo afectaron a las sociedades antiguas, nosotros tenemos que aplicar esto a nuestro presente y a nuestro futuro, ¿no? Es en realidad una de nuestras cosas como más... mayores emergencias. Más información, además, es igual a más precisión a la hora de preservar nuestra historia sumergida. Por otro lado, necesitamos más cooperación. Iniciativas como la que hemos comentado del Mediterráneo y esos 8 países ribereños son clave para seguir explorando los mares, para seguir cartografiando ese pasado bajo el agua y seguir buscando la mejor manera de vigilar, conservar y divulgar sobre cada hallazgo. Y lo mismo con la cooperación tecnológica, vaya. O sea, poner las herramientas más punteras al servicio del patrimonio es clave para poder no solo recuperarlo mejor, sino también para ser más rigurosos con el estudio y relato de nuestra historia y de nuestro pasado.
1: Puedes conocer muchas cosas.
2: Claro. Y en tercer lugar, y más pegado a nosotros, como pequeños individuos, vaya, no como arqueólogos ni submarinistas, pues más divulgación y más conciencia, ¿no? Es decir, el trabajo museístico es maravilloso. Así que aunque es muy divertido soñar con ir en un barco pirata, es mucho mejor ir a visitarlo en una exposición.
1: Eso es, la diversión de los museos. Somos ese tipo de gente.
0: Somos ese tipo de gente.
1: ¿Qué le vamos a hacer?
0: Sí, sí.
1: En fin. Pues nada, oye, muy, muy veraniego el episodio que nos ha quedado hoy. A ver qué... A ver los oyentes buceadores.
0: A ver qué nos cuentan.
1: A ver qué nos cuentan, a ver qué se encuentran.
0: Si tenéis alguna anécdota, ponedlo en comentarios.
1: Es verdad, que nos cuenten. Básicamente, si han encontrado algo bajo el mar, eso es. Si os encontráis algo, lo lleváis a quien tiene que llevarlo. A la Guardia Civil principalmente.
0: Guardia Civil, sí, Wallapop, no.
1: Claro, exactamente. No os lo quedéis porque vamos a tener que ir y partiros las piernas por robar, básicamente, y por expoliar nuestros mares. Que, pues nada, muchísimas gracias, Jara y Lola, por lo que nos habéis contado hoy.
0: A vosotros.
1: Y nada, que muchas gracias a ti también por escucharnos. Eso, sigue disfrutando de las vacaciones. Recuerda que el día 5 de septiembre estamos en Cullera, ahí al lado del mar. No sé si habrá algún resto arqueológico en Cullera que podamos mencionar. Y gracias también a la Dirección General de Patrimonio Cultural y Bellas Artes del Ministerio de Cultura, con quienes hemos colaborado para hacer este episodio. De nuevo, seguid disfrutando el verano, cuidad la carretera como siempre, y nosotros estamos aquí de vuelta muy pronto en No es el fin del mundo.
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4: 5 de la tarde con 21 minutos.
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0: Abre Google Earth y acércate a la zona más grande y salvaje de Estados Unidos, Alaska. Desde aquí arriba parece invencible, ¿no creen? Parece que ha estado aquí siempre y que así seguirá. Pero acércate más y observa las orillas del río Yukón. ¿Ves esas casas que parecen estar peligrosamente cerca del acantilado? Alaska se está derritiendo, y no me refiero a la nieve de arriba, me refiero al suelo mismo. Demos un paseo por el bosque. Estos abetos no se mantienen erguidos. No es de extrañar que los lugareños los llamen árboles borrachos. Podrías decir que parece un error gráfico, pero en realidad es una señal de advertencia. Estos árboles caen porque el suelo sobre el que están, el permafrost, es como tierra sólida volviéndose sopa. En cerca del 85% de Alaska, el suelo se mantiene unido por el hielo. Solíamos pensar que era roca sólida, y aquí llega el calentamiento global, la gran advertencia. Este estado se calienta de 2 a 3 veces más rápido que el resto de Estados Unidos. ¿Crees que no es nuestro problema? Malas noticias. Según proyecciones climáticas y datos del reporte del Ártico de la NOAA, la situación será crítica para el 2050. Hablamos de que el 40% del suelo sólido en estas áreas será lodo inestable en 30 años. Cuando ese hielo subterráneo se derrite, la estructura del terreno simplemente colapsa, y esto es como una lección de geología real. Acércate aún más al pueblo de Newtok. Esta es una comunidad literalmente borrada del mapa. El suelo bajo sus casas se está volviendo lodo y se lo está llevando el río. Deberíamos llamar a los residentes de Newtok los primeros refugiados climáticos de Estados Unidos. Imagina tener que empacar todo, incluso casas enteras, y mudarte a 15 kilómetros para hallar roca sólida. Y no son los únicos. Hay más de 30 pueblos en Alaska enfrentando exactamente el mismo destino. Quizá te preguntes qué hay bajo el suelo que se derrite: plantas muertas, animales y carbono antiguo atrapado por siglos. Ahora, los microbios despiertan y comen materia orgánica, liberando enormes cantidades de metano que calientan más el planeta. Y cuanto más se calienta el planeta, más se derrite el suelo. ¿Ves el ciclo aquí, verdad? Así que la próxima vez que veas un mapa de Estados Unidos, no mires solo las costas de Florida o California. Mira al norte, porque el estado más grande de Estados Unidos no solo se encoge, literalmente se derrite.
1: Recientemente, fuertes tormentas invernales han azotado la costa de California, provocando graves inundaciones, deslaves y riesgos crecientes para la gente así como para la infraestructura. En otras zonas de California, como en Sierra Nevada, esto trajo otros desastres, como avalanchas inesperadamente grandes y más de 10 personas desaparecieron. Lo que parecía otra tormenta invernal era en realidad algo más peligroso, un sistema ya bajo presión que empezaba a fallar. Pensemos en un efecto dominó. Una pieza se debilita, las demás la siguen, y no es solo la línea costera la que empieza a desmoronarse. Hay mucho más en juego. Hablamos de vidas humanas. Es cierto que la costa de California cambia rápido, pero no hay un solo factor al que culpar. En cambio, es una desafortunada combinación de fuerzas. Por décadas, esta costa paradisíaca se creyó permanente. Los promotores construyeron al borde, las autopistas seguían los acantilados y los malecones daban protección. Pero la costa se volvía más frágil, sin recuperarse nunca del todo de un golpe climático destructivo antes de que llegara el siguiente. Las tormentas invernales dan el primer golpe. Los ríos atmosféricos chocan contra la orilla y el fuerte oleaje arranca la arena de las playas. Acantilados que resistieron décadas se fracturan de repente. Las laderas empiezan a ceder y cuando fallan, no solo se derrumban, se llevan consigo carreteras, vías férreas y casas de millones de dólares. Podría pensarse que las tormentas en sí no son algo nuevo. La gente debería estar preparada para ellas, y es verdad, las tormentas no son nuevas. Lo que ha cambiado es la vulnerabilidad. El agua ahora tiene muchas más oportunidades de destrozar la línea costera. Otro factor son las mareas vivas, las mareas naturales más altas del año. Actúan como el anticipo de California de las futuras subidas del nivel del mar. Por sí solas, las mareas vivas son dramáticas pero familiares. Pero cuando chocan con la marejada ciclónica, el océano no solo llega a la orilla, empuja hacia el interior. El agua se desborda en estacionamientos, vecindarios y calles costeras que nunca fueron diseñadas para inundarse. Y el océano no es lo único que se mueve.
2: En partes de la costa de California, la tierra misma se está hundiendo lentamente, un proceso conocido como subsidencia. La ciencia es simple pero brutal. Cuando el suelo baja, el nivel relativo del mar sube de hecho más rápido. Ahora, imaginen este trío de fuerzas: tormentas, mareas extremas y tierra que se hunde. La región está siendo presionada por todos lados. Décadas de desarrollo costero intensivo han añadido un peso que la tierra nunca debió soportar. La infraestructura construida en los años 70 está ahora a pulgadas, a veces pies, más cerca del agua de lo que los ingenieros planearon. Los dueños luchan por proteger sus casas que pierden terreno, mientras las aseguradoras se retiran de los códigos postales más riesgosos. Cada tormenta no solo causa daños, sino que acelera el reloj para todos los que viven allí. Cuando las inundaciones cierran caminos y playas, el turismo se estanca, los trabajadores pierden horas y los negocios locales sufren el golpe. Y lo que está en juego es enorme. Solo el turismo costero representa casi el 39% de la economía oceánica de California, de $17,600 millones. La economía costera en general sustenta unos $662 mil millones en salarios y $1.7 billones en el Producto Interno Bruto. Cada acantilado que colapsa y cada carretera inundada tiene ahora un costo que va mucho más allá de la costa. La costa de California no está siendo remodelada por un solo desastre catastrófico. Está bajo presión por todos lados. La línea entre la tierra y el mar nunca fue permanente, pero ahora está en movimiento.
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0: 5 de la tarde con 29 minutos.
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1: Hola, muy buenos días, amigos oyentes. Bienvenidos a la reflexión del día para hoy aquí en Radio Cultural Planeta Conciencia. Esta es la nueva forma de sentir y pensar en la radio. Bueno, esta es la reflexión de hoy, lunes 25 de enero. Y hoy queremos hablar de la risa. Nunca habíamos hablado y reflexionado sobre la risa. Y queremos hacerlo porque recientemente, pues experimentamos un ataque de risa en nuestro último programa Descubriendo. Pues antes no nos había pasado esto. Bueno, corrijo, alguna vez nos pasó haciendo el programa, pero a nivel radial. Claro, y a nivel radial es muy fácil pues disimularlo porque la gente no nos está viendo. Simplemente uno puede colocar una cortinilla y la gente no sabe que en el estudio está ocurriendo un ataque de risa. Sin embargo, al hacerlo en vivo, en el programa Descubriendo, es mucho más difícil ocultarlo. Inmediatamente se siente que algo está pasando. En el estudio, por alguna mueca que hice yo y que le causó mucha risa a Juan Manuel, se contagió inmediatamente a Salín. Además, porque Salín es una persona que tiene un espíritu muy jovial, muy alegre, y es de las personas que puede reírse muy fácilmente y tiene una risa contagiosa. Y cuando eso sucedió en el estudio, inmediatamente pues a mí me contagió, a pesar de que en el momento de la transmisión pues uno tiene una, bueno, intenta guardar los famosos protocolos de profesionalismo que se deben tener allí mismo. Y a pesar de que tenía esa prioridad allí, la risa pudo más. Nos reímos tanto que tuvimos que parar en ese momento. Y la reflexión es, dentro del marco de lo ocurrido, dentro del marco de la risa, en ese instante, en ese programa, uno se dice, ¿estuvo buen? ¿Estuvo bien? ¿O estuvo mal? ¿Fue un error? ¿Fue una falla? Y eso me hace pensar algo, ¿no? Y es que pues independientemente de los protocolos y todo esto, somos seres humanos y tenemos debilidades, también tenemos fortalezas, pero somos seres humanos. A lo que me hace pensar por comentarios de muchas personas también, o de algunas personas porque no fueron muchas, de decir que hasta el momento de la risa terminó el profesionalismo de nosotros allí en la radio. Y me pongo a pensar, a veces los seres humanos nos deshumanizamos y creemos que algo profesional y algo con valor es algo que guarde unos estándares de o una cara X para mostrarse así. Y eso en la risa se extiende a muchas cosas, como cuando el predicador, como hablamos en las reflexiones anteriores, se tiene que vestir de una manera. Se tiene que ver de una manera para inspirar algo en el que está enfrente de él, o para crear una superioridad, o para crear o verse capaz ante los demás, sin saber realmente que ese disfraz o ese vestido anuncia esa virtud o es ausente. El punto es, de esta reflexión es, si realmente nos estamos enfocando en lo realmente importante y no en los protocolos que el mismo mundo estableció para no sentirnos el uno al otro. O en otros términos, como lo dije hace unos minutos, deshumanizarnos. En el momento de la risa sentimos mucha preocupación porque eso no se debe hacer. Pero luego comenzamos a sentir, hombre, si yo soy de carne y hueso, yo en algún momento puedo sentir esa necesidad. Y se despoja uno de los protocolos, o mejor, de las apariencias. Esas apariencias que, poniéndonos máscaras, intentamos ser lo que no somos, o insensibles, o profesionales, o lo que sea. Pero la risa, yo le decía algo a los muchachos, y parece que es una frase muy grotesca, pero voy a seguir la tendencia de salirme del protocolo, incluso en la reflexión. La risa es como la diarrea. Una vez que llega, no se puede detener. Es así de sencillo. Así que mejor es disfrutarla. Y disfrutándola, se puede dar el mensaje de lo felices que somos. Esta ha sido la reflexión del día para hoy, aquí en RCPC, la radio como debe ser.
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Muy buen día, familia recepecista. El autorrespeto. Saber discernir los límites de lo que no es negociable es vital para nuestra salud emocional. Mantener el equilibrio entre dar y recibir en la relación de pareja es de vital importancia para su buen funcionamiento. No debemos estar contando al milímetro lo que damos o lo que recibimos, pero sí es importante estar atentos. Si el otro no me da de alguna manera lo que yo le doy, me sentiré incómodo y se reflejará en la relación. Hay algo claro y contundente. No te merece quien te lastima. Si una persona no aprecia lo que le das o no lo comprende, no te merece. Cuando las personas dependientes emocionalmente entran en pánico, tratan de recuperar a la persona amada a cualquier precio hasta perder su dignidad y el autorrespeto. En la pareja somos dos y es necesario comprender que cada uno tiene su propia identidad con sus pensamientos, sus emociones, sus gustos y su forma de hacer las cosas. Por eso es buena práctica esforzarnos para comprender cada situación, poniéndonos en el lugar de nuestra pareja, pero manteniendo nuestro autorrespeto, incluso cuando no estemos